0: mucha importancia, ¿no? El principal enemigo de Rodrigo Paz es el principal enemigo del sistema democrático, es la conspiración, y ya sabemos que eso viene de otro lado, particularmente de Evo Morales, que lo dice además por causa chuncoca de que renuncie Rodrigo Paz y que se llame elecciones en 90 días. O sea que en 90 días quiere ser candidato. No, por ahí van los enemigos, no por otro lado.
1: Ahí está Jaime Paz señalando que el principal enemigo es Evo Morales. Me sorprende la impresión de Jaime Paz, dice, ¿no? A Lara, no pues, es darle mucha importancia a Lara, no tiene tanta importancia, el principal es Evo.
2: Importancia a Evo,
1: A
2: antes que a
1: Evo,
2: Lara.
1: claro,
2: Somos
1: pero...
2: más importantes que Lara entonces, ese quiere decir Jaime Paz.
1: Exacto.
2: Así entendí. Está reconociendo que son derecha a derecha.
1: Claro.
2: ¿Y qué es derecha? Podemos debatir eso, ¿no? Aquí está, mira. Ayer, bajo los órdenes de Evo Morales, de Evo, cocaderos del Chapares deciden continuar con sus movilizaciones. Bajo orden de Evo, por favor. Aquí en el medio, RTP, ¿no? Entonces, ¿cómo esta prensa pagada por el gobierno miente, miente y miente?
1: Distorsionan totalmente, ¿no?
2: Porque el tema de fondo, evidentemente, ¿no? Y no solamente es apoyo, ¿no?, del imperio norteamericano. Cuando hacen reconocimiento como ministro de Defensa del mando militar, Justiniano dice que el país no está solo y seguirá siendo parte de escudo de las Américas, ¿no? ¿Sabes? Bolivia es parte del escudo de Américas. Hermanas y hermanos de Bolivia que me escuchan, ¿qué es ahora escudo de las Américas? Estados Unidos, 10 o 11 países, derecha a derecha, como Argentina, Chile, Ecuador, Bolivia y otros, sumisos al imperio norteamericano. Que Estados Unidos quieren convertir a América Latina como su feudo, como su choza, su patio trasero. Y varias veces leímos aquí, de 2023, que decía: América Latina, la región, es nuestra casa, ¿no? Nuestras familias, dice Donald Trump. Si podemos leer por ahí, por favor, estén atentos. Entonces, ¿qué significa eso? Sigue esa política, esa mentalidad, que América Latina es como colonia de Estados Unidos.
1: Estados Unidos, ¿no?
2: Este escudo de Américas es reciente. Después de que se consolida CELAC, UNASUR, Obama organiza Acuerdo del Pacífico, espero no equivocarme, un grupo de países para llevar las políticas de consenso de Washington, el ALCA, Área de Libre Comercio de las Américas. ¿No? Fracasa, se acabó, consenso de Washington. Organiza el Grupo de Lima para atacar a Chávez, a Cuba, a los movimientos sociales de orientación antiimperialista, anticolonialista, ¿no? Organiza, fracasa también. Y ahora se llama Escudo de las Américas. Países de la derecha, junto a Estados Unidos, atacar a los movimientos sociales, a los países con gobiernos de izquierda, con gobiernos fundamentalmente de orientación política, pero del pueblo pueblo. Eso es.
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0: Buenas noches, oyentes amigos en todo el país. Estamos comenzando Leales Siempre, Traidores Nunca y tenemos información al momento.
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0: La Central Obrera Boliviana abandona el diálogo con el gobierno nacional. ¿Cuál es la razón? Don Mario Argollo ha pedido al gobierno que libere a todos los aprehendidos durante el conflicto. Esa es la razón. Hace una media hora aproximadamente, el máximo dirigente de la Central Obrera Boliviana ha pedido al gobierno de Rodrigo Paz que antes de continuar con el diálogo tiene que liberar a todos los aprehendidos en este conflicto. Vamos a escuchar las declaraciones.
2: La voluntad política del gobierno central, es por eso que se ha instalado y se está conformando una comisión de parte de los de la parte jurídica de la Central Obrera Boliviana y también del gobierno central para que se pongan a trabajar de manera inmediata en este camino. No creo que es un buen avance que se ha tenido. Bueno, si existe la voluntad política, nosotros inmediatamente volvemos a la convocatoria del gobierno cuando los compañeros estén detenidos, ¿no? Entonces, también manifestar también a todos los compañeros, tal vez que tergiversa este acercamiento que ha habido con el gobierno central. Nosotros mantenemos las medidas y siempre vamos a ser leales con la población y con nuestras bases, y en especial sus compañeros que en este momento están en celdas policiales y también por la persecución política que ha existido. En ese sentido, ya el gobierno central seguramente va a tener ese primer paso que dar para poder ya volver a entablar este camino de acercamiento que hemos tenido con el gobierno central. Ya, bueno, eso es ya parte del gobierno. Ya ha existido la voluntad del gobierno para poder coadyuvar en la liberación de manera legal y que sea neutral, porque al fin y al cabo aquí todos están tienen el derecho a defenderse en libertad. No, en ese es un primer paso que se ha dado para poder pacificar el país, pero mientras tanto nosotros no podemos desfasarnos de los pactos, de las alianzas que hemos tenido con nuestros hermanos del sector campesino, y es por eso que también en este sentido, por las particularidades que tiene la Central Obrera Boliviana y porque también no han respondido el pliego petitorio de los hermanos Tupac Katari, no se ha podido ya conversar de manera conjunta. En ese sentido, compañeros, vamos a ser siempre responsables con las bases y vamos a estar siempre informados de todo lo que está pasando.
0: Don Mario, estamos en vivo. Esa es la información del momento más importante. Reiteramos, se ha nombrado comisiones de trabajo, pero lo más importante, Mario Argollo ha señalado que se ha pedido al gobierno de Rodrigo Paz que para continuar con el diálogo debe liberarse a los detenidos. Y al exterior del lugar donde se viene desarrollando o donde se venía desarrollando el diálogo, un grupo de choque de afines al gobierno han comenzado a discriminar, a agredir a todos cuanto pasaban por el lugar.
3: ¡Insultame de frente! ¿Qué me ha dicho? ¡Ah, hija de puta! ¿Yo soy hija de puta? ¿Ya me ha visto?
4: Hace un momento conversábamos acerca del corte intermedio y demás. ¿Usted estaría de acuerdo con una ley antibloqueos? Tal vez. En Brasil hay una ley.
3: A ver, dígame, yo lo único que quiero es de que al menos, no sé, que hagan, al menos que hagan algo para que esto se solucione. ¿Ya? Para que algo. Este gobierno está muy soberbio, por lo menos ahora, que se bañe de humildad y ahora arregle.
5: Antes no hay corte intermedio, está pidiendo liberar a Argollo a sus detenidos, no hay diálogo.
3: ¿No hay?
5: Antes no hay corte intermedio, el diálogo.
3: Ah, bueno, ya.
5: Pero seguimos en paro.
3: Pero entonces este gobierno que se apresure en arreglar, porque vienes para hacer otras leyes, entonces así también que haga, volando las cosas, que arregle, porque al final de cuentas no van a levantar, porque ya les he humillado, ya les he discriminado, les he insultado. ¿Usted cree que ya primero van a desbloquear? No creo. Yo no pertenezco a ningún lado, pero sí, sí soy ama de casa, soy gremialista, soy cuenta propista, me gano día al día, pero ya estoy cansada con esto. Por culpa de este gobierno estamos así. Por culpa de este gobierno estamos así. Tal vez esta gente será pagada, no sé. No sé, pero lo único que hace esta gente es insultar, como hace rato, por eso me he ido, porque esa persona, ese todavía disque de traje y encima hablando disparates. Me ha insultado, por eso he hablado a usted. Usted que está de trajecito, dígame de frente. Dígame de frente, insúlteme. Creo que todos tenemos derecho, ¿no? Todos tenemos derecho a hablar, a expresarnos.
0: Esa es la señora que respondía a las agresiones verbales de gente de choque, del grupo de choque de Rodrigo Paz, que estaba en el lugar. La señora, muy indignada, respondía.
3: Y no nos están llamando, nos están diciendo de que
4: ¿a qué se está apoyando?
3: Nos están diciendo de que a nosotros vamos a perder nuestro puesto, si no. No es así, no es así, basta, nosotros vamos a salir. Si el gobierno no da solución, amas de casas realmente que vivimos día al día, que estamos sufriendo, no nos alcanza el dinero, vamos a salir, porque basta de estarnos con estos vendidos de los dirigentes, de los gremialistas, y se llenan la boca de que nosotros los gremialistas no estamos saliendo, pues la base va a salir. Y no importa que estas porquerías se han recibido dinero, no nos interesa.
6: Bien, esa es la información que nosotros estamos mostrándoles en este momento. Vamos a seguir escuchando más declaraciones de las personas que están afuera de lo que es el Banco Central de Bolivia.
3: Agredida, si no te estaba pasando por ahí, no hemos pensado venir aquí, nos han agredido, sin motivo nos han corrido, nos han dicho que somos Ibiza, nosotros nada de Ibiza, nosotros nunca hemos ni veamos con las Ibiza, porque nosotros ya hemos empezado, ya nos ha hecho renegar, por su culpa de base estamos así, entre nosotros nos han discriminado, nos ha querido agarrar, no, o sea, con razones el tiene que renunciar, si no más discriminación ya va a haber, Bolivia ya no va a trabajar bien, Bolivia va a haber odio, ya va a haber hasta ahorita mismo, reflexionen los que se han hecho vender mineros, todo eso, que se vaya, que se llama paz, que se vaya, reaccionen, mañana pasado mes que vayan, convulsión que haga, así va a haber vida, después que entren anulación los decretos, ahorita que me estoy recordando, anulación de decretos de antes, todo tienen que anular los que va a entrar nuevo precedente, un decreto tenemos que tener para no vivir así, cadena perpetua para los precedentes, como las japonesas, eso, en eso vamos a vivir bien, así ya no va a haber miramiento, va a haber dinero, va a haber todos los días general, así ya no van a robar, al cambio, ¡ucha! Todos roban, un dirigente entra igual, le dan la plata y ya no dicen nada, otro dirigente entra, no, nadie es vela por Bolivia, nadie es, por lo menos decir por Bolivia, nada, eso nosotros queremos, a lo mejor fuera de eso, privatización, nosotros de dónde, cómo va a privatizar, es nuestro. ¿De dónde los me van a perder la educación? ¿Los profesores dónde van a ir? Tienen familia, tienen todo. Todos tenemos familia, todos tenemos necesidad. Todas las malas cosas está haciendo paz. Así que se vaya, renuncie. Lo más antes.
6: Estamos escuchando que las discriminan por ser señoras de pollera.
3: Sí, sí. Ah, eso también, ahorita que me recuerdo. El Paz nos ha criticado, nos ha discriminado que somos, a lo menos el Paz no sabe bien hacer texto en su precedencial. Nos dice que somos animales, hembras, machos. Es un precedente, no debía hablar, es profesional. O dice que del campesino somos cochinas, todo eso. No. Es discriminación, así que tiene que irse lo más antes posible, más antes de posible tiene que ser. ¿Qué nos va a hacer este precedente?
6: Señora, ahora están diciendo chola.
3: Sí, chola, de todo nos ha tratado, de todo, que somos, que soy india, que somos, todo nos ha tratado. No, no está bien eso, no está bien. La educación de profesionales, ¿dónde está? ¿Dónde está? Dime. ¿Dónde está?
6: ¿Eso sería racismo?
3: Sí, racismo. Racismo, odio, todo.
7: Si va a estar una, fuera de eso, tiene que denunciar porque es mentiroso el Paz. Eso quiero decir el pueblo. Una vez tiene que denunciar porque ahora va a ser algo, Argollo lo van a mentir algo, o los tres meses lo mismo va a estar. ¿Quién va a estar afectado? El pueblo. Más vamos a sufrir una vez que se vaya, una vez que renuncie. Eso quiero decir.
6: Bien, ahí estamos escuchando declaraciones de personas que han sido agredidas una vez más por grupos de choque que están apoyando al gobierno, los han vuelto a discriminar, a insultar. Estamos viendo en imágenes las personas de ese grupo de choque que han agredido a las personas que se encontraban en este momento afuera de lo que era la reunión que estaba sosteniendo el gobierno con la Central Obrera Boliviana. Estamos viendo nosotros en imágenes a las personas que están acá como grupo de choque apoyando a lo que es el gobierno. Es la información que nosotros tenemos a este momento desde la ciudad de La Paz. Vemos que se tapan incluso las caras para no ser identificados. Ya tienen varias denuncias estas personas, pero aún continúan acá ellos participando de todas las reuniones que se van sosteniendo de la Central Obrera, tanto en empleados y también en esta reunión que se estaban sosteniendo con el gobierno. Esa es la información que nosotros tenemos desde este punto de la ciudad, tras haberse concluido la reunión que se estaba sosteniendo de la Central Obrera Boliviana con el gobierno, y tras también que la Central Obrera Boliviana haya abandonado la reunión, señalando que no se puede sostener una reunión mientras hayan personas aprehendidas, pero también informando que no se cierra la posibilidad al diálogo. Más adelante nosotros vamos a continuar con más información de este otro punto de la ciudad.
0: Muy bien, muchísimas gracias a nuestra compañera de trabajo, Lisette Morales, desde La Paz. La gente que, a ver, explicamos, la gente que estaba en reunión allá en La Paz se ha salido, don Mario Argollo se ha salido porque quiere que se libere a todos los detenidos antes de continuar el diálogo. A la salida del lugar había gente que estaba protestando, que estaba insultando a la gente de la calle, a la gente que también casualmente se ha ido por ese lugar. Por eso la reacción de la compañera, y vamos a seguir escuchando, tenemos otro contacto con Lisset. Hay mucha molestia de parte de la gente que ha recibido insultos, agresiones físicas de quienes se consideran mejor que ellos. Vamos a escucharles.
8: ¿Cómo es posible, señores? ¿A dónde vamos a llegar? ¿A dónde vamos a llegar? Bueno, ahora le pedimos al señor Rodrigo Paz que tenga la capacidad de entrar a una mesa de diálogo, pero seria, no con mentiras, como lo han hecho hasta ahora. Llena de mentiras, se han mofado, se han burlado. ¿Usted no cree que a nosotros no nos duele? Yo también soy originaria, mi madre es de Pollera. ¿Cómo no me voy a sentir así mal? Cuando él se burla, se mofa, mientras nos estamos cagando de hambre, no tenemos nada para darle a nuestros hijos.
9: Así es.
8: ¿De dónde vamos a sacar? ¿Hasta cuándo vamos a estar? Que entre en un diálogo, pero serio, que no se haga la burla con nuestros, sobre todo con nuestros hermanos que están todos los días en allá en las movilizaciones. Y bueno, hoy me tengo que poner al lado de mi pueblo, y el lado de mi pueblo está movilizado. Y lamentablemente, estamos pasando muy duros. De parte. Sí, porque yo no tengo nada que ver, acabo de pasar, estoy con mis hijas, estoy pasando por acá y mira cómo me agreden, ni siquiera me conocen. Yo no trabajo, no me conocen, yo no les debo a ellos. Y lo único que hacen es insultar, agredir, denigrar. Son unas personas racistas y violentas, ¿cómo es posible? Señor Rodrigo Paz, entre, por favor, no se recapacite y deje de hacernos amedrentar con esta gente, a los bolivianos que verdaderamente trabajamos, porque eso no sé de dónde trabajarán, si están todo el tiempo así agrediéndonos. O sea, nosotros no tenemos ni voz ni voto, nosotros no podemos hablar. ¿Qué es lo que pasa, señor Rodrigo Paz? La verdad, sinceramente, déjeme decirle que su cargo le ha quedado muy grande. No, no está al nivel, digamos, que tendría que como presidente. Y me duele decir, exacto, ¿qué podemos hacer? Es así. Sí,
9: yo también soy así.
8: Y es lamentable que está.
6: Señora, usted también ha sido agredida por este grupo de choque.
10: Sí, me han empujado. No puedo ni caminar ya. Las rodillas, todo se ha hinchado, mi rodilla. Me han empujado, yo no sé cuál de ellos me han empujado. Yo soy de tercera edad. Yo he votado por Lara, yo no he votado por Rodrigo Paz. Si sabiendo esto, yo no hubiese votado por ese partido. Yo sí, todavía he sido, he ido a ayudar a su partido. Tengo su credencial de PDC, pero nunca me ayuda. Yo he ido a pedir a la presidencia, al Ministerio de Presidencia, el día martes, pero nunca me ayuda a mí. Yo me voy a reciclar estas bolsas, me voy a ganar reciclándome estas bolsas, porque no tengo trabajo, no tengo sueldo, y mi renta de la dignidad, que son 350 y que no me alcanza. Yo estoy delicada de salud, solamente me alcanza para mis medicamentos, nada más. Yo soy viuda, soy mujer sola. Y Rodrigo Paz tiene que amasarse bien los pantalones para ser presidente. Y si no, entonces que se vaya, que lo deje el cargo. Tal vez otra persona mejor que él va a venir a ayudar aquí a sacar adelante a Bolivia.
9: Señora, ¿usted no estaba pasando nada más?
10: Yo estaba yendo a aquel lado y de atrás me han empujado a mí. Y yo no puedo ahora ni caminar. Toda esta mi rodilla se ha hinchado.
6: Bien, ahí estamos escuchando declaraciones de más personas que han sido esta jornada agredidas por grupos de choque en este lugar. Estamos exactamente en la puerta de lo que es el Banco Central de Bolivia.
11: Así no es. Estamos muy indignadas. No, vamos a salir. Si esto, no, vamos a salir.
12: Que no hay diálogo. Hay que salir todos.
11: Todos.
12: Esto es vergonzoso. Ahora tenemos que ponernos al lado de nuestro pueblo, porque ya no hay más. Mira cómo esta gente nos agrede. Esta gente como
11: nos agrede. Nosotros no somos. Ellos tal vez estarán
12: pagados.
11: Estarán sus pegas cuidando. Pero nosotros estamos. Hemos venido de paso, señora. Hemos venido de paso. Y pero no, esta gente insulta y insulta. Nos dicen que somos una cual, una puta. Que
10: somos cholas del argollo, todos, dice. Así nos ha dicho aquello. Chola de la
12: Argolla. Tienen que reconocer que Argolla es inteligente. No es nuestro dedo. Argolla es inteligente. Tienen que respetar también al presidente. Argolla tiene que ser presidente. Entonces.
6: Bien, ahí estamos escuchando la denuncia que están haciendo las personas que fueron agredidas. Hoy acá en puertas de lo que es el Banco Central de Bolivia estamos viendo en imágenes las personas, este grupo de choque que está en puertas de lo que es el Banco Central de Bolivia, y son personas, como ya han denunciado, violentas, discriminadoras, racistas, que insultan incluso, y hay la denuncia de esta señora de tercera edad que denuncia que ha sido empujada por este grupo y ha sido lastimada y ahora no puede caminar. Estamos viendo en imágenes nosotros el grupo de choque que una vez más se hace presente en las reuniones que sostiene la Central Obrera Boliviana junto con el gobierno, y también estaban presentes en lo que es los empleados que han sostenido. Es la información que nosotros tenemos hasta este momento desde la ciudad de La Paz. Vamos a nosotros seguirles informando sobre lo que va a ir aconteciendo desde la sede de gobierno.
0: Muchas gracias a nuestra compañera de trabajo, Lisette Morales, y claramente en las imágenes se podía apreciar a gente aliada del gobierno, si no son funcionarios públicos, mirando atentamente, insultando a la otra gente que reclamaba justamente por esas agresiones. Reiteramos, la Central Obrera Boliviana, Mario Argollo, ha señalado que no van a dialogar, entre tanto no se libere a todos los detenidos. Tenemos informaciones también desde el trópico de Cochabamba. Hay una conferencia de prensa del Cuerpo Ejecutivo de la Federación de Comunidades Interculturales de Chimoré, trópico de Cochabamba, reiteramos.
13: ¡Que viva la Federación Chimoré!
14: ¡Que viva!
13: ¡Que viva las organizaciones sociales!
14: ¡Que viva!
15: Bueno, muchas gracias, y saludar a nuestros compañeros y compañeras que están en los diferentes puntos de movilización de nuestro territorio boliviano. De una reunión, por supuesto, un debate con mucha responsabilidad acá en nuestro municipio de Chimoré, Federación Chimoré, viendo la situación actual, viendo que algunos dirigentes se están brindando, por supuesto, a dialogar después de más de 40 días de sacrificio, de muchas vidas ya entregadas en esta movilización. Se está negociando, por supuesto, el sacrificio del pueblo. están negociando las pérdidas de vidas que se ha ofrendado en esa movilización, de algunos compañeros que están detenidos y otros procesados y otros perseguidos, por supuesto, otros con orden de aprehensión. Y por supuesto, nosotros no estamos de acuerdo, la base no está de acuerdo con este diálogo, porque la única forma de pacificar al país, la única forma de solucionar este conflicto social a nivel nacional es con las denuncias del Rodrigo Paz. No hay otro camino y no pueden abrir otro camino a esas alturas. Tanto sacrificio, ¿para qué? Tantas vidas que se ha perdido, ¿para qué a estas alturas querer vender el sacrificio de nuestros afiliados movilizados? No es el camino correcto. Ojalá no haya un dirigente más que se esté prestando, porque tenemos información que algunos dirigentes nacionales están negociando, están recibiendo montos económicos, queriendo abrir una línea de diálogo, más ahora en este momento que el gobierno está dialogando con la COP. Se está equivocando, tarde o temprano, esos dirigentes, esos representantes que dicen ser mayoría van a rendir las cuentas ante el pueblo boliviano. No podemos jugar con la vida de nuestra gente, no podemos jugar con el sacrificio de nuestra gente. Así que tarde o temprano el pueblo va a juzgar, que recapaciten algunos dirigentes que tal vez están en ese camino, porque el pueblo, la decisión del pueblo, de manera firme y por supuesto, es seguir con esta lucha, seguir protegiendo y seguir tratando de garantizar el futuro mejor para nuestros hijos, para las nuevas generaciones que se vienen. Chimoré y la 6 Federación del Trópico de Cochabamba va a sumarse, por supuesto, a cada punto de bloqueo a nivel del departamento de Cochabamba para seguir reforzando, porque hay un atropello fuerte de parte de policía militar y una persecución grande para nuestros dirigentes, y eso no lo vamos a permitir. Trópico de Cochabamba nunca va a negociar, Trópico de Cochabamba no se va a rodear. Así que nuestra lucha es incansable, nosotros no vamos a claudicar, porque así es nuestra historia sindical, así es nuestra lucha política dentro del Trópico de Cochabamba. Muchísimas gracias.
14: ¡Que viva Federación Chimoré!
16: ¡Que viva!
0: Conferencia de prensa de la Federación Chimoré a propósito de lo que viene aconteciendo, reiteramos, en nuestro país.

2 minutos. Pero, ¿qué pasó en el diálogo? ¿Cómo comenzó el diálogo el día de hoy? Las palabras de Rodrigo Paz Pereira haciendo en un mensaje generando más de acción, ¿no? Nada puntual. Bueno, mejor vamos a escuchar cómo comenzaba el diálogo el día de hoy y cómo ha concluido. Aproximadamente unas media hora duró todo lo que se transmitió. Vamos a escuchar a continuación. Así comenzaba el diálogo el día de hoy.

0: Buenas tardes, amigos de todo el país. Bien, en este momento nos encontramos en el Banco Central de Bolivia, donde ya vemos la presencia de las autoridades de gobierno, encabezada por el primer mandatario Rodrigo Paz. También vemos a los ministros de Estado, ministro de la Presidencia José Luis Lupo, también el ministro de Gobierno el ministro de Obras Públicas también. Bueno, todas las autoridades en este momento, quienes ya están presentes para poder ser parte de este diálogo al cual se ha convocado a las organizaciones sociales que en este momento todavía mantienen las medidas de presión. Vemos que hay muchas autoridades también presentes, pero no podemos distinguir en este momento si el Mario Argollo está en la primera fila. Está en la primera fila, lo vemos en este momento, está justo en, es el cuarto, si no me equivoco, sí está con su casco al lado de Andrés Paye también, quien es el máximo representante de igual manera de lo que son las los mineros. Ahí lo vemos, el cuarto es Mario Argollo, que también está en primera fila, aguardando a que pueda iniciar este diálogo con el gobierno nacional. Son, y lo vemos pararse en este momento a Mario Argollo, se está moviendo, lo van a invitar, me imagino, a que pueda aproximarse. Se está aproximando, sí, está subiendo en este momento, Mario Argollo está subiendo donde están las autoridades, va a saludar a las autoridades, ministro de Hidrocarburos, ahí estamos viendo al ministro de Obras Públicas, ministro de Gobierno, con el presidente, se da la mano Mario Argollo en este momento, también el ministro de Defensa, el ministro de Hidrocarburos, ahí lo vemos también al ministro de Trabajo, las autoridades, ahí está Mario Argollo, fue a saludarlos a todas, fue a saludar a todas las autoridades. Después de 48 días de bloqueos, movilizaciones a nivel nacional, es que vemos este acercamiento y este diálogo que se va a llevar a cabo acá en el Banco Central de Bolivia. El país está expectante de lo que vaya a suceder. El único que no estuvo presente en ese saludo de Mario Argollo a las autoridades fue el ministro de la Presidencia, José Luis Lupo, quien se paró para poder dirigirse a un costado y en este momento va a retornar, pero Mario Argollo se paró para poder saludar a las autoridades. Como lo decía, son 48 días de bloqueo, 48 días de movilizaciones, prácticamente la ciudad de La Paz cercada después de todo este tiempo, no se tiene alimentos, también hidrocarburos en la ciudad, y en este momento ya va a empezar lo que es el diálogo del gobierno nacional junto a la Central Obrera Boliviana. Y ya se van a tocar los puntos también que se pusieron, o bueno, que la Central Obrera Boliviana está en su pliego petitorio. Vamos a escuchar lo que cómo inicia este diálogo de la Central Obrera Boliviana con el gobierno nacional. Escuchemos.
1: ¿Cuál nos han convocado en esta jornada? Agradecemos nuevamente su presencia y le pido al señor presidente, por favor, sus palabras.

0: Muy buenas tardes, quiero saludar a las diferentes representaciones, la Central Obrera Boliviana, las diferentes organizaciones que hay diversas, tengo entendido también que hay parlamentarios presentes, saludar al fiscal general, la representación de la justicia, a los ministros de Estado, viceministros, a todos los equipos que al final se darán encuentro ante la patria de un momento donde, más allá de algunas formas, los bolivianos están buscando resolver el fondo de cómo Bolivia tiene un futuro, el fondo de cómo Bolivia, entre su diversidad, el fondo de cómo Bolivia en sus diversas culturas, el fondo de cómo con la verdad, no con la mentira, sino con la verdad, entre todos podemos construir un país donde todos los bolivianos podamos convivir, un país que representa regiones, representa culturas, representa una diversidad absoluta, pero a su vez se comprende dentro de unas fronteras donde necesitamos cada vez más el diálogo y el entender que la base de la democracia, el mandato de la Constitución, el vivir bien, son partes centrales de cómo generar las normas de convivencia. Por eso, en un principio, agradecer la presencia de cada uno de ustedes, porque entendemos que estamos acá para buscar soluciones, no problemas. Estamos acá para entender entre todos y aprender, compartir y aprender una forma de convivencia, aprender y comprender por qué en este momento Bolivia vive y sufre estos escenarios que no son por los últimos 6 meses, es una acumulación histórica. Cuando yo era chico y andaba colgado, seguramente alguno de los compañeros, acabamos de estar con compañeros de Huanuni, andaba colgado del brazo de don Artemio Camargo, muerto en la calle Harrington, entrábamos por la Montes, y la lucha era la recuperación o la construcción de la democracia. Y dentro hoy día de la democracia, la lucha es cómo vamos a convivir y sacar la patria adelante. Cómo sacar Bolivia adelante. Y está claro que no es con una sola vista, una sola forma de mirar, porque el país tiene diferentes formas de mirar. Yo agradecerle al pueblo paceño, alteño, y a todos aquellos que con justas reivindicaciones, están en la lucha de querer mejorar siempre la patria. Hay otros que buscan la ruptura de la patria, por X o Z motivo de intereses. Pero creo que la mayoría de los bolivianos que están acá, o todos los que estamos acá, estamos buscando las soluciones y el crecimiento de la patria. Estaba hablando con los compañeros de Huanuni, y claro, ¿por qué el día de hoy Perú puede mover entre empresa estatal y sector privado 50.000 millones de dólares en minería? ¿Por qué Chile puede mover con empresas estatales, asalariados y también cooperativas 65.000 millones de dólares? Y Bolivia en el sector minero, sumando todo el esfuerzo, tanto estatal como de orden privado, solo movemos 6.000 millones de dólares, siendo que somos los más ricos, donde mayor riqueza se concentra. Ese no es un debate ideológico, es un debate de si queremos generar mayor ingresos a la familia boliviana y de qué manera y con qué normas se hace. No se necesita privatizar empresas estatales. Por eso, aprovechando la oportunidad que se me ha indicado que el presidente Paz quiere privatizar, No se requiere privatizar. Se puede fortalecer lo estatal y darle espacio a sectores privados. Tenemos un país muy grande como para no poder desarrollar y aprovechar la patria. Y poder lograr cifras de 50, 70, 80 mil millones de dólares donde los recursos sean para los bolivianos y permita el mayor crecimiento en salud, educación, que son la base, la educación y la salud, para generar el recurso humano productivo del país. Un hombre bien educado, bien alimentado desde chico, produce más, puede generar, puede aportar a su comunidad, puede aportar a su provincia, a su departamento. Por eso creo que han sido días muy duros porque se pusieron en duda muchas cosas y se dijeron muchas cosas. Pero hoy día no es tanto qué hacer hacia atrás, sino de aquí hacia adelante cómo reconstruir la confianza entre los bolivianos. Eso es fundamental. En Bolivia se ha generado una desconfianza. Sin haber hablado yo nunca de privatizar, me acusan de querer privatizar. Y de mi boca jamás salió la palabra privatizar. Pero se ha generado la desconfianza. O cobrarle 5% a la gente que produce en el campo. O subir las facturas del agua, de la luz. Cosa que hoy día, con la situación económica y después de este mes o estos más de 40 días, está claro que la economía nacional no está en su mejor momento, cuando este iba a ser un año récord de exportaciones, justamente por la minería. Como nunca la minería iba a exportar, como nunca el sector iba a tener un crecimiento. Reitero, hoy día es el momento de donde empieza un espacio de reconciliación, un espacio de cumplir lo que manda la Constitución, vivir bien. El vivir bien, evidentemente, no es con bloqueos, no es con hacernos daños entre bolivianos, sino en la búsqueda de este diálogo. Es, entre todos, garantizar de que haya trabajo, se respeten las normas, las leyes, y aquello que se vaya a debatir, se debata abiertamente. Y en ese sentido, creo que es un anhelo y una esperanza para todos los bolivianos, especialmente para este sector de la patria, para esta parte occidental de la patria. Tener un encuentro donde con absoluta transparencia se pueda debatir los temas de fondo. Sé que hay requerimientos previos, resolverlos de la mejor manera, pero sobre todo empezar a generar un espacio de confianza, la cultura de la confianza. No podemos seguir desconfiando entre bolivianos. No, él va a ser presidente y va a hacer tal cosa. O el otro es de la central obrera y va a hacer tal cosa. No, creo que hay que buscar ese espacio de confianza que los bolivianos podamos entender y podamos construir entre todos. Reconciliación también es una palabra central. Una es el anhelo y la esperanza como concepto, reconciliar los bolivianos. Eso es fundamental. ¿Cómo los bolivianos nos reencontramos, reconciliamos? Sufre tanto como la región que está bloqueada, como la región que no puede sacar su producción. Y hoy día creo que el mensaje y la mano extendida no es para generar confrontación. Es para generar, evidentemente, lo que el país está buscando: diálogo y pacificación, y ponernos a construir la patria. Hay que construir la patria. Hay que construirla. Pero hay que construirla aceptando diversas formas de pensamiento. Y para eso el Parlamento tiene una responsabilidad muy grande, porque ahí se van a debatir las grandes normas y los grandes procesos de transformación. Vuelvo a reiterar, miren Chile, 65 mil millones de dólares en minería, con empresas estatales y empresas privadas. No tienes por qué privatizar algo. Tienes que permitir que la gente se pueda desarrollar. Yo agradecido en este momento también Son más de 30 y tantos días que hemos estado largas jornadas cerrando acuerdos con muchos sectores. Normalmente cuando nos hemos podido sentar, hemos llegado a acuerdos. Un saludo, reitero, especial para La Paz, para El Alto. Hoy día estuvo mi señora esposa en El Alto con todos los aportes donativos que han venido de diferentes naciones para los diferentes barrios y sectores. De a poco creo que hay que ir pacificando este momento. Un saludo a la prensa presente. Gracias por aquellos que comunican para que se pueda dar un anhelo al país de que dialogando, encontrándonos, Bolivia puede transformar y Bolivia está en un cambio de ciclo. Eso permítanme con todo el respeto, con todo el respeto. Teníamos que tener soberanía energética. Tendríamos que haber sido el corazón energético. Y nos dejaron sin gas, nos dejaron sin soberanía energética y tenemos que, en vez de estar haciendo nosotros nuestro diésel y gasolina, lo tenemos que comprar afuera. Esos son temas que tenemos que hablar entre nosotros. ¿Cómo a futuro Bolivia se puede autosostener con su propio diésel y su propia gasolina? ¿Cómo el gas vuelve a ser un tema central? ¿Cómo aprovechar las capacidades de la nación para que no dependamos de otras naciones, sino depender de lo que tenemos y de lo que somos? Y para eso no se requiere vender el país, se requiere producir y sentarnos en la misma mesa para llegar a acuerdos donde la central obrera cada día sea más grande en el sentido que tiene más compañeros y compañeras empleados formales. Hoy día la economía 15% es formal, 85% es informal. Cada vez la informalidad va creciendo, la formalidad se va haciendo más chiquita. Cada vez es más difícil ser formal en Bolivia. Por ello estamos acá para darle soluciones al país. Estamos presentes con el gabinete. Esta es la segunda vez que me encuentro en esta sala. La primera vez fue como senador, que me dieron aquí mis credenciales, y de ahí en más todo lo que ha sido parte de mi vida ha sido Tarija y representar a Tarija, y hoy día tengo el honor de representar a la patria. Y en ese honor constitucional, democráticamente obtenido, haremos respetar a la Constitución, haremos respetar la voluntad popular, pero también haremos respetar lo que manda la Constitución, el espacio para dialogar, para generar respuestas para todos los bolivianos a través de esas mesas o esos puntos de encuentro, con la responsabilidad de sacar la patria adelante. Por eso, sean bienvenidos, gracias al pueblo boliviano, gracias El Alto, gracias a La Paz, gracias al Departamento de La Paz, que debería hoy día ser una potencia gasífera, y en su momento hubo un presidente que dijo: no, aquí no invertimos el gas en La Paz. Hoy día La Paz debería tener gas sobrado igual que Tarija, pero fue una decisión política. Bueno, con este gobierno, que en los siguientes 4 años y medio todo departamento que tenga capacidad de desarrollar sus capacidades, de la mano construiremos juntos el futuro de la patria. Muchas gracias. Bienvenidos y gracias por estos momentos para el diálogo y, más allá de pacificar, ver un plan de trabajo, ver una visión conjunta de cómo sacar Bolivia adelante, ver cómo al más necesitado le daremos la mano para que pueda salir adelante, cómo los recursos económicos, financieros, cómo la salud, la educación, como todo aquello que todo el mundo quiere, ¿cómo lo resolvemos? Porque todo eso hay que pagarlo. Y para eso hay que producir. Y para producir hay que tener inversión. Y para tener inversión se genera industria, se genera empleo, se genera en cada uno de los sectores que ustedes representan. Bueno, ¿cómo lo hacemos? Nosotros tenemos un plan y estamos, como siempre hemos dicho, dispuestos a debatir para que cada una de las leyes, cada una de las situaciones que se vayan a generar, especialmente en el Parlamento, que ahí van las centrales, las leyes más importantes, sean de conocimiento de todos los bolivianos y se entienda cuál es el alcance y de qué manera puede transformar el país. Nadie, o en el caso personal, se hace presidente para hacer daño. Uno es presidente en lo personal para poder hacer crecer a la patria. Y por eso hemos mantenido una conducta de no confrontación, de repliegue, hasta que se den las condiciones de diálogo que espero ahora puedan ser de forma positiva y esperanzadoras para el pueblo boliviano. Un grato saludo a cada uno de ustedes. Reitero mis agradecimientos especialmente a La Paz, al Alto y a toda esa industria que hoy día está sufriendo para poder sacar sus productos al exterior, exportar. Y que sea en buena hora, que sea en buena hora este momento de encuentro para darle luces al país. De qué manera y de qué mejor manera tenemos un futuro entre bolivianos. Muchas gracias, sean bienvenidos ustedes, todos ustedes. Gracias.
1: Palabras del primer mandatario Rodrigo Paz, de bienvenida a lo que va a ser esta convocatoria al diálogo entre la Central Obrera Boliviana y también el gobierno nacional. Hay un pliego petitorio, el cual se va a poner en la mesa, como lo decía el primer mandatario, se va a buscar dialogar, poder tener consensos también para poder sacar el país adelante. Se habló en algo, bueno, hacía referencia a lo que es también el tema de hidrocarburos. Mencionó al exmandatario Evo Morales, quien asegura que habría dejado a un país sin hidrocarburos y, bueno, sin potencia hidrocarburífera, que era lo que se busca también de poder tener con este gobierno. Bien, en este momento vamos a escuchar a Mario Argallo.
2: También a todos sus ministros que son los mandos operativos del gobierno central. También agradecer la presencia del fiscal general del Estado, que ha sido una solicitud y comunicación que ha hecho la Secretaría de la Comunidad. También vamos a saludar a todos nuestros compañeros aquí presentes. Y también saludar a toda la prensa que acompaña y a partir de este momento
3: vamos saliendo, por favor.
2: También con responsabilidad podamos transmitir todo lo que pasa en este escenario. Compañeros, compañeras, señor presidente, señores ministros, lastimosamente es la segunda vez que nos reunimos con nuestro primer mandatario de Estado.
4: Por favor, chicos.
2: En un tiempo también, en enero y en febrero, cuando se ha luchado por la aprobación de la 5503, y ahora está bien, los compañeros de la prensa, esto es abierto al país, aquí no vamos a ocultar nada, aquí no vamos a estar, como dice, cuando dialogamos, señor presidente, va una comisión, se van a vender seguro. En cuatro paredes arreglan. Y esa es la percepción cuando una persona o un dirigente viene a hablar con los primeros mandatarios de Estado. Y creo que es algo innovador que no se quiten ya ni los celulares, y esté la prensa, para que también pueda enfocarse al país el motivo de nuestra presencia. Lamentablemente, creo que no nos hemos entendido entre pobladores, entre ciudadanos, entre bolivianos y entre nuestras autoridades electas. Creo que hemos visto y estamos viviendo el cambio de un ciclo político, el fin de un ciclo y el principio del otro. Depositamos la esperanza en una alternativa nueva. Ni la vieja derecha, ni la vieja izquierda que estaba pasando.

0: También en la dirigencia ha habido un cambio renovador con otra perspectiva de cara a la población y a nuestras bases. Y también queríamos ver ese cambio generacional, ese cambio de visión futurista de nuestro país de parte del gobierno. Lastimosamente, señor presidente, cuando la población se moviliza, cuando la población manifestábamos siempre en los encuentros que hemos tenido, y la molestia sobrepasa la dirigencia, lastimosamente los dirigentes a veces los vemos
1: sobrepasando. No
0: podíamos hablar de un tal diálogo.
2: La prensa, ahora ya ordenarán los compañeros como quieren, porque habrá visto, señor Goya, ha sido muy breve, muy escueto, muy respetuoso.
0: Exacto. Y igualmente, bueno, si ustedes respetuosos, porque eso creo que nos está faltando entre bolivianos. Y le pido, el respeto entre nosotros.
2: Y le pido también, con todo el respeto y con los compañeros.
0: Señor presidente, con el
2: permítame para ordenar, solo para ordenar, con todo respeto. Dará usted sus palabras, pero después tenemos que tener alguna modalidad de trabajo. Eso es lo que le pido después, nada más. Modalidad ya, de trabajo.
0: Exacto, comprendido. A ver. Permítame hacer esta pequeña introducción, porque si no, no vamos a estar entendiéndonos por qué estamos aquí sentados. Hay un pueblo movilizado por más de 46 días y creemos que estamos dando la señal de que queremos pacificar nuestro país. Es por eso que estamos aquí. Pero tenemos que entender también el fondo de por qué la gente está molesta. ¿Por qué no se ha llegado a identificar o a estar representado por nuestras primeras autoridades de Estado? Porque, señor presidente, usted ha recibido el apoyo de la gran mayoría de esta sección del país. Y lamentablemente, en los diferentes puntos de bloqueo, la gente se siente que no ha sido representada en base a su voto y su confianza. Como ha dicho, es el puntal. Yo le he permitido hablar. Señor presidente, creemos que es el primer mandatario del Estado y tiene que ser una buena introducción por lo que está pasando en el país, porque hay una movilización. Pero también nosotros aquí hemos venido, primeramente con una agenda que le hemos enviado, que ha sido respondida y corresponde también nosotros venir y dar nuestro punto de vista. Pero también aquí tenemos que ver primeramente los puntos y cómo vamos a avanzar. Estoy muy correcto en eso. Pero también aquí se tiene que entender que si vamos a entrar a un escenario de diálogo, de conversación, tenemos compañeros detenidos, compañeros que están siendo incluso ya con detención preventiva de 2-6 meses y lamentablemente procesados. Y puede ser irresponsable y el país y nuestras bases pueden decir, ay, Argollo se está dialogando, se está conversando sin pensar en ellos. Es por eso que a nuestras primeras autoridades de Estado, nosotros hemos comprendido la respuesta que ha tenido el documento que hemos mandado y está bastante claro y hay muchos puntos que seguramente tenemos que reforzar, tenemos que aclarar. Pero lo primordial y principal va a ser la liberación de nuestros detenidos, el respeto al fuero sindical y también podamos dar luces en esto. Si no, señor presidente, ante la población y ante nuestras bases, eso va a ser una traición. En la 5503, con nuestros ministros de Estado, varios que están aquí, hemos levantado una movilización de manera, creo, inorgánica, y es algo que nos ha pasado factura.

0: Nuestras autoridades han sido golpeadas, han sido chicoteadas, y ahora no vamos a cometer ese mismo error. Las bases tienen que saber y conocer lo que vamos a hablar aquí. Cuando no hacemos eso, estimados mandatarios de Estado, la gente lo toma como traición. Eso tenemos que entender, no podemos actuar de espaldas a las bases. Tenemos una alianza con nuestros hermanos de la Federación Túpac Katari, que su documento que ha mandado todavía no ha sido respondido. Es por eso que estamos sin ellos, y seguramente todo este aspecto vamos a puntualizar en el transcurso de todo lo que vamos a conversar. Las mesas de trabajo van a venir, pero esta agenda central que hemos enviado al gobierno y nos ha respondido son problemas nacionales, no sectoriales. Y eso seguramente en ahí va a existir unas mesas de trabajo. Entonces el primer punto va a ser neurálgico y central para que podamos avanzar esta conversación, porque estamos viniendo aquí también con la crítica de mucha gente, sepan ustedes, autoridades de Estado. Estamos siendo cuestionados por las bases, y ustedes lo han debido ver en los medios de comunicación, en las redes sociales, pero estamos dando señales de que queremos apaciguar el país, porque lamentablemente, así como con los que están movilizados y los que están siendo afectados, estamos sufriendo. Hay muchas cosas por hablar, pero no quiero dañar este momento que estamos empezando, y voy a pedir que en este primer punto que hemos enviado podamos entrar y que se focalice en este momento este primer acercamiento que estamos teniendo con el gobierno central. Estimados compañeros, compañeras aquí presentes, ustedes son testigos de la crítica que hemos recibido, pero estamos aquí porque hay un país también que está esperando solución. Hay un país que está mediante la prensa, seguramente, que haya la voluntad política también de poder solucionar estos problemas. Tema gasolina y la calidad. El tema de muchos actos de corrupción que ha ido pasando y no se han aclarado. Los responsables también no existen. Y algo que nos ha preocupado, ya ha hablado el presidente y me he memorizado, el tema de los recursos naturales de nuestra minería. Es el patrimonio del Estado, es el patrimonio de los bolivianos, y seguramente son cosas que nosotros también estamos, que sea en beneficio de la población, que sea en beneficio de la educación, de la salud, para que se construyan carreteras y que dejen estas empresas, si van a venir a invertir al país, locos. Lo que tienen que pagar, tienen que dejar aquí, no solamente lo que puedan o lo que quieran. En ese sentido, señor presidente, señores ministros, tenemos que hablar de la liberación de nuestros compañeros, y va a ser una muestra política de solucionar y de pacificar el país. Y creo que los ojos del país están también viendo eso, y también nosotros estamos aquí. La Central Obrera Boliviana es muy grande, señor presidente, con esto termino. Hay un 15% formal, pero también a la Central Obrera Boliviana están afiliadas nuestros hermanos del sector campesino. La CSUCD, que es la nacional, que conforma los 9 departamentos del país, hermanos cuentapropistas, gremiales, constructores, y podemos mencionar, no es solamente el 15%, nuestros hermanos interculturales son a la par de nuestros hermanos campesinos. Entonces, es amplio, señor presidente, no solamente la Central Obrera Boliviana representa ese 15%. En ese sentido, quisiera que nos focalicemos, nos centremos en dar esta muestra política de querer avanzar y de querer pacificar el país. Es por eso también que hemos invitado de la manera más fraterna al fiscal general del Estado, Roger Mariaca, para que pueda dar esa ayuda, esa solución, y que sea justo, que no se entrometa el poder legislativo ni ejecutivo, que sea neutral. Entonces van a ser escenarios bien importantes para poder dar seguramente soluciones y pacificar el país. Mandar seguramente a los hermanos de las 20 provincias que tal vez están pensando que nos estamos vendiendo, no. Aquí se va a hacer todo con consulta a las bases. Compañeros, esa alianza que hemos firmado estamos respetando. Pero también por la particularidad que tiene nuestra Central Obrera Boliviana, que tiene muchos sectores y sus particularidades, estamos aquí. En ese sentido, estimado presidente, vamos a enfocarnos en lo primero, por solidaridad de clase. Los hermanos en la lucha nos hemos hecho de tener, ha habido órdenes de aprehensión y todavía existen compañeros que están aún con esas medidas y seguramente todo esto para pacificar el país tiene que terminar. Eso por el momento, señores ministros y primer mandatario de Estado.
1: Las palabras de Mario Argollo, de también.
2: De esta manera se realizaba el diálogo el día de hoy en horas ya de la noche, el mismo que posteriormente ha sido declarado en cuarto intermedio mientras no sean liberados los detenidos.
1: Cuarto intermedio, se van a trasladar al piso 21, indican, para poder entablar la mesa de diálogo y de esa manera poder avanzar con el diálogo acá en el Banco Central de Bolivia.
2: Se trasladaron al Palacio de Gobierno, a la Casa Grande del Pueblo, donde finalmente se declaró el cuarto intermedio, porque tienen que liberar, dice Mario Argollo, tienen que liberar a quienes han sido detenidos. Esa es la principal demanda en este momento.
3: La política del gobierno central, es por eso que se ha instalado y se está conformando una comisión de parte de los de la parte jurídica de la Central Obrera Boliviana y también del gobierno central para que se pongan a trabajar de manera inmediata en este camino. No creo que es un buen avance que se ha tenido. Bueno, si existe la voluntad política, nosotros inmediatamente volvemos a la convocatoria del gobierno cuando los compañeros estén detenidos, ¿no? Entonces, también manifestar también a todos los compañeros, tal vez que tergiversa este acercamiento que ha habido con el gobierno central. Nosotros mantenemos las medidas y siempre vamos a ser leales con la población y con nuestras bases, y en especial con los compañeros que en este momento están en celdas policiales y también por la persecución política que ha existido. En ese sentido, ya el gobierno central seguramente va a tener ese primer paso que dar para poder ya volver a entablar este camino de acercamiento que hemos tenido con el gobierno central. Ya, bueno, eso es ya parte del gobierno. Ya ha existido la voluntad del gobierno para poder coadyuvar en la liberación de manera legal y que sea neutral, porque al fin y al cabo aquí todos están tienen el derecho a defenderse en libertad. No, en ese es un primer paso que se ha dado para poder pacificar el país, pero mientras tanto nosotros no podemos desfasarnos de los pactos, de las alianzas que hemos tenido con nuestros hermanos del sector campesino, y es por eso que también en este sentido, por las particularidades que tiene la Central Obrera Boliviana y porque también no han respondido el pliego petitorio de los hermanos Tupac Katari, no se ha podido ya conversar de manera conjunta. Don Mario.
2: Así que hay un cuarto intermedio y los hermanos Tupac Katari en efecto, no han participado del diálogo. Un sector importante en este conflicto, la Federación Departamental Única de Trabajadores Campesinos de La Paz, se sumó a la combinatoria emitida por la Central Obrera Boliviana, pero no ha participado del diálogo, así que el gobierno va a tener que dialogar también con este sector. En una conferencia de prensa, ellos aclaraban esta situación.
4: Muy buenos días a toda la población boliviana, un saludo revolucionario a todos nuestros hermanos que hoy están en pie de lucha y siguen fortaleciendo los puntos de bloqueo, darles esa camasa de Tupac Katari, ya que están firmes nuestros hermanos en cada punto, en el frío, en el sol, buscando una reivindicación de la población boliviana campesina, en la cual queremos desmentir que hoy la Tupac Katari se está reuniendo con el gobierno. En ningún momento va a bajar la Tupac Katari al gobierno sin la autorización de nuestras 20 provincias, en la cual exigimos en una nota al gobierno, dando condiciones para un encuentro. Y hay que aclarar, nadie ha pedido un diálogo en aquí, en la cual es una reivindicación de los pueblos porque hemos sido pisoteados. Nuestras indumentarias, nuestros usos y costumbres, nuestra cultura ha sido bajoneada, discriminada, en la cual hoy el pueblo exige la liberación de nuestros hermanos detenidos, que cese la persecución política que está sucediendo a nuestros dirigentes. Exigimos el respeto a nuestra indumentaria originaria, porque hemos visto que realmente hoy en día están yendo a meter presos a los que llevamos poncho, chicote, coragua, el cual no es un arma contundente. Es parte de nuestra indumentaria originaria que está reconocido bajo normativas vigentes en el Estado Plurinacional de Bolivia. Exigimos también el respeto a la huipala, que un día ha sido quemada por activistas. Realmente no vemos la balanza, porque hay otros que realmente están con armamentos, están con quemando huipalas, incitando a la confrontación de los civiles, pero ellos están disfrutando de la libertad y son más bien protegidos por la policía boliviana, y no así a nuestros hermanos campesinos buscando una reivindicación. Exigimos transparencia sobre los recursos del Estado. Exigimos soluciones reales a la crisis económica. Exigimos respeto para el pueblo boliviano, respeto a las mujeres de pollera humildes, que han sido en un momento por cívicos escupidas. Realmente, ¿cómo se siente el pueblo a una madre que puedan realizar de esa manera ese tipo de discriminación? No podemos tolerar. También considerar, no se va a levantar los bloqueos. Han sido bien claras las provincias. Se está masificando, en la cual el pueblo está firme en su reivindicación. Y queremos pedir a la población una comprensión y solidaridad, porque el pueblo también está pensando en la reivindicación de los pueblos indígenas originarios. Pedimos disculpas a la población también, porque, hermanos, esta pelea en un momento es para todo el Estado Plurinacional de Bolivia. No es solamente un pedido de un dirigente, es la voz de todos los comunarios, de los pueblos indígenas originarios, de los departamentos. Está exigiendo, en un momento hay que ser bien claro, la población no se ha dado cuenta, pero ojalá no sea tarde el momento que se den cuenta, porque esta lucha ha sido reivindicación de los pueblos exigiendo respeto a nuestros recursos naturales, porque los pueblos indígenas originarios son dueños legítimos de nuestras tierras, en la cual hemos visto también vulneraciones de derechos, tratando de entrar sin licencias ambientales, entrando a áreas protegidas. El pueblo no puede tolerar y está molesto. Los decretos no han sido con consulta previa, las leyes tampoco. Por eso es la molestia del pueblo. Por eso el pueblo se ha levantado y hoy está movilizado, y en la cual se han mandado condiciones al Estado, y hasta el momento no ha habido ninguna respuesta, en la cual ya decidirán en un ampliado todas las provincias. Es la última culminatoria al gobierno para que pueda de una vez pacificar el país, porque nos han visto a nosotros como los pueblos indígenas originarios que no estuviéramos pidiendo algo justo, pero realmente es el pueblo que está mandando todo lo que está pasando en este Estado Plurinacional de Bolivia. Así también, desmentir a todos los que hoy, los medios de comunicación, la gente infiltrada, ex dirigentes, políticos. Esta movilización es sana, orgánica, no ha sido financiada, no ha sido política. Y no se alaben ex políticos aquí con la lucha del pueblo. Creo que estamos volviendo hace muchos tiempos atrás, tratándose de colgarse de la lucha verdadera de un pueblo que se ha levantado por su reivindicación y sus demandas. Porque hay que ser bien claro, los pueblos indígenas originarios son dueños de esta tierra y no van a permitir que privaticen nuestros recursos, no van a permitir que comiencen a privatizar nuestras empresas, a las transnacionales y a las grandes empresas. Por eso el pueblo ha dado un ultimátum y si no hubiese esas condiciones, el pueblo va a masificar lo que ha pedido en estos cabildos que se han llevado en diferentes provincias. ¡Ahora Tupac Katari! ¡Ahora Tomina Sisa!
5: Muy bien, hermanos de la Tupac y así también las organizaciones sociales que están acá, compañeros de la prensa, saludar también al pueblo boliviano, al Departamento de la Paz y a nuestros hermanos de las 20 provincias y a las organizaciones sociales que hoy están en pie de lucha en nuestros puntos de bloqueo, saludarles siempre desde acá para que ellos se sientan fortalecidos y también nosotros como ejecutivos estamos haciendo y también somos los portavoces de nuestros compañeros de base lo que ellos están pidiendo. Nosotros queremos desmentir al gobierno que mediante su vocero presidencial sale indicando que nos invitan a un diálogo a las 9 de la mañana. Y otra vez más saca otro comunicado que a las 10 de la mañana iba a estar presente en la Central Obrera Boliviana. Eso hay que desmentir a la población boliviana, que la Central Obrera Boliviana, la Tupac Katari, Bartolina Sisa y otras organizaciones que estábamos en pie de lucha y estamos, no estamos yendo a prestarnos a ese diálogo. Caso contrario, más bien estamos esperando la respuesta del gobierno, que se ha dado un plazo de 24 horas. Y eso el gobierno debe responder los 5 pedidos que ha hecho mediante la Tupac Katari. En ese entendido, hermanos de la prensa, nosotros como transportistas, lo que nos interesa también habíamos planteado juntamente con los Tupac Katari de las 20 provincias, donde hemos pedido una comisión para poder ir a verificar en las fronteras lo que es tema de combustible, gasolina y diésel. Se debe conformar una comisión y también juntamente con la UNSA y otras instituciones privadas y también juntamente con nuestras organizaciones sociales. Se debe verificar si verdaderamente las cisternas que están varados en las fronteras están cargados de la buena calidad de combustible. Se ha escuchado, ustedes muy bien saben, los medios de prensa y la población boliviana, que en la frontera de Arica sigue descargando la mala calidad del combustible. ¿Y qué podemos creer de este gobierno? Que si nos dice, si bien han firmado los 3 acuerdos con otras instituciones para poder hacer llegar la buena calidad del combustible, pero no la ha cumplido. Hasta el momento sigue llegando lo que es la gasolina basura y el diésel también ya está llegando de la mala calidad. Y eso debemos de verificar, por eso se ha pedido que se debe conformar una comisión para ir a verificar juntamente con todas las organizaciones sociales. En el punto 2 tenemos también lo que es alivio económico. Habíamos presentado al gobierno para que bajo un decreto supremo nos garantice al sector transporte a nivel nacional para que en un periodo de 6 meses con un 0% de intereses, eso habíamos pedido al gobierno. Y eso nosotros juntamente con la Tupac y otras organizaciones, que en este país casi toda la mayoría de la población ya tiene sus vehículos que han sacado bajo préstamos bancarios y entonces por eso hemos pedido que debe condonarnos los intereses de los bancos, pero bajo un decreto supremo se debe realizar esto. Y otro, los motivos más que todo de la mala calidad del combustible, ¿por qué también pedimos lo que deben condonarnos los intereses? Los motivos saben muy bien que el gobierno ha importado la mala calidad del combustible y también se ha comprometido 0 arancel y en ahí no lo ha cumplido el gobierno. Los compañeros transportistas más que todo están sufriendo con ese mantenimiento de los motores, en la alza de los precios de los repuestos y estamos sufriendo más que todo el sector transporte. Estamos muy molestos, por eso necesitamos que nos den ese 6 meses de condonación de los intereses en todas las entidades financieras. Si en caso nos aceptan estas condiciones, quizás ya podríamos aceptar lo que es el diálogo. Pero en caso que no nos aceptan, se va a masificar esto y se ha quedado muy en claro con todas las organizaciones sociales. Mientras no nos acepte el gobierno, las peticiones que se está haciendo al gobierno, las condiciones que hemos mandado, no se va a levantar los puntos de bloqueo. No nos responde el gobierno, se va a masificar más. Y entonces, ahorita el gobierno tiene toda la potestad de responder al pueblo boliviano. Muchas gracias.
6: ¡Jale a tu Macanari! ¡Jale a la Marta Vida Sisa! ¡Jale a nuestro transporte interprovincial! ¡Jale a!
7: Muchas gracias, compañeros de la prensa. En principio, saludar a nombre de la Confederación Sindical Única de Trabajadores Campesinos de Bolivia a nivel nacional a los 9 departamentos, en especial Departamento de La Paz, las 20 provincias. También a todas las organizaciones sociales quienes hoy en día están en las carreteras, en las calles, con un solo pedido, que es la renuncia del presidente. En esta parte, hermanos de la prensa, quiero ser bien claro. La prensa, lastimosamente, no todos, hay prensa también vendida del gobierno. Yo escuchaba, decían de que mi persona había pedido diálogo. Yo jamás voy a pedir diálogo. He sido bien claro en mis intervenciones. Siempre tengo respeto a nuestros hermanos de base a nivel nacional. Quienes deciden son el pueblo. Y en esta parte queremos aclarar, si ese condicionamiento se ha dado, es muy claro. Incluso da 24 horas de plazo y la respuesta tiene que ser en las 24 horas. No hay ningún diálogo. Caso contrario, incluso dice, en la final se radicalizará. ¿Quién va a tomar las decisiones? El pueblo. En ese entendido también a nivel nacional, pido, mis hermanos de pueblos indígenas originarios campesinos, no caigamos en la trampa del gobierno. Pero el gobierno, ¿qué busca? Que entre nosotros nos peleemos, que de verdad nos estemos echando la culpa. Y ahí, mis hermanos, autoridades a nivel nacional, también de diferentes provincias, igual a nivel nacional, no tenemos que caer en esa trampa. Les pido, mis hermanos, tenemos que ser más serios. Hemos hablado de unidad, pero una unidad verdadera, transparente. Sabemos de nuestras luchas, muchos oportunistas se han colgado. Se han servido del sacrificio de nuestros hermanos, que ya están yendo a los 2 meses, como lo han dicho, no importa el sacrificio que ellos están haciendo, pero están con una decisión, con una visión muy fuerte, no solo velando el interés del sector campesino, sino el interés del pueblo boliviano. Ya hemos sido claros por qué estamos en las carreteras. Ustedes, hermanos de la prensa, también saben, el gobierno es el que está fallando y el que está mintiendo. No los hermanos que estamos movilizados. Hoy en día a veces nos echan la culpa a los dirigentes, que los dirigentes somos incitadores. Los dirigentes, como nosotros manejáramos a nuestros hermanos como a rebaño. Siempre lo he dicho, nuestros hermanos son hechos y derechos. Nuestros hermanos conocen sus derechos fundamentales, conocen lo que es la constitución política del Estado. Si el gobierno en sus campañas ha prometido cielo y tierra, y si hoy no lo ha cumplido, debería de tocarse la mano al pecho y decir en qué he fallado. Y alguna vez manifesté y dije, señor presidente, si usted busca diálogo, tiene que ir a pedir diálogo a las provincias donde nuestros hermanos están, no a los dirigentes. Eso quiero poner bien en claro. Es como yo estuviera pidiendo diálogo. Eso nunca lo voy a hacer, mis hermanos de la prensa, hermanos autoridades, quienes también están acá presentes. Si va a dar la última palabra, siempre va a ser nuestro pueblo. Nosotros como autoridades, de alguna manera también, tenemos que hacer conocer pues esos condicionantes que se ha dado. Al fin y al cabo, también estamos en la obligación. Pero eso no compromete nada. No significa de que nosotros nos estamos rogando al gobierno para diálogos. Hay que ser bien claro, mis hermanos de la prensa. En ese entendido, una vez más, y pido a todas las organizaciones sociales, quienes estamos en la lucha, no desconfíen de sus autoridades. No caigamos en el juego del gobierno, porque el gobierno hoy en día tiene todo el poder económico, poder también de la fuerza policial militar, el poder de la justicia, porque siempre lo van a manejar la justicia también a su favor. En ese entendido, pese que nosotros acá, todos los hermanos presentes como autoridades, somos perseguidos, somos amedrentados, somos amenazados, pero estamos de pie, estamos con el pueblo. En ese entendido, nosotros nunca vamos a dar la espalda a nuestros hermanos de base. En ese entendido, muchas gracias, compañeros de la prensa. ¡Jalea la Confederación Sindical Única de Trabajadores Campesinos de Bolivia! ¡Jalea! ¡Jalea el pueblo boliviano! ¡Jalea! Muchas gracias.
6: ¡Jalea las 20 provincias!
8: ¡Jalea!
6: ¡Jalea Tupac Katari!
8: ¡Jalea!
6: ¡Jalea Alta Unidad Sisa!
8: ¡Jalea!
6: ¡Jalea nuestro transporte interprovincial!
8: ¡Jalea!
2: De esa manera, los hermanos de la Tupac Katari hacían esa aclaración en relación a la asistencia a las demandas al gobierno. La Federación Tupac Katari ha ratificado que no dialogaría con el gobierno y mantiene la exigencia de que renuncie el presidente Rodrigo Paz. ¿Cuáles son las razones? Vamos a seguir escuchando parte de la conferencia de prensa.
9: Realmente muy buenos días a las 20 provincias, tanto Tupac Katari, Baratolina Sisa y a todas las organizaciones sociales que están movilizadas en esta lucha social que se ha creado de manera orgánica. Queremos informar al pueblo boliviano, a los 9 departamentos, a las 20 provincias, la Federación Tupac Katari mantiene su posición firme que dé un paso al costado al actual gobierno central, salvo que las condiciones que ha mandado anteriormente en la conferencia de prensa. En ese sentido, queremos decir a las 20 provincias, todos los puntos de bloqueo se masifican cada día más y cada de manera orgánica las 20 provincias están llevando los ampliados cabildos para que tomar una decisión orgánica a suceder a posterior. Queremos desmentir a la población en general. Hasta el momento Tupac Katari no está entrando en ningún diálogo por el gobierno central y estamos firmes y hemos dicho bien claramente desde el inicio, cualquier cosa, cualquier acto después de aquí, las bases van a tomar decisión si ir al diálogo con el gobierno central, caso contrario. Eso queremos aclarar al pueblo boliviano. Al mismo tiempo, queremos decir a las 20 provincias, 9 departamentos, quieren politizar nuestro movimiento social, la reivindicación social que estamos llevando por parte de Ala de Vista. Queremos desmentir, la Federación Tupac Katari está manteniendo su posición de la independencia sindical que se ha planteado desde el inicio y queremos desmentir a la población, tanto al gobierno central. ¡Ala Tupac Katari!
10: Bueno, primeramente saludar a todo nuestro país, a los hermanos movilizados de diferentes organizaciones, mandar un saludo revolucionario desde la Federación Tupac Katari. En este momento nosotros queremos manifestarnos sobre el documento entregado al gobierno. Queremos desmentir a esos hermanos de la prensa que distorsionan, malinforman. Claramente el documento va con este tenor, el cual se ha consensuado entre todos los hermanos. Dice la referencia condiciones, condiciones, no es un tema para entrar al diálogo. Estamos esperando la respuesta. Por lo cual,
11: a la prensa,
10: informar lo que es, no desinformar a la población. Porque esa desinformación causa descontento entre la población, entre nuestros hermanos. Por lo mismo también queremos aclarar que estas condiciones que hemos mandado al gobierno central no es en favor solamente de la Tupac Katari, sino es en favor de la población, de toda la población que comprende nuestro país, Bolivia, ¿no? Y está en manos del gobierno para viabilizar este tema. Quiero recordar a los hermanos de Santa Cruz, a los hermanos de Trinidad, aquí estamos pidiendo claramente, estamos hablando a nivel nacional, de que la gasolina basura ha llegado a todos los departamentos, no solamente estamos peleando por el departamento de La Paz. Yo quisiera que mediante redes lean y analicen. Entonces, nosotros también pedimos, mediante la prensa, pedimos el respeto. Queremos que el gobierno restituya el respeto a la indumentaria de la autoridad indígena originaria campesina. Respeto al poncho, respeto a la pollera, respeto a nuestras madres. porque nosotros somos originarios. Eso es lo que pedimos. En contexto, mandamos también que todos los hermanos nos unifiquemos y podamos hacer frente a esta lucha. ¡Allá va Túpac Katari!
11: Bien, primeramente saludar a las 20 provincias, también saludar a los 9 departamentos de Bolivia. Primeramente felicitar a todo el pueblo boliviano ese movilizado, que hoy por hoy que nos minimizaron que los puntos de bloqueo se estarían levantando. Mentira. Si la prensa va a verificar a las rutas troncales hacia Oruro, hacia Copacabana, hacia Cochabamba, hacia Desaguadero, solamente en Departamento de La Paz tenemos más de 160 puntos de bloqueo y a nivel nacional más de 200 puntos de bloqueo. Y esa es la prensa que minimiza, ¿no? Bien claro, se le han mandado las condiciones para un acercamiento con el gobierno. Se está esperando la respuesta. Después de eso se va a bajar a las bases a masificar, porque eso demuestra que este gobierno no tiene capaz de solucionar un problema. Ahí se ve la capacidad del gobierno, que no tiene voluntad de atender al pueblo boliviano los problemas planteados. Bueno, ahí va tu pajetari. Ahí va tu inacisa.
12: Bien, primeramente saludar al pueblo movilizado a nivel nacional, a nivel departamental y a nivel provincial, y a los hermanos que están en punto de bloqueo. Es evidente recalcar y hacer conocer al pueblo boliviano de que la Túpac Katari no está en el diálogo. Yo creo que mis hermanos han sido bien claros y nosotros vamos a mantener esa postura como ejecutivos de las 20 provincias del Departamento de La Paz. ¡Hala la Túpac Katari! ¡Hala la Túpac Katari! ¡Hala la Túpac Katari!
2: Esa la postura de los hermanos de Túpac Katari, quienes el día de hoy, reiteramos, no han asistido al diálogo y tienen sus propias exigencias, lo que significa que, claro, ellos también buscarán reunirse con el gobierno de Rodrigo Paz. Y para la información complementaria, decirles a nuestros oyentes que el diálogo entre la Central Obrera Boliviana y el gobierno de Rodrigo Paz ha sido suspendido, ha sido declarado en un cuarto intermedio, mientras no se liberen a los detenidos, ha señalado el dirigente Mario Argoya. Señoras y señores, nosotros vamos a seguir en nuestra programación en Leales Siempre, Traidores Nunca. Y cambiando definitivamente el tema, vamos a invitarles a escuchar el reprise de lo que ha significado la inauguración. Hoy día se han inaugurado en los municipios del Trópico de Cochabamba los Juegos Deportivos Estudiantiles, de los municipios, y en la tarde hemos estado junto al hermano Evo Morales Saima en el municipio de Entre Ríos, donde el expresidente del Estado, en su calidad de presidente de la coordinadora de las 6 federaciones, ha asistido. Así llegaba el hermano Evo Morales Saima al municipio de Entre Ríos.
13: Nosotros queremos manifestarnos sobre el documento entregado
14: al saluda a todos presentes en esta importante actividad deportiva de la, como siempre, el hermano Evo Morales Saima. Saluda a todos presentes. saluda a los jóvenes, acompañado de las autoridades del municipio.

0: Gracias a los peruanos, a los peruanos también de los años de la
1: actividades deportivas que se realizan anualmente en la región del Trópico de Cochabamba como una muy linda tradición de nuestros municipios, con la participación principalmente de nuestros estudiantes, quienes aguardan, esperan este tipo de eventos deportivos. El día de hoy se ha inaugurado en varios de los municipios, por ejemplo, esta misma actividad se ha hecho en el municipio de Chimoré, en el municipio de Sinaota, al mismo tiempo en otros municipios. La cálida recepción de los hermanos que han asistido en los diferentes lugares. Por ejemplo, veamos un poquito lo que pasaba en el municipio de Sinaota.
2: Desde el municipio de Sinaota estaremos conversando con el responsable de deportes, profesor William Conde. Profe, ¿cómo se viene desarrollando seguramente durante la jornada? Arranca esta fase clasificatoria. ¿En qué disciplinas y cuántas subsedes cuentan con el municipio de Sinaota?
3: Muy buenos días a toda la radio que escucha. Bueno, también saluda a la radio Causa Chincoca. Bueno, nosotros hemos iniciado hoy día con nuestro campeonato interno de los Juegos Estudiantiles, primera fase, que estamos desarrollando en cuatro sedes, que es como sede número uno, sede Vivuelo, y asimismo sede número dos, San Isidro, así también sede número tres, Tema, y sede número cuatro estaría Germán Buisbe, ¿no? Ahorita, como podemos observar, aquí se está desarrollando de la sede B, un estadio nuevo, San Luis versus Germán Buisbe, ¿no? Y así mismo se están desarrollando las disciplinas voleibol, baloncesto y también futsal, ¿no? En diferentes sedes.
2: En esta etapa clasificatoria, bueno, garantizando también estos juegos estudiantiles, se ha tenido que omitir algunas disciplinas, tomando en cuenta, ¿no?, el tema de los presupuestos, seguramente, y la coordinación previa que ha habido entre padres de familia.
3: Sí, ¿no? Se ha cortado un poco de las disciplinas en coordinación con la Mancomunidad de Trópico y a través de la coordinadora de las seis federaciones, ¿no? En atletismo, el 4x100, que ya no se está llevando, y asimismo el salto alto, salto largo, y otras disciplinas individuales que no.
1: Los juegos deportivos estudiantiles del nivel secundario en los cinco municipios. Hoy, como acto oficial, ha sido inaugurado en el municipio de Entre Ríos. Reiteramos con la asistencia del expresidente del Estado Plurinacional de Bolivia, Evo Morales Saima, en su calidad de presidente de la coordinadora de las seis federaciones y uno de los principales personajes, dirigentes, líderes que han incursionado para incentivar esta clase de eventos deportivos. Vamos a ir con esta transmisión que la tarde del día de hoy hacíamos desde Entre Ríos.
4: En el colegio podemos practicar la humildad de muchas maneras. Por ejemplo, cuando ayudamos a un compañero que no entiende la tarea, cuando escuchamos con respeto las opiniones de los demás o cuando aceptamos nuestros errores y tratamos de mejorar. Ser humilde no significa pensar que valemos menos, significa reconocer nuestras capacidades, sin presumir y entender que cada persona tiene talentos diferentes.
5: Las personas humildes hacen que el mundo sea mejor porque saben compartir, colaborar y trabajar en equipo. Cuando somos humildes, construimos amistad, respeto y convivencia. Por eso cada día debemos practicar la humildad en nuestra casa, en el colegio con nuestros amigos y con todas las personas que nos rodean. Recordemos que la verdadera grandeza de una persona está en la sencillez de su corazón. La humildad es como una luz que nos ilumina y nos ayuda a ser mejores personas. Recordemos que ser grande no significa presumir, significa ayudar, respetar y aprender con sencillez.
6: Vamos a ver, ahí estamos con esa presentación de los valores.
7: La humildad es la mejor medalla que un deportista puede llevar en el corazón.
8: La humildad convierte a los buenos jugadores en grandes personas.
6: Bonito mensaje, seguimos escuchando.
7: Un deportista humilde reconoce el esfuerzo de todo su equipo.
5: Los grandes deportistas se destacan con esfuerzo, disciplina y humildad.
7: La humildad hace grande el corazón.
5: Quien es humilde aprende cada día.
7: Hoy nosotros vamos a recitar una poesía que titula La Humildad. La humildad es como una flor que florece. No busca aplausos ni quiere brillar. Solo sabe amar y respetar.
5: La humildad no hace ruido cuando entra por la puerta. Ni presume de saberes, ni lleva corona puesta.
7: Es como una voz suave que sabe escuchar. La mano amiga que sabe ayudar. Es saber que podemos fallar y siempre dispuestos a volver a empezar.
5: La humildad no presume saber, ni piensa que es más que los demás. Camina sencillo, con pasos serenos, sembrando bondad donde quiera que va.
7: No es pensar que vales poco, es saber que vales tanto. No se necesita gritos para demostrar tu canto.
5: Un niño humilde sabe compartir, un maestro humilde sabe enseñar. Y cuando todos practicamos este valor, la paz y la amistad puede crecer más.
7: Que la humildad nos acompañe todo el día, en el colegio, al jugar. Porque el corazón que vive en humildad siempre tendrá mucho amor para dar.
5: ¡Gracias!
6: ¡Fuertes los aplausos! Ahí estamos con la participación de nuestros estudiantes y ese mensaje de la humildad que se está en, o que se va a empezar a impartir sobre todo en estas jornadas de debut en los escenarios deportivos. Bien, así hemos arrancado con esta Copa Estudiantil 2026. A continuación tenemos palabras de bienvenida a cargo del señor Vitaliano Marca, Consejo Educativo. Lo vamos a recibir con fuertes aplausos. Muy buenas tardes, presidente Evo, bienvenido. También saludar a todas las autoridades presentes, a las mamás y a las profesoras que nos honran con su presencia por el apoyo que tenemos de todas las profesoras y también saludar a todos los estudiantes, ¿no? Yo como ustedes, hace 2010, yo estaba en Juegos Estudiantiles Plurinacionales, ya cuando estaba el presidente Evo en Vía Tunari, mi última Olimpiadas. Solamente, jóvenes, les hago recuerdo, háganle el esfuerzo, jueguen bien, jueguen limpio. Aquí, como Comunidad Educativa Franz Tamayo, lo recibimos con un brazo y le damos la gran venida a todas las unidades educativas que han venido a participar. Gracias. ¡Fuertes los aplausos! Bonitos recuerdos. Antes de estudiante, ahora ya de padre de familia y sobre todo de dirigente. Qué bien, bonitas experiencias que hoy también estamos conociendo. A continuación tenemos declamación de una poesía a cargo de nuestro estudiante Jamie Ríos Cupe. Vamos a recibirlo, a ver, con fuertes aplausos.
8: Primeramente, muy buenas tardes, directores, alcaldes, distritales, invitados presentes, padres de familia, compañeros y todos los jóvenes y señoritas. Hoy yo vengo a declamar la poesía titulada El Deporte, autor Jesús Núñez Meón. El deporte significa una actividad cabal, practicado asegura un desarrollo integral. El deporte te enaltece, te aparta de lo malo y te ayuda a crecer. Mente sana en cuerpo sano. A mí me gusta jugar al voleibol, en el baloncesto encestar y en el fútbol marcar gol. Me gusta la natación, el ajedrez, el ciclismo y también me gusta el tenis y el ping pong. Pero a mí nunca me ha gustado con mis amigos pelear y es por eso que yo me he quedado sin aprender a boxear. Muchas gracias.
6: Ahí teníamos la participación de nuestra estudiante haciendo esa declamación poética. A continuación vamos a seguir con este programa en ocasión de la inauguración de la Copa Estudiantil 2026. Vamos a entonar el himno al deportista, por favor. Ahí vamos a tener la participación de igual manera con la banda, profe. Ah, con el sonido, Isa. Vamos a tener esta, el himno al deportista. Todos, atención, FIR, los estudiantes.

0: ¡Que viva el deporte! Fuertes los aplausos, hermanos. Queridos estudiantes, así estamos con este desarrollo del programa, recordando siempre cuando se desarrollaban los Juegos Estudiantiles a nivel municipal, a nivel regional, a nivel departamental y luego a nivel nacional. ¿Cuántas personas han debido viajar a otros departamentos en representación de sus municipios, de sus unidades educativas, derramando lágrimas, dejando historias en distintos escenarios deportivos? A continuación, palabras de circunstancias a cargo del director del establecimiento educativo. Invitamos al licenciado Walter Valencia Vargas. ¡Fuertes los aplausos!
1: En principio, saludar a nuestro presidente de las seis federaciones y expresidente Evo Morales Ayma, que nos honra con su visita. También a nuestro alcalde Germán Flores y a nuestro consejo distrital don Kelvin Morales, también a nuestro consejo educativo, concejales que están acá, presidente de FEDJUVE, y también a todas las autoridades que nos visitan y nos acompañan en este día tan importante. Algo que hay que reflexionar, padres de familia, maestros, directores que nos acompañan. Este año sí había muchas a veces restricciones en cuanto a nuestra resolución. Sin embargo, a iniciativa de la parte social, de los padres de familia, también de las autoridades respectivas de nuestra región, estamos llevando a cabo. Cada uno de ustedes tal vez estaba desanimado, jóvenes señoritas, diciendo que no iban a jugar este año, y peor todavía aún, aquellos estudiantes que es su último año. Sin embargo, bajo ese detalle, hoy en día se va a desarrollar este evento, y bueno, como campeones ya del año pasado, Franz Tamayo, de la Copa Bicentenario, el día de hoy también nosotros hemos hecho gestión también con nuestro alcalde y agradecerle esta copa rotatoria que está semejante grande, ¿no? Ahora, bueno, va a ser el ganador de las disciplinas grupales, y si hubiera un empate, evidentemente pasa a la situación individual. Entonces, jóvenes, señoritas, a poder esforzarse cada uno de ustedes y también representar a su unidad educativa. Agradecer también a todas las autoridades que hacen lo posible en esta situación de poder desarrollar este evento, como es el capo, la situación de la Copa Estudiantil Entre Ríos 2026. Como característica, quisiéramos también, tal vez en otros municipios no se lleva de esta modalidad, sin embargo, también incentivar a los otros municipios que también lo hagan, ¿no?, de esta manera, y poder también fortalecer el caso del deporte. Algo que les digo, jóvenes, el deporte mejora la situación cardiovascular del corazón. Las personas que no hacen deporte, evidentemente, van a tener una corta vida. Por lo tanto, el deporte es vida, les va a liberar del estrés y de muchas otras cosas. Por lo tanto, bajo ese parámetro, ese dinamismo que tienen ustedes, puedan desarrollar cada día deporte, y no solamente los estudiantes, también los padres de familia, los papás, las autoridades. Es importante realizar el caso de deporte para poder alargar también nuestra vida. Sin más nada más que decir, ¡que viva Entre Ríos! ¡Viva! ¡Que vivan nuestras autoridades! ¡Viva! Muchas felicidades, muchas gracias.
0: Fuertes los aplausos a nuestro flamante licenciado, director del establecimiento educativo Franz Tamayo. Él es Walter Valencia Vargas. A continuación, vamos a tener palabras de circunstancias a cargo de nuestro Consejo Distrital de Educación del municipio de Entre Ríos, al ingeniero Kelvin Morales. Por favor, vamos a recibirlo de igual manera, con fuertes aplausos.
2: En principio, saludar y agradecer la presencia del hermano Evo Morales, nuestro alcalde también municipal del municipio de Entre Ríos, al cuerpo ejecutivo de la Federación Varones Mujeres, también al representante de la CESUD-CB, a los hermanos concejales que hoy nos acompaña, hermano de FEJUVE, ¿no? Y a todas las autoridades, consejos educativos de las 17 unidades educativas, directores, queridos maestros, padres de familia y ustedes en especial, queridos estudiantes, muy buenas tardes. En principio, quizás empezar haciendo referencia, ¿no?, a cómo ha nacido la idea de poder considerar esta gestión, poder organizar los Juegos Deportivos. Primeramente, nuevamente, agradecer al hermano Evo Morales, ya que una reunión en coordinación con los 5 municipios se recomendó de que podamos tomar en cuenta y crear conciencia de que independientemente a cómo se interprete la resolución ministerial, ¿no?, y recalcar que nosotros, queridos papás, queridos maestros, queridos estudiantes, no estamos yendo en contra de esa reglamentación. La 01 indica de que todo está permitido siempre y cuando no afectemos las clases. Y hoy como municipio de Entre Ríos estamos dando el ejemplo a nivel nacional de que sí se puede organizar una actividad sin tomar en cuenta el calendario pedagógico. En ese sentido, hermano Presi, nuevamente, muchas gracias por la iniciativa. Nosotros como parte social estamos para apoyar y de alguna manera también socializar a nuestras bases, coordinar con nuestros directores para que también de alguna manera, ¿no?, creamos conciencia dentro de nuestros maestros. Muy agradecidos con los profesores, directores de las diferentes unidades educativas, porque también son una parte fundamental para esta organización. Ellos están viendo más la parte técnica, nuestros papás también, que de alguna manera económicamente hemos financiado y estamos apoyando en la parte operativa, logística, para que esto se lleve a cabo. Nuestras autoridades, que han escatimado todos los esfuerzos para que podamos conseguir los premios, para que podamos hacer llegar las diferentes cosas que se necesitan para esto. En ese sentido, de verdad, muchas felicidades. Estamos demostrando de que con la unidad y una buena coordinación se pueden lograr y conseguir muchas cosas. En esta oportunidad, quizás hacer notar, queridos estudiantes, queridos maestros, queridos papás, a nuestras autoridades, este año quizás los Juegos tienen algo muy singular a comparación del año pasado. Esta gestión se está dando oportunidad a 2 nuevas unidades educativas. Y yo voy a pedir de verdad a la Unidad Educativa 23 de Marzo, que es la primera vez que va a participar en Juegos Deportivos nivel secundario, y a la Unidad Educativa Hugo Chávez también, muy fuertes aplausos para ellos, queridos presentes, y darle la bienvenida a esos estudiantes. Yo sé que este recuerdo no se van a olvidar nunca, va a marcar su historia. Nosotros como autoridad estamos para eso, poder brindar las mismas oportunidades a todas las unidades educativas que así lo quieren hacer. Esta convocatoria ha sido de manera libre, estamos aquí de manera voluntaria.

0: Es muy rescatable ver de que el 100% de las unidades educativas han respondido en función a ese compromiso que nosotros hemos hecho. Muchas gracias por su atención y esperemos que esta fiesta deportiva se lleve de la mejor manera y que gane el mejor. Muchas gracias.
1: Fuertes los aplausos para el ingeniero Kelvin Morales. Un abrazo. Siempre apoyando a la educación del municipio y de la región del trópico de Cochabamba. Bien, vamos a continuar con más de nuestro programa especial en ocasión de esta inauguración de la Copa Estudiantil 2026. A continuación, vamos a recibir palabras de circunstancias a cargo de nuestra ejecutiva de la Federación Mamoré Burebulo Mujeres. Invitamos a la compañera Ramosa Ábalos. Por favor, lo vamos a recibir con fuertes aplausos.
2: Gracias, hermano Benito. Al principio, ¿no? Saluda a nuestro hermano Juan Evo Morales, también hermano alcalde, Germán Flores, también saludar al director, también consejos, también de los cinco distritos, el hermano Kelvin, también a todas las autoridades, concejales, fejubes, también las presta aquí las hermanas, presidenta de cursos, también saludar a todos los profesores, profesoras, también saludar a padres de familia, también saludar a los estudiantes. Muy buenas tardes, hermanas. Hoy estamos inaugurando nuestro Olimpiadas. Siempre hay que ir adelante, hermanos, hermanos, porque esos estudiantiles casi este gobierno casi ha prohibido que se lleven los estudiantes, que se lleven los juegos deportivos, juegos olimpiadas. Eso nosotros no tenemos que hacer caso. Nosotros somos padres de familia que aportamos todo dinero, todo, ¿no? Entonces hay que llevar siempre, ¿no? Nuestros deportistas adelante. Siempre hay que ir adelante. El deporte es mente sana, ¿no? Siempre el deporte es como salud. Hasta a mí me gusta, ¿no? Algunos padres de familia me conocen. Siempre hay que, deportes nunca hay que dejar, hermanos, hay que seguir adelante. Muchas gracias, hermanas, hermanos.
1: Fuertes los aplausos, nuestra ejecutiva de la Federación Mamoré Burebulo Mujeres. Vamos a pedirle, por favor, a los estudiantes mantenerse en el lugar, claro, un poquito más. Enseguida estamos empezando con los partidos acá en este escenario deportivo. A continuación tenemos palabras de circunstancia a cargo del presidente del Consejo Municipal. Para tal efecto invitamos al compañero Pedro Miranda. Lo vamos a recibir con fuertes aplausos, hermanos.
3: Hola, hola. Hola, hola. En primer lugar, saludar a nuestro hermano comandante Juan Evo Morales, hermano alcalde, hermanas autoridades, hermano Vicente Choque, que hoy nos acompaña, hermanos directores, directoras, profesores, profesoras, queridos estudiantes, tantas señoritas y jóvenes, muy buenas tardes. Decirle hoy día es un orgullo verle a ustedes en este, es una iniciativa de nuestro hermano Evo que ha sido llevar estos juegos estudiantiles. Y ahora es este un honor para todos ustedes, queridos señoritas y jóvenes, diferentes colegios de nuestro municipio de Tres Ríos. Agradecerles la primera presencia del 23 de marzo. Hay otra unidad educativa también se está incorporando. Muchas gracias, queridos chicos. Si de ahí adelante tenemos que ir juntos. Y jugarles es muy bonito, es aquí participar. No siempre es ganar, lo importante es participar en estos juegos. Eso es lo más importante. Y agradecerle también por esta iniciativa a todas las autoridades que hemos puesto el esfuerzo.

0: con esas pocas palabras, muchísimas gracias. ¡Que viva el deporte!
1: ¡Viva!
0: Muchas gracias, queridos jugadoras, jugadores.
2: Bueno, muchísimas gracias, nuestro presidente del Consejo Municipal, don Pedro Miranda. A continuación tenemos palabras de circunstancias a cargo de nuestro honorable alcalde municipal del municipio de Entre Ríos, claro, el ingeniero. Ahí tenemos a nuestro ingeniero, flamante alcalde Germán Flores. ¡Fuertes los aplausos!
3: Gracias. Primeramente, saludar a nuestro hermano presidente Evo Morales, a nuestro presidente del consejo, a nuestro director de Colegio Franz Tamayo, a nuestro consejo educativo, consejo distrital, a nuestro ejecutiva, instrumento, maestros, maestras, padres de familia y todos los estudiantes del municipio de Entre Ríos, muy buenas tardes. Primeramente, jóvenes estudiantes, hacer recuerdo, ¿no?, que esta actividad es única en su vida. Seguramente para algunos estudiantes es su primera actividad, pero hasta que salgan promoción seguramente van a seguir participando y cada año se van a esforzar y mejorar en las diferentes disciplinas. Pero esta actividad, estos juegos estudiantiles, ha sido iniciado por nuestro único presidente que ha asumido el Estado de Bolivia, iniciado, apoyado, y actualmente seguimos fortaleciendo el deporte gracias a nuestro hermano presidente Evo Morales. Un aplauso, estudiantes, a nuestro hermano Evo Morales. Es el único presidente que se ha preocupado que el país se fortalezca en el deporte para que puedan representar a nivel nacional. Seguramente muchos de ustedes, si se esfuerzan, van a llegar al otro nivel, compañeros, ¿no? A otro nivel. Seguramente van a representar, compañeros. Entonces, esta es una actividad deportiva. Van a competir sanamente. Y no solo es competencia, también entre colegios, entre estudiantes, van a poder compartir esa amistad entre diferentes estudiantes y estudiantes. Entonces, dicho eso, compañeros, ayúdenme a decir ¡que viva el deporte!
1: ¡Viva!
3: ¡Que viva los colegios del municipio de Entre Ríos!
1: ¡Viva!
3: ¡Que viva el hermano Evo Morales!
1: ¡Viva!
3: Gracias.
2: Fuertes los aplausos para nuestro hermano alcalde municipal, el ingeniero Germán Flores. De igual manera, nuestro honorable alcalde municipal va a hacer la entrega de este presente, como es, como siempre se caracteriza, el municipio productor, capital de la piña. Claro, las imágenes, a ver, ahí está. Venga, hermano Evo Morales, a recibir. Caipa Cangracho Tatay, Manaña Cañacho, ¿eh? Vamos ya, Yanaparenque y Yohaya. Ahí está. Joven todavía, pues. Cuidado, cuidado. Pesado es. Fuertes los aplausos, hermanos. Vos también, la piña estás agarrando. Ahí está la piña. Lo que produce. ¿Cuándo va a ir a cosechar nuevamente piña, Presi? Una vez hemos ido, ¿eh? Bien, a continuación, tenemos de igual manera nuestros dirigentes que nos honran con su presencia en esta ocasión. Vamos a invitar, por favor, al compañero Vicente Choque, miembro de la Confederación Sindical Única de Trabajadores Campesinos de Bolivia, CETSUCB. Vamos a recibirle con fuertes aplausos.
4: Bueno, muchas gracias. Primeramente, saludar a nuestro hermano Evo, compañero alcalde, concejales, asimismo también compañera ejecutiva, compañeros que también están acompañando en la testera, profesores, directores y asimismo también jóvenes, hombres y mujeres, padres de familia. Muy buenas tardes. A ver, primeramente, agradecido por esta actividad y asimismo también por la iniciativa de nuestro hermano Evo Morales Saima. Como presidente, sabíamos todos, esto se festejaba, esta fiesta deportiva a lo grande, cuando era presidente durante 14 años. Hoy seguimos como región del trópico de Cochabamba y asimismo también los 5 municipios. Jóvenes, señoritas, asimismo también se debe agradecer a nuestras autoridades, por supuesto, por organizar esta fiesta deportiva para que ustedes, por supuesto, mantengan esa disciplina futbolística. Sabemos que todos queremos ganar para estar en los Juegos Estudiantiles Plurinacionales, que va a ser de aquí a unos días atrás. Compañeros, compañeras, padres de familia, vivimos en una coyuntura muy difícil en este momento. Pero ninguna autoridad, después de nuestro hermano Evo, se ha podido acordar el tema deportivo. Y hoy desde acá queremos demostrarle a todos y a todas, por supuesto desde esta región, que el deporte va a continuar. Aunque los gobiernos de turno en este momento, como el gobierno de derecha, jamás ha aportado absolutamente nada en el tema deporte. Pero como autoridades, alcaldes y asimismo también a la cabeza de las 6 federaciones, por supuesto, continuamos con el tema del deporte. Nada más, muchas gracias. Saludar y asimismo también desde acá a todos mis hermanas, hermanos, que seguramente a través de los medios de comunicación nos hacen seguimiento. Para terminar, ayúdenme a decir que viva el municipio de Entre Ríos, que viva el departamento de Cochabamba, que viva las 6 federaciones del trópico de Cochabamba. ¡Que viva nuestro hermano Evo Morales Saima! Muchas gracias.
2: Fuertes los aplausos, hermanos, miembros de nuestra Confederación Sindical Única de Trabajadores Campesinos de Bolivia, Vicente Choque. A continuación, vamos a tener un número poético ya casi en la recta final. Número poético a cargo de nuestra estudiante, Abril Colque. Sí, Abril Colque, pensé que me estaba equivocando. Pero es Abril Colque. Es del curso 6A de secundaria de nuestra unidad educativa, Franz Tamayo. ¡Fuertes los aplausos!
5: Distinguidas autoridades que nos acompañan en esta tarde, señor licenciado Walter Valencia, director de la unidad educativa Franz Tamayo, profesores, distintos compañeros de las distintas unidades educativas, señores pares de familia y público en general, tengan ustedes muy buenas tardes. Hoy voy a estar recitando una poesía que titula Almas en Movimiento, escrita por mí. Y dice así: el deporte es un grito que rompe el silencio, es un fuego que nace en un corazón valiente, es la fuerza que nace de un noble intento y lo que hace que nuestro cuerpo se sienta contento. Es la cadera veloz que rompe el viento, es el balón que vuela buscando su meta, es un salto alto que eleva nuestras metas y el amor que nace en el corazón de jóvenes atletas. El balón de fútbol rueda con pasión, la red de voleibol presencia su vuelo, el aro de básquet recibe con amor y todos juntos marcaron su gloria en el cielo. Hoy Entre Ríos se viste de gala y color, celebrando con amor, fulgor y mucho honor. Los fuegos deportivos nos llenan de emoción y hace que nuestra gente se una en devoción. Que Dios los bendiga a cada uno de ustedes y ayúdenme a decir que viva el deporte. Muchísimas gracias.
2: Fuertes los aplausos a Abril Colque, gracias por esa poesía que representó al curso 6A de secundaria. Bien, vamos a esta vez recibir a nuestro hermano, claro, en este acto de la inauguración de la Copa Estudiantil 2026, será cargo de nuestro hermano Evo Morales Aima. Fuertes los aplausos.
6: Bueno, muchas gracias. Un saludo a nuestro director de la unidad educativa, al Consejo Educativo de Entre Ríos, hermano alcalde, hermano presidente del Consejo Municipal, hermano de la Ejecutiva, miembros de la Federación de Memoria Borobudo, invitados especiales, papás, mamás, estudiantes, profesoras, profesores, a todos y a todos. Escuchando la intervención de hermanas y hermanos, el deporte es tan importante. El deporte no solamente son trofeos, deporte es salud y educación, integración. Pero si realmente hablamos del deporte, por ejemplo, empezó el campeonato mundial, está jugándose, casi Bolivia llegamos al mundial, por lo menos el 90% de la selección boliviana ha pasado por los Juegos Plurinacionales. Algunas estrellas bien conocidos que van a salir a jugar fuera de Bolivia. Los deportes, repito nuevamente, es integración. En esta fase, claro, son contrincantes de un colegio con otro colegio, Nacional Yacucho con Litoral Boliviano, por decir, enfrentados. No son enemigos, son contrincantes de la cancha. De acá a poco tiempo, los que han jugado se van a ver en la universidad, van a ser compañeros. De acá a poco tiempo se van a ver profesionales, recordando cómo hemos jugado. No hay por qué hacerse enemistad. Claro, perdemos, lloramos. Ganamos, lloramos también. Normal eso. Pero jamás ser enemigos si no nos integramos. De acá a poco tiempo, repito, recuerdan, así hemos jugado. Es el deporte, deporte. Mira el campeonato mundial, todos mirando el campeonato mundial. A ver, chicos, ¿a quién están apoyando? ¿A qué selección boliviana? Bueno, no es selección boliviana, ¿a qué selección de Sudamérica? ¿A quién están apoyando ustedes? ¿Dónde? Brasil, otros. Argentina, a Messi. Mira, Messi, con 40 años, ayer 3 goles. Un aplauso para Messi. Que se ha sorprendido. Es el deporte. Yo quisiera ver finales Estados Unidos con Irán, ¿cómo sería? Compañero, dirigente, a ver, ¿cómo sería un final del mundial Estados Unidos con Irán? Grave, integra. ¿O cómo sería? A ver, Cabo Verde con España. Conocemos cómo son historias de dos países. ¿Cómo sería Haití con Estados Unidos? Lamento mucho decir Haití como una colonia de Estados Unidos. Están jugando Haití, Estados Unidos, la final. ¿Cómo se entendería? ¿Cómo sería si Haití gana Estados Unidos, por ejemplo? ¿No? Compañeros, compañeras, saludar el esfuerzo que hacen papás, mamás. Aprovecho esta oportunidad, hermana ejecutiva, hermanos miembros de la Federación de Mamoro Bolúbolo. Los sindicatos centrales tienen que ayudar. No estamos como antes económicamente. Antes, llamados olimpiadas estudiantiles, todo era con aporte sindical. Sobre todo, yo reclamaría el tema alimentación. Todos hemos pasado por la niñez, por la juventud. Estando niños, estando adolescentes, se come. No me acuerdo, chicos, no, que no se van a molestar. Mi papá me decía a mí, gallina. ¿Por qué gallina? Claro, yo comía todo el día. Gallina come todo el día, ¿verdad? Entonces, con ese ejemplo digo a papás, mamás, especialmente sindicatos centrales, a apoyar a estos juegos estudiantiles plurinacionales. Cuando estamos todos unidos, sale bien. Y la mejor inversión para mí es estudiar, y sobre todo, tema inversión en deporte. Hemos visto, ya tenemos un poquito de experiencia. El chico, la chica quiere jugar, más está pensando, uniforme, balón, jugar.
7: y no está pensando ir a fiesta, fiesta. Algunos también se desvían, ¿no? El trabajo, ustedes también, yo digo, el trabajo de ustedes, ¿qué es? Estudiar, estudiar, jugar, jugar. Alguna mamá, ya no era antes, la mamá, si va a la cancha está regañando, ¿no? Si va a la cancha hay que aprender, que vaya a jugar mejor. Es el deporte. Por eso esta pequeña recomendación y deseo mucho éxito. Evidentemente ha habido algún momento, tal vez no se va a realizar por razones económicas. Hemos debatido con el Consejo Educativo, en las federaciones, hay que hacer esfuerzo. Y está garantizado ahora en Trópico de Cochabamba, es la primera fase, viene la segunda fase. Vamos a acompañar como siempre, gran diversión, movimiento de los estudiantes, papás, mamás, a los profesores que acompañan. Pero además de eso quiero decirles, para este año va a haber Copa Evo. Año pasado de Entre Ríos ha sido el campeón, ¿no? El varón de fútbol. Si este año va a ser otra vez campeón de Entre Ríos, ese va a ser la base para que represente a Copa Evo. ¿Quién serán los campeones? ¿No? Reforzados con algunos estudiantes de otros colegios. Pero también este año estamos debatiendo, vamos a garantizar olimpiadas científicas para mate, física, química, tal vez alguna materia más. Primera vez, una competencia, ¿no? Pues prepararse con profesores, estudiantes, algunos papás muy responsables, inclusive contratan profesores extras, porque su hijo, para que sus alumnos aprendan y ganen. En olimpiadas científicas, mate, física, no solamente el premio va a ser el trofeo, las medallas, sino vamos a apoyar con tema económico. Hasta ahora me están pidiendo aumentar, yo estoy pensando, primero 3.000 bolivianos, medalla de oro, bronce, fueron plata, 2.000, de bronce 1.000 bolivianos, y saquen, ganen medalla de oro en olimpiadas científicas. Que prepararse todo en Trópico de Cochabamba, intercolegial, bueno, estamos estudiando, tal vez vamos a equivocarnos por errores, pero vamos a empezar, uno aprende errando. Nada más, muchas felicidades, queda inaugurado la primera fase de Juegos Estudiantiles Plurinacionales Entre Ríos, como también en Trópico de Cochabamba. Felicidades, deseo mucho éxito, muchas gracias.
2: Fuertes los aplausos, palabras de nuestro hermano Evo Morales Saima, presidente de la coordinadora de las 6 federaciones del Trópico de Cochabamba, como también expresidente del Estado Plurinacional de Bolivia. Así, de esta manera, hemos hecho el acto inaugural, pero también es importante hacer la jura deportiva, claro, para que este evento vaya con mucha fuerza y que nuestros estudiantes se comprometan a demostrar esa sapiencia, esa preparación, ese talento en los escenarios deportivos. Por eso hacemos la jura de nuestros deportistas. Adelante, joven.
8: En principio, quiero saludar al presidente de las 6 federaciones del Trópico de Cochabamba, señor Evo Morales Saima. Asimismo, alcalde del municipio de Entre Ríos, ingeniero Germán Flores. Director de la Unidad Educativa Técnico Humanístico Franz Tamayo, Walter Valencia Vargas. Consejo Educativo Distrital, señor Kelvin Morales. Directores, profesores, padres, madres de familia, compañeros y compañeras, tengan en general todos muy buenas tardes. Hoy les invito a realizar la señal de la promesa deportiva. Y a ello responder si prometemos. Prometen cumplir fielmente ante Dios la ley del deporte, los reglamentos establecidos de este evento deportivo que hoy inauguramos como unidad educativa. Asimismo, participar con honestidad, dando el mejor esfuerzo físico en pos de la victoria, o por el contrario, aceptar la derrota con valentía dentro del marco del respeto que debemos tener a nuestros semejantes, responden si prometemos. Una vez más, por favor.
2: Sí, juro.
8: Si así lo hicieran, que Dios y la patria los premien. Caso contrario, que los demande. Muchas gracias.
2: Fuertes los aplausos. Ahí está la jura deportiva de nuestros estudiantes en esta ocasión de la inauguración de la Copa Estudiantil 2026. Y como promesa de toda esta actividad, de igual manera vamos a hacer el encendido de la antorcha, que esto también es una simbología para que nosotros nos comprometamos y tengamos ese espíritu de lucha en los distintos escenarios deportivos. Vamos a invitar a los estudiantes, por favor, la banda de igual manera que nos acompañe para que se haga presente nuestros estudiantes. Ahí están, toditos nos ponemos de pies, por favor, para recibir a la antorcha de una de las destacadas jugadoras que cuenta nuestro establecimiento educativo y nuestro municipio de Entre Ríos. Adelante, por favor.
9: Entre Ríos está de fiesta. Que suene la música. Que viva la juventud. Que viva el deporte.
2: Adelante, chicas.

acompañen las imágenes. Vamos a hacer el encendido de los cinco jugadores destacados. Ahí está.

0: las manos.
1: Fuertes los aplausos para nuestros estudiantes que dieron el inicio a estos Juegos Estudiantiles. Claro, ahora es la Copa Estudiantil 2026. Bien, vamos a, y en la parte final, de igual manera, recibir a nuestros estudiantes con una marcha. Se marcha a cargo de los equipos de fútbol de Salón, damas y varones. Por favor, invitamos a nuestras delegaciones. Marcha a cargo de los equipos de fútbol de Salón, damas y varones. Los profesores encargados, por favor. La banda, de igual manera, nos acompaña. Vamos adelante, la banda. Vamos a hacer la desconcentración de nuestros... Empezamos por el establecimiento educativo Franz Tamayo, o Nacional Ayacucho, mejor dicho. Nacional Ayacucho. Vamos avanzando. La delegación de la Unidad Educativa Nacional Ayacucho. Seguidamente, la Unidad Educativa Litoral Boliviano. Los aplausos de nuestras autoridades. Seguidamente tenemos la Unidad Educativa Álvaro García Linera. Ahí está la otra Unidad Educativa. Franz Tamayo, locales, destacados jugadores, Max Fernández, de igual manera, una delegación de la Unidad Educativa, Max Fernández, ahora sí, Litoral, Boliviano. La Unidad Educativa Litoral Boliviano. Un ratito ahí, Nacional Ayacucho. Vamos con la Unidad Educativa Chancadora. Gracias. De igual manera con la Unidad Educativa Mariscal Sucre. La delegación que se viene con el personal de primeros auxilios. Y 23 de marzo es una de las seccionales que hoy también se suma a esta lucha. Profe, buenas tardes. Ahí está el profe también, exalcalde, ex autoridad incluso nacional. Agradecidos a cada una de las delegaciones por estar presente. Bienvenidos, chicos, Litoral Boliviano.

todo por el título, que van a estar en esa hazaña de seguro para llevarse esos trofeos inmensos. Y es el trofeo, pero más que el trofeo, es el honor de representar a su establecimiento educativo.

0: una transmisión a través de Radio Causachuncolca, Radio Mamoré Entre Ríos y las demás plataformas de comunicación que hoy están elevando la señal desde este escenario deportivo. Don Emilio, buenas tardes, don Emilio. Zurita, Gualmiachi Cayanqui, Pachi Patay. Bien, muchísimas gracias a la banda. Fuerte los aplausos para la banda. Así es, señores, estamos ya casi en la parte final y vamos a invitar a los estudiantes de nivel primario de este mismo establecimiento educativo para la gimnasia rítmica. Mientras tanto se prepara la danza también que tenemos ahí para amenizar hoy día, ¿verdad? Así que tenemos mucho que disfrutar en este inicio de la Copa Estudiantil. Mientras tanto, nuestras autoridades van degustando del rico, las masitas, las frutas, todo lo que produce en nuestro municipio y de las hermosas manos que hacen nuestros estudiantes del BTH. Ahí vamos a tener gimnasia rítmica de los estudiantes de nivel primario. ¿Listos, profe? ¿Ya estamos listos? Adelante, ¿dónde está la música? Luego, el partido inaugural, tenemos Franz Tamayo versus Litoral Boliviano. Las listas, por favor, para relatar el partido. Ahí está Richard en la voz.
1: De esta manera se ha hecho la inauguración de los Juegos Deportivos Estudiantiles en la gestión 2026, inaugurando en el municipio de Entre Ríos, pero del mismo modo también esta misma actividad se viene desarrollando en el resto de los municipios. Oyentes, amigos, nosotros con esto llegamos al final en nuestro programa.
2: Pobre de aquel que por tener una diferencia de enfoque, de visión o de idea con otro compañero o un grupo con otro, entonces empiezan a verse como enemigos y a atacarse como si el enemigo estuviera aquí y a hacer señalamientos genéricos que a veces rayan en la irresponsabilidad. ¡Ah! Y entonces viene el enemigo y empieza, repito, la CIA y sus laboratorios que observan, empiezan a hacer su trabajo, a endulzar egos para tratar de dividirnos.
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Antes, amigos en todo el país, llegamos al final de nuestro trabajo en esta jornada. A nombre de la coordinadora de las seis federaciones del trópico, a nombre de nuestro hermano Evo Morales Saima, presidente de la coordinadora, expresidente del Estado Plurinacional, a nombre de nuestras organizaciones sociales en el país, decirles muchísimas gracias. Mañana muy temprano estamos nuevamente para compartir nuestra programación habitual. Muchísimas gracias, Dios mediante. Estaremos el día de mañana. Permiso.

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0: Hola, ¿qué tal? Bienvenidos a este hermoso programa Hablemos de Salud. Y hoy, en este preciso instante, quiero hablarles de un tema que a muchos hombres nos preocupa y que a veces no lo tomamos en serio hasta que ya tenemos el problema encima de nosotros. Vamos a hablar acerca de la próstata. La próstata es una glándula pequeña ubicada justamente debajo de la vejiga y delante de nuestro recto. Vamos entonces a hablar acerca de la próstata. Le estoy haciendo esa aclaración porque a veces vemos varones que no sabemos ni dónde está ubicada la próstata. Entonces, la próstata es parte fundamental del aparato reproductor masculino. Y aunque es pequeña, cumple funciones también muy importantes. Produce líquido prostático que ayuda a nutrir y a transportar los espermatozoides. ¿Qué quiere decir con eso? Que a través de nosotros, de la próstata, el varón puede tener familia, puede procrearse. Pero lo más delicado es que cuando la próstata se enferma, la vida del hombre cambia por completo. Así como lo escucho, cuando la próstata está inflamada, la vida de nosotros los varones cambia en una totalidad increíble y no para bien. ¿Ya? Entonces, ahora bien, ¿por qué se enferma la próstata? Es la pregunta que muchos de ustedes se hacen. Hay muchas razones. En primer lugar, por los malos hábitos, estar sentado en lugares calientes. Hay los motociclistas que han estado expuestos muchas veces al sol. Hay personas que se sienten en lugares calientes, en sillas plásticas, que durante todo el día estuvieron expuestas a altas temperaturas del sol. Entonces, esto inflama la zona pélvica y poco a poco la próstata se resiente, comienza a deteriorarse, señor. Otra causa muy común es sentarse en lugares sucios, húmedos o contaminados. Es allí donde las bacterias pueden ingresar a nuestro cuerpo y causar infecciones que se alojan directamente en la próstata. También el sedentarismo hace también parte fundamental en aquello, porque cuando un hombre pasa horas y horas sentado sin moverse, la circulación se estanca, así como lo escuchas, se estanca la circulación, mi estimado amigo, y esa congestión termina inflamando a la glándula prostática. A esto también le sumamos la mala alimentación. Muchas veces el exceso de alcohol, de grasa, de picantes y la falta de frutas y de verduras que protegen el organismo. Ahora, quiero que ustedes aprendan a reconocer los síntomas. Si usted tiene ardor al orinar, si se levanta varias veces en la noche porque no aguanta las ganas de ir al baño, si siente que orina pero no termina de vaciar la vejiga por completo, si la orina sale débil o entrecortada, si tiene dolor en la parte baja del abdomen o en la espalda, o molestia durante las relaciones íntimas, esos son síntomas claros de que la próstata ya está enferma. Y aquí tenemos que hablar de tres enfermedades principales, como es la prostatitis, la hiperplasia prostática, y finalmente estas dos lo convierten a uno en candidato a tener cáncer en la próstata. La prostatitis es la inflamación causada generalmente por una infección, da dolor fuerte, ardor, y a veces hasta fiebre. La hiperplasia prostática benigna, en cambio, es cuando la próstata comienza a crecer de una manera fuera de lo común, más de lo normal, y aprieta la uretra, dificultando que salga el orín con fuerza. Y finalmente, mi amigo, es el cáncer de próstata, que es la amenaza más grande. Nadie quiere llegar a eso. Es una enfermedad muy silenciosa, que si no se detecta, que si no se cuida la próstata, puede ser mortal. La pregunta es, ¿qué podemos hacer? ¿Qué podemos prevenir para mejorar? Y es aquí donde quiero aclarar algo. Esto no se trata de que cualquier persona vaya a su patio, a su chaco, arranque una hierba y la ponga a hervir. No, eso puede ser peligroso, mi amigo, usted que me está escuchando, porque no todas las plantas sirven para algo en específico. Si se preparan mal, pueden dañar el hígado, los riñones o el estómago. Lo correcto es usar productos naturales. Sí, es muy correcto utilizar productos naturales, pero que hayan sido debidamente procesados. Usted no puede dejarse guiar porque cualquier persona le diga, yo tomé tal planta, pero usted no la ha visto. usted tiene que fundamentarse en que las cosas hayan sido correctamente procesadas. Donde, mire, tienen que hacer lo siguiente. Tiene que ver que las plantas hayan sido seleccionadas, porque no cualquier planta va a servirle para su organismo. Lo puede empeorar el problema. Y es en ese momento donde yo quiero presentarle este maravilloso medicamento, este jarabe llamado BioPros, este jarabe que es 100% natural, especialmente formulado para desinflamar la próstata, aliviar los síntomas de la prostatitis, controlar la hiperplasia prostática y, lo más importante, ayuda a prevenir que la enfermedad avance hacia el cáncer. Este medicamento del BioPros no es químico, no intoxica, no daña el hígado, es natural, seguro y efectivo. Pero mire, aparte de eso, el medicamento, el jarabe del BioPros, no viene solo, viene incluido el sobre de Prostasan. Este sobre se prepara de manera sencilla. Usted coloca 3 cucharaditas en 1 litro de agua, lo pone a hervir y lo toma como un té medicinal. El Prostasan limpia las vías urinarias, ayuda a desinflamar y a desinfectar desde adentro, trabajando en conjunto con el jarabe del BioPros para darle al hombre una recuperación más rápida, completa, segura y eficaz. Esto hace el BioPros más el sobre de Prostasan. Y ahora sí, como un complemento perfecto, porque mire, cuando uno, el varón está enfermo de la próstata, comienza a presentar esas dificultades, levantarse a orinar por las noches, orina cada ratito, le arde al momento de miccionar, perdóneme por la expresión, pero hay momentos que el chorro se corta, ya no orina con la misma distancia de antes, ahora cortito nomás orina. Incluso hay personas que se llegan a mojar la punta de los zapatos. Perdóneme si hablo de esta manera, pero es la cruda realidad. Entonces, para todo ese tipo de problemas, incluso cuando están enfermos de la próstata, aparece este mal de la desaparición de la hormona testosterona. ¿Qué quiero decir con eso? Que el varón no va a tener deseo de mantener una vida sexual activa. Hay mucho riesgo de que el varón, cuando está enfermo de la próstata, por no decirlo, el 100% de los varones, va a tener problemas de disfunción eréctil. Vuelvo y le repito, entonces las ganas de tener una vida sexualmente activa van a desaparecer en su totalidad. Por esa razón, también, aparte de darle el BioPros más el sobre de Prostasan, quienes en conjunto actuarán de manera inmediata a partir de la primera y la segunda toma, también le vamos a dar un potenciador en spray. 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

0: con el saludo musical de Pastor Alfonsina, el pueblo despertó. Arrancamos la revista de todas las madrugadas. Primero agradecemos a Dios, al Todopoderoso. Le pedimos mucha sabiduría, paciencia.
1: El pueblo despertó de su sueño profundo.
0: Mucha fortaleza,
1: los ojos,
0: ¿no? Para continuar.
1: El pueblo despertó
0: en resistencia por la lucha común, que es defender la dignidad, la soberanía del pueblo boliviano. ¿De quiénes? De los invasores históricos, quienes se apropian de los recursos naturales sin importarles su pueblo, a quienes no le interesa el vivir bien, simplemente les interesa su bienestar. Y ahí aparecen personajes que colaboran a saquear nuestro país. Como Rodrigo Paz, que está entregando todos nuestros recursos naturales, renovables, no renovables, nuestras empresas estatales, que cada día van en quiebra.
1: Sin vendas en los ojos, hacia un país fecundo.
0: Porque ese es el objetivo final, ¿no? Es lo que debe de hacer. Son las órdenes que recibió de Donald Trump, presidente de Estados Unidos. Así de simple. Es un libreto que siguen aquí en Sudamérica, así como en Ecuador, con Daniel Noboa. En Argentina, con Javier Milei. Y en Bolivia, por supuesto, con Rodrigo Paz. Todos derechosos, todos tienen un mismo asesor, como el señor Cerrimedo. Bueno, ¿qué es lo que está pasando ahora en el país? Son 47 días de bloqueo nacional de caminos, a convocatoria de la Central Obrera Boliviana. Y es la realidad nuestra, es muy, muy triste lo que estamos viendo, sintiendo, escuchando. El objetivo de los neoliberales, de los empresarios, del gobierno, es que peleemos entre nosotros, nos confrontemos entre hijos, hijas, hermanos, primos, tíos, tías. Y lo está logrando y no lo permitamos.
1: El pueblo despertó,
0: ¿no?
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0: No sé,

0: Otros estamos con la consigna de que tenemos que continuar con la lucha, porque si perdemos esta revolución, se nos viene 5 años de más pobreza. Bueno, a ver, vamos a hablar exclusivamente de la Central Obrera Boliviana, sin involucrar ningún otro sector social. El día martes, la Central Obrera Boliviana, a través de una conferencia de prensa, ha enviado a Rodrigo Paz, presidente del Estado Plurinacional de Bolivia, un pliego petitorio, ¿no?, más conocido como una conminatoria y planteamiento para la pacificación y la recuperación del país. Aquí tenemos esta carta con la firma de solamente Mario Argollo, ¿no? De Mario Argollo, ejecutivo de la Central Obrera Boliviana. Dice la carta, esto pasó el 16, ¿ya? Remito ante su autoridad la combinatoria y planteamiento para la pacificación y la recuperación del país, documento elaborado con todos los sectores hoy actualmente movilizados, esperando que por el bien de nuestro país el presente documento pueda ser atendido de manera inmediata y con la importancia que amerita. Sin otro particular, me despido atentamente. Mario Argollo Mamani, secretario ejecutivo de la Central Obrera Boliviana, y lleva su firma. Entonces, vamos a ir cronológicamente lo que ha ido aconteciendo. Listo. Se envía la carta, la recepcionan, ¿no? Y la conminatoria, el documento, ha constado de 8 puntos, ¿ya? Derechos humanos, garantías orgánicas y pacificación, punto 1. Cumplimiento de compromiso y control social, punto 2. Punto 3, soberanía económica, defensa de empresas públicas, transparencia, fiscalización e investigación, soberanía, política hidrocarburífera y resarcimiento técnico son los ejes temáticos. El punto 7 es canasta familiar, derechos laborales y seguridad social. El punto 8, medio ambiente, política internacional pacifista. Muchos decían, no, solamente son 4 puntos, 5 puntos, son, según la documentación que tenemos, son 8 puntos. Ya. Este documento ya está en manos de Rodrigo Paz. ¿Cuál es el contenido? Para ello, vamos a escuchar al ex parlamentario, que es el hermano Héctor Arce, ¿no?, que hace un análisis punto por punto de la documentación que tienen ya Rodrigo Paz, sus ministros y los técnicos, que seguramente están analizando. Esos son los 8 puntos. Escuchemos.
1: La Central Obrera Boliviana ha hecho llegar oficialmente 8 puntos a ser debatidos en el diálogo que el día de hoy se va a instalar en La Paz. El punto 1 dice: no criminalizar el derecho a la protesta, eliminar el proyecto antibloqueos, cese de la persecución y liberación de detenidos. En este momento, a nivel nacional, se tiene más de 250 detenidos por las protestas. Estos tienen que ser liberados de manera inmediata si se quiere dar solución. 2, que se apruebe el proyecto de ley de cumplimiento estricto del programa de gobierno y principales propuestas de gestión pública. Es decir, Rodrigo Paz hizo una serie de propuestas fantasiosas con los cuales engañó, engatusó, manipuló a la población electoral y votaron por él. Por tanto, le están exigiendo que debe haber una ley para que se cumpla todas las propuestas de Rodrigo Paz. 3, no a la privatización, capitalización ni concesión. Bolivia no accederá a ningún crédito del Fondo Monetario Internacional. Se debe acelerar el 50-50. Rodrigo Paz ya ha firmado el memorándum de intención para el crédito con el Fondo Monetario Internacional. En este caso, ¿qué le están diciendo? Que no puede sacar ni un boliviano de crédito del Fondo Monetario Internacional. Al aceptar ese crédito, Rodrigo Paz del Fondo Monetario Internacional estaba aceptando implícitamente la privatización de nuestros recursos naturales y nuestras empresas estratégicas. También le están diciendo a Rodrigo Paz, no puedes privatizar nuestros recursos naturales, tampoco nuestras empresas estratégicas. Cuatro, alejamiento e investigación del asesor presidencial argentino, Fernando Cerimedo. Crear una comisión para investigar los casos narco, madera y narcomaletas. Bueno, acá Fernando Cerimedo es un demente, ¿no? Capitalista liberal, enviado por Milei para privatizar nuestros recursos naturales, nuestras empresas estratégicas e implementar el modelo capitalista liberal en el país. Ese es el mandato que tiene Fernando Cerimedo, argentino, enviado por Milei. Es decir, debe ser expulsado este demente, este loco, para que nos deje en paz a las bolivianos y las bolivianas y los bolivianos. Pero además dice, tiene que investigar narcomaletas y narcomaderas, específico. No, no solo eso se tiene que investigar. Ahí está el tema de la gasolina basura. Ahí están otros delitos que se han cometido, corrupción en este gobierno, que se debe incorporar de manera general. Todos los hechos de corrupción resaltantes, ¿sí? Cinco, no habrá incremento del precio de la gasolina y el diésel, y se resarcirá a los propietarios de los vehículos dañados con el combustible adulterado. Es decir, Rodrigo Paz tiene un decreto supremo que congelaba los precios hasta el 31 de junio de este mes. Y el 1 de julio debería subir nuevamente los precios de la gasolina y diésel a un costo de entre 11 y 13, 14 bolivianos el litro de gasolina y diésel. Es decir, debe nivelar el costo del litro de gasolina y diésel al costo internacional. Ahora le están diciendo no, no va a subir más, no debe subir más. Esperemos que Rodrigo Paz acepte. Seis, todas las leyes y decretos deberán ser consultados previamente con sindicatos, trabajadores, juntas vecinales e indígenas. Es decir, Rodrigo Paz actualmente gobierna a puro decretos supremos, al mejor estilo que un dictador. Ahora le están diciendo que una vez que haya estos proyectos de ley, debes consultar para ser remitido a la Asamblea y ser aprobado. Esperemos que cumpla. Siete, control de precios de la canasta familiar, garantizar empleo estable y salario real, crear un fondo de jubilación digna y atender el pliego petitorio de la Central Obrera Boliviana 2026. Obviamente, este es un tema muy importante. El gobierno nacional debe coordinar con los municipios, con intendencias, para que se controle la calidad, los precios y el peso de cada producto que son comercializados. Ocho, por último, no utilizar parques nacionales y reservas naturales para la explotación minera y petrolera. Bueno, entiendo yo que hay un acuerdo, me imagino que es por eso este punto, hay un acuerdo con los hermanos cooperativistas mineros de la FENCOMIN, para que hay, creo que, cierta flexibilidad para la explotación de minerales en parques y reservas. Creo que ese punto, me imagino que se tiene que revisar. ¿Qué es lo que yo no veo acá? Hermanas, hermanos, principalmente nuestros hermanos de quienes cultivamos la tierra. No hay. Eso se ha pedido. Yo he escuchado y he participado en muchas reuniones y dicen, tiene que haber arancel cero para la importación de insumos agropecuarios. Estamos hablando de fertilizantes, insecticidas, herbicidas, pero también de equipos agrícolas, arancel cero. Por la importación, por impuesto, pagas 15% redondeando. arancel aduanero o gravamen arancelarios, se paga 10%, total 25%. Entonces, eso queremos que sea cero, porque los insumos se han incrementado en un 100, 200, 300, hasta en un 400% han subido. Por tanto, ya hace insostenible la producción de verduras, hortalizas, la ganadería. Definitivamente, todo lo que es agricultura y ganadería es insostenible. Nuestros hermanos están ya destinados a perder en cada siembra, en cada cosecha. Ya no es posible sostener. Por tanto, a mí me apena muchísimo. No he visto yo a mis ejecutivos nacionales ya en la conferencia de prensa que da Argollo. Quiero ser honesto. Espero que Argollo no esté marginando a este sector. ¿Qué es este sector el que hoy se está movilizando? Nos estamos movilizando, así lo vamos a decir. Por tanto, vamos a pedir al señor Argollo y a nuestros ejecutivos nacionales que se incluya ya en este pliego, ya que hace conocer Argollo, que se incluya para que no sea cero el impuesto del IVA y el gravamen arancelario, que es 10%. 10 más 15 es 25%. Queremos que eso se anule. Solo así vamos a poder hacer sostenible a la producción agropecuaria.
0: Bien, eso pasó ayer, ¿no? Este video lo subió el exparlamentario justamente el día de ayer, después de la conferencia de prensa del martes, ¿no? La Central Obrera Boliviana ha realizado la conferencia de prensa, luego salen las repercusiones y ese es el contenido que ya tiene en su mano Rodrigo Paz, el pliego petitorio, la conminatoria, ¿no? Es el análisis que ha hecho. Eso. Ahora, después de todo esto, después de todo, el gobierno inmediatamente, pues a través de su vocero, indican que la reunión se va a instalar para las 9 de la mañana, ¿no? Después de una hora y media dicen, no va a ser 9, va a ser para las 10:30, ¿no? Ya, bueno, todos los medios, una expectativa ayer, 10:30. Luego sale otro comunicado. No, va a ser para las 11, ya, 11. Y así, ¿no? Y uno, y los oyentes también decían, pero a ver, ¿va a ser 9, va a ser 10, va a ser 11? ¿A qué hora va a ser la reunión? Y era oficial estos horarios que lo mencionábamos ayer en las programaciones de la radio. Luego nuestra compañera de trabajo nos envía una documentación, una copia, que el gobierno recién habría invitado, ¿no?, o habría enviado la solicitud para una reunión con Mario Argollo, ¿no?, a esa hora de las 10 de la mañana les llega la carta de invitación para la reunión, 10:08. Y aquí nace la duda. Si su vocero de Rodrigo Paz nos dijo 9, ni siquiera habían enviado la carta y aún llega a las 10:08, algo está mal, ¿no? Dieron diferentes horarios, todo una chacota ayer. Pero al final se instaló este diálogo con el gobierno, llegaron una tras una dirigentes, representantes, delegados de las organizaciones sociales que son parte de la Central Obrera Boliviana, ¿no? Y hemos estado también a la expectativa de lo que ha ido aconteciendo. Y bueno, hacer seguimiento de todo lo que se ha ido pasando. Llegaron uno por uno. Luego, ¿no?, Mario Argollo llegó ahí con una chamarra negra, pantalón, gorro, ¿no?, con el temor de ser posiblemente aprehendido porque el gobierno puede accionar de una u otra manera. Empezó el diálogo, sí, y todos a la expectativa. ¿Qué fue lo que sucedió en el diálogo, no? El gobierno ingresó, hizo una rememoranza histórica, que su esposa, que no sé, que como siempre, ¿no? Es bueno para hablar. Pero, bueno, lo han escuchado educadamente, se ha desarrollado en el auditorio del Banco Central de Bolivia. Y vamos a escuchar la intervención de Mario Argollo, ¿ya?
2: Que seguramente tenemos que reforzar, tenemos que aclarar. Pero lo primordial, principal,

0: Poda mostrar luces. Si no, señor presidente, ante la población y ante nuestras bases, eso va a ser una traición.
1: ¿Me han cortado el micrófono?
0: En la 5503, por nuestros ministros de Estado, varios que están aquí, hemos levantado la movilización de manera, creo, inorgánica, y es algo que nos ha pasado factura. Nuestras autoridades han sido golpeadas, han sido chicoteadas, y ahora no vamos a cometer ese mismo error. Las bases tienen que saber y conocer lo que vamos a hablar aquí. Cuando no hacemos eso, estimados mandatarios de Estado, la gente lo toma como traición. Eso queremos que entender, no podemos actuar de espaldas a las bases. Tenemos una alianza con los gobernadores de la Federación Internacional, que su documento que ha mandado todavía no ha sido respondido.

0: Pero esta agenda central que hemos enviado al gobierno y nos ha respondido son fronteras nacionales, no sectoriales. Que seguramente tenemos que reforzar de ellos y hablar.
1: Bien. Ahí fue la intervención de Mario Argüello, ¿ya? Después de ello se ha ingresado a un cuarto intermedio, ¿ya? Se dijo cuarto intermedio. Necesitamos la liberación de nuestros detenidos de manera injusta. De inmediato se dio el cuarto intermedio, se levantó y Mario Argüello salió del edificio del Banco Central de Bolivia y ha brindado, bueno, se ha dirigido a los medios de comunicación para poder informar qué es lo que había acontecido en esta reunión.
2: Se ha instalado y se está conformando una comisión de parte de los de la parte jurídica de la Central Obrera Boliviana y también del gobierno central para que se pongan a trabajar de manera inmediata en este camino. No creo que es un buen avance que se ha tenido. Bueno, si existe la voluntad política, nosotros inmediatamente volvemos a la convocatoria del gobierno cuando los compañeros estén detenidos, ¿no? Entonces, también manifestar también a todos los compañeros, tal vez que tergiversa este acercamiento que ha habido con el gobierno central. Nosotros mantenemos las medidas y siempre vamos a ser leales con la población y con nuestras bases, y en especial sus compañeros que en este momento están en celdas policiales, y también por la persecución política que ha existido. En ese sentido, ya el gobierno central seguramente va a tener ese primer paso que dar para poder ya volver a entablar este camino de acercamiento que hemos tenido con el gobierno central. Ya, bueno, eso es ya parte
3: del gobierno.
2: Ya ha existido, la voluntad del gobierno para poder coadyuvar en la liberación de manera legal y que sea neutral, porque al fin y al cabo aquí todos están tienen el derecho a defenderse en libertad. No, en eso es un primer paso que se ha dado para poder pacificar el país, pero mientras tanto nosotros no podemos desfasarnos de los pactos, de las alianzas que hemos tenido con nuestros hermanos del sector campesino, y es por eso que también en este sentido, por las particularidades que tiene la Central Obrera Boliviana y porque también no han respondido el pliego petitorio de los hermanos Tupac Katari, no se ha podido ya conversar de manera conjunta. En
3: don
2: ese
3: Mario,
2: sentido, en ese sentido, compañeros, vamos a ser siempre ser responsables con las bases y vamos a estar siempre informados de todo lo que está pasando.
3: Don Mario, estamos en vivo, por favor.
1: Así fue, ¿no? Al final se dio un cuarto intermedio y ahí usted ha escuchado las palabras de Mario Argüello cuando ya dejaba el edificio del Banco Central de Bolivia y se iba a buen resguardo. Luego, a ver, ¿qué fue lo que pasó? Ya se ha conformado una comisión integrada, ¿ya? Para el cuarto intermedio, por abogados de ambas partes y fiscales también, tanto el equipo jurídico de la Central Obrera Boliviana y el equipo jurídico del gobierno, quienes han estado trabajando, según dicen, toda la noche en evaluación.

0: Gobierno Marco Antonio Oviedo informó que la mesa de trabajo ingresó en un cuarto intermedio y que las negociaciones se reanudarán este jueves. Ni siquiera, porque decían, ¿no?, que van a trabajar toda la noche, que van a hacer evaluación, eso fue lo primero. Pero no, no les da la gana de trabajar en tiempo y materia y dijeron, ya, nosotros también entraremos en cuarto intermedio. Vamos a empezar a trabajar desde muy tempranito el jueves. Imagino yo que dijeron eso. A ver, vamos a escuchar al ministro de Gobierno, Marco Antonio Oviedo, qué es lo que dijo a los medios de comunicación para que pueda esta ser difundida a través de los diferentes canales.
1: Esto se ha trabajado hasta este momento, van a seguir trabajando esta comisión, cosa que mañana ya tengamos una conclusión de este trabajo de evaluación jurídica de las personas que están detenidas, e inmediatamente vamos a iniciar el diálogo mañana hasta acabar y tener conclusiones. Y yo calculo que en parte de la mañana vamos a reiniciar el diálogo. El gobierno, como todos ustedes saben, ha estado durante todas estas semanas pasadas proponiendo que sea el diálogo la vía para que tengamos, ¿no es cierto?, lo que estamos a punto de obtener.
0: Bien, de ahí, eso fue el informe del señor Oviedo, ¿no? Y luego, ahora vamos a la otra mirada. Mientras se aguardaba la llegada de los máximos ejecutivos de la Central Obrera Boliviana, los delegados que representan a sectores sociales, mientras llegaban ministros, hubo grupos irregulares, ¿no? Llenos de mucho odio, mucho racismo, quienes se apostaron ahí en inmediaciones de la Plaza Murillo, en afuera del Banco Central de Bolivia, hubo mucha prepotencia, ¿no? Les dejaron ingresar a este grupo de personas porque era restringido, ¿no? Solo estaba la policía, medios y autoridades, pero había grupos ahí, desclasados sociales que insultaban, ¿no? Y esto fue lo que acontecía justamente en afueras mientras se desarrollaba la reunión.
2: Yo he votado por Lara, yo no he votado por Rodrigo Paz. Si sabiendo esto, yo no hubiese votado por su partido. Rodrigo Paz tiene que amarrarse bien los pantalones para ser presidente. Y si no, entonces que se vaya, que lo deje el cargo. Tal vez otra persona mejor que él va a venir a ayudar aquí, a sacar adelante a Bolivia.
3: Lamentablemente también he votado por este Rodrigo Paz, pero es una vergüenza que nos haga atropellar con estos funcionarios que están parados aquí toda la tarde. Yo ahorita acabo de llegar y me dicen que soy una prostituta de la 12. ¿Cómo es posible, señores? ¿A dónde vamos a llegar? ¿A dónde vamos a llegar? Bueno, ahora le pedimos al señor Rodrigo Paz que tenga la capacidad de entrar a una mesa de diálogo, pero seria. No con mentiras, como lo han hecho hasta ahora. Llena de mentiras, se han mofado, se han burlado. ¿Usted no cree que a nosotros no nos duele? Yo también soy originaria, mi madre es de Pollera. ¿Cómo no me voy a sentir así mal?
4: ¡Locas masistas! ¡Locas masistas! ¡Tenemos paz! ¡Chola del Barbollo!
5: Al menos que hagan algo para que esto se solucione. ¿Ya? Para que algo. Este gobierno está muy soberbio, por lo menos ahora que se bañe de humildad y ahora arregle.
0: Bien. Ahí está, ¿no? Desde muy temprano han estado los grupos privilegiados de Rodrigo Paz insultando, agrediendo, escupiendo, bueno, ahí con sus aseveraciones y falacias. Luego llegan también algunas hermanas y dicen,

0: y les dicen, bueno, retírense, ¿qué están haciendo aquí, no? Y las hermanas dicen, pero si hay este grupo que está acá, también ellos también que salgan. ¿Por qué el privilegio, no? Se cuestionan entre ellos. Y nuevamente los insultos, palabras muy groseras, aunque así son, pues, ¿no? Los grupos de choque de Rodrigo Paz, entre comillas, el presidente de Bolivia. Luego de ello, vamos a escuchar las entrevistas extensas de las compañeras, ¿no? Ciudadanos de a pie, ¿no? Quienes dicen, si hay un grupo del gobierno que están ahí en la plaza insultando, agrediendo, escupiendo, haciendo un montón de cosas, vamos, y se van pues a la plaza afuera del Banco Central de Bolivia, ¿no? Porque al final estamos en un país del, entrecomillado también, libre expresión, aunque somos agredidos, ¿no? Vamos a escuchar justamente a una de las hermanas, ¿no? Que ha estado por la plaza y este es el testimonio.
1: ¿Dónde vamos a llegar? ¿A dónde vamos a llegar? Bueno, ahora le pedimos al señor Rodrigo Paz que tenga la capacidad de entrar a una mesa de diálogo, pero seria, no con mentiras, como lo han hecho hasta ahora. Llena de mentiras, se han mofado, se han burlado. ¿Usted no cree que no nos duele? Yo también soy originaria, mi madre es de Pollera. ¿Cómo no me voy a sentir así mal? Cuando él se burla, se mofa, mientras nosotros estamos cagando de hambre, no tenemos nada para darle a nuestros hijos.
2: Así es.
1: ¿De dónde vamos a sacar? ¿Hasta cuándo vamos a estar? Que entre en un diálogo, pero serio, que no se haga la burla con nuestros, sobre todo con nuestros hermanos que están todos los días allá en las movilizaciones. Y bueno, hoy me tengo que poner al lado de mi pueblo, y el lado de mi pueblo está movilizado. Y lamentablemente, estamos pasando muy duros. Y aparte, sí, porque yo no tengo nada que ver, acabo de pasar, estoy con mis hijas, estoy pasando para acá y mira cómo me agreden, ni siquiera me conocen. Yo no trabajo, no me conocen, yo qué tengo, yo no les debo a ellos. Y lo único que hacen es insultar, agredir, denigrar. Son unas personas racistas y violentas. ¿Cómo es posible? Señor Rodrigo Paz, entre, por favor, no se recapacite y deje de hacernos amedrentar con esta gente, a los bolivianos que verdaderamente trabajamos, porque eso no sé de dónde trabajarán si están todo el tiempo así agrediéndonos. O sea, nosotros no tenemos ni voz ni voto, nosotros no podemos hablar. ¿Qué es lo que pasa, señor Rodrigo Paz? La verdad, sinceramente, déjeme decirle que su cargo le ha quedado muy grande. No, no está al nivel, digamos, que tendría que, como presidente. Y me duele decir, ¿qué podemos hacer? Es así.
2: Yo también soy así.
1: Y es lamentable.
2: Que está. Señora, usted también ha sido agredida por este grupo de choque.
3: Sí, me ha empujado, me han empujado. No puedo ni caminar ya, las rodillas, todo se ha hinchado, mi rodilla. Me han empujado, yo no sé cuál de ellas me han empujado. Yo soy de tercera edad. Yo he votado por Lara, yo no he votado por Rodrigo Paz. Si sabiendo esto, yo no hubiese votado por su partido. Yo todavía he ido a ayudar a su partido. Tengo su credencial de PDC, pero nunca me ayudan. Yo he ido a pedir a la presidencia, al Ministerio de Presidencia, el día martes, pero nunca me ayuda a mí. Yo me voy a reciclar estas bolsas, me voy a ganar reciclándome estas bolsas, porque no tengo trabajo, no tengo sueldo, y mi renta de la dignidad, que son 350 y que no me alcanza. Yo estoy delicada de salud, solamente me alcanza para mis medicamentos, nada más. Yo soy viuda, soy mujer sola. Y Rodrigo Paz tiene que amasarse bien los pantalones para ser presidente. Y si no, entonces que se vaya, que lo deje el cargo. Tal vez otra persona mejor que él va a venir a ayudar aquí a sacar adelante a Bolivia.
2: Señora, usted no estaba pasando nada más.
3: Yo estaba yendo a aquel lado y de atrás me han empujado a mí. Y yo no puedo ahora ni caminar. Toda esta mi rodilla se ha hinchado.
4: Bien, ahí estamos escuchando declaraciones de más personas que han sido esta jornada agredidas por grupos de choque en este lugar. Estamos exactamente en la puerta de lo que es el Banco Central de Bolivia.
5: Así no es. Estamos muy indignadas. No, vamos a salir. Si esto, no, vamos a salir.
1: Hay que salir todos.
5: Todos. Miren.
1: vergonzoso. Ahora tenemos que ponernos al lado de nuestro pueblo, porque ya no hay más.
5: Sí,
1: como esta gente nos agrede.
5: Esta gente como nos agrede. Nosotros no somos. Ellos tal vez estarán
1: pagados.
5: Estarán sus pegas cuidando, pero nosotros estamos. Hemos venido de paso, señora. Hemos venido de paso. Y pero no, esta gente insulta y insulta. Nos dicen que somos una cual, una puta. Que
3: del argollo. Somos cholas del argollo, todos dicen. Así nos ha dicho aquel. Cholas del argollo.
1: Tienen que reconocer que el argollo es inteligente. No es puesto a dedo. Argollo es inteligente. Tienen que respetar también a su
3: gente. Argollo tiene que ser presidente, entonces.
4: Bien, ahí estamos escuchando la denuncia que están haciendo las personas que fueron agredidas hoy acá en puertas de lo que es el Banco Central de Bolivia. Estamos viendo en imágenes las personas, este grupo de choque que está en puertas de lo que es el Banco Central de Bolivia, y son personas, como ya han denunciado, violentas, discriminadoras, racistas, que insultan. Incluso, y hay la denuncia de esta señora de tercera edad, que denuncia que ha sido empujada por este grupo y ha sido lastimada y ahora no puede caminar. Estamos viendo en imágenes nosotros el grupo de choque que una vez más se hace presente en las reuniones que sostiene la Central Obrera Boliviana junto con el gobierno, y también estaban presentes en lo que es los empleados que han sostenido. Es la información.
0: Bien, gracias, Lizeth. Eso pasó ayer. Vamos con más repercusiones, con más la indignación del pueblo boliviano de cómo hay grupos de choque del gobierno que insultan, amedrentan, dicen un montón de cosas que realmente uno dice, wow, realmente existe esta clase de personas que le sale mucho, mucho veneno de la boca. Más denuncias, ¿no? Más denuncias de hermanas que han estado pasando por el lugar y ya las catalogan de masistas, les catalogan de campesinas, de todo, ¿no? A ver, vayamos nuevamente con otros testimonios de lo que ha sucedido ayer en inmediaciones del Banco Central de Bolivia, donde, bueno, se desarrollaba pues esta reunión con la COP y el gobierno.
5: Una vez que renuncie. Insultame de frente. ¿Qué me ha dicho? Ah, hija de puta. Mentir. Yo soy hija de puta. ¿Ya me ha visto?
6: Hace un momento conversábamos acerca del corte intermedio y demás. ¿Usted estaría de acuerdo con una ley antibloqueos? Tal vez. En Brasil hay una ley antibloqueos.
5: A ver, dígame. Yo lo único que quiero es de que al menos, no sé, que hagan, al menos que hagan algo para que esto se solucione, ¿ya? Para que algo. Este gobierno está muy soberbio, por lo menos ahora, que se vaya de humildad y ahora arregle. Ahora arregle.
7: Antes no, el cuarto intermedio está pidiendo liberar a Argollo a sus detenidos, no hay diálogo.
5: ¿No hay?
7: O sea, está un corto intermedio el diálogo.
5: Ah, bueno, ya.
7: Pero seguimos en paro.
5: Pero entonces, este gobierno que se apresure en arreglar, porque vienes para hacer otras leyes, entonces así también que haga, volando las cosas, que arregle, porque a la final de cuentas, todo, no van a levantar, porque ya les ha humillado, ya les ha discriminado, les ha insultado. ¿Usted cree que ya primero van a desbloquear? No creo. Yo no pertenezco a ningún lado, pero sí, sí soy ama de casa, soy gremialista, soy cuenta propista, me gano día al día, pero ya estoy cansada con esto. Por culpa de este gobierno estamos así. Por culpa de este gobierno estamos así. Tal vez esta gente será pagada, no sé. No sé, pero lo único que hace esta gente es insultar, como hace rato, por eso me he ido, porque esa persona, este todavía disque de traje y encima hablando disparates. Me ha insultado, por eso he hablado a usted. Usted que está de trajecito, dígame de frente. Dígame de frente, insúlteme. Creo que todos tenemos derecho, ¿no? Todos tenemos derecho a hablar, a expresarnos. Los sindicatos, los gremialistas, la patiña, ellos se han vendido. Yo pertenezco a uno, soy gremialista también, ¿ya? Y ellos se han vendido, se han vendido. Y no nos están llamando, nos están diciendo de que
6: ¿A qué nos está apoyando?
5: Nos están diciendo de que a nosotros vamos a perder nuestro puesto, si no. No es así, no es así, basta, nosotros vamos a salir. Si el gobierno no da solución, andas de casas realmente que vivimos día al día, que estamos sufriendo, no nos alcanza el dinero, vamos a salir. Porque basta de estarnos con estos vendidos de los dirigentes, de los gremialistas, y se llenan la boca de que nosotros los gremialistas no estamos saliendo, pues la base va a salir. Y no importa que estos porquerías se han recibido dinero, no nos interesa.
8: Acuerdo, que nos levanta el bloqueo.
4: Bien, esa es la información que nosotros estamos mostrándoles en este momento. Vamos a seguir escuchando más declaraciones de las personas que están afuera de lo que es el Banco Central de Bolivia.
5: Agredida, si no te estaba pasando por ahí, no hemos pensado venir aquí, nos ha agredido, sin motivo nos han corrido, nos ha dicho que somos Ibiza, nosotros nada de Ibiza, nosotros nunca hemos ni veamos con las Ibiza, porque nosotros ya hemos empezado, ya nos ha hecho renegar, por su culpa de base estamos así, entre nosotros nos han discriminado, nos ha querido agarrar, no, o sea, con razones el este tiene que renunciar, si no más discriminación ya va a haber, Bolivia ya no va a trabajar bien, Bolivia va a haber odio, ya va a haber hasta ahorita mismo, reflexionen los que se han hecho vender mineros, todo eso, que se vaya, que se llama paz, que se vaya, reaccionen mañana pasado mes, que vayan, convulsión que haga, así va a haber vida, después que entren anulación los decretos, ahorita que me estoy recordando, anulación de decretos de antes, todo tienen que anular los que va a entrar nuevo precedente, un decreto tenemos que tener para no vivir así, cadena perpetua para los precedentes, como las japonesas, eso, en eso vamos a vivir bien, así ya no va a haber miramiento, va a haber dinero, va a haber todos los días general, así ya no van a robar, al cambio, ¡ucha! Todos roban. Un dirigente entra igual, le dan la pata y ya no dicen nada. Otro dirigente entra, no, nadie es vela por Bolivia, nadie es, por lo menos decir, por Bolivia, nada. Eso nosotros queremos. A lo mejor de eso, privatización, ¿nosotros de dónde? ¿Cómo va a privatizar? Es nuestro. ¿De dónde los me van a privatizar la educación? ¿Los profesores dónde van a ir? Tienen familia, tienen todo. Todos tenemos familia, todos tenemos necesidad. Todas las malas cosas está haciendo paz. Así que se vaya, renuncie. Lo más antes.
9: Estamos escuchando que las discriminan por ser señoras de pollera.
5: Sí, sí. Ah, eso también, ahorita que me recuerdo. El Paz nos ha criticado, nos ha discriminado que somos, a lo menos el Paz no sabe. Bien, hace texto en su precedencial, nos dice que somos animales, hembras, machos, es un precedente, no debía hablar, es profesional. O dice que del campesino somos cochinas, todo eso. No, es discriminación, así que tiene que irse lo más antes posible, más antes de posible tiene que ser. Se nos, ¿qué nos va a hacer este precedente?
9: Señora, ahora están diciendo chola.
5: Sí, chola, de todo nos ha tratado, de todo, que somos, que soy india, que somos, todo nos ha tratado. No está bien eso, no está bien. La educación de profesionales, ¿dónde está? ¿Dónde está? Dime, ¿dónde está?
9: Racismo,
5: sí, racismo, racismo, odio, todo. Si va a estar onda, fuera de eso, tiene que denunciar porque es mentiroso el Paz. Eso quiero decir el pueblo. Una vez tiene que denunciar porque ahora va a ser algo, Argollo lo van a mentir algo, o los tres meses lo mismo va a estar. ¿Quién va a estar afectado? El pueblo. Más vamos a sufrir una vez que se vaya, una vez que renuncie. Eso quiero decir.
4: Bien, ahí estamos escuchando declaraciones de personas que han sido agredidas una vez más por grupos de choque que están apoyando al gobierno, los han vuelto a discriminar, a insultar, estamos viendo en imágenes las personas de ese grupo de choque que han agredido a las personas que se encontraban en este momento afuera de lo que era la reunión que estaba sosteniendo el gobierno con la Central Obrera Boliviana. Estamos viendo nosotros en imágenes a las personas que están acá como grupo de choque apoyando a lo que es el gobierno.
0: Bueno, eso es lo que aconteció ayer, ¿no? Ayer en la noche. Bien, ahora ya son las 5 de la mañana con 30 minutos. Vamos a cumplir con nuestros auspiciadores. Luego habilitamos la línea telefónica, que es el 72-20-62-95. 72-20-92-65. Pausa, enseguida volvemos.

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0: Diana, habilitamos la línea telefónica al 72-20-62-95. 72-20-62-95, línea habilitada. Mientras aguardamos su llamada telefónica, nos vamos hasta Argentina. La comunidad del Estado Plurinacional de Bolivia, residentes en Argentina, ha llevado adelante el día de ayer su tercera marcha de solidaridad en el centro de la ciudad de Buenos Aires, expresando su respaldo a las movilizaciones y demandas del pueblo boliviano. Durante la concentración, decenas de compatriotas recorrieron las principales calles de la capital argentina, portando banderas bolivianas, pancartas, mensajes de apoyo a los sectores sociales que mantienen medidas de presión en diferentes regiones del país. Los participantes manifestaron su preocupación por la situación política y social que atraviesa Bolivia y reafirmaron su compromiso de acompañar desde el exterior las reivindicaciones de las organizaciones sociales y populares. Asimismo, hicieron un llamado a la unidad de los bolivianos dentro y fuera del país para defender la democracia, los derechos del pueblo y la soberanía nacional. Esto fue lo que pasó ayer en Argentina. Un saludo para nuestros hermanos y hermanas revolucionarias. Bien, vamos con el primer contacto. Buenos días, Causa Chuncoca lo está escuchando. Bueno, se nos fue la llamada. Unita más, por favor, llamen al 72-20-62-95. Ya estamos listos para recepcionar sus llamadas telefónicas para que usted pueda hacer un análisis de lo que aconteció ayer en la reunión de la Central Obrera Boliviana. Se entró en un cuarto intermedio, hay mesas de trabajo que están viendo y evaluando tanto el equipo jurídico del gobierno y de la Central Obrera Boliviana y tratando el tema de la liberación de los detenidos de manera injusta. Bien, buenos días, Causa
1: Chuncoca. Buenos días, Causa Chuncoca. Bueno, le hablo desde Montero, la señora Portugalana. Bueno, quería referirme, en primer lugar, con mucha indignación para esta disque diputada o senadora, o yo no sé qué colgan dijo Claudia Bilbao, también para este periodista Amalia Pando. ¿Qué tanto odio nos tienen a la clase trabajadora, a la clase proletariado? ¿No estamos nosotros, pues, los campesinos, la gente del pueblo como ella, sentadita en ahí, pagada y hablando andeses? ¿Qué tanto les importa la vida de Evo Morales? Evo Morales es como cualquier ciudadano, pero un ciudadano, pues, que ha dado cátedra a todos estos manjagastos que antes, en 180 años, ¿acaso ellos han sabido gobernar? Solo han sabido robar. Ahora hablan 20 años, 14 años no les ha dejado robar. Ahora, pues, veamos cómo están arremetiendo con todo. Tal vez en ese 14 años no les ha dejado, pues, como siempre han hecho su papá. Ahora qué tal vergüenza que sale de Jaime Paz, también del, que en paz descanse, del difunto, del privatizador del 21060 y no sé cuánto es ahorita, no me viene a la mente, de aquellos años, como ese viejingo que ha hecho tanta macana, ha relocalizado a todos diciendo que el mineral no sirve, pero sí. Lo terminado de fregar la minería ha sido para entregar a los cooperativistas, ha sido Jaime Paz. Y son, ahora lo mismo va a hacer, pues, este mancazón de este Rodrigo. Porque presidente para mí no es mi presidente. Yo no sé por qué mi excelente, mi señor presidente le dicen, fucha, que lo alaban. No, no nos representa. Es un atrevido, todo un mandatario. Habla estupideces. Yo todavía que soy una mujer, pues, ama de casa todavía, creo que no hablara semejante disparate de tratarnos de todo. Hasta ahora han tenido la osadía, si a una mujer ayer lo han escupido lo propio a un senador más. En lo anterior, igual. ¿Qué somos nosotros para que nos tengan que escupir? O sea, no tenemos derecho de entrar a la plaza, no tenemos derecho de entrar, de andar por las calles de La Paz. ¿Qué se creen, por Dios, en qué mundo ya estamos viviendo? Aquí derechos humanos tiene que sentar, un precedente y Mario Argüello y todos los de la Tupa no tienen que dejarse convencer, porque ya lo que me agradó de Mario Argüello es que se libere a todos los que están detenidos. Mientras no liberen, pues no puede haber diálogo el 100%, no puede haber. Y tiene que haber resarcimiento para los que han fallecido también. Solo estamos hablando de 2, 3 que han fallecido, pero hay algunas mujeres que a base de los gases y demás han fallecido en el hospital. Todo eso no se está contando. De verdad, indigna. Aquí en el oriente, no, pero ellos siempre están acostumbrados. Lo que, como potosina, si alguien de tu colgandijo te escucha, Pumari, un día pero vas a ser juzgado por tu culpa. Vos te has prestado a eso. Por tu culpa y por Camacho y todita, los motoqueros y demás, antes no había. Ustedes han sido los que han formado los motoqueros en Potosí, en La Paz, todo eso. Antes no había eso. No, y sería muy extenso. Pero de verdad, darles fuerza a toda la gente del campo que están en los caminos sufriendo el frío, la hambre. Todo, pero finalmente ese sacrificio va a ser recompensado para la nueva generación que viene en camino. Muchas gracias, buenos días, gracias.
0: Buen día, hermana. Ahí estamos con la primera llamada telefónica y continuamos aguardando más contactos al 7220-6295. 7220-6295.

0: bien, seguimos con más llamadas telefónicas. Buenos días, Causa Chuncoca, lo escucha. Hola, hola, buen día. Bueno, teníamos contacto con el número por el WhatsApp, pero bueno, ahí está. Otra llamada. Buenas, buen día. Causa Chuncoca, lo escucha.
1: Gracias. Desde la provincia de Warnes, Comunidad Buena Fe, Ángel Marín López.
0: Muy bien, continúe.
1: Gracias. Estaba escuchando ayer esos diálogos, supuestos diálogos, diría yo, porque Argollo nadie la ha combinado para que vaya a hacer el diálogo. Pero si hubiera algún diálogo, como dicen muchas personas, tiene que haber, primeramente tienen que liberarles a todos los presos. Todos los presos políticos que dicen liberación total, empezando de nuestro Ponciano Santos, Guillermo, ¿cómo es? El otro, ¿cómo se llama? El de Potosí, el Puño, no sé cómo es su apellido, me olvidé. Y tantos otros que están encarcelados por culpa de estos gobiernos. Este gobierno de Paz Pereira es otra vez que habla de la mentira, siendo él el número uno de la mentira, el engaño, la trampa que nos ha hecho. La trampa, el engaño que nos ha hecho durante sus promesas electorales. Es realmente un hombre, un tipo que, no sé qué decirle, es un tipo que no tiene sangre en la cara, no tiene amor a la patria, no tiene nada de ser gobierno, de ser presidente. Pero yo no voteo por él, nunca voteo por esos tipos, por eso nos falta mucha información, que la gente conozca, que nos informemos su pasado, cómo fueron estos, este alcalde, diputado, senador, lo sabe todo este. Cree que nosotros somos tontos, que no tenemos memoria, lo conocemos. Ayer estaba hablando el tipo, yo cuando era niño, andaba agarrado, que agarrado de los narcotraficantes, ha debido caminar este tipo, este Rodrigo Paz Pereira, alias el Narcopollo, ha debido caminar agarrado de los narcos que estaban en el gobierno durante su padre. Eso puedo decir. Entonces, el único paso tiene que, si entramos a conversación, somos de la cultura de la paz, los bolivianos somos de la cultura de la paz. Siempre nos hemos caracterizado hablando, se puede solucionar, pero con este tipo ya no hay charla, ya no nos lo hizo, nos lo engañó, nos hizo trampa, tanto hasta incluso se ha puesto a gobernar vía virtual, dice. Se sacó ese decreto, se ha sacado un decreto eliminándole al vicepresidente. ¿Dónde, en qué legislatura existe ese tipo de atropellos a la Constitución? No hay en ningún artículo de la Constitución, no dice que se pueden gobernar desde lejos a nivel virtual. Todos esos daños que ha hecho al país, al pueblo, ha hecho daño grande. No podemos confiar en este hombre. Este tipo está loco de poder, este tipo, este Narcopollo Paz Pereira. Entonces no puede gobernar un país que somos ricos en recursos naturales. Tenemos muchos recursos naturales. Entonces la misión que se ha metido a este tipo junto con el gringo Trump es privatizar nuestros recursos naturales. Y no estamos, y Bolivia es nuestros últimos recursos para nuestros futuros hijos, nietos, bisnietos. ¿Cómo podemos salir adelante si no tenemos trabajo? Mucha gente dice queremos trabajar, que el bloqueo nos perjudican. Es el único arma que tenemos, que tiene el pueblo boliviano, para defender nuestros recursos naturales. Entiendan eso, derecha. Algún derechista que está escuchando, entienda, es la única arma que tenemos nosotros, el pueblo. El bloqueo, la marcha, las huelgas de hambre, si no escuchan a estos señores del gobierno, que han creído que son sus, su empresa, su finca, su quinta, ¿qué es lo que cree? No es de ellos. Todo el manejo, todos los recursos naturales es del pueblo. Y mayormente nosotros somos los originarios, que somos el 80%, 80%. Y estos llegaditos croatas, españoles, gringos, húngaros, italianos, son pues llegaditos, alojaditos, no tienen nada que hablar de Bolivia, de nuestras tierras. Nosotros somos dueños de esta tierra. Fuerza, más fuerza, los compañeros que están en los bloqueos. No podemos retroceder atrás. Hemos dicho la denuncia de este desgraciado Pollo Pajarraco Paz Pereira. Así que, compañeros bolivianos, más fuerza les damos. No, si quieren dialogar, primero, la primera seña, deben liberar a todos los que están presos políticos. Empezando desde, ya he dicho, desde Ponciano Santos, el otro Puño, no sé qué, cómo se llama el otro, todos esos dirigentes han peleado por toda Bolivia. Cuando el 2024 el Tilín se han hecho bloquear, hemos bloqueado allá en Pirque Parotani. Ese era para mantener, para reclamar la canasta familiar, para los combustibles, pero como no nos han creído mucha gente, por eso hay gente desclasada, sin memoria, que dicen queremos trabajar. Mentira, no hay trabajo, nunca va a haber trabajo, cuando si nuestros recursos naturales se lo van a robar a estos desgraciados de la derecha, fascistas, odiadores al pueblo boliviano, odian al pueblo. Este Paz Pereira es un enemigo número uno. Por lo tanto, debe irse, debe denunciar. Denuncia, compañeros. Muchas gracias.
0: Bien, ahí estamos con las llamadas telefónicas al 7220-6295.
2: Pueblo unido jamás será vencido.

0: y la interpretación de la agrupación Quilapayú, el pueblo unido jamás será vencido. De inmediato vamos a también compartir con ustedes, hermanos y hermanas, la conferencia de prensa del Cuerpo Ejecutivo de la Federación de Comunidades Interculturales de Chimoré.
1: ¡Que viva la Federación Chimoré!
2: ¡Que viva!
1: ¡Que viva las organizaciones sociales!
2: ¡Que viva!
3: Bueno, muchas gracias y saludar a nuestros compañeros y compañeras que están en los diferentes puntos de movilización de nuestro territorio boliviano. De una reunión, por supuesto, un debate con mucha responsabilidad acá en nuestro municipio de Chimoré, Federación Chimoré, viendo la situación actual, viendo que algunos dirigentes se están brindando, por supuesto, a dialogar después de más de 40 días de sacrificio, de muchas vidas ya entregadas en esta movilización. Se está negociando, por supuesto, el sacrificio del pueblo, están negociando las pérdidas de vidas que se ha ofrendado en esta movilización, de algunos compañeros que están detenidos y otros procesados, y otros perseguidos, por supuesto, otros con orden de aprehensión. Y, por supuesto, nosotros no estamos de acuerdo, la base no está de acuerdo con este diálogo, porque la única forma de pacificar al país, la única forma de solucionar este conflicto social a nivel nacional es con las denuncias del Rodrigo Paz. No hay otro camino y no pueden abrir otro camino a esas alturas. ¿Tanto sacrificio para qué? ¿Tantas vidas que se ha perdido? ¿Para qué a estas alturas querer vender el sacrificio de nuestros afiliados movilizados? No es el camino correcto. Ojalá no haya un dirigente más que se esté prestando, porque tenemos información que algunos dirigentes nacionales están negociando, están recibiendo montos económicos, queriendo abrir una línea de diálogo, más ahora en este momento que el gobierno está dialogando con la COP. Se está equivocando, tarde o temprano, esos dirigentes, esos representantes que dicen ser mayoría, van a rendir las cuentas ante el pueblo boliviano. No podemos jugar con la vida de nuestra gente, no podemos jugar con el sacrificio de nuestra gente. Así que, tarde o temprano, el pueblo va a juzgar, que recapaciten algunos dirigentes que tal vez están en ese camino, porque el pueblo, la decisión del pueblo, de manera firme y por supuesto, es seguir con esta lucha. Seguir protegiendo y seguir tratando de garantizar el futuro mejor para nuestros hijos, para las nuevas generaciones que se vienen. Chimoré y la 6 Federación del Trópico de Cochabamba va a sumarse, por supuesto, a cada punto de bloqueo a nivel del departamento de Cochabamba para seguir reforzando, porque hay un atropello fuerte de parte de policía militar y una persecución grande para nuestros dirigentes, y eso no lo vamos a permitir. Trópico de Cochabamba nunca va a negociar, Trópico de Cochabamba no se va a rodear. Así que nuestra lucha es incansable, nosotros no vamos a claudicar, porque así es nuestra historia sindical, así es nuestra lucha política dentro del Trópico de Cochabamba. Muchísimas gracias.
4: ¡Que viva la Federación!

0: Bien, habilitamos ahora la línea telefónica 72-20-62-95, 72-20-62-95, llámenos en este momento, línea habilitada.
1: Con los dirigentes.

0: buenos días, Causa Chuncoca, lo está escuchando.
1: Buenos días, Causa Chuncoca.
0: Sí, hermano, Causa Chuncoca. Continúa, hermanito, lo estamos escuchando.
1: Aquí habla de Colombia. Buenos días, Causa Chuncoca. Sigue adelante con la lucha. Todos los bloqueadores en el camino, felicidades, sigamos adelante. No hay que desmayar, no hay que desmayar, amigos. Luchadores, aquí también en Colombia sigamos, estamos luchando. No queremos cuartos intermedios. Hay que luchar, amigos, compañeros. Derechaspis, sigue cachan corajunes derechas, pero evo pa protestar ya chanco, pero chay evo trabajo un pita. 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mancho un Judas Iscariotes tenemos que luchar hasta las últimas consecuencias sigue adelante con la lucha compañeros tucuinin caminos pe bloqueadores, tuco el lugar pe cachanche, bueno, sigue adelante, manates mayas o manche compañeros, sigue hay que defendernos, nuestra patria, causa y vida enchecta, defender anchis tienen el futuro, mana, desmayan anchis, desmaya puso en charla, estamos aplastados, mana, cosa chucanca compañeros, sigue adelante, chayletar, muchas gracias.

0: son las 6:04. El tiempo ha ido pasando rápido, pero bueno, ahora es momento de cumplir con nuestros auspiciadores.
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1: Bien, de esta manera vamos a continuar y continuar con más llamadas telefónicas al 72 20 62 95. No videollamadas, por favor, hermanos. Videollamadas no. Ya, llamaditas normal nomás. 72 20 62 95, línea habilitada en este preciso momento. 72 20 62 95. Ya estamos recepcionando las llamadas telefónicas. Uy, ya son las 6 de la mañana con 15 minutos. Qué frío que está haciendo. Sí, estoy sintiendo, hoy estoy sintiendo un frío intenso.
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1: Bien, buenos días. Cosa Chuncoca, lo escucha.
3: Hola, buenos días, Cosa Chuncoca.
1: Sí, hermano, continúe.
3: Mira, yo quiero sugerir la sugerencia que es en este momento. Nosotros, de Bolivia, no tenemos que dejarnos de una vez voltearlo, porque ¿qué esperamos? ¿Por qué decimos que esto mañana, tal cualcito? No, señor, aquí hay que dar manos a la obra. De una vez hay que levantarlo y hacer convulsionar y sacarlo a patadas a ese gobierno. Porque no está en condiciones, no es para gobernar, es loco, no sé qué será, es drogadicto, cada día droga consume, entonces hay que sacar de una vez y levantarlo, ya no más manos a la obra, toda Bolivia, nada más, compañero.
1: Bien, hermano, ahí estamos recibiendo llamadas telefónicas, el 72 20 62 95. Cuélguenos, por favor, hermano, el celular. Gracias.

0: bien, continuamos con más llamadas telefónicas. Muy buenos días, José Chuncoca lo escucha.
1: Buenos días, señorita o señora de aquí de Montero. A ver, voy a aportar mi opinión, mi sugerencia. Estaban escuchando desde la mañana que hay choques, discriminaciones ahí en La Paz. Ese no falta en ningún departamento, como han hecho en San Julián también. Primero lo diría yo con este Marco, ¿qué lo dicen? Marco Pollo, Marco, este, ¿qué es ese? Ya no puedo decir ni presidente. Este peor que el Arce nos ha salido. Todavía con Arce tendríamos gasolina buena. Lo que pasa, Arce todo en deuda es deuda y no hacía nada, obras, ese problema nomás tenía ese. Y parece que mucho robaba plata también este Arce, pero no hemos sufrido tanto, tanto. Pero este narcopollo, mira, en 6 meses y en los 5 años, ¿qué nos va a hacer? Por Dios, por Diosito, no sé de dónde nació este. Claro, como no es boliviano, no es sangre neto de Bolivia, no le importa, pues, cómo cuidan sus pegas, cómo están discriminando ahí en La Paz, no solamente en todos lados cuando hay choques, en los bloqueos, en las manifestaciones, siempre hay. ¿Qué hacen ese los que cuidan sus pegas? ¿Qué han hecho en San Julián? A San Julián lo llevaron a esos pitujos, a esos de las calles, pagando aquí en Montero. Así lo hacen. Ese que no tiene casa, no tiene dónde dormir, a ese lo mandan esos los funcionarios para que mantengan esos sus cargos, lo mandan pagando. Así hacen aquí en Montero. Me imagino que en todo el departamento lo hacen así. Y como hay en San Julián, pues al presidente de Unión Juvenil empujando, donde están llevando. Esa gente no son sanos, son contratados, ellos mismos contratan. ¿Qué han hecho en las pititas? Pagaron, han ganado 200, 300 por día, trancando esas pititas, cuidando a unos 3, 4 personas. ¿Qué ha hecho este Camacho? ¿O a ese punto quieren que llegue? Lo ha hecho quemar las casas de los diputados, de los que hacen bloqueo, de los que encabezan para los bloqueos. ¿Qué ha hecho este Camacho? Lo ha hecho quemar, con eso lo ha atemorizado. Por nada más el compañero Evo Morales lo ha denunciado, no por otra cosa, para no hacer quedar más este maldad a la gente. Así lo hacen estos. No tienen dónde dormir, por lo menos, y se creen grandes, se creen gente buenos. Mandan ese para sus predilegios, para que mantengan sus pegas. Con este presidente, los 5 años vamos a sufrir peor. En 6 meses, mirarnos que lo está haciendo. Gracias, chao, chao.
0: Bien, muchas gracias. Ahí estamos con las llamadas telefónicas. Encontré una canción para Jimena Telo. Pero bueno, no lo voy a poner, no es necesario. Bien, ahora sí, son las 6 de la mañana con 22 minutos y continuamos con las llamadas telefónicas. Aníbal Itaya, Camich Jarequiña en Cuyax Gilatas. Ay, ay, ay. Un frío, frío denso que se está sintiendo aquí en el trópico de Cochabamba. Debe ser el surazo, ¿no? Mi primer surazo aquí. Ay, señor Dios. Pero bueno, continuamos con el calorro de las llamadas telefónicas al 7220-6295. Llamadita, ¿cómo está? Buenas, buen día, buen día. Causa Chuncoca lo está escuchando.
2: Llamadita, ¿cómo está? 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
0: Hello, hola, ¿hay alguien ahí? Nada, ¿qué pasa? No me está escuchando. ¿Y me pasa? Aló, aló, ¿qué es Hausan Hitu? Aló, aló, buenos días, buen día. Y a esta hora pasajío a Ratuki, 6 de la mañana con 23 minutos. Hermano, ¿está ahí? O hermana, aló. ¿Quién será que me está llamando? Tal vez el Pumacusi. A veces me llama el Pumacusi, en serio, aunque no. De verdad, ahora sí. Lo vamos a colgar a mi hermano que estaba en línea. Bien, ahora sí. Otra llamada. Ay, ay, ay, este celu ya le pasa algo. Vamos a liberar de algunas llamadas. Ahora es cuando, ahora sí. Hola, hola.
3: Hola.
0: ¿Cómo está? Muy buen día.
3: Hola, buen día. Bueno, estoy llamando de acá, de Cochabamba, de la zona sur. Mi opinión es que este señor de la COB Argollo, él no debería de ir a, bueno, a ofrecerse o qué sé yo, de ir a esta reunión, porque, mire, hay muertos, hay heridos, hay detenidos. Y sobre todo eso, él quiere ir a transar, no puede ser. Se ha dicho que es su renuncia y su renuncia, porque él qué cosa quiere hacer, qué quiere transar, no, o sea, quiere llenarse los bolsillos de dinero. Esa es mi opinión, porque no, y ahora, si él va a tomar ahí una decisión, él está seguro que sobre su decisión las bases van a estar de acuerdo, que todos van a estar de acuerdo con que él, lo que él decida ahí. Yo no pienso que estén de acuerdo, en especial de mi parte. Yo lo único que pensaría era que o sea, su renuncia de este presidente, nada más. No hay otra. Renuncia y renuncia, señorita, porque no me convence que vayan a conversar nada. Nada, el pueblo no quiere nada ya, solamente la denuncia. Ese es mi pensamiento, señorita. Muchas gracias.

0: continuamos con más llamadas telefónicas. Muy buen día, Causa Chuncoca, lo escucha.
1: Buenos días, hermanita, estoy llamando de Guadalajara, ¿me escucha?
0: Sí, lo estoy escuchando clarito, continúe por favor.
1: Ah, ya, del trópico, de zona Guadalajara, está hablando Primo Vulcana. Quiero opinar también yo. Mire, este gobierno ya nos ha hecho cansar mucho, no sé, en esta altura no vale el diálogo. Mira, ¿cómo pues, en esta altura? No sé si algo le está equivocando, ¿sí? No sé cómo, pero mi opinión sería, como ya el gobierno ya perdió autoridad, no hay credibilidad. ¿Por qué? Porque es mentiroso. Además, es un narcogobierno, tantas cosas que hay. Y otra cosa que también ha asesinado a nuestros compañeros. Entonces, no hay credibilidad, no va a poder gobernar. Y por lo tanto, mi opinión sería que de una vez que renuncie, pedimos renuncia, nada más, hermana. Muchas gracias.
0: Gracias a usted, hermano, por comunicarse con Radio Causa Chuncoca.
1: Gracias.

0: Continuamos con más llamadas. Muy buenos días, Causa Chuncoca, ¿lo está escuchando? Aló, aló.
1: Buen día,
0: Buenos
1: ¿cómo te mandan?
0: días.
1: Mira,
0: Muy buen día.
1: buen día, buen día. Un saludito para todos los que estaban en la radio Causa Chuncoca. Habla de aquí de Montero, Alberto Rojas. Quiero primeramente saludar también a los compañeros que hacen vigilia, que hacen seguridad ahí en la Ucrania, ¿no? Al compañero Evo, más que todo también a la radio. Un saludito para ellos. Fuerza, compañeros, que sigan la lucha continúa. Yo también, como un compañero hablaba, no sé, el día jueves, creo, o el día miércoles, por ahí. Aquí también, como muchos, estamos preocupados por toda esta situación que está pasando. Es muy doloroso, es muy triste. Aquí, nuestras autoridades que tenemos, dirigentes, presidentes, dirigentes de nuestro barrio, dirigentes de los o presidentes de los mercados, no hacen nada. Para ellos creo que todo está bien. No hacen nada. No dicen nada. Felices ellos, para ellos está bien. Y creo que están costados por este corrupto alcalde Sergio Medina, que se hizo de nuevo de la alcaldía, creo que están comprados, pues, y por eso no dicen nada. Y la gente sufriendo, pues, ¿no? Lo que sucede en el país, lo que estamos viviendo. Esa es la preocupación, la gran impotencia, que no podemos hacer nada. Nosotros aquí como montereños, que nuestros dirigentes, nuestros presidentes no hacen nada, no dicen nada, no sé, estamos preocupados también como muchos en Bolivia están preocupados en cada departamento por los bloqueos, las marchas. Y eso es mi preocupación, no sé, a ver, vemos qué vamos a hacer. Queremos también apoyar a nuestros hermanos y también darles un caluroso saludo y fuerza para que sigan luchando, aunque sea económicamente, no sé, yo me he manifestado con algún dirigente para que podamos apoyar económicamente, pero no sé, creo que no se puede, no sé. Pero esa es mi preocupación y también quiero dirigirme al ya no se puede decir, como hace rato decía un compañero de amor de aquí, de Montero también, ¿no? Parece. Y no mereces llamarle presidente este. Este es un maleante, un corrupto, narcotraficante. Estamos con una rabia también, con una gran impotencia. Y esperemos que se vaya. Que deje en paz al país. Que deje en paz a la gente que está sufriendo en la carretera. Ya, hasta ahorita, mira, ya es más de ya un mes y medio ya. Más de un mes y medio. Entonces, pedimos. Yo sé que todos los bolivianos estamos con una rabia, con una gran impotencia, y pedimos que se vaya, que denuncie de una vez, que deje en paz al país. Él no puede mover nada, de aquí de Bolivia, lo que el compañero ha construido en 14 años, ha construido todas las empresas, ha construido. Él no puede mover nada, no puede vender nada. No es su propiedad. Que vaya a vender sus calzoncillos, sus pantalones, todos sus ropas que vaya a vender, eso es de él. Lo que hemos construido los bolivianos, con nuestro sudor, con esfuerzo, ese es de nosotros. Él no puede al simplemente decir voy a privatizar, voy a vender sus pantalones, sus camisas, sus pantalones, voy a vender. Eso sería, compañera, de la radio Causacho en Coca. Estamos con una rabia, con una impotencia. No sabemos. También lo último quería decir, estaba escuchando yo un video. Como usted sabe, los jóvenes también son analistas, ¿no es? Entonces, un video escuché. También hago coincidencia, ahí en el lado pequeño también había un ampliado de emergencia, ¿no? El día, la otra semana, el día miércoles, creo que era, o jueves. Había una sugerencia que decía que hay que ir a golpear toda la masa, todos los que están en el bloqueo, hay que ir a golpear el palacio. A golpear el palacio, a cerrar el palacio, y yo sé que eso va a ser la última. Yo sé que va a ser esa la última, porque si no, va a seguir sufriendo en las carreteras. Esa sería mi sugerencia, la idea que le puedo dar. Para que se acabe el problema, para que se acabe el sufrimiento, porque si no, no sabemos hasta qué día vamos a sufrir.
2: Vamos a cantar todos juntos, gracias. Vamos.
3: Ahora vamos a cantar todos.
2: Todos juntos, por favor. Gracias, muchas gracias.

Bien, solo nos queda de verdad de tu corazón agradecerles por hacer el programa Harina a través de sus llamadas telefónicas. Y bueno, como todo tiene su tiempo, hemos concluido con el espacio de las llamadas. Ahora vamos a dar la bienvenida al espacio de los avisos y comunicados.

0: Tenemos avisos, comunicados, de todo un poco. Ya está listo para dar esa lectura que usted está esperando. Hay trabajo, trabajo aquí en el Trópico de Cochabamba. Actividades, ferias, entre otros. Pero antes vamos a cumplir también con nuestros auspiciadores.
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7: Bien, de inmediato nos vamos con los avisitos y comunicados que le va a interesar a usted. Pero antes tenemos un aviso municipal, hay que pagar nuestros impuestos, ahora es cuando, porque ya se va a fenecer el plazo. ¿Quiénes deben ir a pagar sus impuestos? Los hermanos y hermanas que nos están escuchando en el municipio de Entre Ríos. Hay una condonación del 100% de las multas que usted no pagó desde el año 2018 hasta el 2024, le van a condonar todas las multas, solo va a pagar lo que le corresponde de la tienda que tiene, de la casita, de la movilidad, de la moto. Así que aprovechen, es un aviso del Gobierno Autónomo Municipal de Entre Ríos, aquí en el Trópico de Cochabamba. Hay una condonación del 100% de las multas. Ve a pagar tus impuestos ahora.

Vamos con más avisos. Requerimiento de personal. Casa y Pesca Cádiz requiere contratar a dos personal. Uno para la venta y otra para el trabajo de empleada doméstica. Deben ser mayores de 18 años de edad, contar con garantía personal o referencial, preferentemente ser bachilleres, disponibilidad de tiempo. El contrato es para un año en Casa Pesca Cadir, que está ubicado en la avenida Panamericana, entre la avenida Germán Buch y calle Tajibos, en Chinaota. Llame para recabar más informaciones al 77412204, 77412204.

Y busco más avisos, atenciones. 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Seguimos con más avisos, avisos y comunicados, 6 de la mañana con 47 minutos. Atención, atención a este comunicado. Continuamos con la campaña de eliminación de varices, tratamiento para lo que es artrosis de rodilla, que se va a realizar el día sábado 20, domingo 21 y el lunes 22 de julio. Si usted tiene, uy, dolores intensos por el tema de la enfermedad, el artrosis de rodilla, varices, esta es su oportunidad. Entre el sábado, domingo y lunes van a estar realizando consultas totalmente gratuitas, tratamiento con el 50% de descuento. Los van a esperar en el municipio de Entre Ríos, consultorio médico María Inmaculada, Avenida Panamericana, esquina, el semáforo de la entrada de la nueva terminal. Mayores informes 74-63-2032, 74-63-2032. Seguimos con más avisos y comunicados. 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

¿no? Al ritmo de los Aguatiñas. Seguimos con más avisos y comunicados. Atención, se va a desarrollar la segunda versión de la Feria de la Producción Gastronómica Cultural en la Central Agraria Nueva Tacopaya, que pertenece a la Federación del Trópico. Se va a realizar los días 20 y 21 de junio a las 9 de la mañana. Están cordialmente invitados.

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2: Ahí estamos entonces, escuchando a la agrupación Aguatiña. Si no está, en esta tarde, mañana, un amanecer única, como todos los días es diferente, ¿no? Sí, sí, no hay momentos que se repitan, ni situaciones, así que mucha fuerza, fortaleza, ay, qué frío. Frío, alalao, pacha, alalao, necesitamos un cafecito caliente, o un caldito de pollo. Algo necesitamos para recuperar energías, así que casera, ya voy, espéreme. Con esto llego al final. Muchísimas gracias por su sintonía y su preferencia, porque esta es su radio, La Causa Chuncoca. Permiso.

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2: A mí me ha gustado. ¿El comandante qué dijo? El comandante dijo, en otras palabras, el comandante, en su momento el comandante en jefe, pero en general, dijo, reconocemos, ¿no?, siempre y cuando que respete en el marco de la constitución política del Estado. Si es eso, ¿qué significa eso? Las Fuerzas Armadas tienen que defender los recursos naturales por la nueva constitución, esa constitución que garantiza el Estado plurinacional. Yo algún momento comentaba, ahora somos una yunta, movimientos sociales y Fuerzas Armadas defender los recursos naturales. Y una de las conclusiones, tal vez vamos a comentar las conclusiones de la reunión del día de ayer. A mí me sorprende, compañero de base, esas intervenciones. Las Fuerzas Armadas y la Policía Nacional no pueden defender a un presidente extranjero. Las Fuerzas Armadas y la Policía no pueden defender a un presidente vendepatria. Términos populares.
3: Sí, ayer dijeron eso.
2: Claro. El comandante dijo, en el momento de reconocer como ministro de Defensa al Ernesto Justiniano, reconocemos en el marco de la Constitución, que respeta la Constitución, eso significa no privatizar recursos naturales ni servicios básicos.
3: Sí, en el marco de las movilizaciones, usted hacía referencia a las decisiones que se han tomado del ampliado del día de ayer. Justo en el segundo punto, dice presidente, las consideraciones del ampliado, las resoluciones, en el segundo punto dice, declaramos, además, presidente, declaramos enemigo del pueblo al presidente Rodrigo Paz por ser un verdadero tranca con su gasolina basura, tranca la producción nacional, tranca el movimiento económico, tranca a los pequeños medianos productores, tranca al campesino, tranca a Bolivia, tranca a los gremiales. Y dice, y pedimos a la policía y a las Fuerzas Armadas no defender a un gobierno vendepatria. Recordamos que la historia de los pueblos del mundo demuestra que las conquistas sociales, laborales y democráticas han sido resultado de la lucha organizada de los trabajadores y de los sectores populares. En consecuencia, dice el punto 2, reafirmamos que las movilizaciones sociales constituyen un instrumento legítimo de defensa de los derechos del pueblo boliviano, por lo que la lucha debe continuar con mayor firmeza y unidad, dice el segundo punto de las conclusiones de ayer de la reunión al que hacía usted mención, presidente, el ampliado de la reunión de las seis federaciones.
2: Tranca a Evo Morales también.
3: ¿Por qué?
2: Mira, Paz pide, Evo tiene días contados. ¿A quién le trancará Evo Morales? Si Paz dice, Evo tiene días contados, quieren detenerme, matarme, que ya sabemos. El plan de ellos será hasta el 13 de junio.
3: No, hoy día justamente es 13 de junio.
2: Ayer.
3: Ayer, sí, tienes razón.
2: ¿Qué pasa, compañero? Se ha dormido.
3: Es que no he dormido.
2: ¿Cómo habrá dormido? ¿Con quién habrá dormido? Cuidado.
3: Es que no he dormido, presidente.
2: Entonces, todo, plan GEMA, que se llama el último plan...
3: Delta Ñ,
2: tantos planes. Lo que tengo información es que las Fuerzas Armadas, dice, debe ser un buen porcentaje de las Fuerzas Armadas, no se va a meter con Evo, con el trópico. Es una cuestión netamente política. Otra vez recordarle, en nuestra gestión, por lo menos hemos empezado a equipar a las Fuerzas Armadas. Ahora, soldados sin comida en los cuarteles. Los comandantes, ¿qué dicen? Sálvense como puedan.
3: Grave, ¿no?
2: Tal vez mandar a los soldados a robar. Ah, pollos. Eso hacían cuando yo era soldado. No había comida, entonces hay que ir a robar pollos acá. Una vez salió a encarnar una vaca en un lugar donde estábamos dando revista, en Bachilla.
3: Cuando o sea, no hay es, comida, están así, grave.
2: ¿No? Y saben los Fuerzas Armadas cómo ha sido nuestra gestión y por eso no quiere meterse.
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3: Buenos días, muy buenos días, oyentes amigos en todo el territorio nacional. Como siempre, les saludamos muy cordialmente en esta mañana de día jueves. Hoy es jueves 18 del mes de junio del año 2026. El próximo jueves será 25 del mes de junio y el siguiente será 2 de julio del año 2026. Así de rápido está pasando el tiempo. Bienvenidos, bienvenidas. Mi nombre es Ramiro García. Permítame acompañarles a continuación con las informaciones que se destacan durante la mañana del día de hoy. Y ayer hemos terminado con un cuarto intermedio en el diálogo de la Central Obrera Boliviana con el Gobierno Nacional. Se ha señalado que se han instalado mesas de trabajo, pero particularmente el cuarto intermedio se ha declarado porque el dirigente máximo de la Central Obrera Boliviana ha pedido que el gobierno libere, libere a todos los presos de este último conflicto. Esas declaraciones se dieron en medio del diálogo que se había comenzado en las instalaciones del Banco Unión, del Banco Central de Bolivia, donde el presidente Rodrigo Paz en primera instancia se tomó todo el tiempo que pudo para hacer una supuesta reflexión sobre el diálogo, se acordó de su abuelita, se acordó de todo para tratar de señalar lo que él buscaba con este diálogo. Y en un momento la charla se puso medio tensa porque después de hablar Rodrigo Paz no quiso que el dirigente Mario Argollo pueda hacer uso de la palabra de repente en las mismas condiciones. ¿Qué decía Rodrigo Paz? Vamos a escuchar parte de lo que ha significado este momento.
4: No con la mentira, sino con la verdad. Entre todos podemos construir un país donde todos los bolivianos podamos convivir. Un país que representa regiones, representa culturas, representa una diversidad absoluta, pero a su vez se comprende dentro de unas fronteras donde necesitamos cada vez más el diálogo y el entender que la base de la democracia, el mandato de la Constitución, el vivir bien, son partes centrales de cómo generar las normas de convivencia. Por eso, en un principio, agradecer la presencia de cada uno de ustedes porque
3: de esa manera daba inicio su discurso que duró varios minutos del presidente Rodrigo Paz, de un total de aproximadamente media hora que duró toda la parte inicial del diálogo. Rodrigo Paz terminó su discurso en aproximadamente 30 minutos, es decir, utilizó bastante tiempo para dirigirse a quienes estaban presentes en este escenario. De la media hora, aproximadamente unos 16 minutos, tardó Rodrigo Paz en hablar, ¿no? Y luego le tocó hablar al máximo dirigente de la Central Obrera Boliviana, y cuando estaba algunos minutos ya en pleno discurso, intentó hacerlo callar, y Mario Argollo, claro, dijo: deme la palabra, no me va a dejar callar. Momento tenso que se había vivido. Vamos a escuchar parte de lo que ha significado el discurso del máximo dirigente de la Central Obrera Boliviana, Mario Argollo.
5: También con responsabilidad podamos transmitir todo lo que pasa en este escenario. Compañeros, compañeras, señor presidente, señores ministros.
3: Así comenzaba Mario Argollo su discurso, haciendo una contextualización del problema que viene atravesando nuestro país. Y escuche el momento en el que el presidente Rodrigo Paz busca o pretende hacerlo callar.
5: Y también queríamos ver ese cambio generacional, ese cambio de visión futurista de nuestro país, de parte del gobierno. Lastimosamente, señor presidente, cuando la población se moviliza, cuando la población manifestábamos siempre los encuentros que hemos tenido, y la molestia sobrepasa la dirigencia, lastimosamente los dirigentes a veces los vemos como
6: nos están sacando.
5: No podíamos hablar de un tal diálogo.
4: Ahora ya ordenarán los compañeros como quieren, porque habrá visto, señor Argollo, ha sido muy breve, muy escueto, muy respetuoso.
5: Exacto. Y igualmente van a ser respetuosos, porque eso creo que nos está faltando entre bolivianos. Y le pido, el respeto entre nosotros.
4: Y le pido también, con todo el respeto y con los compañeros.
5: Señor presidente,
4: permítame para ordenar, solo para ordenar, con todo respeto. Dará usted sus palabras, pero después tenemos que tener alguna modalidad de trabajo. Eso es lo que le pido después, nada más, modalidad de trabajo.
5: Exacto, comprendido. A ver, permítame hacer esta pequeña introducción, porque si no, no vamos a estar entendiéndonos por qué estamos aquí sentados. Hay un pueblo movilizado por más de 46 días y creemos que estamos dando una señal de que queremos pacificar nuestro país. Es por eso que estamos aquí. Pero tenemos que entender también el fondo de por qué la gente está molesta. ¿Por qué no se ha llegado a identificar o a estar representado por nuestras primeras autoridades de Estado? Porque, señor presidente, usted ha decidido el apoyo de la gran mayoría de esta sección del país. Y lamentablemente, en los diferentes puntos de bloqueo, la gente se siente que no ha sido representada en base a su voto y su confianza.

0: La población le ha apoyado en las elecciones y ahora lamentablemente no se siente representada. Mario Orgullo hizo una contextualización de lo que está pasando en el país. No le gustó mucho a Rodrigo Paz, por eso intentó hacerlo callar. De todas maneras, el máximo dirigente de la Central Obrera Boliviana terminó su discurso haciendo un pedido. Y el pedido es que deben ser liberados todos los detenidos antes de continuar con este diálogo.
1: Hay un 15% formal, pero también a la Central Obrera Boliviana están afiliadas nuestros hermanos del sector campesino. La CSUCD, que es la nacional, que conforma los 9 departamentos del país, hermanos cuentapropistas, gremiales, constructores, y podemos mencionar, no es solamente el 15%, nuestros hermanos interculturales son a la par de nuestros hermanos campesinos. Entonces, es amplio, señor presidente, no solamente la Central Obrera Boliviana representa ese 15%. En ese sentido, quisiera que nos focalicemos, nos centremos en dar esta muestra política de querer avanzar y de querer pacificar el país. Es por eso también que hemos invitado de la manera más fraterna al fiscal general del Estado, Roger Mariaca, para que pueda dar esa ayuda, esa solución, y que sea justo, que no se entrometa el poder legislativo ni ejecutivo, que sea neutral. Entonces van a ser escenarios bien importantes para poder dar seguramente soluciones y pacificar el país. Mandar seguramente a los hermanos de las 20 provincias que tal vez están pensando que nos estamos vendiendo, no. Aquí se va a hacer todo con consulta a las bases. Compañeros, esa alianza que hemos firmado estamos respetando. Pero también por la particularidad que tiene nuestra Central Obrera Boliviana, que tiene muchos sectores y sus particularidades, estamos aquí. En ese sentido, estimado presidente, vamos a enfocarnos en lo primero, por solidaridad de clase. Los hermanos en la lucha nos hemos hecho detener, ha habido órdenes de aprehensión y todavía existen compañeros que están aún con esas medidas, y seguramente todo esto para pacificar el país tiene que terminar. Eso por el momento, señores ministros y primer mandatario de Estado.
2: Las palabras de Mario.
0: De esa manera terminaba la reunión con ese pedido de que sean liberados los detenidos. Razón por lo que anoche se ha declarado un cuarto intermedio al proceso de diálogo que había comenzado en el Banco Central de Bolivia. Oyentes, amigos, ese es el panorama con el que terminó anoche la tensa situación que se ha registrado, por lo menos en el Banco Central. Pero no todo terminó ahí, porque a la salida, los seguidores de Rodrigo Paz, grupos de choque de Rodrigo Paz, comenzaron a insultar a la gente que había asistido hasta este lugar o estaba pasando por el lugar. Antes de ello, el dirigente máximo de la Central Obrera Boliviana, Mario Orgullo, responde a los medios de prensa a la salida.
3: La política del gobierno central, es por eso que se ha instalado y se está conformando una comisión de parte de los de la parte jurídica de la Central Obrera Boliviana y también del gobierno central, para que se pongan a trabajar de manera inmediata en este camino. No creo que es un buen avance que se ha tenido. Bueno, si existe la voluntad política, nosotros inmediatamente volvemos a la convocatoria del gobierno cuando los compañeros estén detenidos, ¿no? Entonces, también manifestar también a todos los compañeros, tal vez, que tergiversa este acercamiento que ha habido con el gobierno central. Nosotros mantenemos las medidas y siempre vamos a ser leales con la población y con nuestras bases, y en especial con los compañeros que en este momento están en celdas policiales, y también por la persecución política que ha existido. En ese sentido, ya el gobierno central seguramente va a tener ese primer paso que dar para poder ya volver a entablar este camino de acercamiento que hemos tenido con el gobierno central, ya, bueno, eso ya para
4: ser liberado,
3: ya ha existido la voluntad del gobierno para poder coadyuvar en la liberación de manera legal y que sea neutral, porque al fin y al cabo aquí todos están tienen el derecho a defenderse en libertad, no en esos

0: Primer paso que se ha dado para poder pacificar el país, pero mientras tanto nosotros no podemos desfasarnos de los pactos, de las alianzas que hemos tenido con nuestros hermanos del sector campesino, y es por eso que también en este sentido, por las particularidades que tiene la Central Obrera Boliviana y porque también no han respondido el pliego petitorio de los hermanos Tupac Katari, no se ha podido ya conversar de manera conjunta. En ese sentido, compañeros, vamos a ser siempre ser responsables con las bases y vamos a estar siempre informados de todo lo que está pasando.
1: Don Mario, estamos en vivo, por favor.
2: Declaraciones de Mario Argollo, máximo dirigente de la Central Obrera Boliviana. Y decíamos, al exterior del Banco Central, mucha gente, gente de apronte de Rodrigo Paz, del gobierno, se había apostado en ese lugar justamente, ¿para qué? Para insultar a cuanta gente se acercaba. Una de las señoras que estaba por el lugar reclama ese hecho.
3: ¿Está de acuerdo con una ley antibloqueos? Tal vez. En Brasil hay una ley antibloqueos.
4: A ver, dígame. Yo lo único que quiero es de que al menos, no sé, que hagan, al menos que hagan algo para que esto se solucione. ¿Ya? Para que algo. Este gobierno está muy soberbio, por lo menos ahora, que se bañe de humildad y ahora arregle. Ahora arregle.
5: Ahora, no, cuarto intermedio está pidiendo liberar a Argollo a sus detenidos, no hay diálogo.
4: ¿No hay?
5: Está en cuarto intermedio el diálogo.
4: Ah, bueno, ya.
5: Pero seguimos en paro.
4: Pero entonces, este gobierno que se apresure en arreglar, porque vienes para hacer otras leyes, entonces así también que haga, volando las cosas, que arregle, porque a la final de cuentas no van a levantar, porque ya les ha humillado, ya les ha discriminado, les ha insultado. ¿Usted cree que ya primero van a desbloquear? No creo. Yo no pertenezco a ningún lado, pero sí soy ama de casa, soy gremialista, soy cuentapropista, me gano día al día, pero ya estoy cansada con esto.
2: La señora estaba muy molesta porque un grupo de funcionarios del gobierno comenzó a insultar, y esta otra señora explica lo que pasó.
6: Bueno, ahora le pedimos al señor Rodrigo Paz que tenga la capacidad de entrar a una mesa de diálogo, pero seria, no con mentiras, como lo han hecho hasta ahora. Llena de mentiras, se han mofado, se han burlado. ¿Usted no cree que a nosotros no nos duele? Yo también soy originaria, mi madre es de Pollera. ¿Cómo no me voy a sentir así mal? Cuando él se burla, se mofa, mientras nosotros estamos cagando de hambre, no tenemos nada para darle a nuestros hijos.
7: Así es.
6: ¿De dónde vamos a sacar? ¿Hasta cuándo vamos a estar? Que entre en un diálogo, pero serio, que no se haga la burla con nuestros, sobre todo con nuestros hermanos que están todos los días allá en las movilizaciones. Y bueno, hoy me tengo que poner al lado de mi pueblo, y el lado de mi pueblo está movilizado. Y por lamentablemente, estamos pasando muy duros. Y aparte.
7: Así es.
6: Sí, porque yo no tengo nada que ver, acabo de pasar, estoy con mis hijas, estoy pasando por acá y mira cómo me agreden, ni siquiera me conocen. Yo no trabajo, no me conocen, yo no les debo a ellos. Y lo único que hacen es insultar, agredir, denigrar. Son unas personas racistas y violentas. ¿Cómo es posible? Señor Rodrigo Paz, entre, por favor, no se recapacite y deje de hacer...
2: La gente molesta después de que grupos afines a Rodrigo Paz comenzaron a insultar violentamente a la gente que estaba en ese lugar. Eso pasó anoche justamente. Señoras y señores, esto es Bolivia en la Noticia. Bienvenidos y bienvenidas.
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2: Vamos a revisar los datos del tiempo. En la región tropical tenemos 17 grados centígrados, el cielo parcialmente nublado. La temperatura máxima va a llegar a 24 grados centígrados el día de hoy. Mañana viernes el pronóstico es cielo totalmente nublado con tormentas eléctricas y lluvia. Veamos qué pasa en el resto, en el interior de nuestro país. Comenzamos con el departamento del Beni, en su capital, Trinidad. Atención, la estación Trinidad del Senami reporta el cielo nuboso. La temperatura del momento es de 18 grados centígrados, la máxima será de 29 grados centígrados. Nos vamos hasta Chuquisaca, capital, Sucre. La estación Sucre, el cielo nuboso. La temperatura del momento es de 6 grados centígrados. La máxima será de 25 grados centígrados. Nos vamos hasta Cochabamba. para revisar la estación aeropuerto de Cochabamba. El cielo también nuboso, la temperatura 5 grados centígrados al momento, la máxima será de 26 grados centígrados en la ciudad de Cochabamba. Nos vamos hasta La Paz, primeramente El Alto, estación El Alto del Senami, con chubascos aislados, cielo poco nuboso a nuboso. La temperatura del momento es de 4 grados centígrados bajo cero, la máxima será de 13 grados centígrados en El Alto de La Paz. Nos vamos hasta La Hollada, al centro de La Paz. La temperatura del momento es de 5 grados centígrados en La Hollada. La máxima será de 19 grados centígrados. El cielo, reitero, nuboso con chubascos de lluvia. Nos vamos hasta Oruro. Atención, en la ciudad de Oruro, el cielo nuboso, 0 grados centígrados al momento. La máxima de temperatura será de 15 grados centígrados. Reitero, el cielo está nuboso a esta hora de la mañana. Nos vamos hasta Pando, en Cobija. El cielo con chubascos aislados, cielo parcialmente nublado. 21 grados centígrados la temperatura del momento, la máxima será de 30 grados centígrados. Vámonos hasta Potosí. Atención, en Potosí ciudad, la temperatura del momento, cielo nuboso para empezar, 3 grados centígrados bajo cero, la máxima será de 18 grados centígrados. En Tarija, atención, en Tarija centro, tenemos el cielo nuboso, 2 grados centígrados la temperatura, la máxima será de 27 grados centígrados en Tarija. Y en Santa Cruz de la Sierra, nos vamos a tomar como referencia el aeropuerto de Birubiru, estación Birubiru, el cielo está nublado, 16 grados centígrados la temperatura del momento, la máxima será de 26 grados centígrados. Las 7 de la mañana con 24 minutos, estos son algunos de nuestros titulares.
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2: 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El diálogo se instala con pedido de liberar a los detenidos que estaban en las movilizaciones. Anoche Mario Argollo lo dijo muy claramente, liberen primero a los detenidos para continuar con el diálogo. Desde los Tupac Katari en el departamento de La Paz no han asistido al diálogo, pero también se suman a las exigencias que tienen desde este sector. Los Tupac Katari todavía no están en diálogo. Continúan los bloqueos en varios puntos de movilización en todo el país. Los bloqueos no han sido levantados. La movilización continúa. Algunos sectores de base señalan que Rodrigo Paz debe dejar el gobierno. Último informe reporta que el gobierno y la Central Obrera analizan situación de los movilizados detenidos. Una comisión está revisando el caso. Y la Defensoría apareció, sí señor, Defensoría, alerta ante la CIDH de crisis humanitaria por los bloqueos. La Defensoría aparece para hablar de la afectación de los bloqueos. No habla nada de quiénes son afectados por el gobierno. A nivel internacional, Irán dio la mejor respuesta a las acusaciones infundadas. Rusia comenta el acuerdo entre Washington y Teherán. Y el presidente Lula de Brasil responde y dice, Brasil decidirá sus elecciones sin ninguna injerencia. Señoras y señores, en breve estamos desarrollando estas y otras noticias.
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0: Vamos a revisar a continuación la cuenta X de nuestro líder y comandante nacional Evo Morales Saima en arroba Evo es Pueblo. Los mensajes con los cuales siempre se dirige el expresidente del Estado plurinacional de nuestro país a través de su cuenta en redes sociales. El día de ayer estuvo arroba Evo es Pueblo en la localidad de Entre Ríos. Ahí se inauguró la Copa Estudiantil con la presencia de muchísimos estudiantes y autoridades educativas. Parte de lo que ha significado es transmitido en la página oficial de Evo Morales Saima a través de redes sociales.
1: La humildad es la mejor medalla que un deportista puede llevar en el corazón.
2: La humildad convierte a los buenos jugadores en grandes personas.
3: Bonito mensaje, seguimos escuchando.
2: Un deportista humilde reconoce el esfuerzo de todo su equipo.
4: Los grandes deportistas se destacan con esfuerzo, disciplina y humildad.
0: La participación de los niños, los jóvenes, los estudiantes y las autoridades fue importante para dar la inauguración de este evento deportivo.
3: Quizás empezar haciendo referencia, ¿no?, a cómo ha nacido la idea de poder considerar esta gestión, poder organizar los Juegos Deportivos. Primeramente, nuevamente, agradecer al hermano Evo Morales, ya que una reunión en coordinación con los 5 municipios se recomendó de que podamos tomar en cuenta y crear conciencia de que independientemente a cómo se interprete la resolución ministerial, ¿no?, y recalcar que nosotros, queridos papás, queridos maestros, queridos estudiantes, no estamos yendo en contra de esa reglamentación. La 01 indica de que todo está permitido siempre y cuando no afectemos las clases. Y hoy como municipio de Entre Ríos estamos dando el ejemplo a nivel nacional de que sí se puede organizar una actividad sin tomar en cuenta el calendario pedagógico. En ese sentido, hermano Presi, nuevamente, muchas gracias por la iniciativa. Nosotros como parte social estamos para apoyar y de alguna manera también socializar a nuestras bases, coordinar con nuestros directores para que también de alguna manera, ¿no?, creamos conciencia dentro de nuestros maestros. Muy agradecidos con los profesores, directores.
0: La participación de los dirigentes y autoridades, pero también, por supuesto, se escuchó la palabra del expresidente del Estado Plurinacional de Bolivia, Evo Morales Saima, con sus reflexiones en torno de este tipo de eventos deportivos. El expresidente se dirigió a los estudiantes que estaban en este lugar.
5: Estrellas bien conocidos que van a salir a jugar fuera de Bolivia. Los deportes, repito nuevamente, es integración. En esta fase, claro, son contrincantes de un colegio con otro colegio, nacional y acucho con litoral boliviano, por decir, enfrentados. No son enemigos, son contrincantes de la cancha. De acá a poco tiempo, los que han jugado se van a ver en la universidad, van a ser compañeros. De acá a poco tiempo se van a ver profesionales, recordando cómo hemos jugado. No hay por qué hacerse enemistad. Claro, perdemos, lloramos. Ganamos, lloramos también. Normal eso. Pero jamás ser enemigos si no nos integramos. De acá a poco tiempo, repito, recuerdan, así hemos jugado. Es el deporte, deporte. Mira el campeonato mundial, todos mirando el campeonato mundial. A ver, chicos, ¿a quién están apoyando? ¿A qué selección boliviana? Bueno, no es selección boliviana, ¿a qué selección de Sudamérica? ¿A quién están apoyando ustedes? ¿Dónde? Brasil, otros. Argentina, a Messi. Mira, Messi, con 40 años, ayer 3 goles. Un aplauso para Messi. Está sorprendido. Es el deporte. Yo quisiera ver finales Estados Unidos con Irán. ¿Cómo sería? Compañero, dirigente, a ver, ¿cómo sería? un final del mundial, Estados Unidos con Irán. Grave. Integra. ¿O cómo sería? A ver, Cabo Verde con España. Conocemos cómo es su historia de los dos países. ¿Cómo sería Haití con Estados Unidos? Lamento mucho decir Haití como una colonia de Estados Unidos. San Juan de Haití, Estados Unidos, la final. ¿Cómo se entendería? ¿Cómo sería si Haití gana Estados Unidos, por ejemplo? ¿No? Compañeros, compañeras, saludar el esfuerzo que hacen papás, mamás. Aprovecho esta oportunidad de hermana ejecutiva, hermano miembro de la Federación de Mamá y Volúmulo. Los sindicatos centrales tienen que ayudar. No estamos como antes económicamente. Antes, llamados olimpiadas estudiantiles, todo era con aporte sindical. Sobre todo, yo reclamaría tema alimentación. Todos hemos pasado por la niñez, por la juventud. Estando niños, estando adolescentes, se come. Yo me acuerdo, chicos, no, que no se van a molestar. Mi papá me decía a mí, gallina. ¿Por qué gallina? Claro, yo comía todo el día. Gallina come todo el día, ¿verdad? Entonces, con ese ejemplo digo a papás, mamás, especialmente sindicatos centrales, a apoyar a estos juegos estudiantiles plurinacionales. Cuando estamos todos unidos, sale bien. Y la mejor inversión para mí es estudiar y sobre todo tema inversión en deporte.
0: Esa reflexión hacía el expresidente Evo Morales Ayma, reiteramos, el día de ayer en la inauguración de los Juegos Deportivos Estudiantiles.
6: Nació un hombre con fuego y valor.
0: 7:00 a.m. Son las 7:00 a.m, 34 minutos exactamente en todo el país. Oyentes, amigos, señoras y señores, permítanos una pausa publicitaria. Enseguida estamos de retorno para brindarles más información.
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8: Y estamos de retorno, oyentes amigos, saludamos muy cordialmente a nuestra audiencia en Colquiri, a través de la Radio Expansión, y a todas las radioemisoras que están con nuestra señal. Muchísimas gracias por su sintonía. Y desde Cochabamba piden dejar de estigmatizar al expresidente Evo Morales. Dentro de los conflictos, Evo Morales no está en los conflictos, no es el gobierno, no es con quien está liderizando las movilizaciones, señala. Vamos hasta Cochabamba con Nelson Colque.
9: Gracias, hay que dejar de estigmatizar que Evo Morales está detrás de los conflictos. Este problema es nacional y de los sectores movilizados, ha indicado el secretario de Gobernabilidad, José Antonio González.
10: Demasiado estigmatizado el tema Evo Morales, o sea, todo el mundo está con Evo Morales, la gasolina sucia es Evo Morales, las maletas Evo Morales, todo, la madera con droga Evo Morales, o sea, ese hay que dejar de lado eso. Es un problema de los bloqueadores de las organizaciones sociales y a ellos se está enviando esta carta para que ellos puedan atender. Ellos se han atendido de temas más con los medicamentos. Con algunos productos están dejando pasar justamente en atención al pedido que hemos hecho desde la gobernación. Y nosotros tenemos la esperanza y la seguridad de que también esta solicitud va a ser atendida. No por cansancio de la gente, sino por necesidad de atender a los productos, que es la mayor preocupación de todos. En el tópico, los bananeros que pueden libremente transitar, si eso fuera cierto que Evo Morales define, están igual bloqueados. Este es un tema de las organizaciones, no es el tema de Evo Morales. Y hay que dejar de lado y no estigmatizar ese tema. Este es un problema nacional que el presidente hasta hoy no ha demostrado la más mínima capacidad y voluntad de resolver. Está en manos de él resolver este tema. Y si hoy escucha a la central obrera y se dialoga y se llega a un acuerdo, mañana estaría libre las carreteras, ojalá así sea.
9: Para Bolivia en la noticia, Nelson Colque, Radio Causachuncoca.
8: Muchas gracias, Nelson. Vamos a seguir con más informaciones. Y el analista Gabriel Villalba responsabiliza al gobierno por el fracaso del diálogo y la crisis social que atraviesa el país. Vámonos hasta La Paz.
11: Gracias. Continuamos con más información. El analista Gabriel Villalba afirmó que la crisis que atraviesa Bolivia es consecuencia de la inacción gubernamental y de los constantes errores del gobierno, al que responsabilizó por no atender las demandas de los sectores sociales y por generar condiciones que hacen fracasar cualquier intento de diálogo.
12: Después el gobierno se queja de por qué no avanza el diálogo. Por supuesto que el gobierno comete error tras error tras error tras error. No es culpa de los bloqueadores el desabastecimiento, no es culpa de los bloqueadores que estemos en un estado de emergencia generalizado tanto en el área urbana como en el área rural en Bolivia. Esa es la consecuencia. El fondo y la causa de por qué hemos llegado a este estado es justamente las políticas gubernamentales, es justamente la inacción gubernamental, es justamente la gasolina basura producida y traída por el gobierno, es justamente que el gobierno haya hecho oídos sordos a los sectores sociales desde enero, febrero, marzo y abril, que bien podía haber solucionado y resuelto todos los conflictos y todas las demandas sociales sector por sector, que no lo ha hecho, ¿no? Entonces, no nos vengan a decir que es culpa de los bloqueadores. Los bloqueos son consecuencia y una reacción natural a la acción, o mejor dicho, inacción del gobierno nacional, por supuesto. No nos vengan a responsabilizar otros sectores políticos, a echarnos la culpa a nosotros los ciudadanos de por qué nos reaccionamos, que deberíamos reaccionar, que deberíamos enfrentarnos entre bolivianos. Y cuando llama al diálogo, resulta que primero llama a la primera mesa de negociación a la señora Amparo Carvajal, recalcitrante odiadora de los sectores populares, gestora del 2019, la ruptura del orden constitucional. Llama a la Conferencia Episcopal Boliviana, quienes gestaron desde la Universidad Católica la subversión constitucional del 2019. Esa mesa de diálogo, por supuesto, no prosperó. Y la mesa de diálogo actual, pues resulta que están arriba ministros, autoridades, presidentes, rodeados de sus edecanes, militares como sus guardaespaldas. Y la contraparte, que viene a ser la Central Obrera Boliviana, abajo, como oyentes, como subordinados, desde una concepción estrictamente paternalista, ¿no? Entonces, por supuesto que también va a fracasar este proceso de diálogo, porque el gobierno parece que hace méritos para que todo fracase y para que todo salga mal en el país. Y eso es responsabilidad del gobierno, ojo, no es responsabilidad de la gente movilizada o los llamados bloqueadores.
11: De Bolivia para el mundo, en el informe Lister Morales, La Paz.
8: Muchas gracias Lizeth, muy amable. Atención, las 7:44 en todo el país.

0: Y dirigente de la CSUCB señala que el diálogo entablado con el gobierno no fue consensuado con las bases. Vamos con Arminda Pacolla.
1: El dirigente nacional de la CSUCB, Vicente Choque, señaló que el diálogo entablado entre el gobierno y la COP no fue consultado con las bases ni el sector campesino, que mantiene firme su postura de renuncia del presidente de Rodrigo Paz desde las carreteras.
2: Se puede ver el movimiento indígena, no está la presencia en el diálogo, ni mucho menos la Tupac Katari, ninguno de los departamentales principalmente que estamos movilizados. Creo que el pedido de las bases ha sido claramente una posición clara, es hasta la renuncia de Rodrigo Paz. Y nuestros hermanos, en este momento en diferentes sectores hay una molestia, pero estamos haciendo seguimiento del diálogo, por supuesto, que la COF ha pedido sin consultar las bases. No quisiera sospechar, ni mucho menos, pero tenemos información de que se está negociando ministerios más. Ojalá esté equivocado, pero esa es la información que tenemos. La dirigencia a la cabeza del movimiento campesino, las CSUCB interculturales en este momento no están en el día. Las bases en este momento estamos al tanto de todo esto, pero no se ha consultado, ni mucho menos a las departamentales, quienes estamos movilizados en este momento. Simplemente la COP creo que a sugerencia de sus COF departamentales, como Cochabamba, Santa Cruz, creo que se abre este diálogo. Pero recalco una vez más, ellos en ningún momento han estado en la movilización. Yo quiero aclarar al pueblo boliviano. A ver, la Central Obrera Boliviana, ¿somos afiliados? Por supuesto que sí. La CSUCB, las departamentales, somos afiliados a la Central Obrera Boliviana. Pero las centrales departamentales, la Central Obrera Departamental, como la Cochabamba, Santa Cruz, algunos han pedido diálogo, ellos nunca han estado. Y eso es la rabia y la molestia de muchas de las bases. Nunca ellos han estado en ninguna movilización. Habrán marchado unos días, dos días, pero después no, queriendo aprovecharse de esta movilización, y creo que esa hay una molestia principalmente de mis compañeros. Principalmente Cochabamba, ya lo hemos dicho, y la Tupac Katari también está en esa línea. Quienes estamos en las carreteras, quienes estamos en este momento en las movilizaciones, es el movimiento indígena. Entonces, la postura de diferentes cabildos se ha podido ver en La Paz, es la postura clara, es hasta la renuncia de Rodrigo Paz. En este momento, a estas alturas, ¿qué podemos negociar? A ver, viendo la realidad, ¿qué podemos negociar? El tema de la gasolina, sigue entrando gasolina basura. Cada cabildo que se ha llevado, reuniones ampliados en diferentes sectores, la postura ha sido clara. No hay diálogo con el gobierno, por muchas razones. Las razones sobran. Estamos en movilizaciones, siguen entregando nuestros recursos naturales a empresas extranjeras. Estamos en movilizaciones, evidentemente siguen deteniendo a nuestros dirigentes. ¿Cuántos dirigentes tenemos detenidos, procesados, perseguidos? Es grave, gravísimo. Entonces, hay una rabia generalizada en los 9 departamentos.
1: En el informe, Arminda Pacolla, Radio Causachuncoca.
0: Muchas gracias, Arminda. Vamos a seguir con más informaciones. No podemos sentarnos a dialogar mientras nuestros compañeros estén en celdas policiales, sostuvo el ejecutivo de la Central Obrera Boliviana, Mario Argollo. Lizeth Morales nos recuerda este informe desde la ciudad de La Paz. Entrevista con la radio Causachuncoca. Vamos a escuchar.
3: Se ha instalado y se está conformando una comisión de parte de los de la parte jurídica de la Central Obrera Boliviana y también del gobierno central para que se pongan a trabajar de manera inmediata en este camino, ¿no? Creo que es un buen avance que se ha tenido. Bueno, si existe la voluntad política, nosotros inmediatamente volvemos a la convocatoria del gobierno cuando los compañeros estén detenidos, ¿no? Entonces, también manifestar también a todos los compañeros, tal vez que tergiversa este acercamiento que ha habido con el gobierno central. Nosotros mantenemos las medidas y siempre vamos a ser leales con la población y con nuestras bases, y en especial con los compañeros que en este momento están en celdas policiales, y también por la persecución política que ha existido. En ese sentido, ya el gobierno central seguramente va a tener ese primer paso que dar para poder ya volver a entablar este camino de acercamiento que hemos tenido con el gobierno central. Ya, bueno, eso es ya parte del gobierno. Ya ha existido la voluntad del...
0: El máximo dirigente de la Central Obrera Boliviana respondiendo y señalando que primero debe haber la liberación de los dirigentes. Y el gobernador de Cochabamba, Leonardo Loza, considera que se tenga una salida al conflicto cuando el gobierno ya fracasó con esta convocatoria, cuando se utilizan los adjetivos y descalifica a las organizaciones sociales. Nelson Colque, vamos nuevamente hasta Cochabamba.
4: Gracias. El gobernador Leonardo Loza considera que se tenga una salida al conflicto cuando el gobierno ya fracasó con esta convocatoria al diálogo, cuando se utilizan los adjetivos y calificativos a los sectores movilizados, ha mencionado.
5: ¿Alguna salida a este conflicto que vive el país? Para mí el gobierno ya fracasó, lamentablemente ya fracasó, y ojalá, creo que sea a las 4:30, la reunión que han convocado, ojalá tenga resultado.
6: Hemos visto con esperanza este diálogo, hay voces también dicen que la Corte está traicionando al movimiento popular. ¿Cómo toma la actitud del gobierno usted?
5: Bueno, no le conozco, nunca he tenido la oportunidad de conversar, nunca he tenido contacto, pero espero.
0: Vamos a retomar ese contacto con nuestro compañero de trabajo, Nelson Colque, en la ciudad de Cochabamba, hablando a propósito de las recientes declaraciones también del gobernador Nelson.
5: Creo que la Central Obrera Boliviana también escuche a los compañeros que están en las movilizaciones. Sería feo traición a los sectores que están en este momento en movilización.
7: Sin embargo, ya desde el trópico se ha anunciado que aunque la COP llegue a acuerdos, no van a retirar los bloqueos por la posición que tienen como gobernación. Esto no estaría afectando terriblemente al departamento, si bien se habla de que hay una crisis, pero el bloqueo es uno de los que genera más crisis a nivel departamental.
5: Para mí, seguramente va no solo el trópico. Si hacemos una lectura nacional, hay muchos sectores que están en desacuerdo con lo que pretende o con lo que se va a reunir la Central Obrera Boliviana. Han visto ustedes, no solo en la región del trópico. La Paz, por ejemplo, Tupac Katari. Ayer se decía que iban a ir al diálogo y esta mañana dicen que no van a ir. No, son distintos sectores que lamentablemente el propio gobierno hizo que eso ocurriera. Tantas inacciones, amenazas, persecución, aquí, allá, hasta muertos ha habido. Entonces, bueno, esas cosas han llevado a este extremo del gobierno, y ojalá, como decía, tarde o temprano tenemos que salir de esto, y ojalá sea en estos momentos esto.
8: ¿Considera que es traición el levantarlo?
4: Para Bolivia, en la noticia, Nelson Colque, Radio Causa Chincoca.
0: Muchas gracias, Nelson. Las 7:53 en todo el país. Vámonos hasta Tarija con la información, y esta noticia realmente llama la atención. ¿Sabe qué? Han encontrado a un animalito, un conejo, en mal estado. ¿Y sabe por qué? Le daban de comer solo marihuana. Como lo escucha, Mario Fernández nos tiene el reporte.
9: Gracias. En Tarija un conejo estaba drogado y en malas condiciones. Zoonosis está rehabilitando para poner en adopción. El fiscal del departamento de Tarija, José Mogro, ha informado que un conejo fue rescatado durante un allanamiento realizado por la FELCN en la zona de Tabladita. El animalito habría consumido marihuana, que se encontraba en el piso en estado muy mal. Sin embargo, el efecto de la sustancia lo ha afectado. Fue rescatado. Ahora está en rehabilitación para posteriormente encontrarle un hogar temporalmente. Por el momento existe una persona detenida, manifestaba.
10: Este sí tendría síntomas de haber consumido, vale decir, haber comido esta sustancia, ya sean los tallos o la hoja, y esto ha procedido evidentemente también a causar daños en su salud. Es por eso que este animalito ha sido internado, está siendo tratado. Bueno, producto de eso también nosotros hemos aperturado una seguridad. una investigación.
11: ¿El doctor, se ha logrado la captura de quienes comercializaban esta sustancia controlada?
10: Hasta el momento no. Existe una persona que ya ha sido plenamente identificada, a la cual se ha emitido ya el correspondiente mandamiento de aprehensión.
9: La defensora de los animalistas en Tarija, Rosa Pocha, ha repudiado la actitud del dueño que ha realizado y tiene que ser imputado. No puede ser tan cruel con este animalito.
12: Puede parecer muy chistoso a mucha gente, ¿no? Que diga, el animalito consumía, debe estar volando. Pero no. Eso es de un conejo. Es un conejito que lo tenían ahí, solo, aislado y en el cuarto lleno de marihuana. Increíble. Esa es la crueldad a la que se llega de esta gente. Sí, sí, sí. El conejo consumía marihuana. Pues no tenía nada más que consumir. En toda la pesquisa que hizo la policía, justamente con la veterinaria, no encontraron pues alfalfa, ni verduras, una zanahoria. No. ¿Qué consumía el pobre animal? Marihuana, imagínense. Lo encontraron con las pupilas dilatadas, nerviosos, así. No podía ni saltar, ni tenía una corrección de movimientos.
9: Bolivia La Noticia, Mario Fernández.
0: Increíble. A veces hay gente que tiene tanta malicia o ignorancia. Qué pena. A las 7 de la mañana, 56 minutos, tenemos más informaciones. Vamos hasta el trópico. Organizaciones sociales en Chimoré sostienen que no hay nada que dialogar con el gobierno.
1: Gracias. El secretario de Relaciones de la Federación de Comunidades Interculturales Chimoré, Mario Rivera, rechazó la mesa de diálogo de la Central Obrera Boliviana con el gobierno, calificando de traición, asegurando que desconocerán cualquier acuerdo que no cuente con el aval de las bases movilizadas. Además, dijo que la única exigencia es la renuncia de Rodrigo Paz, señalando que esta medida es a raíz de la incapacidad del mandatario para resolver la grave crisis económica y el desabastecimiento de combustible en el país.
13: Yo diría, después de tantos días de movilización, algunos dirigentes, no sé si habrán recibido plata o se están prestando, no sé con qué fines, de dialogar, de pacificar supuestamente al pueblo, cuando ya ha habido muertos, cuando ya ha habido heridos, detenidos, procesados. ¿Cómo podemos volcarnos? ¿Cómo podemos ofrecernos ahora, en este momento, después de tantos días de lucha, tanto sacrificio, para qué? No, es una pena de que nuestros dirigentes nacionales, algunos, se presten a ese tipo de peticiones, cuando la base sigue firme, cuando la base sigue movilizado. Ahora la base dice, si algún dirigente nacional se presta nuevamente a esto, van a, por supuesto, desconocer. Y estamos seguros, al Mario Argollo lo van a desconocer, lo van a vetar de manera sindical. Así que dentro de la región del trópico de Cochabamba, las bases muy molestos. Ellos dicen, no importa si dirigente nacional hay, no importa si nos lidera un dirigente, sea departamental o nacional, las bases van a permanecer en las calles. Porque no podemos vender tantas vidas que ya han perdido, más de 6 personas fallecidas a nivel nacional. No podemos negociar esa sangre, no podemos negociar esas vidas perdidas. Así que Trópico de Cochabamba va a mantenerse firme, sin importar las decisiones del gobierno, sin importar el ofrecimiento de parte de los dirigentes hacia el gobierno. No va a haber, no importa los acuerdos, no importa el diálogo. Vamos a seguir, por supuesto, en las calles para proteger y honrar nuestras compañeros y compañeras que ofrendaron la vida por esa movilización. Nosotros no tenemos ya nada que aceptar, no hay nada que dialogar. Si en realidad quiere pacificar al país, si en realidad piensa que puede dar una solución al país y a las regiones afectadas, a los que han perdido vidas, la mejor opción es renunciar. Solo así va a pacificar el país.
1: Para Bolivia en la Noticia, les informó Sandra Caracara.
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0: Vamos hasta Argentina porque en Argentina, en Jujuy, en gran parte del país, hay movilizaciones en apoyo a la rebelión del pueblo boliviano. Fuera Paz y su ajuste proimperialista, basta de rosca de la central obrera a espaldas del gobierno, dicen las voces en Argentina.
1: ¡Mira, escucha, tu lucha es nuestra lucha!
2: Casi 50 días de resistencia del pueblo boliviano contra los planes de ajuste de Rodrigo Paz, con movilizaciones, paros, bloqueos en todo el país. Desde la Argentina estamos realizando una jornada nacional en apoyo al pueblo que resiste a los planes de la derecha, el Fondo Monetario Internacional. Por eso queremos mandar todo este apoyo al pueblo boliviano, porque sabemos que ahí se ponen en juego los intereses de las patronales en todo el Cono Sur. Porque si triunfa el pueblo boliviano, vamos a estar en mejores condiciones en Argentina para enfrentar a los planes de la derecha y de Javier Milei. Por eso, desde el Frente de Izquierda, del PTS, queremos mandar todo el apoyo al pueblo de Bolivia.

0: movilizaciones que se dan en Argentina y seguimos allá porque hay más manifestaciones. ¿Se acuerdan ustedes de los activistas de derechos humanos que han llegado hasta Bolivia y que el gobierno los ha expulsado? Pues bien, los activistas se han movilizado, continúan protestando en Argentina por esa injusta expulsión de Bolivia.
1: Casi le sacan un ojo, otro periodista, casi le sacan un ojo, están dirigiendo, como ocurre en la Argentina, la represión particularmente, para callar a todos los sectores que están protestando. Así que nosotros ya hemos sacado un comunicado, en el comunicado decimos con claridad, vamos a seguir adelante. Esta misión va a presentar un informe como corresponde y nosotros le diremos a la Argentina, a Bolivia y al mundo en qué puntos el gobierno de Rodrigo Paz está violando los derechos humanos y vamos a defender el derecho a la protesta del pueblo boliviano.
0: Las protestas en Argentina después de la expulsión de los activistas de derechos humanos. Y el presidente de Brasil, Luis Ignacio Lula da Silva, señala que Brasil decidirá sus elecciones sin ninguna injerencia. Lula vinculó sus palabras al proceso electoral brasileño previsto para octubre, destacando que el país cuenta con un sistema avanzado de conteo electrónico de votos, en contraste con otros modelos como el de los Estados Unidos. Respecto a una posible intervención externa, el mandatario brasileño fue enfático: solo espero que Trump no se meta en las elecciones de Brasil, porque las elecciones de Brasil son un problema de Brasil. Por mí, a él le puede seguir gustando Bolsonaro, el padre, el hijo, el nieto, no hay ningún problema. Es un problema suyo, ha señalado el mandatario brasileño.

0: Señoras y señores, finalizamos nuestra radio, perdón, nuestro noticiero en esta mañana, como siempre. Agradecidos por su gentil sintonía. En cualquier momento volvemos con más informaciones. Muchas gracias. Permiso.
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¿Cómo está mi casa? Buen día, 14 de las 8. Buenos días, bienvenidos a esta jornada, día 18 de este mes de junio. Nos vamos con esta penúltima semana, se viene la última semana de mes de junio. 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

0: 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Esto es de parte del Gobierno Autónomo Municipal de Entre Ríos, que pone en conocimiento para los que tienen casas, terrenos, propiedades rurales en Entre Ríos. Hay un perdonazo del 100% a las multas e intereses. A ver, es un tema de los impuestos. Tienen que aprovecharlo desde el año 2018 hasta el 2024. Vence 30 de diciembre, hay tiempo, pero no espera el último mes. 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Multas e intereses, vence igual 30 de diciembre en los años 18 hasta el 24.
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0: 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Desde el año 2012 hasta el 2024. Tienen que aprovecharlo a 30 de diciembre. 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

Ya estamos de vuelta para toda la gente que está en nuestra sintonía y atención. 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

Así es, nada más nos separan para las 9 de la mañana. 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

tres nada más nos separan para las 9 de la mañana. Hasta aquí con el caserito de la mañana nos despedimos. Ya se viene caminando junto al pueblo para toda la gente que está en la sintonía. Estamos de vuelta mañana a partir desde las 8 de la mañana, mañana viernes, el penúltimo viernes. El próximo viernes 26 es el último ya, después ingresamos a mes de julio. Ya se sienten, ¿no? Sí, ya se sienten las vacaciones.

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Comenzamos de esta manera nuestra revista Caminando Junto al Pueblo a través de su radioemisora La Causa Chuncoca con Evo. Quiero ser como una abeja ahí en sus oídos de los que hablan mal de nuestro líder Evo Morales Taima, ¿no? Todo es Evo ahora, Evo aquí, Evo allá, que Evo el responsable de esto, de aquello. Hace tiempo atrás había un hombre llamado Joel Flores. ¿Recuerdan del Joel Flores? Hola Joel, ¿cómo estás? Sí, justamente este señor es de la zona sur, de mi barrio donde yo vivo. En ese entonces él, yo estaba por el colegio, ¿no? Y él ya estaba inmiscuido en la política y era pues uno de los militantes más activos del movimiento al socialismo. Después ocupó cargo tras cargo y se fue así de la nada con Manfred Reyes Villa. ¿No? ¿Ustedes conocen quién es Joel? ¿Sí o no, hermanos de la zona sur de Cochabamba? Ahora es asambleísta, ¿no? Asambleísta es. ¿Y a qué se dedica ahora el Joel? A chisme. Dice que ha hecho, dice que no ha hecho, dice que es, dice que no es. Qué vergüenza de asambleísta Joel Flores. Y esto último en su cuenta, en su Facebook, por sugerencias del Facebook me salió los algoritmos ahí, Joel Flores. Y habla cada estupidez del hermano Evo Morales Saima. Por Dios, que ni siquiera vale la pena escucharlo, pero sí, reprochar la acción de este Joel, porque tampoco es un buen vecino, pero no está bien lo que hace. Si tiene un poquito de dignidad y respeto

fiscalice, ¿sí? Trabaje, haga gestión, deje de inventar historias, novelas. Sí, cada cosa, lo último que dijo, Leonardo Loza es el dueño de la radio Causa Chuncoca, que dice que nosotros somos un medio que no informa, que dice que nos inventamos cada testimonio de cada de los hermanos y hermanas que hacen su pronunciamiento a través de la Causa Chuncoca. O sea, no, está mal este hombre, tiene que ir a un psicólogo urgente. Por eso le digo, Evo, es que no lo pueden superar a Evo. El Evo es el mejor líder, les guste o no les guste. Así que bueno, vamos, presidente Evo Morales Ayma, a pesar de toda la guerra judicial mediática que le hacen los hijos de los derechosos, no importa, el pueblo está contigo, estamos contigo y vamos para adelante. Claro, Evo es pueblo. 9 de la mañana con 15 minutos. De esta manera arrancamos la revista. Digan lo que digan, hagan lo que hagan, no importa. Estamos con la verdad, estamos con el pueblo y eso es lo que interesa. Estamos en el día número 49 de bloqueo nacional de caminos indefinido hasta la renuncia de Rodrigo Paz. 49 días, el gobierno no atiende, no escucha, no asimila que estamos, que el pueblo movilizado está pidiendo la renuncia por su incapacidad, por sus mentiras, por el tema de que está involucrado en hechos ilícitos, entre otros. Ayer causó mucha expectativa la reunión que se sostuvo a las... ¿A qué hora? 7, 8 de la noche, ¿no? Porque habían diferentes horarios. A las 4:30, 5 más o menos, ha sido la reunión. Se entró en un cuarto intermedio. Argüello dijo, no va más el diálogo porque primero necesitamos resultados, necesitamos que se retiren todas las demandas contra los detenidos en las diferentes marchas, movilizaciones que hemos realizado. Así que, bueno, se ha formado una comisión de los equipos jurídicos, tanto del gobierno y de la COP. Trabajaron, según ellos, toda la noche. Y los resultados se tienen que ver hoy, se tiene que materializar, se tiene que liberar a todos. Debería de liberarse a todos, absolutamente a todos, a los más de 300 hermanos y hermanas que están aprehendidos, según datos, no solamente a los cercanos de Mario Argüello, sino a todos, porque eso es igualdad, eso es justicia. Esperemos se negocie, porque nuestros hermanos que están en las diferentes carceletas son inocentes, solamente exigían un buen vivir, la dignidad de nuestra amada Bolivia. Porque no asumimos esta medida de bloqueo, porque sí, de un de repente no más. No, se le ha suplicado y rogado al gobierno que no lance decretos, que no apruebe leyes que no favorecen al pueblo boliviano. Y muchos sectores sociales, ustedes saben, y son parte de estos sectores, que le han pedido diálogo directamente con el presidente, porque sus ministros, viceministros, la comitiva que enviaba, pues no solucionaban el problema. A tanta insistencia no se logró el diálogo. Rodrigo Paz no bajó hasta las bases, no le ha interesado. Y como última medida, justamente ha sido el bloqueo de caminos. Esto para conocimiento de todos los hermanos y hermanas que nos sintonizan en el exterior del país. En Bolivia estamos movilizados hace más de 49 días porque el gobierno no le ha interesado bajar a las bases y escuchar las demandas y atenderlas. 9:18, ya estamos listos con los contactos, agenda de cobertura. A ver, ¿quién es el número uno? Ever Vázquez, vamos a
De inmediato, imaginariamente nos

0: Vamos a ir hasta el municipio de Entre Ríos, Sever, ¿cómo está? Muy buenos días.
1: Gracias, país. Muy buenos días desde el municipio de Puerto Villarroel. La jornada de día de hoy estaremos visitando a las unidades educativas del municipio de Puerto Villarroel en estos Juegos Estudiantiles 2026 y estaremos conversando con algunos profesores para repercutir en este segundo día de estos Juegos Estudiantiles 2026. Asimismo, también estaremos conversando con miembros de la Federación Carrasco Tropical sobre la coyuntura política actual del país. Por supuesto, también estaremos visitando el Hospital Central de Vilgarzama, poder conversar sobre los avances que se realizan en el Hospital Central de Vilgarzama. Con este saludo, retornamos hasta Estudios Centrales. Buenos días, país.

0: Bien, gracias, Ever. El saludo desde el municipio de Entre Ríos. A ver, tómese un caldito de pollo criollo para que le dé fuerza y además tiene que hacer cobertura dentro de lo que ha sido la inauguración de los juegos, ¿no? Estudiantiles en el municipio de Entre Ríos. Así que tiene mucha actividad, mucha fuerza, compañero. Queremos también ya conocer qué unidades educativas están jugando, los resultados y, por supuesto, hacer seguimiento a los hechos noticiosos más relevantes que tiene que ver con el contexto municipal, uno, y dos, la coyuntura política que atraviesa nuestro país. Gracias, Ever. Bien, ahora nos dice que sí, ya está Juan Carlos Torres. Juan Carlos, nos vamos hasta el municipio de Puerto. Así, Carlos Torres, perdón, Entre Ríos. Aquí nos estamos. Sí, Juan Carlos, con usted, por favor.
1: Buenos días a todos los clientes de Sechuncoca desde el municipio de Entre Ríos. Hoy estaremos haciendo cobertura a la rendición pública de cuentas inicial de gestión 2026. Además, estaremos conversando con dirigentes para hablar de la coyuntura actual. Con este saludo, vuelvo hasta el estudio central.
0: Gracias, Carlos. Ahora nos vamos hasta el municipio de Villa Tunari. ¿Cómo está Villa Tunari? Allá se encuentra nuestro colega de trabajo, Richard. Richard, buenos días, buen día.
2: Hola, ¿qué tal, país? ¿Cómo están? Muy buenos días. Hoy jueves 18 de junio seguiremos con más repercusiones desde el municipio de Villa Tunari. Las temáticas que iremos abordando, el tema de los derechos humanos, el pedido de liberación de todos los detenidos que se tiene a nivel país en el tema de las movilizaciones que piden, por supuesto, la renuncia del gobierno de Rodrigo Paz Pereira. Ese es un tema que iremos desarrollando. Por otra parte, hay una negativa total por parte de lo que es SUCB, Interculturales, porque la Central Obrera Boliviana no tuvo la necesidad de poder coordinar el tema de lo que son los diálogos con el gobierno de Rodrigo Paz. Esa situación ha generado mucha molestia y no hay una aceptación, por lo cual organizaciones sociales se mantienen en estado de emergencia en ese pedido, insisto, de la renuncia del gobierno central. Estas son las temáticas que iremos desarrollando entonces en esta jornada desde Villa Tunari. Bien, con este saludo y adelante, compañeros, con ustedes hasta Estudios Centrales.
0: De inmediato nos vamos hasta el municipio de acá, en Chinaota. Nuestra compañera de trabajo, Arminda Pacoya, ya está lista para socializar cuáles serán los ejes temáticos más importantes en la cual se hará seguimiento en cuanto a hecho noticioso. Voy con usted, Arminda.
3: Gracias, muy buenos días y un cordial saludo a todo el país que se encuentra en sintonía de la radio Causa Chincoca. Nos encontramos en el municipio de Chinaota, específicamente en puertas de la Federación Única Centrales Unidas, donde estaremos con repercusiones en el ámbito de la coyuntura nacional y también de los cuestionantes, sobre todo del sector campesino, que continúa movilizado pese al diálogo instalado entre el gobierno y la COP. Por otro lado, también vamos a estar también con las medidas de seguridad que han determinado en un ampliado de emergencia de la mano del Ejecutivo y de la Federación Centrales Unidas. Finalmente, también tenemos previsto en las actividades municipales la sesión ordinaria del Consejo Municipal, como también se está ya prácticamente desarrollando lo que va a ser también la ley de San Juan, que estarían trabajando en el transcurso de esta jornada. Esta y otras noticias en Caminando Junto al Pueblo, retorno a Cabina Central.

0: Bueno, gracias Arminda Pacolla. Ahora nos vamos hasta el municipio de Chimoré. Chimoré, allá quien hace seguimiento a las actividades diarias que se desarrollan en la alcaldía y bueno, también por los diferentes sectores sociales, es nuestra compañera de trabajo Sandra Caracara. ¿Cómo está? Muy buenos días.
1: Muchas gracias, muy buenos días a todo el país. A esta hora de la mañana nos encontramos en la carretera nueva que conecta Cochabamba con el oriente del país, exactamente en el municipio de Chimoré. Para hoy se tiene previsto una temperatura de 21 grados centígrados y se prevé una máxima de 28 grados en horas de la tarde. Tenemos una agenda informativa para este jueves 18 de junio de 2026. Estaremos conversando con autoridades y organizaciones sociales en torno a este pedido de la liberación de los detenidos. Por lo mismo también estaremos con temas municipales ya a previas de que este próximo viernes en el municipio de Chimoré se estará realizando la inauguración de los Juegos Estudiantiles Plurinacionales. Estas y otras informaciones, compañeros, van a ser desarrolladas en el transcurso del programa. Con este saludo cordial, retorno a estudios. Muchas gracias, muy buenos días.
0: Buen día, Sandra. Gracias, vamos a continuar. Ahora nos vamos hasta Cochabamba. En la yacta, bueno, se encuentra Nelson Colque. Nelson, ¿cómo está? Buen día.
2: Gracias, un cordial saludo a todo el país, la agenda informativa en la ciudad de Cochabamba. Hoy estaremos haciendo repercusión sobre, es referente al diálogo, donde se entra un cuarto intermedio en el caso de la Central Obrera Boliviana. Por otra parte, también estaremos en algunas actividades del gobernador, es referente a la entrega de equipamiento. Estas y otras informaciones estaremos desglosando en el transcurso de la jornada. Se torna hasta cabina central.
0: Bien, gracias. Así, de esta manera, amigos y amigas, hermanos y hermanas, cuyacas, gilatas, huaynuchos y huaynuchas, hemos dado inicio, por supuesto, con la revista Caminando Junto al Pueblo. Hoy es jueves 18 de junio. Y voy a estar junto con ustedes hasta las 12 del mediodía. Así que atentos a todos los hechos noticiosos más destacados.
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2: Bueno, mes de junio, mes del Taya. Acá en 9 departamentos del Estado Plurinacional de Bolivia, Anchichi, Jumanaca y Tiapanta, datos del tiempo. Bien, vamos a revisar los datos del tiempo en este momento. En el trópico de Cochabamba, ¿cómo estamos con el clima? A ver, vamos a estar con una humedad del 92%, con un viento de 3 kilómetros sobre hora. En este momento estamos con una temperatura de 19 grados centígrados. No va a haber lluvia. El clima va a estar como la estamos observando en este momento. Parece que va a solear un poco, pero bueno, también estará encapotado de nubes dispersas. Para el día viernes mañana se tiene un... Sí, van a retornar las lluvias, el frío y el cielo estará nublado. Para el día sábado estarán con una temperatura de 25 grados centígrados. El clima será similar a la que estamos observando en este preciso momento. El día domingo igual, con una temperatura de 27 grados centígrados. No habrá lluvias, tampoco estará nublado, será un clima más o menos con un poco de sol y algo de nubes. El lunes, el martes de la semana que viene, un cielo nublado o con lluvia. Ahí está. Estos datos según el pronóstico de clima del Servicio Nacional de Meteorología e Hidrología. Ahora sí revisamos cómo está el panorama del clima en Santa Cruz. 17 grados centígrados, mayormente cubierto de nubes. El corazón de América Latina, que es Cochabamba, 13 grados centígrados, mayormente cubierto de nubes. En la sede de gobierno, en La Paz, estamos con una temperatura de 9 grados centígrados, mayormente cubierto de nubes. En la ciudad de Sucre, la temperatura 12 grados centígrados, nubes dispersas. Oruro, ¿cómo está el clima? 7 grados centígrados, mayormente cubierto de nubes. En Potosí, la temperatura a esta hora estamos con 7 grados centígrados, parcialmente nuboso. Nos vamos hasta Tarija, la temperatura 8 grados centígrados, mayormente cubierto de nubes. En el sur del país, ya lo hemos indicado, 8 grados centígrados, mayormente cubierto de nubes. Reiteramos el dato, nos han pedido justamente en este momento. Ahí está, Tarija, linda Tarija. De esta manera, bueno, les hemos compartido los datos del tiempo.

0: 9:33, vamos a revisar, así como todas las mañanas, la cuenta X de nuestro líder Evo Morales Saima. Y bueno, hacemos lectura a las tres últimas publicaciones que he realizado. En días pasados estalló dos escándalos hechos de narcotráfico. Primero, una histórica carga de más de 100 toneladas de droga impregnada en madera detectada en puertos chilenos. Ahora, un nuevo cargamento de una tonelada de droga en madera que pretendía llegar a Estados Unidos a través de la aerolínea estatal BOA. Según la denuncia, efectivos de la Fuerza Especial de Lucha contra el Narcotráfico, FELCN, intentaron autorizar su embargue a última hora. Sí, lo he escuchado muy bien. Según denuncias preliminares, efectivos de la Fuerza Especial de Lucha contra el Narcotráfico, sí, han intentado autorizar su embarque a última hora. Y para el colmo de los colmos, la empresa investigada ya fue vinculada en el caso de la narcomadera en Chile. El Ministerio de Gobierno tiene que detener a los miembros de la FELCN que llevaron el cargamento al aeropuerto para enviar a Estados Unidos. Y la FELCN tiene que informar quién les ha instruido, quién les ha ordenado y de quién es el cargamento. Y si no se esclarece, el pueblo entenderá que el cargamento era del gobierno. Y ese es el Twitter o en la cuenta X de nuestro líder Evo Morales Saima. Ahí usted puede encontrar la lectura que dimos en ese preciso momento.
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0: Vamos a seguir revisando su cuenta X en arroba @evoespueblo. Nos dice: denunciamos ante el pueblo boliviano y la comunidad internacional la expulsión de una delegación de activistas y defensores de derechos humanos provenientes de Argentina. Esta es una señal alarmante que quienes vienen a observar, a documentar y defender derechos sean tratados como enemigos. Mientras se multiplican los vínculos y visitas de organismos de seguridad estadounidenses en nuestro país, así comenzaron los capítulos más oscuros de nuestra historia latinoamericana. La coordinación entre aparatos de seguridad, la persecución política y el hostigamiento a quienes denuncian abusos fueron características del Plan Cóndor y de las dictaduras que sometieron a nuestros pueblos. Bolivia no puede, sí, no puede recorrer ese camino. Cuando se expulsa a defensores de los derechos humanos y se intenta silenciar la observación internacional, tristemente, la democracia se debilita y las alertas sobre autoritarismo se encienden en toda nuestra América Latina.

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1: Bien, amigos y amigas, de esta manera hemos comenzado la revista Caminando Junto al Pueblo, la media hora. De inmediato vamos a cumplir con nuestros auspiciadores. Después ya estaremos en contacto desde Cochabamba, desde la gobernación. Tenemos conferencia de prensa, ¿sí? Con Nelson Colque. Esto después de la tanda publicitaria. Enseguida vamos a volver.
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0: 9 de la mañana con 41 minutos en todo el territorio nacional. De inmediato vamos con información y hasta la sede de gobierno, hasta La Paz. Tenemos conocimiento, ¿no, hermanos y hermanas, que ayer se ha desarrollado un diálogo con el gobierno y la Central Obrera Boliviana? Dentro de ello se tenía indicado que, bueno, estaban también representantes o delegados de los sectores sociales que son parte de la COP. Pero ya hay repercusiones, aclaraciones respecto a ello. Hay una conferencia de prensa de las hermanas de las Bartolinas Sisas. Ellas en conferencia de prensa van a manifestar que no han aceptado ningún diálogo con el gobierno, nada, diálogo ni acercamiento. Ese es el pronunciamiento que hicieron hace minutos nada más en la sede de gobierno a través de esta conferencia de prensa. Las Bartolinas Sisas se van a manifestar en este preciso momento para aclarar cuál es su posición en cuanto a lo que estamos viviendo, a la coyuntura política.
1: Los puntos de bloqueo. Y también a los hermanos de distintos lugares, de distintos departamentos. En este momento yo me voy a pronunciar para desmentir a todos los comentarios que se manejan en redes sociales, también del gobierno que está diciendo que nosotros como organización Bartolina Sisa estamos yendo a un diálogo, pero espero que no esté tergiversando la gente. Nosotros en ningún momento hemos aceptado diálogo ni acercamiento con el gobierno. Entonces, en ese entendido, quiero que entienda todo el pueblo boliviano. Aquí las organizaciones sociales como organización Bartolina Sisa estamos firmes con nuestro pueblo, con nuestros hermanos movilizados de todos los departamentos a nivel 20 provincias del Departamento de La Paz y otros sectores movilizados. Así también quiero denunciar ante organismos internacionales, ante todas las instancias, que este gobierno y este dictador lo que nos discriminan, nos está practicando racismo en nuestros hermanos que están movilizados en contra nuestro pueblo, que ellos no están haciendo nada malo, están acorde con lo que estamos, las movilizaciones están reconocidas en la Constitución Política del Estado, pero también el gobierno está enfrentándonos a nuestros hermanos con discriminación, con atentados contra nuestros hermanos que están en el punto de bloqueos, con grupos de choques, con grupos paramilitares. Y también la discriminación que sufren nuestras hermanas, mujeres de pollera, que hoy en día están siempre en las calles inmovilizadas y siempre han sido discriminadas por parte de los gobernantes.
0: Bien, eso ha sido la conferencia de prensa de la Federación Departamental Única de Mujeres Campesinas Indígenas Originarias de La Paz, Bartolina Sisa. Han salido en pronunciamiento y aclarando a las falsas aseveraciones del gobierno de que también habrían acudido al diálogo las hermanas Bartolina Sisa. Han dicho que no hemos aceptado ningún diálogo del gobierno ni tenemos ningún acercamiento. Y han indicado que continúan los puntos de bloqueo hasta la renuncia de Rodrigo Paz. Vamos con más pronunciamientos que tienen que ver con este mismo tema. Tras el diálogo con la Central Obrera Boliviana y el gobierno hay repercusiones. Nos venimos hasta el trópico de Cochabamba, hasta el municipio de Villa Tunari. Este es el último pronunciamiento.
2: Bueno, muchas gracias. Primeramente quiero saludar a la Radio Soberanía, a la Radio Cochachincoca y a algunos medios que por este intermedio llegamos. Estamos aquí para hacer nuestro pronunciamiento del trópico de Cochabamba para todos los movilizados en sí, repudiando sobre el diálogo que ayer hizo a la cabeza de la COP. ¿no? En lo cual nosotros, como las organizaciones sociales de los 9 departamentos, seguimos en pie de lucha. Queremos indicar y queremos repudiar sobre el diálogo que se realizó ayer en la sede del gobierno. Por lo tanto, todos los movimientos sociales no hemos sido partícipes, ¿no? Creo que el diálogo convocado por el LACOP, muchas organizaciones no participaron, por lo tanto, nosotros no estamos de acuerdo, ¿no? Creo que el gobierno no necesita llamar a un diálogo si no puede subsanar los problemas, las demandas que tenemos a nivel nacional sin hacer el diálogo. Hay muchas peticiones que hemos pedido a las organizaciones sociales. Esta lucha es de los movimientos sociales, de los campesinos, no es de los dirigentes. Por lo tanto, queremos recordar al señor Argollo, no hacer ningún diálogo a título personal. Por lo tanto, aquí los compañeros en diferentes puntos de los bloqueos están la clase social, la clase campesina, pidiendo que es las denuncias de este gobierno. ¿Por qué las denuncia? Prácticamente desde hace tiempo está gobernando mintiendo al pueblo boliviano, solo con mentiras, con decretos que va haciendo este gobierno. Por eso nosotros
3: lo escuchamos tristemente.
2: No estamos de acuerdo con ningún diálogo, mucho menos con algunas peticiones que están presentando a la cabeza de la COP. Y por lo tanto queremos indicar a todos los movimientos sociales y las bases, prácticamente creo que no han mandado a ningún dirigente para que pueda reunirse, sino todos los movimientos sociales tenemos que estar por una causa, que es la petición de las denuncias del gobierno, que es incapaz. ¿Por qué? Porque hasta el momento creo que no ha dado ninguna solución. Por ejemplo, en tema del combustible, prácticamente ya no tiene el dinero y creo que ya está dando el paso libre a las empresas privadas, donde desde el mes de junio, julio ya van a subir. La gasolina va a estar en un precio internacional. De nada sirvió que haya levantado la subvención, ¿no? Y la gasolina basura sigue nomás, y por lo tanto, por eso son los que no confiamos en el gobierno y tampoco mucho menos en los dirigentes que se están vendiendo al gobierno. Por lo tanto, no vamos a estar de acuerdo como movimientos sociales. Prácticamente desde aquí, desde el trópico de Cochabamba, queremos recalcar a todos los movilizados a nivel nacional, las bases hay que seguir. No podemos claudicar a esta lucha, no podemos arrodillarnos ante este gobierno. La petición clara ha sido de que tiene que denunciar para que pueda pacificar este país, ¿no? Y por lo tanto, no hay ningún cuarto intermedio. Esta lucha es una reivindicación de todos los movimientos sociales, ¿no? Sería, compañeros.
4: César, también se pide, por otro lado, la libertad, la liberación de estos detenidos que pasan, los 240 en total a nivel país.
2: Bueno, evidentemente creo que siempre el gobierno nos ha perseguido, siempre nos ha encarcelado. Hay muchos dirigentes que están encarcelados y perseguidos. Por lo tanto, nosotros también pedimos que nuestros compañeros sean liberados. Injustamente han sido no encarcelados por una petición. Por ejemplo, ayer mismo en la sede del gobierno, ¿qué pasó ante este diálogo que han convocado? No hay activistas que vienen a poder humillar a muchos dirigentes. Inclusive se está viendo ya la vulnerabilidad de los derechos, y a pesar, no, ya es el colmo donde está primando, que es donde nos están humillando. De todas formas, hasta nos han escupido a los movimientos sociales, y eso da rabia y da bronca.
4: Una discriminación total.
2: Prácticamente eso es lo que se está viendo en nuestro país. Nuestro país es un estado plurinacional de las 36 etnias, pero claramente ya se ha manejado la discriminación. No basta que un compañero vaya a la sede del gobierno con abarca, con poncho, con pollera, ya nos van discriminando, y eso no vamos a permitir en ningún momento. Desde aquí vamos a repudiar esa clase de actitud. Creo que son funcionarios que mandan el gobierno para poder hacernos atacar a los movimientos sociales, pero aún así no nos vamos a rendirnos, sino vamos a ir, sigue con fuerza, y siempre orientar a todos nuestros compañeros que sigan con esa lucha y con esa valentía, nuestras hermanas del Alto, de La Paz, de Oruro, en diferentes lugares. No podemos claudicar a esta lucha. Por lo menos, por más que nos hayan escupido, nos hayan pateado, pero tenemos que seguir con esta lucha, ¿no?
3: esta lucha es contra este gobierno que no respeta la Constitución, que quiere privatizar nuestros recursos naturales.
2: Evidentemente, este gobierno no le interesó nuestro Estado plurinacional, no por eso ha empezado a gobernar bajo decretos, no, y hace y deshace con estos decretos, y sin respetar la nueva Constitución Política del Estado, y por eso es nuestras luchas, no es por otra cosa. La nueva Constitución Política del Estado tiene que ser respetada por cualquier gobierno, no, donde la Asamblea ha realizado esta nueva Constitución Política del Estado, y por eso están molestos las organizaciones sociales por no haber respetado la nueva Constitución Política del Estado, ¿no? Bueno...
0: Bien, así de esa manera estamos escuchando la voz del pueblo boliviano de los diferentes sectores sociales, quienes no están de acuerdo con el acercamiento que tuvo la Central Obrera Boliviana con el gobierno de Rodrigo Paz. Bien, ahora vamos a escuchar a Gabriel Villalba, él es analista político, que también va a hacer un análisis muy crítico de lo que ha sido la reunión con la COP y el gobierno.
5: Después el gobierno se queja de por qué no avanza el diálogo. Por supuesto que el gobierno comete error tras error tras error tras error. No es culpa de los bloqueadores el desabastecimiento, no es culpa de los bloqueadores que estemos en un estado de emergencia generalizado tanto en el área urbana como en el área rural en Bolivia. Esa es la consecuencia. El fondo y la causa de por qué hemos llegado a este estado es justamente las políticas gubernamentales, es justamente la inacción gubernamental, es justamente la gasolina basura producida y traída por el gobierno, es justamente que el gobierno haya hecho oídos sordos a los sectores sociales desde enero, febrero, marzo y abril, que bien podía haber solucionado y resuelto todos los conflictos y todas las demandas sociales sector por sector, que no lo ha hecho, ¿no? Entonces, no nos vengan a decir que es culpa de los bloqueadores. Los bloqueos son consecuencia y una reacción natural a la acción, o mejor dicho, inacción del gobierno nacional, por supuesto. No nos vengan a responsabilizar otros sectores políticos, a echarnos la culpa a nosotros, los ciudadanos, de por qué nos reaccionamos, que deberíamos reaccionar, que deberíamos enfrentarnos entre bolivianos. Y cuando llama al diálogo, resulta que primero llama a la primera mesa de negociación a la señora Amparo Carvajal, recalcitrante odiadora de los sectores populares, gestora del 2019, la ruptura del orden constitucional. Llama a la Conferencia Episcopal Boliviana, quienes gestaron desde la Universidad Católica la subversión constitucional del 2019. Esa mesa de diálogo, por supuesto, no prosperó. Y la mesa de diálogo actual, pues resulta que están arriba ministros, autoridades, presidentes, rodeado de sus edecanes, militares como sus guardaespaldas. Y la contraparte, que viene a ser la Central Obrera Boliviana, abajo, como oyentes, como subordinados, desde una concepción estrictamente paternalista, ¿no? Entonces, por supuesto que también va a fracasar este proceso de diálogo, porque el gobierno parece que hace méritos para que todo fracase y para que todo salga mal en el país. Y eso es responsabilidad del gobierno, ojo, no es responsabilidad de la gente movilizada o los llamados bloqueadores.
0: Bien, ahí hemos escuchado el análisis que ha hecho el magíster y abogado Gabriel Villalba. Afirmó que la crisis que atraviesa Bolivia es consecuencia de la inacción gubernamental y de los constantes errores del gobierno de Rodrigo Paz, al que ha responsabilizado por no tener las demandas, por no atender las demandas de los sectores sociales y por generar condiciones que, según ha indicado Villalba, hacen fracasar cualquier intento de diálogo. También ha indicado Villalba que los bloqueos y las movilizaciones son una reacción a la falta de respuesta del gobierno a las demandas sociales planteadas desde principios de año. También aseguró que la actual situación de emergencia que vive el país es consecuencia de las políticas gubernamentales y de la falta de atención a los distintos sectores sociales. También ha cuestionado la forma en que se desarrollan los espacios de diálogo impulsados por el Ejecutivo, señalando que existe una relación desigual entre las autoridades y las organizaciones sociales. En ese sentido, afirmó que el gobierno hace méritos para que todo fracase y que para que todo salga mal en el país, atribuyéndole la responsabilidad de la crisis política social que atraviesa el Estado plurinacional de Bolivia. 9:57 a.m. Hay muchas críticas en las redes sociales y han hecho referencia justamente a la reunión que se ha realizado ayer sobre la manera como estaba organizado esta reunión. Había testera donde estaba el equipo del gabinete de Rodrigo Paz y él, por supuesto, en el medio, y abajo estaban las organizaciones sociales. Es pues una reunión de diálogo, ¿no? Entonces, ¿cómo debería haber sido el espacio de diálogo, de reunión, de debate? En una mesa redonda, posiblemente, donde se sienten de igual a igual, no haya ese aire de superioridad, ¿no? Eso es lo que han criticado muchos hermanos y hermanas a través de sus redes sociales, y tienen razón, pues. Más parecía una presentación de una exposición, ese diálogo, ¿no? Rodrigo Paz ahí, arriba en la testera, su equipo de gabinete, y por supuesto el pueblo ahí abajo nomás, abajito, no importa. Eso ha sido. Tienen que aprender a ser más sensibles y sentarnos de igual a igual, ¿no? Sugiere la población. Así debería de ser, han indicado. 9:59 a.m. en todo el territorio nacional.

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1: De la mañana con 6 minutos. Vamos a revisar la agenda que tiene para hoy la gobernación allá en Cochabamba. Hace minutos nada más se ha hecho la entrega de reconocimientos a 2 deportistas destacados tanto a nivel nacional e internacional. Vamos a escucharle al gobernador Leonardo Loza.
2: De alto principio, de alto valor, de representarnos no solo en actividades como atletismo o box a nivel departamental, nacional, sino internacional. Todo nuestro reconocimiento, todo nuestro esfuerzo para este tipo de deportistas que quizás por ahora están parados acá dos, pero estoy seguro, como alguien decía, detrás de ellos hay decenas de hermanos cochabambinos que aman este tipo de disciplinas y otras disciplinas. Y ténganlo por seguro, transmitan a sus hermanos, a sus compañeros, que la gobernación de Cochabamba no los va a abandonar ni los va a dejar. Vamos a hacer todos los esfuerzos, los sacrificios que corresponda para que nuestros hermanos atletas que nos representan a Cochabamba, a torneos nacionales, que nos representan nuestros atletas de Cochabamba en torneos internacionales, su gobernador, su gobernación siempre estará al lado de ustedes, acompañándoles, dándoles fuerza, ánimo, moral y material para que ese sacrificio que ponen ustedes no sea en vano, sea reconocido y sea recompensado. Nosotros desde la gobernación, desde el día en que asumimos hace un poco más de un mes, hemos tomado la decisión de que el deporte en general en Cochabamba, de nuestro departamento, es una prioridad máxima. Lamentablemente, hemos escuchado, como alguien decía, en un pequeño desayuno, qué calvario o qué dificultades, qué obstáculos han pasado, solo el ejemplo de estos 2 compañeros. Es lindo escuchar que se ha ganado tantos campeonatos, es lindo escuchar que se ha alcanzado tantas metas o objetivos, pero si ellos nos contarían lo que han pasado, lo que han sufrido, lo que han tenido que vivir, compañeros, es muy preocupante. Queremos superar todo eso, queremos mejorar todo eso, queremos cambiar todo eso. Como decía, el deporte en su generalidad para la gobernación y el gobernador del departamento de Cochabamba es una actividad de máxima importancia. Nosotros por ahora, queridos compañeros, posiblemente no tengamos presupuestos, grandes presupuestos, para apoyar este tipo de actividades. Estamos trabajando con nuestra hermana secretaria departamental y nuestro director departamental de deportes, que en el mes de septiembre vamos a plantear normas departamentales que puedan coadyuvar, fortalecer, ayudar, apoyar, incentivar todo el deporte en general, compañeros. Vamos a lanzar, por ejemplo, vamos a tener una linda actividad deportiva el mes de septiembre. En su debido tiempo anunciaremos, pero estoy seguro, desde la gobernación vamos a considerar y plantearla a nuestra asamblea departamental cómo desde algunas leyes departamentales podemos garantizar el crecimiento de este tipo de deportistas. Un apoyo moral, material, todo en base a lo que ellos han vivido, superar todas esas dificultades para que ellos puedan crecer y nos puedan representar de la mejor manera. Por ahora, queridos compañeros, nos hemos aportado. Entre hermanos, entre compañeros, vamos a entregarles un pequeño incentivo económico. No es presupuesto ni el dinero de la gobernación. Es el aporte de su gobernador, es el aporte de su hermana secretaria departamental, de su director departamental de deportes y otros compañeros que voluntariamente, viendo el sacrificio y el esfuerzo de ustedes, nos hemos puesto a aportar. Por ahora, quizás eso lo hacemos la entrega. Como les expreso, en el mes de septiembre nosotros plantearemos cómo la gobernación puede garantizar el apoyo, el respaldo moral y material a todos nuestros atletas departamentales que tienen esta cualidad de representarnos de la mejor manera. Queridos compañeros, compañeras, muchas felicidades. No desmayen, no se rindan, no se queden acá. El cochabambino, el boliviano, es fuerte, es preparado, es capaz que nos pueda traer distintas medallas de primer nivel para nuestro departamento, y ténganlo por seguro. Su esfuerzo, su sacrificio no será abandonado, sino será reconocido por el pueblo cochabambino y, por supuesto, por su gobernador y la gobernación del departamento de Cochabamba. Agradecido una vez más con el entrenador de nuestra hermana atleta, con el papá del hermano Orozco, su hermano. Muchas gracias por poner ese empeño, ese esfuerzo, ese sacrificio, y no abandonar a un hermano, a un hijo que tiene esa característica de lucha, de combate, que nos ha presentado en varias ocasiones. Sé que tienen competencias internacionales, también ayudaremos para esas circunstancias, sin abandonarles en nada, en todo lo que se pueda. Su gobernación y su gobernador, y por supuesto su pueblo cochabambino, siempre estará al lado de ustedes. Muchísimas gracias, que sea buena hora, compañeros, y daremos un fuerte voto de aplauso para nuestros atletas.
3: Un momento propicio para poder sentir el orgullo de ser boliviano y cochabambino. Reconocimiento y la entrega de incentivos económicos a deportistas destacados. A continuación tendremos la entrega de plaquetas de reconocimiento e incentivo económico a los deportistas destacados por parte del hermano gobernador Leonardo Losa. Son 4.500 bolivianos. Lo ha dicho nuestro hermano gobernador, aporte propio de nuestro gobernador, nuestra hermana secretaria y servidores públicos. En esta ocasión hará la entrega a Benita Parra, la entrega de este reconocimiento y reconocimiento por el aporte, llevar en alto el nombre de nuestro país y nuestro departamento, además de un incentivo económico que sin lugar a duda también será de apoyo para nuestros deportistas. A continuación, el hermano

0: Agapito Orozco. Fuerte el aplauso, por favor. Prioridad fundamental de la gobernación de nuestro departamento, el apoyo al deporte. Y en esta ocasión, nuestro director de deportes hará la entrega de también uniforme que van a llevar en alto en las representaciones y participación en eventos nacionales e internacionales. Empezamos con el hermano Agapito Orozco. Reiteramos, él es peleador profesional en artes marciales mixtas. Fuerte el aplauso, por favor. Y nuestra hermana Daisy Caero Soria, secretaria departamental de Desarrollo Humano de Culturas y Turismo, hará la entrega, lo mismo, el uniforme que representa Cochabamba, nuestro departamento. Y sin lugar a duda, también con esto nosotros reconocemos la trayectoria y el aporte en distintas disciplinas de nuestros deportistas. A nombre de la gobernación de nuestro departamento, agradecemos por la presencia a los medios de comunicación, que a través de ellos llegamos a Bolivia y al mundo entero a través de las redes sociales. Un fuerte aplauso, por favor, la fotografía oficial de nuestro hermano gobernador Leonardo Loza, nuestra hermana secretaria departamental de Desarrollo Humano, Culturas y Turismo, los deportistas. Uy, miren esa bronca, nos vemos en el ring, ¿no? Ahí está, felicidades. La gobernación de nuestro departamento apoyando al incentivo de nuestro deporte y, por supuesto, también nuestra hermana secretaria de Desarrollo Humano, de Culturas y Turismo. Agradecidos a los medios de comunicación por su participación. Muy buenos días.
1: Bien, de esta manera ha sido un acto importante de reconocimiento a dos deportistas destacados en Cochabamba y se ha hecho la entrega de incentivos para que continúen representando a nuestra amada Bolivia, tanto a nivel nacional e internacional. Gracias, compañeros. El informe desde la gobernación.

¿Qué tal? ¿Cómo está el tema del combustible en los diferentes surtidores del país? ¿Cuál es el panorama? ¿Hay, no hay combustible? Bueno, el gobierno siempre se excusa, ¿no? Y dice, no, por el tema de los bloqueos, no hay combustible. Pero sabemos que eso es mentira, pues. Más adelante estaremos con estas repercusiones. Tenemos algunos videos que nos hicieron llegar algunos compañeros y compañeras desde el puerto de Chile. Nos indican que hay varios cisternas que se encuentran a la espera para cargar combustible. Algo sucede. ¿Qué será lo que está pasando, no? El cuento de siempre, seguramente van a decir. No sé, están ahí varados por los bloqueos, y, pero eso no es verdad, ¿no? Están varados varios cisternas en Iquique, Chile, aguardando el carguío. Seguramente no gestionaron la compra de combustible desde el gobierno, eso debe ser, es una hipótesis. Más adelante estaremos con ese detalle. Vamos a ir actualizando información, por supuesto. A ver, tenemos conocimiento que ayer en la noche se ha conformado una comisión. Esta comisión, tanto del equipo jurídico de la gobernación, perdón, del gobierno central y el equipo jurídico de la Central Obrera Boliviana, para realizar una revisión minuciosa sobre los hermanos y hermanas que están detenidos en las diferentes carceletas de La Paz, El Alto, Cochabamba, Oruro, por el tema de las marchas pacíficas que hemos venido desarrollando y que, bueno, de manera y por instrucciones de Rodrigo Paz, los militares y policías.

0: los han aprendido. Esto ha sido la condición de Mario Argollo para continuar con el diálogo. Dijo, si no liberan a nuestros detenidos, no va a haber diálogo. Así que bueno, se pusieron a trabajar. ¿Y cuál es el informe en este momento? Vamos a escuchar. Al ministro de Gobierno, José Luis Lupo, en este momento, bueno, se dirige a los medios de comunicación. ¿Y qué es lo que dice? ¿Cuál es la situación actual después de que la Central Obrera Boliviana haya entregado el día martes una conminatoria, un pliego petitorio de 8 puntos? ¿Se lo han revisado? ¿No lo han revisado? ¿Es viable? ¿No es viable? Ya el ministro de Gobierno se manifiesta en este momento a través de una rueda de prensa. Y además, ¿cómo continúa refiriéndose a nuestros hermanos y hermanas que están en los diferentes puntos de bloqueo? ¿Habrán cambiado de discurso o continuarán criminalizándonos como vándalos, como terroristas? A ver, escuchemos en extenso esta conferencia de prensa del ministro de Gobierno.
1: Aprendidos o tienen medidas cautelares y se deben analizar cada uno de estos casos. Esto nos lleva además a algo que es muy importante. Todo este proceso que ha vivido el pueblo paceño, 50 días de sufrimiento y de absoluta asfixia, tiene que tener responsables. Y esos responsables tienen que dar la cara ante la ley y tienen que dar todas las tienen que establecerse todas las causas, porque han habido temas donde se ha abusado de gente, donde se ha herido seriamente a un policía, donde se han cometido actos de destrucción de propiedad pública y privada, donde se ha privado el paso de ambulancias, de oxígeno, donde han habido fallecidos, y claramente este tipo de temas no pueden ocurrir en Bolivia y no pueden repetirse. Por tanto, vamos a llevar un diálogo, pero va a ser un diálogo responsable, un diálogo que realmente pacifique el país, pero que claramente establezca responsabilidades de lo que ha ocurrido en La Paz.
2: Es un pedido no atendible entonces, ministro. No se puede atender este pedido de liberar a los dirigentes que ya están en cárcel como detención. Ministro, por favor.
1: Ese es un tema muy importante también. Este es un primer punto que se estaba poniendo y se aclara perfectamente de que se va a atender solo en la medida en que la justicia y las leyes lo permitan. El segundo tema y los otros temas también son importantes establecerlos. El gobierno ha ganado una elección, el gobierno ha sido electo democráticamente y tiene la responsabilidad de gobernar. Esto significa emitir normas, emitir decretos, tener negociación con organismos internacionales, ser responsable en el tema de las pensiones, en el manejo de precio de los carburantes, etcétera. Esa es una potestad del gobierno. Eso no se va a cogobernar con nadie. Eso es algo que se va a establecer bajo la responsabilidad del gobierno. Si alguna organización como la COP pretende normar de esa manera, tiene que someterse a las elecciones, ganar las elecciones, presentar un plan de trabajo y hacerlo. Podemos discutir, obviamente, una serie de aperturas dentro de la ley. Por ejemplo, las leyes por constitución deben ser socializadas adecuadamente con las organizaciones sociales. Claro que lo vamos a hacer, y lo vamos a hacer en todos los casos, porque eso es lo que permite gobernabilidad de calle para las leyes y permite que exista una mayor comprensión en la ciudadanía. Pero esa no es una exigencia, no estamos buscando un cogobierno con la Central Obrera. Lo que estamos buscando es una pacificación. Lo que sí les puedo decir con absoluta claridad, una condición que es fundamental para establecer una mesa de diálogo es la pacificación del país, lo que implica el desbloqueo inmediato para que esta ciudad y este departamento pueda empezar a trabajar normalmente. Ha soportado casi 50 días de una manera estoica y no puede seguir así. Esa es la condición fundamental y no es la condición del gobierno, es la condición del Departamento de La Paz, de la Ciudad de La Paz, y que debe ser atendida por estos grupos movilizados.
2: Pero la Central Obrera ha negado, ministro, el hecho de levantar los bloqueos. Ya son 50 días. En Santa Cruz también ya está comenzando a faltar combustible, ministro.
3: ¿Qué se va a hacer? ¿Quién garantiza el tema del combustible también, ministro, por favor?
1: Justamente es eso lo que estamos hablando. El el abastecimiento de combustible, el abastecimiento de alimentos, de medicinas, de oxígeno y de todo lo que necesita. Eso no puede seguir siendo una forma de extorsión en todo un departamento donde vivimos 2 millones de personas. Eso sí se debe levantar inmediatamente y es un pedido de todos. Debo decir algo más. En términos de lo que significa el movimiento de las 20 provincias paceñas y de todo lo que ha sido el proceso de reivindicación del movimiento Túpac, nosotros estamos trabajando, y porque es una parte que el gobierno ha decidido trabajarla, una serie de políticas de inclusión, de participación y de cogestión para atender lo que ha sido desatendido y ha sido abandonado por muchísimos años, que es agua, que es energía, que son caminos vecinales, productividad y todos estos temas que los estamos trabajando con la dirigencia y con las bases de lo que es el movimiento Túpac. Creemos que es una reivindicación legítima que debe ser atendida y que debe ser trabajada inmediatamente, pero también debe ser sujeta a una tregua en el bloqueo de las carreteras que le den oxígeno a esta ciudad. Nosotros vamos a hacer uso de todas las atribuciones que la Constitución nos da para garantizar de que este departamento de una vez por todas tenga paz, libre transitabilidad y se pueda producir. El daño a nuestra economía ha sido enorme y ese daño se va a recuperar con mucha dificultad.
2: ¿Cuándo va a hacer ese uso, ministro?
4: ¿Cuándo se dialoga con los Túpac, ministro? ¿Cuándo se dialoga con la Túpac?
2: Ministro, ¿cuándo va a hacer uso de esas normas constitucionales que lo ha anunciado el presidente y hasta ahora no lo hace?
1: El diálogo esperemos que se restablezca en forma inmediata y empecemos a trabajar bajo todas estas características que son las características sensatas y razonables, y son aquellas que no se riñen ni con las leyes, ni con la Constitución, ni con los derechos de los ciudadanos. No podemos promover ni la impunidad, ni nada que se vaya a reñir con la democracia. Y en este sentido es que se va a desarrollar el diálogo.
2: Ministro,
4: ¿valió la pena decir la paz?
3: También, ministro, por favor, con Túpac, Katari, ¿cuándo será la reunión?
1: Estamos trabajando con todos los grupos posibles y dentro de las características que les acabo de mencionar. Hay reivindicaciones completamente legítimas y que no solamente son legítimas, sino que deben ser atendidas para poder convivir en democracia con estos grupos que están particularmente en las provincias de La Paz y que tienen que han sido desatendidos y que necesitan una cogestión para poder atender a sus comunidades. A lo mismo con la Ciudad del Alto. Pero no podemos establecer y no podemos comportarnos y tener conductas que estén directamente apegadas a caprichos que ven a o romper las pies o simplemente generar impunidad.
2: Por favor, ministro,
1: y falta de
2: está avanzando, sí, hay acercamientos, intentos de acercamientos. Ustedes dicen que va a haber diálogo. La ciudadanía a diario está pidiendo que se desbloquee. El presidente ha dicho de que va a hacer uso de precisamente las normas constitucionales. Usted lo acaba de repetir. ¿Cuándo va a hacer uso para que la gente se sienta tranquila y tenga la libertad, obviamente, de poder trabajar y de transitar?
1: Cuando sea necesario, cuando sea oportuno, cuando sea evaluado como efectivo, se va a hacer todo lo que se tenga que hacer. Pero esta ciudad y este departamento no va a seguir extorsionado por ciertos grupos que lo tienen asfixiado hace casi 50 días. Seguimos creyendo que el diálogo es el principal instrumento para llegar a acuerdos, pero este diálogo no puede ser reñido ni con la democracia ni puede ser contrario a las leyes.
4: Ministro, ¿valió la pena destruir la paz con estos bloqueos? ¿Qué dice? ¿Valió la pena, ministro, destruir la paz con estos 50 días de bloqueo?
3: Informe extra del Ministerio de Hidrocarburos, por favor. ¿Por
5: qué no estaría llegando a otras regiones el
2: combustible? Santa Cruz ya está sintiendo el desabastecimiento.
1: Sí, no, se está planificando todo el abastecimiento de combustible. Algunos lugares entra por Brasil, por Paraguay, por Chile, por Perú. Y se va a establecer una logística para que pueda garantizar el combustible en todo el territorio nacional.
2: ¿Es por los bloqueos, ministro, la falta de combustible?
1: Definitivamente es por los bloqueos.
2: No hay otra razón, ministro, porque esta mañana le comento que choferes en Santa Cruz decían de que no están entrando a las refinerías porque supuestamente los estándares de gasolina de esas cisternas no estaban garantizados.
1: Todo el combustible que entre a Bolivia va a estar garantizado, va a ser de buena calidad y va a ser el que demanda el país. Si hay algún combustible que llegara de mala calidad, por supuesto que no va a entrar, se está haciendo un control de calidad. Pero en este momento...
0: Bien, ahí hemos escuchado al ministro de la Presidencia, José Luis Lupo. Ha hecho referencia a... que el día martes la Central Obrera Boliviana ha enviado... su pliego petitorio de 8 puntos, la combinatoria. Han indicado que sí han revisado, pero han indicado que sí, la Central Obrera Boliviana no puede ser un co-gobierno, así que están revisando, están evaluando. Y ahí usted ha escuchado también las preguntas de los diferentes medios de comunicación, quienes decían, ¿no? Diálogo, diálogo, pero ¿cuándo? ¿Cuándo? Y yo sé, el gobierno decía, bueno, cuando sea pertinente vamos a empezar a actuar de acuerdo a la ley. Son las 10 de la mañana con 30 minutos y también se ha hecho énfasis el tema de la escasez del combustible en los diferentes surtidores. Ha manifestado que a partir de ahora los descarguíos se van a realizar con un control riguroso, es lo que ha indicado. Quiere decir que anteriormente no se realizaban controles. Si ellos mismos han manifestado a través de conferencias de prensa que los controles sí se realizaban. Entonces ahí nuevamente encontramos una contradicción. Lupo dice, no, ahora sí se van a revisar el control de calidad, ahora recién. Y si continúa la gasolina basura, ¿qué va a pasar con el país? Es la pregunta. Y ha indicado, sí, ha echado la culpa como ya nos suponíamos, ¿no? Al hacer los bloqueos de camino, la escasez del combustible se amerita aquello mencionado, pero hay fuertes denuncias, ¿no? Muchos dirán, a las pruebas me remito. Tenemos un video que nos hicieron llegar, vamos a pasarla en este momento.

Aquí está, entonces. A ver, ¿qué está pasando en Iquique? Nos indican que hay varios cisternas que se encuentran varadas en puertos de Iquique esperando cargar combustible. Y hace minutos nada más el ministro de la Presidencia, José Luis Lupo, ha indicado que las gestiones están en óptimas condiciones y que los carros cisternas estarían varados en los puntos de bloqueo. Al parecer, otra de las mentiras del gobierno. Bien, ahí tenemos el video. Usted puede revisarlo también en nuestras plataformas digitales, en Radio Causa Chunco, que evidentemente se puede visibilizar gran cantidad de cisternas varados en Iquique, en Chile. Están esperando que, bueno, el carguío del combustible. A ver, vamos a tener más datos en el transcurso del día de hoy, qué es lo que está pasando. Ese es el panorama en nuestro país, así está la situación. Ahora, bueno, muchos están a la expectativa de cuándo nuevamente se va a reanudar el diálogo entre la COP y el gobierno después del cuarto intermedio. Diez de la mañana con 33 minutos. Continuamos actualizando más hechos noticiosos con nuestros colegas de trabajo. Nos vamos a ir, a ver, revisamos el contexto municipal en el trópico de Cochabamba, pero después de nuestra tanda publicitaria, aguárdenos, enseguida vamos a retornar.

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0: Bien, 10 de la mañana con 39 minutos. Vamos a revisar, a ver, los hechos noticiosos más destacados en el trópico de Cochabamba, notas municipales. De inmediato, a ver qué es lo que está pasando en los municipios, cuáles son las actividades más relevantes. De inmediato nos vamos hasta el municipio de Chimoré. Allá se encuentra Sandra Caracara. A ver, va a conversar justamente de los Juegos Estudiantiles Plurinacionales en el Trópico de Cochabamba. Conversará con el responsable de deportes, Rigoberto Rojas. Este viernes 19 de junio arrancará, sí, los Juegos Estudiantiles Plurinacionales nivel secundario con la participación de unidades educativas. Y la inauguración se va a realizar en César Sama, en esta unidad educativa, a las 13 p.m. Bien, voy con usted, Sandra, vamos con más detalles.
1: De Chimoré, y con relación a este tema nos va a estar dando más detalles. Adelante, profesor, una importante actividad deportiva que se va a desarrollar la jornada de mañana.
2: Sí, bueno, primeramente, ¿no? Saludar a la opinión pública. Respecto a los Juegos Estudiantiles, como usted lo menciona, mañana es la inauguración, la gran inauguración en la fase distrital de nuestro municipio de Chimoré, mañana viernes.
1: ¿Cuántas unidades educativas van a estar participando de estos importantes Juegos Estudiantiles Plurinacionales?
2: Bueno, las unidades educativas están divididas por sedes, en 4 sedes, en cada sede completan entre 4 a 3 unidades educativas que van a estar compitiendo en la fase municipal.
1: ¿Qué disciplinas se tienen?
2: Tenemos en las disciplinas grupales que es fútbol, futsal, voleibol y baloncesto. Y en las disciplinas individuales tenemos el atletismo que es comprende solamente de la prueba de 10 kilómetros en la disciplina de ajedrez y raqueta frontón y la última que sería la natación.
1: Importante, ¿no? Este tipo de actividades deportivas que se desarrollan en el municipio.
2: Sí, sí, es muy importante estas actividades deportivas que se realizan a nivel estudiantil porque los chicos, como bien saben, cada año esperan con muchas ansias estos Juegos Estudiantiles que son muy importantes a nivel regional.
1: Tomando en cuenta también que esta era un acto deportivo a nivel nacional, pero el Trópico de Cochabamba continúa con este tipo de actividades.
2: Sí, como usted lo menciona, ¿no? Este evento era un programa a nivel nacional y en esta gestión, bueno, anterior gestión ya se cortaron y lo tuvieron que suprimir las actividades deportivas a nivel nacional y solo estamos comprendiendo como nivel regional y eso es, como usted sabe, eso va en inicio de nuestro presidente Evo Morales, ¿no? Que inauguró los Juegos Estudiantiles.
3: Profe, también Chimoré se prepara para esta fase regional porque somos sede, ¿no? A nivel de los 5 municipios.
2: Ah, sí, Chimoré igual es sede de los 5 municipios que va a organizar la fase regional en nuestro municipio. Y eso va a comenzar ya a la vuelta de la esquina, estamos, es el 2 de julio.
1: ¿Cuáles han sido los requisitos, profesor, para que los estudiantes o los equipos que van a estar participando en estas disciplinas puedan inscribir?
2: Bueno, hablando en los requisitos, se flexibilizó un poco, porque solamente estamos pidiendo la lista de buena fe. El listado del CIE a nivel general, resaltando los deportistas que están participando en cada deporte. Y para la mesa de control, solo la lista de buena fe y el carné original.
1: En cuanto a edades, estudiantes, ¿de qué edades van a estar participando?
2: Estos juegos van a comprender edades de que nacidos 2008 posterior. Perdón, adelante, 2008 adelante.
1: Es importante reiterar nuevamente el lugar donde va a ser la inauguración el día de mañana de estos Juegos Estudiantiles Plurinacionales en el municipio de Chimoré.
2: Bueno, hacemos la invitación, ¿no? Vamos a tener un acto central en una sede que es en la población de César Sama a las 1 de la tarde.
1: ¿Pueden participar la población también?
2: Sí, invitamos a toda la población de Chimoré y a nivel regional que la inauguración del municipio de Chimoré en su primera fase será en el municipio, en la población de César Sama, a las 1:00 p.m.
1: Con este informe, nosotros, compañeros, retornamos a estudios.
0: Bien, gracias, Sandra. Qué interesante, ¿no? El deporte es fundamental e importante para todos en general, pero más aún para la población estudiantil. Desarrollan capacidades, potencialidades. El deporte es como una terapia, ¿no? Quien realiza diferentes actividades deportivas generalmente no tiende a enfermarse, sino siempre está activo. Así que es importante incentivar siempre a los adolescentes, tanto del nivel secundario, a que puedan practicar diferentes disciplinas y ser competitivos. Y por supuesto, el objetivo final es forjar futuros o presentes profesionales que hagan representación tanto nacional e internacional dentro de lo que son los Juegos Estudiantiles Plurinacionales. Que recordarán ustedes, en la gestión de nuestro hermano Evo Morales Ayma, las plurinacionales eran las fechas más importantes, ese espacio de confraternización. Ahí podías mostrar el rendimiento físico de tácticas que un jugador o jugadora tenía, ¿no? Muchos tuvimos la dicha de participar de los Juegos Estudiantiles Plurinacionales y se sentía así una adrenalina de competencia, pero sana. Se llevaba a nivel nacional los Juegos Plurinacionales, pero ahora tristemente desde hace 6 años atrás, desde el 2019, ¿no? Se cortó absolutamente todo. Pero aquí en el trópico de Cochabamba, gracias al esfuerzo de los padres de familia, de los maestros y sus autoridades locales, pues aún pueden desarrollar estos Juegos Estudiantiles Plurinacionales en sus municipios. Y así como lo va a hacer el municipio de Chimoré, la inauguración será mañana viernes 19 de junio. Estoy segura que ya está listo, como nos acostumbran siempre mostrar diferentes cuadros. Así que bueno, que continúen los Juegos Plurinacionales. Gracias, Sandra. Ahora nos vamos hasta Villa Tunari. ¿Cuál es el hecho noticioso más destacado a esta hora en este municipio? Richard Vargas nos va a estar dando detalles. A ver, el municipio de Villa Tunari está trabajando en priorizar y generar recursos propios, tomando en cuenta las recaudaciones impositivas, reactivar el área de turismo, generar ferias productivas, entre otras actividades, ha mencionado Rodrigo Salazar, consejo del municipio de Villa Tunari. A ver, voy con usted, Richard.
4: Bien, gracias. Seguimos con más repercusiones. Conversamos con Rodrigo Salazar, concejal del municipio de Villa Tunari. Rodrigo, ya se tiene un mes y medio de trabajo. ¿Cómo se evalúan los avances en distintas áreas?
5: Primeramente, ¿no? Un saludo cordial a nuestra radio Causachuncoca, de igual manera Radio Soberanía. Conforme al trabajo que venimos realizando como consejo, estos mes y 2 semanas que ya llevamos como concejales, ha habido un avance muy significativo en el tema, por ejemplo, de la planificación urbana, en el tema de la ejecución de del POA que ya se había planificado la gestión pasada. En ese sentido, nosotros como concejales hemos ido trabajando de manera orgánica y de manera muy notoria en este tiempo, ¿no? Se diría 24/7. El tema de la gestión y de las inspecciones correspondientes, de igual manera, las unidades educativas, centros de salud y todo lo que compete en el tema de la fiscalización y el control como consejo.
6: ¿Se sigue atendiendo así a las organizaciones sociales con sus demandas?
5: Así es, estimado Walter, ¿no? Seguimos nosotros atendiendo a toda la población en general, escuchando las demandas y de hecho hasta invitándoles a las sesiones para que puedan venir y exponer cuáles son las necesidades que tiene cada distrito. Por ejemplo, en tema de desastres naturales, tema de emergencia, hemos ido saliendo a hacer las inspecciones correspondientes y levantando los informes correspondientes hacia el Ejecutivo también.
4: ¿Cómo se trabaja y cómo va avanzando el tema de recursos propios, que será un pilar en la parte económica, Rodrigo?
5: Bueno, un claro ejemplo ha sido, ¿no?, la entrega de la planimetría en Tocopilla, ¿no? Es el primer avance que como consejo estamos marcando. La ley de planimetría en el centro poblado Tocopilla es el primer avance para poder trabajar el tema de la gestión de recursos propios. No es el último, obviamente tenemos a espera muchas delimitaciones, planimetrías y zonificaciones a aprobarse y que evidentemente la Comisión Primera va a ir tratando para poder fortalecer el tema de la recaudación municipal y los recursos propios dentro del municipio.
4: No, el tema de las recaudaciones, tema de el parque automotor es clave, es importante.
5: Sí, no solo el parque automotor, tenemos, ¿no?, el parque automotor, tenemos el tema de agregados, tenemos el tema de transporte y vialidad también, que actualmente se había implementado, ¿no?, el tema de las grampas y demás situaciones. Entonces, son las atribuciones que tiene el municipio y, bueno, los mecanismos para recaudar como municipio que tenemos, ¿no?, y las atribuciones, como nuevamente digo. El tema igual productivo, se ha ido trabajando en un proyecto de ley para el sector productivo, para que no exista un gasto innecesario, bueno, que sea de ida y vuelta, ¿no? Generación de recursos y generación de nuevos empleos también en el tema productivo. ¿Para qué? Para que se maneje de manera sustentable y tengamos una seguridad alimentaria dentro de nuestro municipio.
4: Se planifica también viabilizar el tema de lo que es el turismo, que puede generar también divisas, economía.
5: Sí, el turismo, obviamente, parte de la comisión, igual que me tocó dentro de la cartera de consejo, es justamente el tema de la comisión cuarta, ¿no?, de turismo, medio ambiente. Y bueno, dentro de este tema del turismo, se ha ido trabajando de igual manera algunas reuniones de planificación con algunas instituciones que obviamente están interesados en nuestro municipio. Tenemos un potencial turístico muy grande. Pero no obstante, a la fecha todavía no hemos concretizado nada, pero estamos justamente haciendo las reuniones de coordinación y conjuntamente con el Ejecutivo vamos a ir ya concretizando un plan de trabajo.
4: ¿Será a mediano plazo de activar todos los centros turísticos que tiene Villa Tunal?
5: Sí, bueno, teníamos que hacer una planificación primero a corto plazo, mediano y largo plazo, pero con las acciones de mediano plazo ya vamos a tomar acciones ya de inmediatamente, pero necesitamos actores que cuenten con experiencia y algunas ferias productivas, ferias turísticas de igual manera que vamos a ir implementando como municipio para poder reactivar el tema de turismo.
4: Gracias, Rodrigo. De esa manera estamos acompañando lo que viene a ser la sesión de consejo en esta jornada de día jueves justamente en el municipio de Villa Tunari para un poco también evaluar los avances que se tiene en distintas áreas, distintas direcciones en esta gestión que inicia a la cabeza también del alcalde Omar Claros, que está justamente en la gestión 2026-2031.
0: Bien, ahí el contacto con Richard Vargas. Has conversado con Rodrigo Salazar del Consejo Municipal. Sí, ha mencionado datos muy importantes que sí se pretende y el objetivo es generar recursos propios para poder atender las diferentes necesidades que tiene este municipio, porque esperar los recursos del gobierno como que no. Que en esta coyuntura si no puede atender las necesidades principales de todo el pueblo boliviano, Rodrigo Paz, imaginen si va a pretender trabajar con de manera mancomunada o de trabajar de manera organizada con municipios, no lo va a hacer, ¿no? Y esta lectura ya lo tenemos claro, más aún con los municipios del trópico de Cochabamba. Bien, gracias, Richard. Vamos a continuar con más informaciones.

0: Bien, el día de ayer en la noche, sí, se ha desarrollado un pronunciamiento, una conferencia de prensa de todo lo que es el cuerpo ejecutivo de la Federación de Comunidades Interculturales de Chimoré. Este es el último pronunciamiento que han realizado.
1: De una reunión, por supuesto, un debate con mucha responsabilidad acá en nuestro municipio de Chimoré, Federación Chimoré. Viendo la situación actual, viendo que algunos dirigentes están brindando, por supuesto, a dialogar después de más de 40 días de sacrificio, de muchas vidas ya entregadas en esta movilización. Se está negociando, por supuesto, el sacrificio del pueblo, están negociando las pérdidas de vidas que se ha ofrendado en esa movilización, de algunos compañeros que están detenidos y otros procesados y otros perseguidos, por supuesto, otros con orden de aprehensión. Y, por supuesto, nosotros no estamos de acuerdo, la base no está de acuerdo con este diálogo, porque la única forma de pacificar al país, la única forma de solucionar este conflicto social a nivel nacional es con las denuncias del Rodrigo Paz. No hay otro camino y no pueden abrir otro camino a esas alturas. Tanto sacrificio, ¿para qué? Tantas vidas que se ha perdido, ¿para qué a estas alturas querer vender el sacrificio de nuestros afiliados movilizados? No es el camino correcto. Ojalá no haya un dirigente más que se esté prestando, porque tenemos información que algunos dirigentes nacionales están negociando, están recibiendo montos económicos, queriendo abrir una línea de diálogo, más ahora en este momento que el gobierno está dialogando con la COP. Se está equivocando, tarde o temprano, esos dirigentes, esos representantes que dicen ser mayoría, van a rendir las cuentas ante el pueblo boliviano. No podemos jugar con la vida de nuestra gente, no podemos jugar con el sacrificio de nuestra gente. Así que tarde o temprano el pueblo va a juzgar, que recapaciten algunos dirigentes que tal vez están en ese camino, porque el pueblo, la decisión del pueblo, de manera firme y por supuesto, es seguir con esta lucha, seguir protegiendo y seguir tratando de garantizar el futuro mejor para nuestros hijos, para las nuevas generaciones que se vienen. Chimoré y las seis Federación del Trópico de Cochabamba va a sumarse, por supuesto, a cada punto de bloqueo a nivel del departamento de Cochabamba para seguir reforzando, porque hay un atropello fuerte de parte de policía militar y una persecución grande para nuestros dirigentes, y eso no lo vamos a permitir. Trópico de Cochabamba nunca va a negociar, Trópico de Cochabamba no se va a rodear. Así que nuestra lucha es incansable, nosotros no vamos a claudicar, porque así es nuestra historia sindical, así es nuestra lucha política dentro del Trópico de Cochabamba. Muchísimas gracias.
0: Bien, ahí está entonces el pronunciamiento desde el cuerpo ejecutivo de la Federación de Comunidades Interculturales. Vamos a ir con más repercusiones. Retornamos de inmediato hasta el municipio de Villa Tunari. Tenemos repercusiones, nos dicen. Voy con usted de inmediato, Richard Vargas, quien va a conversar justamente con Novelia Marzana, quien va a hacer un análisis también de la reunión que se sostuvo el día de ayer el gobierno y la Central Obrera Boliviana. Villa Tunari, Richard, voy con usted en el informe desde este municipio.
2: Lo escuchamos tristemente. El día de ayer veíamos que se han sentado, ¿no?, entre ambos, a la cabeza del señor Argollo y el gobierno central junto a todos sus ministros, pero también sigue ausente, ¿no?, lo que es la Asamblea Legislativa a la cabeza del vicepresidente. Creo que como Estado plurinacional tenemos un vicepresidente, una segunda cabeza, donde también es mandatario del Estado plurinacional. Pero sin embargo, desde ahí empezamos todo mal. Y recordarle a la Central Obrera Boliviana, primero, que se revise la estructura por quienes está compuesto. Aquí no solo son las centrales obreras departamentales, sino también dónde están las organizaciones sociales. Y dentro de ello, pues nosotros como afiliados de los movimientos indígenas originarios estamos parte de eso, conformamos parte de la Central Obrera Boliviana, pero sin embargo, ayer ese diálogo que se han sentado ha sido sin la participación de nuestros hermanos quienes estaban en las calles movilizados en diferentes puntos de bloqueo. Hubiese sido lindo que la Central Obrera Boliviana, con toda su dirigencia, todo su comité, a la cabeza del señor Argollo, tome en cuenta a los representantes de los compañeros que estaban siendo movilizadas. Hubiese sido lindo que un representante esté partícipe, ¿no?, en ese supuesto diálogo que han conformado, ¿no? Entonces, creo que hay una equivocación muy grande de parte de la Central Obrera Boliviana, porque primero, está tomando de entre comillas para su supuesto diálogo, ¿no?, a los hermanos detenidos como de bandera para empezar en tema del Diego. Ojalá desde anoche haya reflexionado y se haga incorporar a los representantes de los compañeros de las bases movilizadas, que esté por lo menos. Como hemos visto de nuestros hermanos de Túpac Katari, de nuestros compañeros de los Ponchos Guairuros del departamento, también de Oruro y así también Potosí y otros departamentos, no están siendo partícipes. Y estamos escuchando mediante las conferencias de prensa de nuestros hermanos de Túpac Katari que han tenido caídos, bajas, y no están siendo partícipes de ese supuesto diálogo. Esto, ¿qué nos hace pensar a nosotros? Si se da este supuesto diálogo, continúa con esa bandera del tema de los detenidos, si aún no persiste este tema del diálogo, creo que no va a dar ninguna solución lo que los compañeros movilizados estaban, ¿no?, pidiendo en tema de escasez de combustible, de que se repare, que haya una calidad buena del tema de los hidrocarburos.
3: La gasolina basura sigue.
2: Los carburantes, exacto. Por otro lado, en tema de las divisas, que no tenemos, y ayer mismo el gobierno central una cosa dice, pero en nuestro estado no hay divisas. Dicen que generan las cooperativas mineras, pero no tenemos las divisas en Bolivia. ¿Dónde están? Si dice de su boca, ¿dónde están los resultados?
3: No hay inversiones.
2: Por otro lado, dice no privatización, pero sin embargo, por debajo, o sea, aquí no somos tontos. No somos los que no sabemos leer. Tenemos todo conocimiento, sabemos que la privatización por debajo se está trabajando y eso tiene que aceptar el gobierno central. Si aquí la COP se hace engañar esta vez más, y más con la exclusión de las organizaciones sociales de no participar en el diálogo, esto todavía puede generar más consecuencias a futuro. Tratarán de calmar el país, pero sin embargo, si no hay solución ante eso y el señor Argollo otra vez cae en esta mentira, lamentablemente tanto el señor Argollo va a ser juzgada, pero la situación del país puede todavía empeorar de acá en futuro, porque esto seguramente va a tener consecuencias y lo estamos viendo que esto ya está generando una indignación de los hermanos movilizados hacia la dirigencia de la Central Obrera Boliviana.
3: Gracias, Novelia. De esa manera se da este pronunciamiento y el rechazo al diálogo que instala la Central Obrera Boliviana cuando no se tiene ninguna coordinación con las organizaciones sociales que mantienen el estado de emergencia.
0: De la mañana con 3 minutos. ¿Qué tal el segundo bolito aquí en el trópico, en Santa Cruz, en los 9 departamentos del país? Ya está el Pichu. Sí, ya estábamos con el segundo impulso para continuar realizando nuestras diferentes actividades. Nosotros también vamos a cambiar de bolo. Sí, nos vamos a una tanda publicitaria. Enseguida vamos a retornar aquí en Caminando Junto al Pueblo. We'll be right back.
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0: Bien, son las 11 de la mañana con 12 minutos. Nos vamos hasta la ciudad de El Alto. Sí, hasta Viacha se está realizando una gran concentración de los Suyu Ingavi juntamente con sus Tuncamarcas para la realización del Gran Cabildo de la provincia Ingavi. Harán un análisis minucioso de lo que acontece en la coyuntura política de nuestro país. De inmediato ya tenemos contacto con Red TV Provincia Ingavi La Paz. Este es el panorama donde los hermanos y hermanas de la provincia Ingavi han llegado en una marcha pacífica en Viacha.
1: Red TV de Provincia Ingavi, nos encontramos en la carretera Viacha. En estos momentos nuestros hermanos de la provincia Ingavi, juntamente con Tuncamarcas, están realizando una marcha en dirección a la ampliación de la provincia de Ingavi. Hoy, 18 de junio, se va a llevar a cabo el ampliado de la provincia de Ingavi, juntamente con los Tuncamarcas y todas las organizaciones sociales vivas de la provincia de Ingavi, para realizar el análisis de la coyuntura política actual que vive nuestro país de Bolivia. Así, nuestros hermanos de la provincia de Ingavi están con rumbo a la sede de Simaco, a la sede principal, para realizar el magno ampliado de la provincia de Ingavi y sacar conclusiones en base a esta coyuntura crítica que atraviesa nuestra provincia de Ingavi y nuestro país de Bolivia. Así como pueden apreciar en imágenes, la marcha contundente desde Hachatutu hasta Tilata, se les hace a Simaco, se están dirigiendo a nuestros hermanos de la provincia de Ingavi para realizar un análisis de esta coyuntura crítica que atraviesa el país, con la participación de toda la provincia de Ingavi, con la participación de los Tuncamarcas y todas las organizaciones sociales. La convocatoria se ha apreciado en la convocatoria del Ejecutivo Simaco a todas las organizaciones sociales, medios de comunicación, profesores, transportistas, interprovinciales, sectores sociales, gremiales, para que puedan ser partícipes de este ampliado de la provincia de Ingavi, para sacar conclusiones en base a esta coyuntura crítica que atraviesa nuestro país de Bolivia.

0: Bien, ahí estamos viendo también cómo los hermanos y hermanas de la provincia, pues sin Gaby, van llegando para luego sostener el ampliado de emergencia y hacer un análisis de la coyuntura política que está atravesando nuestro país. Continuamos entonces con nuestros hermanos de la Red TV Provincia Ingavi, La Paz.
1: Nuestros hermanos de la marca Tiwanaku también presentes en esta convocatoria ampliada de la provincia de Ingavi. Afirmamos que están nuestros hermanos de los Tuncamarcas, desde Piacha, Taraco, Tiwanaku, Desaguadero, Jesús de Machaca, Huaki, San Andrés de Machaca, San Andrés de Machaca, Insaya. En esta convocatoria de ampliado de la provincia de Ingavi.
0: Bien, hermanos y hermanas que están en sintonía de la causa Chuncoca, estamos tomando la señal de Red TV Provincia Ingavi, La Paz, donde, bueno, ya van llegando los hermanos y hermanas de la provincia Ingavi y de los 10 comunidades que corresponden para este ampliado. Ahí estamos observando también a los hermanos, a las autoridades, a las hermanas de la misma manera, portando la tricolor rojo, amarillo, verde, la huipala.
1: Han dicho de que no hay ningún acercamiento con el gobierno, entonces yo creo que esos temas se van a deliberar hoy como provincia de Ingavi a nivel nacional.
2: ¡Allá la marca de Zaguanero!

0: quitan esta llegada, no se hermano de Arcángel, es una chamba, no es normal. Ahí están nuestros hermanos de marca Jesús de Machaca, marca Rebelde, que están llegando también aquí al ampliado de la provincia de Hidalgo.
1: ¡Ay, ay, el municipio Jesús de Machaca!
2: ¡Ay, ay,
1: ay! ¡Ay, ay, ay! ¡Ay, ay, ay! ¡Ay, ay, ay! ¡Ay, ay, ay! ¡Ay, ay, ay!
3: Bien, es el panorama que se vive justamente a esta hora.
0: Las instalaciones en la plaza de, en inmediaciones de Simaco, altura Tilata, entonces ahí se va a determinar como provincia Ingavi cuáles son las determinaciones como provincia Ingavi frente a esta coyuntura crítica que atraviesa nuestro país de Bolivia, frente una crisis social, política, económica que está atravesando nuestro país de Bolivia. De esta manera siguen nuestros hermanos de la provincia de Ingavi que están llegando presentes en este ampliado. Vamos a entrevistar a una hermana. Hermana, muy buenos días. En vivo y en directo, nos estamos dirigiendo a un ampliado. ¿Cuáles son las decisiones, hermana?
4: Muy buenos días, emisora. Las decisiones, pues, a veces yo estoy molesto, hasta los dirigentes más parece que se han vendido. O es lo que vamos a tomar las decisiones, las bases, porque los autoridades parece que se están vendiendo, pero hoy es

0: donde vamos a sacar las determinaciones, hermanos. Eso es lo que estamos pidiendo como marca Aranzaya.
1: Muy bien, hermana, esas también son las palabras de nuestros hermanos de marca Aranzaya, el cual afirma también que no hay una dirección estratégica de nuestras autoridades para...
2: Allá marca Aranzaya, allá el municipio San Andrés de Machaca, allá los pueblos originarios de Bolivia, allá la Tupac Katari, allá la Bartolina Sisa.
1: Hermano, muy buenos días, en vivo y en directo. ¿Cuáles son las determinaciones que se van a tomar, hermano?
2: Bien, hermano, allá el equipo chamay, hermano, para la, a los Tuncamarcas. Hermanos, yo creo que es preocupante cuando el gobierno actual que está empezando a gobernar, pues ha empezado a aislar a los pueblos originarios de Bolivia. Hermanos, eso es muy preocupante. En un estado plurinacional de Bolivia no se puede aislar de ninguna manera a los pueblos originarios, hermano. El pueblo originario de Bolivia, pues, ha sufrido los 500 años de esclavitud. Durante la República también ha sufrido discriminación, aislamiento y despojo de sus recursos naturales. Eso no es aceptable desde ningún punto de vista, hermano. Por lo tanto, el día de hoy, pues las bases, ¿no? Ellos van a determinar cuál va a ser, ¿no?, el futuro de nuestras actividades en contra, ¿no?, del gobierno nacional, que pues ha querido aislar a los pueblos originarios de Bolivia. Nada más, hermano, muchas gracias.
1: Muy bien, esas son las palabras de nuestros hermanos de base, quienes afirman que están, que van a dejar en manos estas movilizaciones de nuestras 20 provincias. Así, de esta manera, nuestros hermanos de la provincia de Ingavi están realizando su paso en este camino a Viacha, altura Tilata, para concentrarse en el punto para realizar el ampliado de la provincia de Ingavi y tomar determinaciones en esta coyuntura crítica, que estamos en este país de Bolivia. Ahí están nuestros hermanos de marca Macoc, nuestros hermanos de marca Corpa, que también están presentes en este gran ampliado de la provincia de Ingavi, quienes van a realizar, afirmaron que van a hacer un análisis de esta coyuntura en base a esta crisis económica, social, política, donde muchas organizaciones han pedido y exigido las denuncias de Rodrigo Paz por la mala conducción del país.
3: Bien, de esta manera, bueno, estuvimos escuchando el reporte de la Red TV Provincia Ingavi La Paz, que han ido llegando de una marcha multitudinaria para poder realizar el ampliado de emergencia. Los hermanos y hermanas están ya en este gran cabildo. Vamos nuevamente a tomar la señal. Ya se han concentrado. En minutos nada más se va a dar inicio al cabildo de la provincia de Ingavi, en Viacha. Enseguida vamos a estar nuevamente con la señal. Hay una concentración multitudinaria.
4: 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Acá está escrito para acá por Tanje, hermanos, Comaraki, marca San Andrés Aranzaya. 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Ucamaraki, marca Hacha Hilata. Tungpachao Niama Tapiñani, Ucoroste, tenemos otros hermanos de transporte interprovincial, Comaraki, nuestros hermanos carniceros, Chejasa Uchisto y Huasta de Pina, la organización, la Federación de Carne, Upanacas, acá en Caraki, Comaraki, hay otras organizaciones, Sañani, y Cauquirina, que por Tanepsa, Axaro, Pastanipjata, Omanacaro, Chejasa, Aitayataki, Cauquirina, Gazacantan. Hoy, ¿cómo estás, hermano? Saludos a Karel Cayaneti. Hoy, ¿cómo estás, niña? Niña, Sarayán, en el Cataraca, programa Bacteata, Kichurutaki, gran cabildo del pronunciamiento de nuestra provincia, Ingabe, Ucamasa, Jiwaseyat Jaraktanua, Pasasktanua, Chekasa, niña, Pusitunka, Pakal, Kimsakal, Jorununi, Pasaski, Aka, Bloqueo, Ucatepinkasktanua, Inas, Jiwastaipet, Yajepaj, Isharakstan, Bloqueo, Aptas, Jarakisa, Ucanaki, Churupal, Asoeñani. 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seguramente, Uyerta Ojapjao, nosotros como Jerja, pronunciamiento de provincia Ingabe, frente a este bloqueo que estamos llevando más de 48 días, hermanos y hermanas. ¿Cómo este hermano Naka y Anapta Señal, hermanos ejecutivos, Tuncamarcani, Tano, hermanos? Y Iguazas Comaraki y Anapta Siñani, y para que haya una buena organización, y también los espacios más que todo, Jitap Tañani, Ucarjamaja y Tajenej Mandañas Navaca Plaza. Por favor, hermanos, están Sabjama, Maquet Jitap Tañani, no, y Ajepa Faltaski y todavía otras organizaciones, muy aparte de los Tuncamarcas. Oli, ¿cómo estás, hermano Naka? Comanacaro Palhaita Sinixma, hermano Edwin Palhaita Quillane, Niao Niao, Niao Nacaxar Pastan Jabje, Ucamar Jamaja Niao Sareñane, hoy bajo un programa especial.
5: Gualiguariki, Chacuachanza, Cantaraquiva, autoridades de la CESUD CD de Sañani, Mach Aruntau y a nuestro hermano Luciano Marca Escobar, Poa, como máxima autoridad, Naira Cataru Pascaraki. Como era que allá en nuestra hermana Luisa Vilca, Upaja, secretaria ejecutiva de la Confederación de Bartolina Sisa y su comité, Saraquiñán, Upanacaja, Chicanta, Sini Paraquí, Churo, acá, Tantachao y Juan y Catas Casina. Como aquí, Panjana, Mach Aruntao y Portayafma, Quitina Casnia, acá, Plaza Evo Morales, Uxaro, Portaniptan, como aquí, Panja, Mach Aruntao y Manacarusa, Comaraki, Tapacha, autoridades, Kitina Casa, Camaranja, y Naktaparakan, Panacarusa, Mach, Aruntaporte, Ataraki. Comaki Panja, Kantaraki, seguramente, Yakla, organizaciones, Chakpachanza, el Ejecutivo Provincial de Carniceros de la provincia de Ingavi, seguramente Niagua, Chicaenta Simpacha, hermano Efraín, Copa Mollo, Pava, Oxataipin, Jaitaskar aquí, ¿no? Como era aquí, Jayaki.
1: Bien, estamos transmitiendo en vivo y en directo desde la Z,
5: Distrito 7,
1: TV, provincia de Ingavi, nuestros hermanos de las 10 marcas y diferentes organizaciones sociales de la provincia de Ingavi están llegando a la plaza principal en inmediaciones de las oficinas de Simaco, Ingavi, de marcas y comunidades originarias, Simaco, provincia de Ingavi, para la transmisión en vivo y en directo. Para hacer un análisis, cuál es la postura de la provincia de Ingavi, la
5: seguramente tapacha autoridades por tanifal mamo yumbi y churoja con hamsa. A ver, más pronunciamiento desde la provincia de Ingavi. Apsawayani, Kunateja, Istaña Papaca, acá presidente, Inasa, Hani, Chacama, Istawina, acá Utikaraxiti, pero más que todo, Nahayat, Opa, Asuyo, Ingavi, Kualiki, Portaniptan, acá Ponchos, Guairuros, Uyista, Yaxtano, Apsa, provincia, Ingavi, Uxapacha, a nivel departamento de La Paz, como era aquí, a nivel Estado Plurinacional de Bolivia. Mayaquiscalma, Mama Huaquiscalma, Tapacha, provincia Ingavi, y a nivel 20 provincias, Saraquiñani, Sarayasaba, Maunidad, Uxaro, Chapachanza, Cama, Tantachahuinacanja, seguramente Zapamarca, Utjaraquiva, propuestas, Conaxa y Churuja, Chamaista Oañani, Jihuasca Masa, Aruskip Oañani, Abercunjama, Can Zapamarca, Uxanacanza, Chapachanza canía, Pusitunga, Urunacao, Pasabaraki, acá bloqueo su campisa, ya que para acá hay unas autoridades preocupados con más caracas están con la teja, proyectos a nivel marca, Oxetaipina, Canjadín de la Catarza, Antcaraquiti. Chapachanza, ya que sin jamás, Cuapa Canti, Huasas, Chicaenta, Siractan, y Anaptas, Niataki, Tapacha, a nivel suyo en Gavi, Huascama, Huaitas, Niataki, hermanos, hermanas. 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
1: De esa manera siguen llegando nuestras autoridades originarias de la provincia de Ingavi. A este gran magno cabildo de Ingavi y sus tuncamarcas para realizar un análisis de esta coyuntura crítica que atraviesa nuestro país de Bolivia. Ahí nuestros hermanos de la marca Urinsaya están llegando a este punto de encuentro en la plaza, en inmediaciones de las oficinas de Simaco, de Suyo Ingavi, provincia Ingavi.
5: A ver, tapacha autoridades, maquita jitap tapañani, tapachani acaro, por tani paña para aquí, ojilanaku y la canaca, guatama bacán, si caen tasi paracta, ando la pañani que desorden, sino más al contrario, chanap tasi pañani, jilanaku y la canaca, achip tasi paña, hermanos, hermanos. Están llegando, sigue, hermanos.
1: Ahí están llegando nuestros hermanos de la marca Hachailata de Diacha para ser partícipes de este magno ampliado de la provincia de Ingavi, juntamente con sus cinco marcas.
5: Ya, paciencia, hermanos, hermanas, con la paciencia, empieza Tapaya, Tapachan, Nijilana, Cuyacanaca, Yanaya, Rota Sitjama, Niagua, Niagua, a ver, Chicaenta, Sinirca, autoridades, Panacaja, Tapachan, Niagua, Caro, Portanimo, Napara, Jilana, Cuyacanaca, Hioscama, Yanapa, Sintayani, sí. Vale, vale, que hermanos, Niagua. Que tiene marca ni Chicaenta Sinki, Comarjama, Chicaenta Sinfayan, hermanos. Hay aquí señalite, más al contrario. Tapacha ni acá, Plaza Taipiro, Porta Nimo, la Paraki, hermanos, hermanos.
1: Bien, así se va concentrando nuestras autoridades originarias y todas las organizaciones sociales de la provincia de Ingavi en este punto de encuentro en inmediaciones de las oficinas de Simaco, Distrito 7 de Tilata, Viacha, en este encuentro de los Tuncamarcas, en esta coyuntura crítica que atraviesa el país de Bolivia. Siguen llegando nuestros hermanos de base, nuestros hermanos de diferentes organizaciones, donde prácticamente la plaza se está haciendo muy pequeño en este punto de encuentro, donde se han convocado de manera orgánica, se han convocado de manera unánime los 10 marcas de la provincia de Ingavi.
4: Sindicato 9 de noviembre, Cooperativa Unión Ingavi Desaguadero, Sindicato Mixto Machaca, Sindicato Virgen de la Merced, Cooperativa Pioneros Machaca, Sindicato Mixto Araca, Sindicato Charaya, Sindicato Unificada Jesús de Machaca, Sindicato Calacoto Pacajes, Tomacagua y Churro, Canchicantas y Paraquini, como Federación Departamental de Transporte Interprovincial La Paz.
1: Ahí se puede apreciar en imágenes, nuestros hermanos autoridades se están concentrando en este punto de encuentro para este gran magno cabildo ampliado de la provincia de Ingavi. Siguen llegando nuestros hermanos de la provincia de Ingavi.
6: Estamos a los Tuncamarcas y a Saniasca adelante. Los demás que están ahorita invitados, los jóvenes de Alto, los jóvenes de la provincia de Ingavi. Todos están, hay campo todavía, por favor.
7: Hermanos, hermanas, Utasitama, Mayakutimsa, aquí también está Tapañani, tal vez Iscaquicha, acá plaza, pero Tapachani va a Xacabilo, Taipinja, Chicaita Simona Fraki.
1: Aquí se encuentran nuestras diferentes marcas de este, marca Viacha, marca Desaguadero, marca Taraco, marca Huaki, marca Tiwanaku, marca Jesús de Machaca, marca San Andrés de Machaca Aranzaya, marca San Andrés de Machaca Urinzaya. Nuestra provincia de Ingavi cuenta con más de 360 mil habitantes, con 335 centros poblados. Aquí ha llegado nuestro ejecutivo departamental, Vicente Salazar, que también es representante de la provincia de Ingavi, que también es parte de la marca Viacha. Nuestro ejecutivo departamental, Vicente Salazar, acaba de llegar a la testera. Nuestro hermano acaba de recalcar que es de la marca Viacha, provincia de Ingavi. Está llegando a la testera nuestros hermanos. Como podemos apreciar en imágenes, hay una concentración masiva de toda la provincia de Ingavi, donde siguen llegando nuestras bases, nuestros diferentes sindicatos, choferes, gremiales. Magno concentración de toda la provincia de Ingavi.
7: Federación Departamental de Transporte Interprovincial de La Paz.
3: Bien, esta es la transmisión que queremos compartir con ustedes desde el Cabildo, que en minutos más se va a dar inicio, de la provincia de Ingavi, en Viacha. Así que bueno, vamos a estar atentos al desarrollo de este Cabildo, donde participan una gran, pero gran cantidad de hermanos y hermanas que se han dado cita para hacer un análisis de la coyuntura política que atraviesa nuestro país dentro de lo que son las movilizaciones pacíficas y además el bloqueo nacional de caminos que ya va en su día número 40, que exige la renuncia de Rodrigo Paz. La provincia de Ingavi hoy va a desarrollar este cabildo donde se van a determinar futuras acciones a tomar. Así que bueno, vamos a estar a la expectativa de lo que vaya a ir aconteciendo. Vamos actualizando información, nos vamos hasta la sede de gobierno. Allá se encuentra nuestra compañera de trabajo, Lizeth Morales.
8: Gracias. Información desde la ciudad de La Paz. En este momento vamos a conversar con el doctor Marcelo Galván, miembro del equipo jurídico Evo Pueblo.
9: Bueno, tengan todos buenos días. Un poco preocupados por la situación y las contradicciones que existen en este momento entre las declaraciones del presidente Rodrigo Paz Pereira y su ministro de la presidencia, el señor Lupo, porque definitivamente el día de hoy, cuando ya se ve una especie de cumplir los condicionamientos para poder llegar a acuerdos tanto con la Central Obrera Boliviana, la Tupac Katari, la CESUD-CB, esa voluntad que anuncia tanto Rodrigo Paz de diálogo, de concertación, lo califica a su ministro de la presidencia como que sería un gran pecado que la Central Obrera Boliviana cogobierne con el presidente, cuando supuestamente su Consejo Económico Social de amiguitos que ha hecho debería estar conformado más bien por todos estos sectores que deben gobernar. No es un favor, es una representación del pueblo que tiene todo el derecho de fiscalizar al presidente y a todo el órgano ejecutivo, y más aún, ver las tomas de decisión. Ahí entramos en una clara contradicción entre el ministro de la presidencia y la actitud del presidente. Eso también vuelve a mostrarnos de que el gobierno es improvisado y que no todos los que te dicen amigo, compañero, aliado, trabajan a tu favor, sino que están trabajando para intereses de sus jefes, como en el caso de Lupo para Samuel Doria Medina. Y eso no acaba de entender Rodrigo Paz, y en la improvisación de gobierno que tiene, hasta ahorita no tenemos política económica, política social, política de desarrollo económico, de desarrollo productivo, no tenemos nada. Y precisamente todo el pliego petitorio de todas las organizaciones sociales son precisamente en esa visión de construir eso. Esperemos que el presidente ponga seriedad, empiece a cumplir con todas estas condicionantes de diálogo que existe y que ha puesto tanto la Central Obrera Boliviana, la CESUD-CB y la Tupac Katari, empezando por emitir el decreto de amnistía, donde todos los que han sido detenidos y se ha abierto un proceso desde mayo hasta la fecha queden en absoluta libertad y se rechace todos esos procesos abiertos, ya que es claro que era una protesta social y no ninguno de los delitos que quieren indagar a todos los movilizados.
10: ¿No cree que el gobierno incumple una de sus promesas electorales donde decía que a escuchar los sectores?
9: Definitivamente, o sea, hemos visto de que desde el día uno lo que el gobierno hace es comprometerse y no cumplir. Hoy en día estamos en una situación tan crítica, tan seria, absolutamente 6 departamentos de los 9, y la inacción del gobierno, el capricho de sus aliados del presidente, está haciendo de que en este momento hay una contradicción en el mismo gobierno y se ve imposibilitado también de continuar el diálogo. El diálogo siempre va a estar abierto, siempre ha estado abierto, pero las actitudes que tiene el gobierno se ha encargado en todo este tiempo, primero, marcadas por una inacción, y segundo, marcadas por cerrar las puertas a movimientos originarios y organizaciones sociales completamente acreditadas y con base social. Básicamente, él siempre ha cerrado la puerta. En este momento tan crítico, tiene que continuar abiertos estos mecanismos de diálogo, pero en ningún momento puede estar ligada a esta clase de actitudes que muestra hoy el ministro de la presidencia.
10: Lo que llama la atención también, doctor, es que se pretende minimizar los días de movilización, más de 40 días, diciendo que han perdido los bloqueos en este momento.
9: Bueno, ese es un consuelo de tontos del gobierno. Porque si hay algo que marca precisamente que en este momento estemos en el día 49 de bloqueos, es la inacción del gobierno. Y esta inacción del gobierno marca también el no importismo hacia la sociedad civil, sea de la ciudad o sea del campo, ha mostrado que no le interesa a Rodrigo Paz lo que pase la gente. Lo único que le interesa es quedarse en el gobierno y mantener sus comodidades de clase, como si fuera la familia real que está en Casa Grande.
3: Bien, de inmediato nos venimos hasta Cochabamba. Allá se encuentra Nelson Colque.
11: Gracias nuevamente. Con más información, estamos con el director departamental de educación. Director, por favor, se analice el tema de las vacaciones ya escolares, pero así ya estamos en horario de invierno.
12: Sí, informar a la población, los padres de familia, maestros, estudiantes, hablando de las vacaciones invernales o descanso pedagógico, el día de mañana, viernes, vamos a sostener un consejo técnico departamental con los 43 distritales, en la que vamos a definir ya a partir de cuándo se ingresan las vacaciones invernales. Hay que tomar en cuenta que la resolución ministerial 001 pues responsabiliza a cada dirección distrital el que pueda definir en qué tiempo entrar en la vacación invernal, considerando principalmente el aspecto climatológico y el de salud. Entonces, en base a informes tanto de sedes, de CENAMI, pues cada dirección distrital puede establecer el inicio del descanso pedagógico vacación invernal. Pero reitero, el día de mañana pues estaremos sosteniendo esta reunión donde vamos a conocer estas características y a ver la posibilidad de dar una fecha para entrar a la vacación invernal, reitero, que puede ser por distritos educativos.
11: Director, por otra parte, ¿cómo están las labores educativas en las zonas donde se tienen actividades de bloqueo?
12: Bueno, por esta situación de los bloqueos, sabemos muy bien de que en días anteriores los maestros no podían ingresar a las unidades educativas para hacer el desarrollo del trabajo de forma presencial. Pero hoy tenemos información de que en el 100% de las unidades educativas se están desarrollando las clases de forma presencial gracias al esfuerzo que han hecho los maestros para llegar a sus unidades educativas, pasando los bloqueos, caminando, bueno, en realidad es el compromiso y la vocación de los maestros que ha hecho de que hoy podamos indicar que el 100% están pasando clases presenciales.
11: ¿No hay ningún distrito que esté pasando a distancia?
12: Bueno, en el momento, reitero, hasta ayer habían 6 unidades educativas, pero hoy ya están el 100% pasando clases presenciales.
11: Gracias nuevamente, ¿cómo así?
3: Bien, entonces vamos a guardar los últimos reportes desde la... Sí, para el tema de las vacaciones invernales. A ver, en Cochabamba hoy se van a reunir en la tarde y ya en la tarde-noche tendremos información exacta de cuándo serán las vacaciones en la Llajta, ¿no? Gracias, Nelson. Bien, de inmediato continuamos con más contactos, informaciones, hasta el municipio, sí, Arminda Pacolla nos va a brindar informe desde Chinaota, conversará con Vicente Choque, dirigente de la CESUCB. Voy con usted, Arminda.
13: La denuncia que realizará el secretario de comunicación de la CESUCB, Vicente Choque, al respecto de desabastecimiento de combustible que se registra en distintos departamentos. Más allá del tema de los bloqueos, Santa Cruz, Tarija, entre otros, estarían prácticamente registrando desabastecimiento y hay denuncias de que no estarían pagando el tema de lo que es la compra de carburantes para el país.
14: Primero, ¿por qué las bases no quieren el diálogo con el presidente? Es por estas razones. En este momento Santa Cruz solo está bloqueado, yo diría, en la movilización, la carretera Santa Cruz-Trinidad. Esa carretera San Julián está bloqueado. La carretera hacia Yacuí, a otros lados, no está bloqueado. Entonces, de acuerdo a las informaciones que tenemos, compañeros, cisterneros, patriotas, por supuesto, ¿qué informan? Más de 200 cisternas han pasado desde Chile. Estamos hablando de por Calama, Mejillones, de Iquique. Asimismo también por Puerto, en este caso, Frontera Abaroa, que colinda Chile con Bolivia. y esa carretera estaría saliendo a Uyuni. Estamos hablando del departamento de Potosí. De Uyuni se estuvieran trasladando a Tarija, de Tarija y a Cuiba y así sucesivamente a Santa Cruz. ¿Qué quiero informar? Hace días atrás, 200 cisternas llegaron a Santa Cruz, pero lamentablemente en Santa Cruz en este momento no hay combustible, no hay gasolina, no hay diésel. Están haciendo filas días, principalmente los transportistas. ¿Esto qué quiere decir? Que el gobierno no tiene plata para comprar combustible en este momento. Aunque mañana se levantara o hoy día se levantara la movilización, no va a haber combustible, compañeras y compañeros, eso quiero recalcarlos. Una vez más quiero decir, Santa Cruz solo está con bloqueos San Julián, carretera Santa Cruz a Trinidad. Nada más, por todos los sectores, por Argentina, de Paraguay, los que entran, debían estar entrando normal, debía estar abastecido, inundado de combustible la ciudad de Santa Cruz. Pero lamentablemente se han quejado varios compañeros que no hay combustible. Entonces, yo quiero decir desde acá, en Mejillones cualquier cantidad hay cisternas. Puerto Avaroa de la misma forma. En Paraguay de la misma forma. Frontera con Argentina y Bolivia también. Entonces, ¿qué quiere decir? Que no tiene plata el gobierno y no va a solucionar el tema de combustible. Y eso tenemos que tener muy en cuenta. Algunos piden diálogo, diálogo. Escucho decir a algunos comités cívicos, ¿por qué no reclaman, por qué no denuncian esto? Ayer yo escuché al presidente de YPFB o algún funcionario logístico de YPFB que decía, en Palmasolar, en la planta de Palmasolar en Santa Cruz, hay varias cisternas. Y él decía, no están descargando porque estamos haciendo control de calidad, principalmente al tema de combustible. Por eso está demorando el tema de la descarga. Eso es falso completamente. Vayan a revisar, totalmente vacíos están parados en ahí. Entonces, desde acá queremos decirle al gobierno mentiroso y asimismo también al gobierno incapaz, no va a solucionar el tema de combustible. Eso tenemos que tener muy en cuenta. Por eso es esta movilización, por eso ha perdido autoridad, ha perdido, por supuesto, credibilidad del gobierno con el pueblo. Por eso el pueblo no quiere saber de diálogo en este momento, absolutamente al margen de que la central obrera, sin consultar al pueblo boliviano, está en un diálogo. Pero las bases lo han dicho claramente, continúa las movilizaciones hasta que renuncie Rodrigo Paz.
15: Vicente, en estas condiciones donde el gobierno continúa prácticamente mintiendo, ¿se puede entablar cualquier tipo de negociación o la postura es firme dentro de los sectores movilizados?
14: Primero, las bases lo han dicho claramente hasta la renuncia de Rodrigo Paz. Eso es la movilización en todos los sectores. Y ahora, no solamente eso. Al rato decía, 200 cisternas han pasado de Uyuni, Tarija, Yacuiba y Santa Cruz. ¿Qué información tenemos? Están trayendo combustible, ojalá no sea cierto, pero hay que investigar. Claramente los compañeros me han informado de que el mismo YPFB estuviera negociando con empresas privadas para traer principalmente a cooperativas mineras que sería al norte integrado o al norte de La Paz, que quiere decir al lado sector Caranavi. Y hay videos, muestran claramente de que algunos compañeros en ese lugar han denunciado de que la gasolina se estuviera ofreciendo a 14 bolivianos. Pero tenemos entendido de que los que han llegado a Santa Cruz estuvieran retornando por la carretera, en este caso a Trinidad, por algunos desvíos hacia Caranavi, principalmente para las cooperativas mineras. Ojalá me esté equivocando. Pero eso es la información que tenemos en este momento. Y no va a haber siempre combustible. Entonces, ¿el gobierno qué está haciendo? Su negociado, principalmente con las empresas privadas y así para ofrecer los carburantes a 14 bolivianos.
3: 11 de la mañana con 54 minutos. Muchísimas gracias por su sintonía. Nosotros nos despedimos. Enseguida se viene Bolivia en la noticia.
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2: A mí me ha gustado. El comandante, ¿qué dijo? El comandante dijo, en otras palabras, el comandante, en su momento el comandante en jefe, espero en general, dijo, reconocemos, ¿no?, siempre y cuando que respete en el marco de la constitución política del Estado. Si es eso, ¿qué significa eso? Las Fuerzas Armadas tienen que defender los recursos naturales por la nueva constitución. Esa constitución que garantiza el Estado plurinacional. Yo algún momento comentaba, ahora somos una yunta, movimientos sociales y Fuerzas Armadas defender los recursos naturales. Y una de las conclusiones, tal vez vamos a comentar las conclusiones de la reunión del día de ayer. A mí me sorprende, compañeros de base, esas intervenciones. Las Fuerzas Armadas y la Policía Nacional no pueden defender a un presidente extranjero. Las Fuerzas Armadas y la Policía no pueden defender a un presidente vendepatria. Términos populares.
3: Sí, ayer dijeron eso.
2: Claro. El comandante dijo, el momento de reconocer como ministro de Defensa al Ernesto Justiniano, reconocemos en el marco de la Constitución, que respeta la Constitución, eso significa no privatizar recursos naturales ni servicios básicos.
3: Sí, en el marco de las movilizaciones, usted hacía referencia a las decisiones que se han tomado de del ampliado del día de ayer. Justo en el segundo punto dice, presidente, las consideraciones del ampliado, las resoluciones, en el segundo punto dice, declaramos, además, presidente, declaramos enemigo del pueblo al presidente Rodrigo Paz por ser un verdadero tranca con su gasolina basura, tranca la producción nacional, tranca el movimiento económico, tranca a los pequeños medianos productores, tranca al campesino, tranca a Bolivia, tranca a los gremiales. Y dice, y pedimos a la policía y a las Fuerzas Armadas no defender a un gobierno vendepatria. Recordamos que la historia de los pueblos del mundo demuestra que las conquistas sociales, laborales y democráticas han sido resultado de la lucha organizada de los trabajadores y de los sectores populares. En consecuencia, dice el punto 2, reafirmamos que las movilizaciones sociales constituyen un instrumento legítimo de defensa de los derechos del pueblo boliviano, por lo que la lucha debe continuar con mayor firmeza y unidad, dice el segundo punto de las conclusiones de ayer de la reunión al que hacía usted mención, presidente, el ampliado de la reunión de las seis federaciones.
2: Tranca a Evo Morales también. ¿Por qué?
3: ¿Por qué?
2: Mira, Paz pide, Evo tiene días contados, quiere trancar a Evo Morales. Si Paz dice, Evo tiene días contados, quieren detenerme, matarme, que ya sabemos. El plan de ellos será hasta el 13 de junio.
3: No, hoy día justamente es 13 de junio.
2: Ayer.
3: Ayer, si tienes razón.
2: ¿Qué pasa, compañero? ¿Se ha dormido?
3: Es que no he dormido.
2: ¿Cómo habrá dormido? ¿Con quién habrá dormido? Cuidado.
3: Es que no he dormido, presidente.
2: Entonces, todo plan GEMA, que se llama el último plan
3: Delta Ñ.
2: Delta Ñ, tantos planes. Lo que tengo información es que las Fuerzas Armadas, dice, debe ser un buen porcentaje de las Fuerzas Armadas, no se va a meter con Evo, con el trópico. Es una cuestión netamente política. Otra vez recordarle, en nuestra gestión, por lo menos hemos empezado a equipar a las Fuerzas Armadas. Ahora, soldados sin comida en los cuarteles. Los comandantes, ¿qué dicen? Sálvense como puedan.
3: Grave, ¿no?
2: Tal vez mandar a los soldados a robar. Ah, pollos. Eso hacían cuando yo era soldado. No había comida, entonces hay que ir a robar pollos acá. Una vez salió a encarnar una vaca en un lugar donde estábamos dando revista, en Machilla.
3: Cuando no hay comida,
2: están así,
3: grave.
2: ¿No? Y saben los Fuerzas Armadas cómo ha sido nuestra gestión y por eso no quiere meterse.
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12: Muy buenas tardes, oyentes amigos en todo el país. Son las 12 del mediodía, 6 minutos exactamente en Bolivia. ¿A qué está jugando el gobierno? Pues bien, al parecer o tiene muy clara y definida su postura y está engañando en el supuesto diálogo, o no quiere solucionar el conflicto. ¿Qué es lo que se puede conjeturar después de las declaraciones del ministro Lupo? ¿Qué dice este señor? El ministro de la Presidencia, José Luis Lupo, ha señalado: no se va a gobernar con nadie. Si organizaciones como la COP pretenden normar de esa manera, tienen que, escuche bien, tienen que someterse a elecciones. No habrá impunidad para quienes cometieron delitos. Es decir, el gobierno ya está respondiendo que no va a soltar a ningún detenido. El ministro de la Presidencia, José Luis Lupo, ha informado que la mesa de diálogo instalada con sectores movilizados se encuentra en cuarto intermedio y ha destacado que el proceso debe desarrollarse dentro del marco de la ley y la Constitución. Ha señalado que no puede haber impunidad ha descartado cualquier forma del gobierno con organizaciones sociales y ha advertido que la pacificación y el levantamiento del bloqueo sin condiciones indispensables para continuar las negociaciones. En otros términos, José Luis Lupo, a nombre del gobierno, está diciendo que no van a liberar a nadie y que si el diálogo va, va a ser bajo las condiciones del gobierno. ¿Qué le parece?
13: Hay tiempo. Hay tiempo.
14: ¿Para instalar estas mesas de diálogo, ministro?
13: A ver.
14: El tema, por favor.
13: ¿Están bien todos?
15: Un pasito más adelante, ministro.
13: Un pasito más adelante. Ahí.
14: Muy bien. Estamos aguardando la declaración del ministro. Estamos en vivo, por favor, ministro, para la Red Televisión. ¿Cómo está el tema de las mesas de diálogo?
13: Bueno, a ver, muchas gracias por estar acá.
16: Por favor, no hay ángulo, pues, pura cabeza se graba.
14: Adelante, ministro, por favor.
13: Bien, a ver, se ha instalado una mesa de diálogo el día de ayer que está en cuarto intermedio. Nosotros saludamos que el diálogo esté primando y el diálogo haya llegado. Antes habíamos sido claros de que no había posibilidad de un diálogo cuando se pedían temas antidemocráticos como la renuncia del presidente. Claramente eso estaba reñido con la democracia y no era posible instalar ningún tipo de diálogo. Estamos esperanzados en que este diálogo sea fructífero. Sin embargo, también queremos ser muy claros de que un instrumento de diálogo no puede estar reñido con la ley. Por tanto, tampoco podemos establecer temas que vayan a dar impunidad a quienes hayan cometido delitos y a quienes hayan hecho actos que están reñidos con la ley y que están siendo procesados. Por un lado, y por otro lado, el fiscal que acompañó la reunión también fue muy claro en que se debe respetar, y el Ejecutivo también, la independencia de poderes. Por tanto, eso se debe analizar caso por caso, y caso por caso significa que hay alguna gente que puede haber estado arrestada de una manifestación y puede ser liberada, pero otros han sido ya aprehendidos o tienen medidas cautelares y se deben analizar cada uno de estos casos. Esto nos lleva además a algo que es muy importante. Todo este proceso que ha vivido el pueblo paceño, 50 días de sufrimiento y de absoluta asfixia, tiene que tener responsables. Y esos responsables tienen que dar la cara ante la ley y tienen que dar todas las, tienen que establecerse todas las causas, porque han habido temas donde se ha abusado de gente, donde se ha herido seriamente a un policía, donde se han cometido actos de destrucción de propiedad pública y privada, donde se ha privado el paso de ambulancias, de oxígeno, donde han habido fallecidos, y claramente este tema, este tipo de temas no pueden ocurrir en Bolivia y no pueden repetirse. Por tanto, vamos a llevar un diálogo, pero va a ser un diálogo responsable, un diálogo que realmente pacifique el país, pero que claramente establezca responsabilidades de lo que ha ocurrido en La Paz.
17: Es un pedido no atendible, entonces, ministro. No se puede atender este pedido.
18: Es posible que cada ley, cada decreto que se emite, pueda ser supervisado por la Central Obrera Boliviana.
17: Ministro, por favor.
13: Ese es un tema muy importante también. Este es un primer punto que se estaba poniendo y se aclara perfectamente de que se va a atender solo en la medida en que la justicia y las leyes lo permitan. El segundo tema y los otros temas también son importantes establecerlos. El gobierno ha ganado una elección, el gobierno ha sido electo democráticamente y tiene la responsabilidad de gobernar. Esto significa emitir normas, emitir decretos, tener negociación con organismos internacionales, ser responsable en el tema de las pensiones, en el manejo de precio de los carburantes, etcétera. Esa es una potestad del gobierno. Eso no se va a cogobernar con nadie. Eso es algo que se va a establecer bajo la responsabilidad del gobierno. Si alguna organización como la COP pretende normar de esa manera, tiene que someterse a las elecciones, ganar las elecciones, presentar un plan de trabajo y hacerlo. Podemos discutir, obviamente, una serie de aperturas dentro de la ley. Por ejemplo, las leyes por constitución deben ser socializadas adecuadamente con las organizaciones sociales. Claro que lo vamos a hacer, y lo vamos a hacer en todos los casos, porque eso es lo que permite gobernabilidad de calle para las leyes y permite que exista una mayor comprensión en la ciudadanía. Pero esa no es una exigencia, no estamos buscando un cogobierno con la Central Obrera. Lo que estamos buscando es una pacificación. Lo que sí les puedo decir con absoluta claridad, una condición que es fundamental para establecer una mesa de diálogo es la pacificación del país, lo que implica el desbloqueo inmediato para que esta ciudad y este departamento pueda empezar a trabajar normalmente. Ha soportado casi 50 días de una manera estoica y no puede seguir así. Esa es la condición fundamental y no es la condición del gobierno, es la condición del Departamento de la Paz, de la Ciudad de la Paz, y que debe ser atendida por estos grupos movilizados.
14: Pero la Central Obrera ha negado, ministro, el hecho de levantar los bloqueos, y ya son 50 días. En Santa Cruz también ya está comenzando a faltar combustible, ministro.
18: ¿Qué es lo que se va a hacer?
15: ¿Qué garantiza el tema del combustible también, ministro, por favor?
13: Justamente es eso lo que estamos hablando. El abastecimiento de combustible, el abastecimiento de alimentos, de medicinas, de oxígeno y de todo lo que necesita. Eso no puede seguir siendo una forma de extorsión a todo un departamento donde vivimos 2 millones de personas. Eso sí se debe levantar inmediatamente y es un pedido de todos. Debo decir algo más. En términos de lo que significa el movimiento de las 20 provincias paceñas, y de todo lo que ha sido el proceso de reivindicación del movimiento Túpac, nosotros estamos trabajando, y porque es una parte que el gobierno ha decidido trabajarla, una serie de políticas de inclusión, de participación y de cogestión para atender lo que ha sido desatendido y ha sido abandonado por muchísimos años, que es agua, que es energía, que son caminos vecinales, productividad y todos estos temas que los estamos trabajando con la dirigencia y con las bases de lo que es el movimiento Túpac. Creemos que es una reivindicación legítima que debe ser atendida y que debe ser trabajada inmediatamente, pero también debe ser sujeta a una tregua en el bloqueo de las carreteras que le den oxígeno a esta ciudad. Nosotros vamos a hacer uso de todas las atribuciones que la Constitución nos da para garantizar de que este departamento de una vez por todas tenga paz, libre transitibilidad y se pueda producir. El daño a nuestra economía ha sido enorme y ese daño se va a recuperar con mucha dificultad.
18: ¿Cuándo va a hacer ese uso? ¿Cuándo se va a iniciar el diálogo, ministro, en estos términos que usted expresa, por favor?
14: Ministro, ¿cuándo va a hacer uso de esas normas constitucionales que lo ha anunciado el presidente?
13: Vamos por partes.
14: Y hasta ahora no lo hace.
13: El diálogo esperemos que se restablezca en forma inmediata y empecemos a trabajar bajo todas estas características que son las características sensatas y razonables, y son aquellas que no se riñen ni con las leyes, ni con la Constitución, ni con los derechos de los ciudadanos. No podemos promover ni la impunidad, ni nada que se vaya a reñir con la democracia. Y en este sentido es que se va a desarrollar el diálogo.
14: Ministro, se ha anunciado, por favor.
15: ¿Cuándo será la reunión también, ministro, por favor, con Túpac Katari? ¿Cuándo será la reunión?
13: Estamos trabajando con todos los grupos posibles y dentro de las características que les acabo de mencionar. Hay reivindicaciones completamente legítimas y que no solamente son legítimas, sino que deben ser atendidas para poder convivir en democracia con estos grupos que están particularmente en las provincias de La Paz.

0: sido desatendidos y que necesitan una cogestión para poder atender a sus comunidades. A lo mismo con la Ciudad del Alto. Pero no podemos establecer y no podemos comportarnos y tener conductas que estén directamente apegadas a caprichos que nos lleven a o romper las leyes o simplemente generar impunidad y falta de responsabilidad.
1: Sí, hay acercamientos, intentos de acercamientos. Ustedes dicen que va a haber diálogo, diálogo. La ciudadanía a diario está pidiendo que se desbloquee. El presidente ha dicho de que va a hacer uso de precisamente las normas constitucionales. Usted lo acaba de repetir. ¿Cuándo va a hacer uso para que la gente se sienta tranquila y tenga la libertad, obviamente, de poder trabajar y de transitar?
0: Cuando sea necesario, cuando sea oportuno, cuando sea evaluado como efectivo, se va a hacer todo lo
2: que... Ahí están las declaraciones de José Luis Lupo, que más allá de buscar pacificación, está buscando confrontación. Ha señalado que no van a acceder a la liberación de los detenidos. Por lo tanto, si ese era el principio de diálogo por el que ayer se ha declarado un cuarto intermedio, entonces, con estas declaraciones del señor Lupo, no va a haber ningún diálogo, no va a haber ninguna continuidad del diálogo. Si ese es el principio para comenzar a hablar, que se liberen, y el señor ministro de la Presidencia dice que no se va a liberar a nadie, entonces, ¿de qué estamos hablando? Y la prensa insiste y pregunta y dice, ¿cuándo van a utilizar la norma constitucional? En otras palabras, los periodistas están insistiendo a que haya un estado de excepción. Y la respuesta de José Luis Lupo es, en cualquier momento. En esas condiciones, ¿quién garantiza que este diálogo con la Central Obrera sea en absoluto sincera? ¿Quién garantiza que el gobierno quiere realmente pacificar el país? Pues al parecer no. Las organizaciones sociales están manifestándose. Nosotros, dice, en ningún momento hemos aceptado diálogo ni acercamiento con el gobierno. ¿Quién lo dice? La Federación Departamental Única de Trabajadores Campesinas, Bartolina Sisa, del Departamento de La Paz. Vamos a escuchar.
3: En los puntos de bloqueo, y también a los hermanos de distintos lugares, de distintos departamentos. En este momento yo me voy a pronunciar para desmentir a todos los comentarios que se manejan en redes sociales, también el gobierno que está diciendo que nosotros como organización Bartolina Sisa estamos yendo a un diálogo, pero espero que no esté tergiversando la gente. Nosotros en ningún momento hemos aceptado diálogo ni acercamiento con el gobierno. Entonces, en ese entendido, quiero que entienda todo el pueblo boliviano, aquí las organizaciones sociales como organización Bartolina Sisa, estamos firmes con nuestro pueblo, con nuestros hermanos movilizados de todos los departamentos a nivel 20 provincias del Departamento de La Paz y otros sectores movilizados. Así también quiero denunciar ante organismos internacionales, ante todas las instancias, que este gobierno y este dictador lo que nos discrimina, nos está practicando racismo en nuestros hermanos que están movilizados en contra nuestro pueblo, que ellos no están haciendo nada malo, están acorde a lo que estamos, las movilizaciones están reconocidas en la Constitución Política del Estado, pero también el gobierno está enfrentándonos a nuestros hermanos con discriminación, con atentados contra nuestros hermanos que están en el punto de bloqueos, con grupos de choques, con grupos paramilitares. Y también la discriminación que sufren nuestras hermanas, mujeres de pollera, que hoy en día están siempre en las calles de movilizados y siempre han sido discriminadas por parte de los gobernantes.
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2: Esa es la postura de las mujeres indígenas Bartolina.

0: Departamento de La Paz, quienes dicen muy claramente: nosotros no estamos en diálogo, no podemos dialogar con un gobierno dictador, un gobierno mentiroso. Y por las declaraciones de José Luis Lupo, al parecer todo esto que dicen las hermanas es totalmente cierto. El día de hoy se ha realizado una concentración de los Tuncamarcas del Suyu Ingavi, provincia Ingavi, para el Gran Cabildo, para analizar la coyuntura nacional. Los hermanos del Departamento de La Paz están permanentemente reunidos. Vamos a escuchar lo que pasaba en horas de la mañana.
1: 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Comaraki, nuestros hermanos carniceros.
0: Están reunidos diferentes organizaciones sociales en este encuentro, la concentración, reiteramos, de los Tuncamarcas del Suyu Ingavi, provincia Ingavi, del Departamento de La Paz.
2: 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su campisa, ya que panacaja y las autoridades preocupados con las caracas están con la teja, proyectos a nivel marca, oxeta y fina canja, dinero ya patasa en Caraquiti. 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
0: Ese es el panorama entonces de las organizaciones sociales, también en el Departamento de La Paz. Va a comenzar un gran cabildo donde los sectores organizados del Departamento de La Paz van a dar a conocer su postura en relación a lo que viene pasando en nuestro país. Ha dado inicio el gran magno cabildo de la provincia de Ingavi, donde se cuenta con la participación del Ejecutivo Departamental Tupac Katari Vicente Salazar. Es el último reporte que tenemos desde La Paz.
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0: Realmente preocupante el panorama que tenemos en este momento en nuestro país. Más aún cuando el gobierno está manejando definitivamente un doble discurso. Convoca a dialogar al día siguiente, como lo dice o como lo hace hoy su ministro de la presidencia, dice que no van a soltar a ningún detenido. Panorama de las noticias. Bienvenidos y bienvenidas a Bolivia en la Noticia.
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0: Revisemos el estado del tiempo. Atención en la región del trópico. En este momento tenemos 23 grados centígrados. El cielo está nublado. Mañana viernes vamos a tener cielo nublado con tormentas eléctricas y lluvia. Vámonos hasta Cochabamba ciudad. 19 grados centígrados. El cielo parcialmente nublado. Mañana viernes estará despejado. En La Paz, 14 grados centígrados. El cielo parcialmente nublado. Mañana viernes el cielo estará despejado. Nos vamos hasta Oruro, atención. En Oruro tenemos 14 grados centígrados la temperatura, el cielo parcialmente nublado. Más tarde tendremos un cielo despejado. Mañana viernes y el resto de los días estará despejado. En Potosí, 10 grados centígrados, el cielo parcialmente nublado. Más tarde el cielo estará despejado. El resto de los días tendremos un cielo despejado. Nos vamos hasta Sucre, la capital. 19 grados centígrados, el cielo parcialmente nublado. Más tarde tendremos un cielo un poquito más nublado. Mañana, sin embargo, tendremos un cielo despejado. En Tarija, 23 grados centígrados, cielo parcialmente nublado. En Santa Cruz de la Sierra, 23 grados centígrados, cielo nublado. Mañana viernes, cielo nublado y con lluvia. En Trinidad, 27 grados centígrados, el cielo parcialmente nublado. Mañana viernes tendremos un cielo nublado con lluvia y también tormentas eléctricas. En Cobija Pando, 27 grados centígrados, el cielo está parcialmente nublado. Mañana viernes, igual, tendremos cielo nublado con lluvia y tormentas eléctricas. Las 12 con 28 minutos, algunos de nuestros titulares.
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0: No vamos a soltar a nadie. Los detenidos por el daño de los bloqueos van a seguir siendo detenidos, según dice la ley. Así que el diálogo, ¿en qué queda el diálogo si no liberan? El ministro de la Presidencia, José Luis Lupo, ha descartado que se libere a cualquier detenido de los días de conflicto en La Paz. No solamente eso, gobierno cuestiona condiciones y dice absurdas de la Central Obrera Boliviana. El ministro Lupo insta a la Central Obrera Boliviana a formar su propio partido político si quiere gobernar. Mientras tanto, tiene nomás que someterse, dice. ¿Lupo quiere pacificar o quiere meterle más gasolina al fuego? Gravísimo. Titulares en algunos medios. Gobierno descarta liberar a detenidos vinculados con ataques armados y uso de explosivos. Dice que no se van a liberar a nadie. Mototaxistas en Santa Cruz bloquean la ruta en el Pailón en protesta por los problemas con el combustible. Continúa habiendo el problema por combustible. Seguimos con más titulares en esta media jornada. Exdiputado Bernardo Poca critica que la Central Obrera dialogue y negocie con el gobierno a costillas de los sectores movilizados. Gobernador Leonardo Loza entregó equipamiento a Instituto Tecnológico. Así también se refirió a la torpeza del gobierno en dejar de lado el diálogo. Mujeres Bartolina Sisa desmienten haber aceptado diálogo con el gobierno y manifiestan que no hay ningún acercamiento. Dirigentes del autotransporte libre rechazan el diálogo de la central obrera con el gobierno central, porque Rodrigo Paz no cumple sus promesas, es un súper mentiroso. Ejecutivos de FUCU y FECANCU desconocen diálogo y afirman que se mantienen en pie de lucha hasta la renuncia de Rodrigo el Pollo Paz. A nivel internacional tendremos informaciones, otra vez alerta en México. La presidenta Sheinbaum responde a las amenazas del gringo Donald Trump. Cuba debate audaz transformaciones para desarrollar la economía bajo asedio de los Estados Unidos. Señoras y señores, enseguida estamos con estas y otras noticias.
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0: Revisamos la cuenta en redes sociales de nuestro líder y comandante nacional.

0: almas.
1: El expresidente del Estado Plurinacional, Evo Morales Saima, a través de su cuenta en redes sociales, aplaude la realización y el desarrollo de los Juegos Estudiantiles Deportivos en los municipios del Trópico de Cochabamba. Inauguramos la Copa Estudiantil 2026 en el municipio de Entre Ríos. Satisfacción total, señala. Al tiempo también de participar en el evento que se ha realizado la tarde del día de ayer en el municipio de Entre Ríos. La participación de los niños estudiantes ha sido importante y esto hay que promoverlo, señalaba Evo Morales, primer presidente indígena del Estado Plurinacional.
2: Perdemos, lloramos. Ganamos, lloramos también. Normal eso. Pero jamás el enemigo si no nos integramos. De acá a poco tiempo, recuerdan, así hemos jugado. Es el deporte, deporte. Mira el campeonato mundial, todos mirando el campeonato mundial. A ver, chicos, ¿a quién están apoyando? ¿A qué selección boliviana? Bueno, no es selección boliviana, ¿a qué selección de Sudamérica? ¿A quién están apoyando ustedes? ¿Dónde? Brasil, otros. Argentina, a Messi. Mira, Messi, con 40 años, ayer 3 goles. Un aplauso para Messi. ¿Está sorprendido? Es el deporte. Yo quisiera ver finales Estados Unidos con Irán, ¿cómo sería? Compañero, dirigente, a ver, ¿cómo sería un final del mundial Estados Unidos con Irán? Grave, integra. ¿O cómo sería, a ver, Cabo Verde con España? Conocemos cómo son historias de dos países. ¿Cómo sería Haití con Estados Unidos? Lamento mucho decir Haití como una colonia de Estados Unidos.
1: Con esas reflexiones, el expresidente Evo Morales Saima se refería así para democratizar mucho mejor los partidos que terminan entre grandes potencias económicas y futboleras del mundo. ¿Y cómo sería si un equipo como Haití hiciera el final con Estados Unidos, por ejemplo? ¿Cómo serían otros partidos que se muestren ante el mundo, no solo en esta contienda deportiva, sino además mostrando la realidad política y social? El expresidente Evo Morales, participando de este evento deportivo, reiteramos, en los Juegos Deportivos Estudiantiles.
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1: Las 12:35 en todo el país. Señoras y señores, permítanos una brevísima pausa publicitaria. Enseguida estamos de retorno.
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9: Y estamos de retorno, son las 12 del mediodía con 41 minutos en todo el país. Y atención con esta información. Ha aprobado el gobierno una nueva ley, la 1741, que entra en vigencia y autoriza el uso de agentes encubiertos para investigar lavado de dinero y financiamiento al terrorismo. Escuche muy bien. La ley 1741 entró en vigencia este miércoles e incorpora nuevas herramientas de investigación para combatir supuestamente delitos de financiamiento de terrorismo y legitimación de ganancias ilícitas. Entre las principales modificaciones destaca la autorización para utilizar la figura del agente encubierto, una técnica especial que permitirá a las autoridades infiltrarse en organizaciones sospechosas con el fin de recolectar pruebas, identificar a sus integrantes y desarticular posibles redes criminales vinculadas a estos delitos. La normativa también amplía el alcance de las denominadas entrega vigilada, un mecanismo mediante el cual las autoridades permiten el traslado controlado de bienes, dinero o remesa bajo estricta supervisión, con el objetivo de identificar a los responsables y obtener evidencias que faciliten el desmantelamiento de estructuras delictivas. Estas herramientas ya eran utilizadas en investigaciones relacionadas con sustancias controladas y a partir de ahora podrá aplicarse también en caso de lavado de dinero y financiamiento del terrorismo. Con apenas dos artículos, la ley 1741 modifica los artículos 282 y 283 del Código de Procedimiento Penal, fortaleciendo las capacidades investigativas del Estado frente a delitos considerados de alta complejidad y alcance transnacional. Según establece la norma, las nuevas disposiciones buscan mejorar el rastreo de recursos de origen ilícito, optimizar la obtención de pruebas y facilitar la identificación de personas y organizaciones involucradas en actividades financieras ilegales, reforzando así los mecanismos de lucha contra el crimen organizado. Es decir, el gobierno ahora tiene una herramienta legal para meter a la cárcel, para procesar a quienes ellos consideren acciones terroristas o legitimación de ganancias ilícitas para el financiamiento del terrorismo. ¿Qué significa, en otras palabras? Por ejemplo, en La Paz dicen, están financiando estas movilizaciones, no son así nomás, alguien está financiando, se van a inventar un testigo, van a inventarse dineros que por ahí van a incautar y con eso van a decir, tal persona estaba financiando. Por lo tanto, ya es un terrorista, está financiando el terrorismo y le van a iniciar un proceso. Así de facilito. Y cómo han estado haciendo, ¿no? En cada movilización, ustedes han visto, en cada movilización la policía hace aparecer alguna persona cargado de dinero. 100 mil, 50 mil, 200 mil, 1 millón. ¿Qué persona en una movilización, ni teniendo dinero, podría llevar, ¿no? ¿Qué persona en su sano juicio va a ir cargado de 1 millón de bolivianos? O de 100 mil, o por lo menos de 50 mil bolivianos. ¿Qué persona en su sano juicio va a irse donde hay un bloqueo y decir, me llevo mi platita, 50 mil por si acaso? No, eso ya es directamente, está sembrado por la policía. Y con ese tipo de cosas van a iniciar procesos por financiamiento al terrorismo. Ahora ya tienen una norma, así que van a apresar, van a meter a la cárcel por terroristas a cualquier persona. Grave. Las 12 del mediodía, 45 minutos, tenemos más informaciones. Y dirigentes del transporte libre rechazan el diálogo de la Central Obrera Boliviana.
10: Gracias, seguimos con más informaciones. El autotransporte libre rechaza cualquier diálogo de la Central Obrera Boliviana con el gobierno central, porque Rodrigo Paz Pereira no cumple con sus promesas. La gasolina basura continúa. No se cumple con el tema del resarcimiento de motores dañados por esta gasolina de pésima calidad. Por lo tanto, sigue en pie el pedido de renuncia del gobierno de Paz Pereira.
11: Nosotros como Transporte Libre estamos rotundamente rechazamos cualquier diálogo que se manifieste el gobierno Rodrigo Paz. Entonces, dicho eso, hermanos, rechazamos, ya no creemos nada ni ningún diálogo, ya puesto que nos ha mentido en cuestión de combustible, en todo aspecto nos ha mentido. Ya no creemos nada en este gobierno. La única decisión que tenemos como transportistas es su renuncia de este gobierno, hermanos.
12: Claro, porque Johnny, en realidad no se ha solucionado nada, ¿no? La gasolina basura continúa a nivel nacional.
11: Continúa. Y ahora totalmente no hay ni combustible aquí en el sector trópico. No hay combustible, hermanos. No, ya estamos padeciendo más de un mes de combustible y no hay. Y ahora si está llegando también en las ciudades, está llegando la misma calidad de gasolina basura. No están mejorando nada en ese aspecto.
12: Porque tampoco cumplió el tema de resarcimientos económicos a los motores dañados. Es decir, no ha solucionado nada en definitiva este gobierno con transporte.
11: Totalmente hemos sido como transportistas engañados. Cuestión de resarcimientos de motores de los vehículos, ya sean más que todo afectados en mototaxis, sector motos, vehículos. Ese resarcimiento igual nos ha engañado totalmente. Se tenía que trabajar en resarcir los daños de los motorizados, pero aún no hay respuesta y no creemos por eso nada, ningún diálogo. Lo único que decidimos siempre es su renuncia de este gobierno.
10: En el informe, Richard Vargas.
9: Muchas gracias Richard. Seguimos con más informaciones. Seguimos en el trópico entonces. Ejecutivos de FUCU y FECANCU desconocen el diálogo de la Central Obrera Boliviana.
13: El ejecutivo de la Federación Única Centrales Unidas, Isidro Auca, ratificó que las determinaciones de las bases y el sector campesino movilizado es masificar los bloqueos hasta la renuncia de Rodrigo Paz. Por ende, desconoció el diálogo que se entabla entre el gobierno y la Central Obrera Boliviana.
14: Este diálogo a la cabeza de la Central Obrera Boliviana, que han ido con diferentes planteamientos, diferentes temáticas para poder instalar ese diálogo, pero sin embargo no ha sido consensuado con las organizaciones sociales, no ha sido consensuado con el pueblo movilizado, en este caso tanto de la única, tanto interculturales, prácticamente debería consensuarse con los puntos de bloqueo, con todas las organizaciones sociales, con la gente movilizada en este momento a nivel nacional, para poder que todos sean partícipes de este diálogo, pero sin embargo no ha sido así, y por eso ahorita los puntos de bloqueo sigue firme y está claro, los puntos de bloqueo sigue con la posición de manera firme que los puntos de bloqueo exigen y piden de que Rodrigo Paz dé paso al costado por la incapacidad de que tiene, que no tiene capacidad para poder manejar al país, por lo cual nosotros igual como organizaciones sociales estamos con esa posición de manera firme, que nuestras organizaciones sociales, nuestras bases nos han dado la tarea en que han determinado en diferentes ampliadas, este último ampliado de emergencia, en que la lucha continúa, a pie a la lucha. No podemos retroceder ni un milímetro más.
13: Por su parte, Lucía Castro, ejecutiva de la FECAMCU, señaló que como mujeres se mantienen en pie de lucha y continuarán con las determinaciones que señalaron las organizaciones movilizadas.
15: Aquí nosotros, como organizaciones sociales, como mujeres, hemos ratificado los bloqueos, tienen que masificar, más que todo en los 9 departamentos. Eso hemos sacado, eso hemos decidido en las organizaciones sociales. ¿Eso por qué? Este gobierno traidor no da ningún resultado, no arregla ningún lo que se ha pedido, eso no ha solucionado. Y más que todo ha pedido, ha enviado, ha dicho que va a dialogar con 2 personas, con el COP y con el Central Obrera Boliviana. Esas personas son vendepatrias, traidores, y no vamos a ellos, vamos a respetar. ¿Por qué? Entonces, la lucha sigue y continúa, los bloqueos siguen y continúan con más fuerza, con más contundente. Entonces, sigue vamos a estar movilizados con más fuerza, como siendo mujeres, como siendo varones, así hemos decidido las organizaciones sociales.
13: En el informe, Arminta Pacoya, Radio Causachuncoca.
9: Muchas gracias, Arminda. Seguimos con más informaciones. Y el doctor Marcelo Galván, miembro del equipo jurídico del instrumento político Evo Pueblo, advirtió sobre las contradicciones y condicionamientos expresados por el presidente Rodrigo Paz y el ministro de la Presidencia, señalando que estas posturas no contribuyen a generar un escenario favorable para cualquier mesa de diálogo. Vamos a escuchar la explicación que hacen desde la ciudad de La Paz.

0: Muy bien, ahora sí vamos a ir a ese contacto junto a nuestra compañera de trabajo, Lisette Morales, en esta entrevista realizada al abogado que explica justamente eso, de que el gobierno no tiene ninguna intención de dialogar. El gobierno, al parecer, busca confrontar el advertido, el abogado desde la ciudad de La Paz, el doctor Marcelo Galván. Vamos a escuchar ahora sí las declaraciones. Tenemos alguna dificultad con el internet. Vamos a ver si podemos ahora sí escuchar las declaraciones desde la ciudad de La Paz. Antes de ello, nos vamos hasta Tarija. No hay diésel en Tarija. Esto está afectando a la salida de los buses. Mario Fernández, buenas tardes.
1: Gracias, buenas tardes, país. A esta hora de la tarde tenemos una temperatura de 23 grados, una máxima será de 25 grados, vientos huracanados a 20 kilómetros por hora. La ciudad de Tarija a esta hora está totalmente nublado por el viento. Cambiamos las informaciones desde Tarija. No hay diésel en Tarija. El director de la terminal de buses ha indicado que desde este sector de la administración de la terminal de buses de Tarija, Erlan Velázquez, señaló que varias rutas hacia el país están circulando de forma normal. Ahora el problema es la escasez de diésel. Esto está impidiendo que las flotas no puedan recorrer con sus frecuencias normales de salida, tanto de ingreso. Así lo ha manifestado.
2: Sí, justamente, ¿no? La escasez del diésel que se viene ya desde la anterior semana, los fines de semana lamentablemente surtidores sin diésel, este fin de semana ha sido más fuerte y hoy por hoy, toda esta semana, ustedes han podido ver las largas filas de diésel, de filas de camiones, vehículos pesados, en este caso que nos compete a nosotros, pues la administración y la administración o el suministrar este combustible de diésel a las flotas, se ve las largas filas en todos los surtidores de nuestra ciudad, ¿no? ¿Eso qué va a hacer o qué hace también? Que las flotas no puedan salir de manera regular o de manera, o utilizando su frecuencia como corresponde, ¿no? Entonces, lamentablemente hemos visto esta escasez y por ende, si se liberan algunas vías para que puedan transitar, ahora tenemos el problema del combustible, ¿no? Esperemos se solucione y esto pueda volver a su normalidad, tanto en el tema de las vías expeditas para que la población viaje de manera segura.
1: Hay largas filas en los surtidores de Tarija por la escasez del diésel. Desde el sur del país, les informó Mario Fernández.
0: Muchas gracias, Mario. Las 12 del mediodía con 55 minutos en el país.

Y de acuerdo a informes nacionales, los puntos de bloqueo aparentemente habrían reducido en todo el país. Según el informe, Bolivia registra otra jornada de leve reducción en un número de puntos de bloqueo en las carreteras del país. Según el reporte actualizado de la Administradora Boliviana de Carreteras, la semana comenzó con 50 puntos de bloqueo, pero hoy se han registrado 46. El Departamento de La Paz concentra la mayor cantidad de bloqueo, con 19 puntos obstaculizados. Le sigue Cochabamba con 16. Oruro registra 7 puntos de bloqueo, en cambio Potosí y Santa Cruz reportan 2 en cada uno. La disminución de las medidas de presión llegó junto con las solicitudes de diálogo que antes eran rechazadas por los sectores que impulsan la renuncia del presidente Rodrigo Paz. La jornada pasada, el gobierno y la Central Obrera Boliviana desarrollaron una mesa de diálogo, pero se declaró un cuarto intermedio después de que ambas partes acordaran conformar una comisión encargada de evaluar la situación jurídica de las personas detenidas durante el conflicto.

0: del diálogo dice: no me invitaron al diálogo. El presidente pidió a la COP que no esté presente. No entiendo por qué me marginan. El vicepresidente del Estado, Edman Lara, aseguró que fue excluido de la mesa del diálogo instalada entre el gobierno y la Central Obrera Boliviana. Afirmado que no recibió una invitación formal ni una llamada para participar del encuentro. Según relató, el propio dirigente de la Central Obrera, Mario Argollo, le informó que había solicitado su presencia como una garantía dentro del proceso, pero que la condición impuesta por el presidente Rodrigo Paz y sus ministros fue que el vicepresidente no asistiera al diálogo.
1: Invitaron, ni siquiera me llegó la invitación por llamada. El día de hoy me comuniqué con el dirigente de la COP, con Mario Argollo, y él me manifestó de que había pedido mi presencia en la reunión del diálogo. Sin embargo, la condición del presidente y de los ministros había sido de que yo no participe de ese diálogo. Él me manifestó de que había pedido que yo esté presente, por lo menos para una especie de garantía en la reunión del diálogo, pero el presidente y los ministros habían manifestado que no era necesario y que...
0: Con una tristeza absoluta, el vicepresidente indicó que incluso buscó involucrar al presidente en iniciativas orientadas para resolver al país. Lamentó que sus esfuerzos no hayan sido tomadas en cuenta. Lo cierto es de que el presidente Rodrigo Paz sigue marginando de las actividades al vicepresidente. Pareciera que algunos diputados, algunos ministros tienen más poder que el propio vicepresidente electo en nuestro país. Increíble, increíble. ¿Quién iba a imaginar que estas cosas pasarían en nuestro país? Terrible.
2: A continuación, el informe internacional. Noticias.

0: La presidenta de México, Sheinbaum, responde a las amenazas de Trump. Claudia Sheinbaum respondió este jueves a la nueva embestida del presidente de Estados Unidos, Donald Trump, y su vicepresidente, Deejit Vance, en contra del gobierno mexicano, que incluye amenazas de enviar tropas supuestamente para combatir el narcotráfico. El presidente Trump tiene su manera de comunicar, no hay que engancharse en cada declaración, pero el pueblo de México sabe que estamos trabajando, que es lo que a mí me importa. El pueblo de México sabe que todos los días entregamos mente, corazón, alma, todo, afirmó la mandataria en una conferencia de prensa.
1: Nuevamente sobre el tema de los cárteles de narcotráfico, y donde menciona que usted está asustada por este tema.
2: Sí, lo ha dicho en otras ocasiones. Yo he dicho que el presidente Trump tiene su manera de comunicar, no hay que engancharse en cada declaración, pero el pueblo de México sabe que estamos trabajando, que es lo que a mí me...
0: Donald Trump no está bien informado, se lo he dicho personalmente, no es algo que diga por primera vez, el Estado mexicano existe. Una vez le dije, presidente, el pueblo de México es muy valiente y es un pueblo extraordinario y defiende su soberanía. Esa ha sido siempre nuestra posición, nosotros no vamos a entrar, no queremos ni debemos entrar en un debate personal, ha señalado la presidenta de México.

0: Cuba debate audaces transformaciones para desarrollar la economía bajo asedio de Estados Unidos. El presidente de Cuba, Miguel Díaz-Canel Bermúdez, recalcó que ante el bloqueo cruel y la persecución financiera real generados por la agresividad de los Estados Unidos, la nación caribeña precisa de cambios urgentes y necesarios que se implementen a través de una agenda económica profunda y ágil, ejecutable en corto plazo para que conviene estabilización macroeconómica, incentivos para estimular y promover una apertura productiva, seguridad jurídica, atracción de inversión, uso de intensivo de tecnología y una protección social focalizada y efectiva. El jefe de Estado cubano intervino en los debates del Comité Central del Partido Comunista de Cuba sobre el audaz programa de medidas que prevé llevar en todo el país bajo el asedio de Estados Unidos. ¿Sabe por qué Cuba no tiene muchas cosas para comprar y nada de esto? Es porque Estados Unidos prohíbe que a Cuba le vendan, le llevan medicamentos, nada. Estados Unidos impide que lleven diésel, gasolina, petróleo a Estados Unidos. Por eso es que Cuba está sufriendo como lo está haciendo ahora. Señoras y señores, son las 13 horas, 1 de la tarde, 3 minutos. Muchísimas gracias por su gentil atención. Permiso.
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Hola, ¿cómo están, amigos? En todo el país, 3:11. Iniciamos la información deportiva acá en Areca C por regate para todo el mundo a través de las diferentes redes sociales. Vamos con los títulos a continuación. Estamos en modo mundial. Allí resultados que se han dado en los 5 partidos que se tuvo. Austria le ganó 3-1 a Jordania. Portugal, ni fu ni fa, contra República de Congo, 1-1. El bicho no apareció. Más tarde, Inglaterra le ganó a Croacia 4-2. Ghana le ganó por la mínima a Panamá, 1-0. Y en la noche, Uzbekistán fue derrotado por Colombia 3-1 el marcador, donde fue destacado Lucho Díaz, hombre del Bayern Múnich. Hoy continúa el Mundial. Atención, en este momento, minuto 6 del segundo tiempo. República Checa 1, Sudáfrica 0. Más tarde a las 15, Suiza ante Bosnia. Selección que eliminó a Italia en el repechaje. Canadá enfrenta a las 6 de la tarde a Qatar y cerrando la...

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2: Transcurrieron exactamente 32 minutos de las 13 horas. Tenemos dificultades en cuanto a la programación desde la ciudad de Cochabamba. Y aprovechamos el momento para compartir información.

0: Sesión, vamos a ver a Ángel Quispe, dirigente departamental de las juntas vecinales, de comités cívicos y políticos. No representan a las organizaciones sociales ante los cabildos realizados y funcionarios públicos que han sido parte de estos cabildos, y también ha denunciado que hay dos asambleístas vividores de la política que han sido funcionarios más de 10 años.
1: El pueblo cochabambino, para todos los vecinos, vecinas, para que sepan, nosotros, mi persona, con todos mis ejecutivos, como ejecutivo de la Federación Departamental de Juntas Vecinales, FEJUVE, primero lugar, al Comité Cívico desconocemos, no le conocemos, a quién le representa, tiene base, no tiene base, pero según lo que vemos, ese señor no nos representa ni apartamento de Cochabamba, mucho menos a la población ni al municipio cercano. Simplemente una cúpula de los mañudos, caudillos, vividores de la política, se reúnen unos cuantos empresarios. Ellos no tienen ni voto y ni voz para que digan de la población. Ellos simplemente les gusta hacer el vandalismo, les gusta hacer problemas entre vecinos, y eso nosotros desconocemos. A esa persona, ese supuesto cabildo que han hecho, eso no tiene ni pies ni cabeza, por otro lado. Ahora, por otro lado, también a este señor Edwin Jiménez, eterno funcionario público, vividor de la población, vamos a denunciar también. Le voy a hacer recordar, y tanto al Fuel Flores. Estos dos personajes, pueblo cochabambino, no tienen que conocer. A estas dos personas viven más de 10 años de la política a costillas del pueblo. ¿Qué beneficio o qué trabajo han realizado por Cochabamba, por el municipio de Cercado? En 10 años han sido enseguido concejal, concejal. ¿Qué han hecho? Estas personas son vividores, como una prostituta. Estas dos personas van a otro partido, a otro partido. Y el otro partido, como son corruptos, le agarran, pues. Entonces están ahora supuestamente asambleístas departamentales. Para mí, estas dos personas, todo lo que supuestamente denuncian, hacen conocer a la población, no tienen ni pies ni cabeza. Primero lugar, para su conocimiento, para su información, para estos dos asambleístas vividores de la población, le voy a decir, el pueblo cochabambino. Para todos los vecinos, vecinas, para...

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0: Ya estamos a 44 minutos de las 13 horas y seguimos teniendo problemas en cuanto a la señal desde la ciudad de Cochabamba. Vamos a seguir con más repercusiones tras la promulgación de la ley 1741, incorporada también algunos cambios al Código de Procedimiento Penal. Hay repercusiones desde el trópico de Cochabamba. Vamos a tomar el contacto con nuestros compañeros de Radio Soberanía.
1: Gracias, muy buenas informaciones desde el trópico de Cochabamba. Estamos acá junto a la compañera Faustina Casillas, ex secretaria general de la Central San Gabriel y además ex dirigente de la FECANTROP. Compañera Faustina, buenas tardes. Bueno, el gobierno ha sacado una nueva ley, número 1741, que va, bueno, en franco atentado contra las organizaciones y también contra los dirigentes.
2: Un saludo cordial desde esta región revolucionaria del trópico de Cochabamba para todo el país. Realmente, una vez más, este decreto supremo, esta ley que acaba de sacar este gobierno, narcogobierno de Rodrigo Paz, que es la ley 1741, que provoca nuevamente a la población boliviana, especialmente al sector movilizado. Bueno, podemos indicar que este sector movilizado, que hoy en día ya podemos decir casi 50 días de movilización permanente, pacíficamente hasta el momento, ha llevado al gobierno, al Rodrigo Paz Pereira, ¿quién debería estar agradecido con este pueblo movilizado que ha llevado al gobierno para confiando de que podría gobernar para todos como ha prometido en su campaña electoral? Tantas promesas de sacar de la pobreza, de poder encaminar lo que es el desarrollo productivo, económico, pero sin embargo, este gobierno aparte de ser narco gobierno, es un gobierno mentiroso, es un gobierno traidor, es un gobierno realmente tirano. ¿Por qué digo? Porque no ha cumplido con sus promesas. Por ejemplo, dijo textualmente, al día siguiente en que me posicione como presidente, voy a garantizar gasolina, combustible para todo el pueblo boliviano, dijo en la primera instancia. Nadie se lo pidió, nadie se lo obligó para que él pudiera comprometerse. ¿Pero qué hizo? Pero todo este compromiso ha sido realmente falso. Segundo, él al respecto, ¿qué ha hecho? Trajo gasolina basura. Y segundo, levanta la subvención sin pensar en el pueblo, sin pensar en este sector transporte. Y hablando de transporte, estamos hablando en todo el sector del pueblo boliviano. ¿Quién no se moviliza en transporte? Todo el mundo. Y por lo tanto, nosotros queremos decir que este gobierno es un gobierno mentiroso, traicionero, que ha dado la espalda a su pueblo, quien ha llevado al gobierno. Por lo tanto, quiero indicar, este gobierno no merece ser gobierno, no merece estar en la silla presidencial, porque miente a su pueblo quien ha llevado al gobierno. Encima indica que este pueblo movilizado son vándalos, que son terroristas, que son narcotraficantes, cuando el verdadero narcotraficante, el verdadero narco avionetas, narco maletas, narco maderas, es el Rodrigo Paz y sus cúpulas que están alrededor de su gobierno de narco. Y podemos decir con toda la claridad, gracias a Dios, mientras él criminaliza a los sectores movilizados, en todo el país, prácticamente dirigido a la región del trópico de Cochabamba y como también al sector de La Paz y a todos los departamentos quienes nos encontramos movilizados, pidiendo a que pueda cumplir con sus promesas electorales, él indicando que estos sectores son terroristas, pero gracias a Dios y gracias a nuestros mártires que dieron su vida en esta lucha justa, se dio a la luz todo lo que estaba robando, todo lo que estaba haciendo. Agradecemos infinitamente a las autoridades del Ministerio Público y de Gobierno de Chile, por ejemplo, para que ellos puedan esclarecer este tipo de hechos de narcomaderas. Lo que no sabemos, ¿cuánto más habrá? Nosotros ni queremos imaginarnos. Él piensa que va a tapar el sol con un solo dedo. No, señor. Rodrigo Paz, te equivocas. Todos los lacayos de tus ministros no tienen cabeza al igual que tú. No tienen cabeza. El cual es una pena y una vergüenza que tengamos los bolivianos este tipo de gobierno. Y por eso nos da tanta vergüenza y por lo tanto queremos pedir como mujer su denuncia. Porque es una pena y vergüenza que tengamos los bolivianos trabajadores este tipo de gobierno. Rodrigo Paz, lo único bueno que puedes hacer es que denuncies, te vayas a tu casa, porque no hay capacidad. Lo único que sabes es mentir, criminalizar. Ahora, cuando dices que Chapare, ¿qué tal? Rodrigo Paz, te invito a que conozcas la historia, a que conozcas lo que es el contenido de la nueva constitución política del Estado. En Chapare no vivimos los vándalos como tú mencionas, vivimos los 9 departamentos. Aquí estamos 3 provincias y estamos de los 9 departamentos. Por lo tanto, Trópico de Cochabamba, Bastión de Libertad y semilleros de los mejores líderes que lideraron nuestro país, estamos aquí, sí. Y con orgullo digo, en los 9 departamentos, los 9 departamentos estamos acantonados en la región del Trópico de Cochabamba y por eso hablamos para todo el país. ¿Por qué? Porque nosotros siempre hemos trabajado, hemos luchado para los 9 departamentos, no solamente como sector. Y por eso te invito a que puedas revisar y conocer la historia realmente de las regiones de tu país, de donde lamentablemente por accidente estás como gobierno, como presidente. Y por eso te digo, hasta hoy has criminalizado a las mujeres de pollera. Rodrigo Paz, esta pollera es orgullo de las bolivianas. Nosotros somos, sí, realmente verdaderos bolivianas, bolivianos, quienes hemos nacido en esta tierra bendita de Bolivia y por eso nosotros tenemos corazón, ese coraje de poder, valentía, de poder defender a nuestro país, a nuestros recursos naturales, a nuestra identidad, a nuestros derechos humanos. ¿Tú qué sabes? Tú eres un extranjero. Por supuesto, no te importa, no te interesa lo que es el pueblo boliviano, peor de los sectores sociales. Claro, tú utilizaste para llegar al gobierno, pero no sabes más allá. ¿De dónde viven? ¿Qué hacemos? Este sector movilizado es trabajadora. ¿Quién garantiza con lo que es alimentación a la ciudad? ¿Quién garantiza con los productos? Este campesino, esto que llamas vándalos, este que hoy ya puedo decir nosotros en esta región, estamos más de 70 días sin gasolina. Pero este sector está en resistencia, en movilización pacífica. ¿Esperando qué? Esperando que puedas responder, pero no tuviste la capacidad. Y nosotros aquí seguimos pidiendo que el gobierno sepa responder a la población. No lo hiciste. ¿Qué hiciste? Solamente lo hiciste que nuestros dirigentes sean humillados. Lo has apresado, lo has hecho detener sin ningún fundamento. Armaste tus artillerías. ¿Qué hiciste? Has hecho maltratar, has hecho torturar a nuestros dirigentes, a nuestros compañeros, que fueron a la movilización pidiendo la justa razón de vindicación de todo el país. Nosotros queremos decir al gobierno de Rodrigo Paz, narcogobierno, que nosotros estamos en todo el derecho de poder protestar porque nos faculta en la Constitución Política del Estado de poder pedir el cumplimiento, el buen gestión de nuestros gobernantes. Y no queremos y no podemos callarnos. ¿Usted piensa que a puro decretazos nos vas a dominar, nos vas a gobernar a tu antojo? ¿Quieres privatizar a todas nuestras empresas estratégicas de nuestro país? Eso no lo vamos a permitir, porque todo recurso natural está pues garantizado para los bolivianos y todo gobernante debe respetar esto, y tú no has respetado. Más bien, cada día estás sacando decretos, ¿para qué? Para criminalizar al pueblo movilizado. Y por lo tanto, quiero indicar como mujer boliviana de que no nos vamos a callar. Hoy en día se encuentra, perdón, el día de ayer se sentaron a una mesa de diálogo con la COP, con la dirigencia, podemos indicar. Nosotros tan solamente queremos hacer el pedido. Señor Mario Argollo, como dirigente de esta organización, lo único que te pedimos es que eleves la voz del verdadero boliviano, que hoy en día nos encontramos movilizados en las carreteras, no por el gusto. No es que no tengamos trabajo, nosotros estamos movilizados en pie de la lucha porque queremos que de una vez pare lo que es la criminalización hacia el sector de las organizaciones sociales. Lo que pedimos y lo que esperamos es que nuestros dirigentes de la COP, por lo menos digo hasta el momento, nuestros dirigentes supuestos, que lleven la verdadera voz del pueblo. Hemos visto que están trabajando y esto se ha dado un cuarto intermedio del dicho diálogo. Nosotros hasta el momento no confiamos absolutamente nada. ¿Por qué? Los primeros puntos más importantes, que es el clamor de la población boliviana, es la renuncia. Y el señor Argollo, hasta el momento, el día de ayer en la mesa del diálogo con el gobierno narco de Rodrigo, no se ha anunciado por lo menos. Y por lo tanto nosotros pedimos que esos señores, si se creen ser representantes de nuestra organización, hagan y digan realmente la voz del pueblo, que es la denuncia de este Rodrigo Paz, gobierno incapaz, lamentablemente. Eso estamos esperando, esperemos que se dé la continuidad y los pedidos se cumplan. El pedido es una sola, la denuncia, más claro que el agua. Y eso es lo que estamos haciendo seguimiento. De lo contrario, sabe muy bien, el gobierno piensa que nos vamos a cansar. No nos vamos a cansar. Rodrigo Paz, usted dice, un grupo de vándalos. No somos grupo, somos millones el pueblo boliviano. Somos millones, somos mayoría, el sector popular, quien te llevó al gobierno. De lo contrario, no hubieras estado allá, no hubieras sido nunca presidente Rodrigo Paz. Acuérdate de eso, recuérdese, por lo menos haga memoria. El sector movilizado hoy en día se encuentra, sí, movilizado. ¿Por qué? Porque se ha visto traicionado, repito, por un gobierno mentiroso, traidor y además narcogobierno. Y por lo tanto, quiero decir, este último, el día de ayer, sacan una ley. Ajá. Claro, no tenemos por qué dudarlo de esto. Todos los diputados, senadores, ¿quiénes son? Son pues su gente, puedo decir, que no representan a nadie, que no tienen base, que no tienen dignidad, que no tienen... ¿Por qué digo esto? Porque esas diputadas, senadores, lo único que saben es
3: atacar al líder histórico de los bolivianos, al Evo Morales, a los dirigentes del Trópico, de La Paz, a los dirigentes movilizados, a la mujer de pollera, esa diputada Claudia, no recuerdo su nombre, atacando. ¿Qué clase de autoridad? Por ética deberían de saber por lo menos respeto. Y por eso digo yo, con toda rabia y con todo respeto, no merecen ser autoridades todos aquellos diputados, senadores que hoy en día nos representan al pueblo. Y por lo tanto, sacaron, claro, cuento cinco, sacaron lo que es la ley 1741. Y esta ley, nuevamente, una ley atentatoria, directamente a las organizaciones sociales movilizadas. ¿Qué dice esta ley? Indica que da facultad, vía libre, para poder atacar, criminalizar a nuestros dirigentes. ¿Con quiénes? Ya podemos decir así, en palabras sencillas, de que con gente encapuchada, como siempre, como cualquier ladrón terrorista, atacar, criminalizar, seguramente van a querer apresar a nuestros líderes. No, no vamos a tener miedo. Su ley, sus decretos, no nos tienen miedo. Sus amenazas, según usted, vamos a tener miedo y nos vamos a ir corriendo, no vamos a levantar lo que es las movilizaciones. No, se equivoca Rodrigo Paz, sus ministros, una tonteras hablando ahí. Esta mañana su ministro de la presidencia, llamando vándalos nuevamente, criminales, grupos armados del trópico. No, nosotros no somos grupos armados como usted tiene, como juvenil cruceñista, Jochala, a la cabeza de Yacir, Molina y demás. No, nosotros somos gente trabajadora. Eso sí, estamos haciendo respetar nuestra dignidad, nuestros derechos humanos y nuestros recursos naturales del pueblo boliviano. Así es que esta ley, esa maldita ley, que es una ley provocadora, es una ley atentatoria al pueblo boliviano contra la integridad física de todos los bolivianos, que tenemos todo el derecho y deber de poder protestar cuando el gobernante es incapaz. Es lo único que podemos decir. Tiene que reflexionar, tiene que reconocer que no tiene capacidad para gobernar. Es mejor que dé un paso al costado y las cosas se pacifiquen. La pacificación al pueblo boliviano va a llegar cuando, el Rodrigo Paz renuncie de ser presidente. Y no así como dice él, la pacificación va a llegar a cuando se apresa al Evo. No, no. ¿Sabe qué es, Rodrigo Paz? Usted piensa marearnos. No, imposible, no puedes. ¿Sabes qué? Mientras tu narcomaletas ahí cayendo a la luz de todos los bolivianos, a la luz de todo el mundo, tus narcomaderas, tú queriendo tapar el sol con un solo dedo, amenazando, queriendo distraer, amenazando al compañero Evo, que es nuestro líder, que digo con todo orgullo, y como mujer del campo, defiendo. ¿Por qué? Porque este señor Evo Morales sí supo gobernar, sí supo sacarnos adelante al pueblo boliviano. Dios, la dignidad, nos hizo respetar, nos hizo conocer a nivel mundo. Y me encantaría decirte, Rodrigo Paz, deberías de pedir las clases al Evo Morales, porque solo este señor sabe gobernar, sabe sacar de la pobreza, sabe sacar en lo que es en desarrollo económico, social, político. No hay más. Lo único que te queda es respetar a este hombre. Y por lo tanto digo de que ya no puedes mentir a nadie. Y estamos totalmente, nos hemos dado cuenta. Mira, señor Rodrigo Paz, quieres privatizar nuestras empresas estatales, educación, salud, agua, servicios básicos. Al trópico, ¿qué hiciste? ¿Nos robaste? Mira, más de 2 meses cesados los bancos, más de 2 meses cesados los 3 meses, puedo decir lo que es has cesado los surtidores en la región del trópico de Cochabamba, has cortado la energía eléctrica, has cortado lo que es internet. ¿Eso no es criminalización? Tú no has leído, tú no conoces el contenido de la Constitución Política del Estado. Eso es un atentado. Eso sí es, se llama terrorismo atentatorio. Realmente, ¿qué más has hecho? Realmente hay miles de cosas para hablar. Cuando tú dices que no me dejan gobernar, que yo soy gobierno democrático, gracias, dile a este pueblo movilizado, te llevamos. Y hoy en día, una vergüenza de gobierno. Y por eso nosotros no queremos saber más de ti, porque no hay capaz. Y por lo tanto, nuevamente quiero recalcar, el pueblo boliviano no podemos callarnos. No podemos callarnos. Preferimos aguantar una semana más, unas semanas más, un mes más en esta lucha dura que estar sufriendo por el resto de nuestras vidas. Por el resto de nuestras vidas. ¿Por qué? Porque quiere privatizar nuestras empresas estratégicas. Queriendo privatizar la educación. Usted, Rodrigo Paz, narcogobierno, ¿usted cree que nosotros no sabemos, que no nos damos cuenta? No, te equivocas. Gracias al hermano Evo, a su gobierno del hermano Evo, muchos de nuestros hijos han estudiado, han salido adelante. Y tenemos hoy en día, gracias a Dios, profesionales en todos los rincones del país. Y por lo tanto, ya no puedes engañar, ya no puedes engañar. Y tú piensas que podemos seguir siendo engañados como antes, eso ya no habrá. Ya no habrá. Aquí todos conocemos las leyes, conocemos nuestros derechos y por lo tanto vamos a defender en todo sentido, por más que traigas, vengas con tus decretos, con tus leyes criminalizadores al pueblo, atentatorios, no lo tenemos miedo. El pueblo organizado siempre triunfará. Hoy día el ministro de Gobierno dijo, dijo, este es criminal, ¿por qué no se está abasteciendo combustible? El problema es los bloqueadores. Oiga, señor ministro, usted debe estar mal de coco. Mal de coco. ¿Por qué no informan de todo ese economía que están desfalcando? ¿Por qué no informan dónde está el dinero del alza de subvención? ¿Por qué no informan? ¿Dónde está ese dinero? No que decían 10 millones estamos ahorrando por cada día por la alza de subvención. ¿Dónde está ese dinero? ¿Por qué no informan al pueblo boliviano? ¿Ustedes para qué están ahí? Nosotros pagamos, los bolivianos pagamos su salario de ustedes. ¿Para qué? ¿Para que vayan criminalizando a nuestro pueblo boliviano? No, señor. Nosotros nos damos cuenta. Nosotros sabemos muy bien. Así es que es mejor que vayan alistando sus maletas y se vayan por la puerta. Nosotros eso queremos, por humanos. Porque nosotros los campesinos sí somos solidarios, como también somos gente sana. No como ustedes, criminales. Así es que yo discrepo y digo, su juntucha, su cúpula, su grupo de ministros, igual que el Rodrigo. Así es que no tenemos nada más que decir, ningún amenaza nos tendrán, nos harán tener miedo, mucho menos. Ahora, si quiere apresar a nuestros líderes dirigentes, ahí estamos por detrás miles de líderes. Por lo tanto, Rodrigo Paz, te equivocas cuando piensas que apresando a nuestros líderes nos van a callar. Jamás, jamás. El pueblo movilizado, estamos bien organizados. Bien organizados. Y nadie, recuerda esto, nadie nos financia, nadie. Nosotros, por convicción, estamos en la lucha. Y gracias a la bendita tierra en la región del trópico y en muchos sectores de nuestro país, estamos resistiendo porque nos da de alimento, de comer. Y por lo tanto nosotros no tenemos miedo. Podemos tardar en movilizaciones. Repito, queremos, preferimos tardar semanas o meses que estar sufriendo por décadas o años.
0: Ustedes han podido escuchar las declaraciones de Faustina Casillas, ex dirigente de FECANTROP, que ha rechazado la promulgación e incorporación de cambios al Código de Procedimiento Penal. 9 ya de las 14 horas, hasta aquí con la información, hacemos pausa y ya se viene matecito de coca.
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1: Buenas a todos y a todas. Estamos como desde hace varios matecitos de coca en un matecito en pie de lucha, exigiendo la renuncia de Rodrigo Paz. Y bueno, hoy estamos yo, Kiana San Pablo, y Dimelsa Rodríguez, como siempre, desde Cochabamba. Hola, querida, dime, ¿cómo estás?
2: ¿Cómo estás, Kiara? Saluda a toda la audiencia también a través de la Radio Causa Chuncoca, bueno, desde Cochabamba.
1: Con alrededor de 100 puntos de bloqueo en el país, seguimos con todas las cosas cortadas, hemos tenido los últimos días varios cabildos aquí en el altiplano, en Tiahuanacu, otro en Viacha, otro, ay, ya no me acuerdo dónde que he visto, que han vuelto a determinar y vuelto a ratificar que no van a dialogar con el gobierno, que dialogar es traición y que van a seguir bloqueando hasta que Rodrigo Paz se vaya y que van a mantener todas las medidas necesarias hasta que Rodrigo Paz se vaya. Entonces, a mí, querida Dimelsa, eso justo lo hablábamos ayer, eso me tranquiliza porque creo que el gobierno ha intentado decir estos días que había hecho algún trato con algunos dirigentes y claro, ya parecía de primeras extraño, ya lo intentaron hacer hace un tiempo, no sé si te acuerdas, con mineros que les pagaron, les dieron hasta vagonetas, les dieron la gasolina más barata y demás, pero realmente no, por lo que vi, las personas que hicieron el trato con él, con Rodrigo Paz, no son realmente dirigentes o dirigentes que tengan bases importantes y de cualquier manera, lo importante en estos casos es que las bases, es que las mayorías de todas las organizaciones estén o no estén de acuerdo. Porque como hemos visto en las últimas semanas, un dirigente puede ablandarse, puede hacerse comprar, pero si las bases le dicen que no, no sirve de nada, ¿no? Rodrigo Paz puede billetear a todos los dirigentes que él quiera, pero si las bases no tienen por qué aceptar ningún trato de diálogo con Rodrigo Paz, sino más bien todas las razones para no aceptarlo, no lo aceptan, pues aquí nos quedamos y así estamos en La Paz, querida Dimelsa, por más de que la policía, como has visto, ha sido súper violenta, ha arrastrado a personas por el piso, ha atropellado a personas, le ha disparado a muchas personas con balas, con balines. Sigue la gente muy firme, han llegado personas de Potosí, han llegado personas de Sucre, han llegado personas de Oruro, han llegado personas de Cochabamba, también han llegado personas de Santa Cruz, han llegado personas casi de todos los departamentos acá a La Paz para reforzar los bloqueos, para presionar a Rodrigo Paz con marchas, con bloqueos.

0: en una situación así de bloqueos, de manifestaciones y en la que no se resuelve nada. Y parece que no se va a resolver hasta que Rodrigo Paz renuncie en Cochabamba.
1: Tienen firme la solicitud de la renuncia de Rodrigo Paz, pese a la represión que se había vivido acá en Vinto, Río Cora, después en Parotani. Hay también aprehendidos, Kiara, si no me equivoco, en Río Cora aquella vez fue más de 30 aprehendidos y actualmente unos más de 17, si no me equivoco, que continúan con detención preventiva. Entonces, la manera que Rodrigo Paz está reprimiendo acá es mandando fuertes contingentes policiales, porque en esas zonas todavía la policía está haciendo guardia, tanto en Parotani como en el puente Río Cora, para que no se instalen bloqueos. Después, los otros puntos de bloqueo, como ya había mencionado, perdón, se mantiene en el Cono Sur, que continúan bloqueando, no hay paso por el camino antiguo, la carretera antigua Santa Cruz, y también en el Trópico de Cochabamba, que se mantienen
0: Sí, acá está
1: también
0: súper fuerte la cosa.
1: los bloqueos, ¿no? Y ya se nota aquí en Cochabamba la disminución de algunas de frutas en realidad, Kiara y el naranja que creo que 25 está a 70 bolivianos acá en Cochabamba, imagínate, ¿no? Que antes no era así, obviamente. También el
0: Mira,
1: tomate que está carísimo.
0: claro.
1: Entonces ya se está viendo esa falta de alimentos y el alta de precio, ¿no? En la canasta familiar, como ya se había visto también antes, pero ahora obviamente porque ya se están cerrando más pastos. Cochabamba sigue con los puntos de bloqueo y como en La Paz tú decías, acá también firmes, pidiendo la renuncia de Rodrigo Paz. Y creo obviamente La Paz es nada más fuerte que acá en Cochabamba, ¿no?
0: Hace rato ya se siente, no tenemos leche desde no me acuerdo cuándo, no tenemos pollo desde no me acuerdo cuándo. Pero la verdad creo que hay buenas señales porque a lo que estaba apostando el gobierno era que, bueno, la gente que no está bloqueando, digamos, se canse y se enfrente con la gente que está bloqueando, sobre todo en la ciudad del Alto, que es el lugar donde está más bloqueado. Y eso no ha pasado realmente porque... No sé si tú has visto, han habido varias escenas donde hay gente que dice, no, pues pero váyanse a la Plaza Murillo a bloquear, a nosotros nos perjudican y demás. Y las personas que están bloqueando les dicen, a ver, ubíquense más o menos, ¿no? Esta es una lucha que no, o sea, nosotros tampoco estamos trabajando, nosotros igual estamos perdiendo plata, nosotros nos quedamos aquí, esta es una lucha de todos y todas, ¿cómo más vamos a hacer que renuncie el presidente? Ustedes saben que tiene que renunciar. Y claro, ahí se han generado debates interesantes también, sobre todo aquí en la ciudad del Alto, porque una cosa es la realidad que todos sufrimos de que no, que hay que caminar, que las cosas han subido de precio y todas estas cosas, pero... Luego la conciencia política la tiene la mayoría de la gente, incluso la gente que no está de acuerdo, digámoslo así, con los bloqueos, tiene la conciencia de que Rodrigo Paz tiene que renunciar. Entonces, esa es una cosa tal vez que el gobierno no había calculado. Y hablando de las cosas que no ha calculado el gobierno, querida Dimelsa, un tema importante que queremos hablar hoy, otro caso de narcotráfico del gobierno de Rodrigo Paz, otro caso de narcomaderas que ya habíamos hablado los anteriores matecitos de coca del ya dos casos de narcomaderas, si no me equivoco, que habían del gobierno de Rodrigo Paz ya en ese entonces muy claramente que no les dieron mucha bola, en Chile igual que habían caído, y ahora este último de... No sé cuántas toneladas son, no sé si lo tienes en mente.
1: Más de 100 toneladas,
0: O
1: 108
0: sea,
1: toneladas, si no me equivoco.
0: imagínate, el otro día veía un gráfico, no sé si has visto, de la plaza principal de Santa Cruz, cuánto llena, o sea, como han hecho una simulación de esa madera ponerle en esa plaza y llena toda la plaza, como 2 o 3 metros de toda la plaza llena de madera. O sea, para que nos imaginemos, es... Una cantidad impresionante de madera, es muchísimo, muchísimo, muchísimo. Y bueno, aquí en La Paz, por lo que he visto, por lo que he visto a la gente comentando en redes sociales, en las calles, todo el mundo ya ha asumido de alguna manera, que no sé si es bueno o es malo, que el gobierno de Rodrigo Paz es narco y punto, y así es. Además, no tengo ahora el dato, a ver, justo lo estaba buscando. Lo que dijeron en Chile es que la mayoría de esta madera era de Pando. No sé si tienes ese mismo dato, querida Dimelsa.
1: Tengo entendido que han, estado después varios medios de comunicación igual de Chile han denunciado, entre ellos, según las investigaciones que han hecho, son empresas tanto de Pando, pero también de Santa Cruz, Kiara. Y creo que eso es muy importante, ¿no? Decía la población, al menos yo decía, el ministro del gobierno debería decir ¿Qué empresa?

0: Esa es la exportadora de esta madera, porque es imposible que esta madera quiara. Y vemos que de Chile están realizando las investigaciones, ¿no? El gobierno de Chile, por lo cual también el ministro de gobierno se ha molestado en una conferencia, indicando que ellos no tenían información, que las autoridades de Chile, o sea, protestando, ¿no? Entonces ahí vemos que, como tú decías al principio, se les ha salido de las manos, no están calculando bien y ya este es el tercer caso visible, solo visible, porque no sabemos qué cuántos otros casos más hay, porque pasó eso de la incautación de los 108 toneladas. A sus 2 días o un día, estaban intentando sacar igual un avión por BOA a Miami, igual con madera impregnada de sustancias controladas, ¿no? Entonces, allá ese sería el cuarto caso, pero los que conocemos, los que no conocemos, no sé. Acá igual creo que es importante. No sé si tú lo viste, pero yo saqué de un medio de Chile, está involucrada esta empresa de los hermanos Justiniano, que es la Exoma SRL. Entonces, posiblemente yo más lo apunto a eso. ¿Por qué? Porque como tienen sus familiares trabajando en el gobierno, es mucho más fácil, digamos, poder pasar aduanas. Por ejemplo, esa es la pregunta que se hacía también, ¿no? Junior, y decía, o sea, ¿cómo es que han pasado aduanas, la FELCN y sobre todo la ABT? Porque es madera que se está exportando. Entonces, ahí vemos que las autoridades evidentemente están involucradas en este caso de narcotráfico. Y pues yo apunto más a esta empresa Exomat SRL y no tenemos una respuesta clara del ministro de gobierno, el ministro Oviedo, de ¿qué empresa es esta, Kiara? O sea, ¿qué empresa es la que estaba exportando esta madera? No creo que no sepan, eso es hasta estúpido, ¿no? No sé, Kiara, ¿tú cómo lo ves?
1: Igual había un tema de que este ministro Oviedo tenía una esposa, amante, bueno,
0: Sí,
1: que
0: sí.
1: era, que tiene un hijo con ella, que era la responsable, no me acuerdo de qué área, creo que del tema de en Chile ya, de
0: Sí,
1: las,
0: he visto la
1: ya
0: publicación,
1: no me acuerdo, a ver, ahora voy a buscar ese dato, pero sí, querida Dimersa, es, o sea, es lo que se ha dicho y es todo muy turbio porque no dicen oficialmente, digamos, que ha sido de esta empresa, pero sí salió de las autoridades chilenas, que es de esta empresa, porque es fácil en cualquier, o sea, en cualquier cargamento, en cualquier cosa, siempre el camión va con una certificación para entrar al país, incluso de qué empresa lo está mandando, ¿no es cierto? Sobre todo si hablamos de tal cantidad de toneladas de madera. Y sí, aquí a la compañera Cintia Encinas ha hecho una investigación de esta empresa Exomat Green o Green y dice, he aquí los socios y clientes de la empresa Exomat, reconocido como el mayor exportador de madera de Bolivia. Ojo, de Diego Justiniano Pinto, hermano de Óscar Mario Justiniano Pinto, que es el actual ministro de Desarrollo Productivo Rural. Y primo hermano de Ernesto Justiniano, otra cosa que fue el anterior viceministro de Defensa Social y Sustancias Controladas. O sea, imagínate. O sea, era el que tenía que hacer el control antidrogas de Bolivia y el que estaba mandando la droga, básicamente. Y actual ministro de Defensa. O sea, tenemos a el primo hermano, que es Ernesto Justiniano, que era el anterior viceministro de Sustancias Controladas, actual ministro de Defensa, este personaje, que además ha sido también ministro de Banzer, si no me equivoco, no sé si has visto sus fotos de joven, y cuando era más joven era ministro de Banzer, imagínate, y tenemos al actual ministro de Desarrollo Productivo, que es su primo hermano, que es Óscar Mario Justiniano Pinto, cuyo hermano, Diego Justiniano Pinto, es el gerente de esta empresa que ha mandado las de droga. O sea, más claro creo que no puede estar, lo habíamos hablado ya antes de la familia Justiniano. Y aquí dice, esto, aquí dice la compañera, estoy convencida de que estamos hablando de una asociación de narcotraficantes, pero a escala mayor, profesional, donde muchos estados y grandes empresas tienen sumidas sus narices, sus cuerpos enteros. La empresa Exomad, y aquí ella adjunta algunas fotos de la página de la empresa de Exomad, cuenta con un área de química avanzada, dice, no lo digo yo, es la información que ellos mismos brindan todo en inglés. El gobierno de Paz está metido en el narcotráfico. No, no está metido, está hundido como narcoestado. Exigimos una investigación, dice ella. Y cierto que aquí en su página de Exomad puede entrar cualquiera, es exomadgreen.com. Está ahí la foto de los, de todos los justinianitos, mira.
0: Ah, mira.
1: De todos los hermanos,
0: ¿Sabes qué,
1: primos y
0: Kiara?
1: demás.
0: Hay más con ese apellido Justiniano en varias de las instituciones del Estado, Kiara, y especialmente cuando tiene que ver el tema de aduanas, cuando tiene que ver el tema de ABT también, si no me equivoco, tú revisar todos estos.
1: Seguramente, querida Dimensa, porque Justiniano no es un apellido que digas de lo más común, no
0: No.
1: es Sánchez Pérez, ¿me
0: No.
1: entiendes? Me parece. Y viendo que ya entre los ministros todos son primos hermanos, entre los ministros, viceministros, o sea, ¿qué más quieres? Seguramente que sí. Y aquí está otra cosa que también, ahorita vamos a ver lo de Oviedo, pero esto lo ha denunciado Junior Arias, que la esposa del viceministro de Comercio Exterior es la CEO de MSMU, que es la que manejó contenedores de cinco empresas investigadas por droga en Chile. Otra, o sea, otra que la esposa y demás. Otra del otro, de este ministro medio calvito, que no sé cómo se llama. Entonces,
0: ¿Oviedo?
1: no, es uno, a ver, te lo voy a mostrar aquí. Es uno, ¿cómo se llama? Pues que como nunca salen a decir nada, no sé cómo se llama este señor. Este calvito, a ver, te lo voy a mostrar aquí, espera. Porque aquí el Junior no dice su nombre en esta nota que tengo. Es el viceministro del canciller.
0: Ah, sí. Ah, ya
1: Pues
0: ubico,
1: este señor,
0: sí.
1: ¿cómo se llama, pues? Arce.
0: No, igual ni
1: Arce,
0: recién nomás lo
1: mira.
0: he visto igual.
1: Un Arce, mira. Arce, no sé qué es Arce, aquí dice. Entonces, o sea, al final esto es, o sea, más claro, agua, ¿no? Que las esposas están en el otro lado aprobando las cosas en Chile, del Oviedo, de este otro, bueno, del Oviedo no es esposa, es su ex, qué sé yo, que tiene un hijo, de este otro de Arce, viceministro de Comercio Exterior, está la otra esposa ahí también facilitando en Chile. Los Justiniano parece que son los platudos, que son los que mandan y hacen la madera en su empresa que tiene. Igual aquí pone la compañera una alta tecnología química, ponen videos y demás. Entonces, claro, con la alta tecnología química de su empresa narcotraficante, ellos hacen, y además toda una cosa súper sofisticada, ¿no, querida Dimelsa? De poner la madera impregnada con. Además, no era solamente cocaína, sino no me acuerdo qué más era.
0: Claro.
1: Ketamina, creo que era. Entonces, o sea,
0: Creo que
1: no estamos
0: sí.
1: hablando, pues, de. Esto es cierto lo que dice esta compañera, no estamos hablando de narcotraficantes de poca monta. No, estamos hablando de realmente industria del narcotráfico, que es mucha plata, que es además comprar a mucha gente, porque no me vas a decir que no hay mucha gente involucrada en hacer esto, en mandar esto, en pasarlo por la FELCN en Bolivia, que es la que debería haber controlado en primer lugar, en pasarlo por aduanas, en pasarlo a Chile y demás. Y otra cosa, igual hay otro caso de que no sé si viste esto, no he visto los pormenores. Policías de la FELCN estaban intentando meter un cargamento de droga en un avión. No sé si has visto ese caso, querida Dimelsa, recientemente.
0: ¿No es por eso que quiso salir del aeropuerto de Birubiru a
1: Me
0: Miami?
1: parece que sí.
0: Sí, por eso fue unos días después de que incautaron estos 108 toneladas de sustancias controladas. Al día siguiente o 2 días después, en Santa Cruz de Birubiru intentaron hacer salir igual un avión, igual con maderas, con sustancias controladas, rumbo a Miami.
1: Así es, entonces, y además ellos, por lo que sé, por lo que sé que ha pasado, por lo que había leído, a ver, estoy buscando esta noticia, es que ellos, o sea, los de la FELCN, tema respecto a eso, intentaron meter esto al avión y ellos dijeron que ya lo habían revisado, que no había nada, súper nerviosos. Y lo que paró esto es que los perros de detección de drogas se sentaron sobre ese cargamento, ¿no? Y ahí es como que ya no han podido hacer nada. Pero ¿hasta dónde estamos metidos en narcotráfico? Claramente la FELCN, la división de la policía que debería ver esto, claramente todos los ministros, claramente todo el gobierno, todo el ejecutivo, presidente y ministros, porque no me vas a decir que Rodrigo Paz no sabe nada, ¿no es cierto? Si sus ministros más importantes son los narcos más importantes del país, al parecer. Entonces, además, lo que dice mucha gente, y no es que había venido la DEA para eso, y claro, lo que hemos advertido, querida Dimesa, cuando anunciaron la vuelta de la DEA al país, la DEA hace esto siempre, es la que monopoliza el narcotráfico, la gran industria del narcotráfico, No es casualidad, pues, que todos los países donde entró la DEA no se ha ido para abajo, el narcotráfico más bien ha crecido, se han hecho carteles, han enviado un montón de armas y cosas así. Entonces, esto es muy grave, querida Dimersa, porque creo, no sé tú qué dices, yo percibo que el gobierno no es gobierno. A Rodrigo Paz le interesa una mierda gobernar, no le interesa. Por eso no sale, no dice nada. Él está ahí intentando resistir lo más posible para que Estados Unidos haga, monte de una vez todo el negocio de narcotráfico aquí en Bolivia para que sus amiguitos Justiniano sigan mandando toneladas y toneladas de droga y seguramente le den una gran parte de plata a él. Y punto, resistir hasta donde pueda. Además, ya se han visto imágenes, no sé si viste, querida Dimersa, de montón de camiones con containers entrando al salar de Uyuni, con nombres de empresas extranjeras. Y eso a mí, querida Dimersa, me parece muy sospechoso. Sabemos que Uyuni es donde está nuestro litio acumulado. Entonces lo habíamos advertido, lo advirtieron también las organizaciones campesinas, las organizaciones obreras de Potosí. Este tema de que se está vendiendo el litio a puertas cerradas, lo advirtieron, como hablamos el otro día, los mismos parlamentarios de que se estaba negociando a puertas cerradas el tema del litio. Y lo hemos dicho nosotras, era bastante obvio. Pero no sé qué dices tú, querida Dimensa, ¿cuánto crees que esto dure? ¿Qué va a pasar? ¿Cómo ves el futuro en ese sentido?
0: Bueno, Kiara, no sé, yo lo veo un poco, todo lo que está pasando, uno es triste, porque la manera en la que se está vendiendo nuestro país y a veces la irracionalidad, digamos, de algunos bolivianos que están atacando a las movilizaciones, y lo que tú decías en un principio es muy clave, ¿no? Lo que Rodrigo Paz quiere es que haya un enfrentamiento entre los mismos bolivianos, cuando él está vendiendo absolutamente todo a los Estados Unidos, lo está regalando, y cuando él se va a ir feliz con su dinero, pero va a dejar a una Bolivia completamente quebrada, ¿no? Y eso es lo lamentable, Kiara. Bueno, yo creo que las movilizaciones van a continuar, como ellos mismos han dicho, hasta sacarlo a Rodrigo Paz, pero también aquí están atacando de manera psicológica, por así decirlo, al informar de que supuestamente se están cancelando las movilizaciones. Incluso acá en Cochabamba hubo un rumor de que supuestamente están llegando a un cuarto intermedio. Después hay que también analizar el tema de la COP, que tenían su ampliado, lo han postergado sábado, lo han postergado domingo, no sabemos cuándo van a llevar a cabo su ampliado. Hay que también analizar eso, qué es lo que está pasando. Tal vez pueda haber dirigentes, sí, que se pueden vender al gobierno. Y todas estas cosas, pero de alguna u otra manera, aunque esto dure un poco más o lo que sea, la población en general y la mayoría ya no le dan ese respaldo a Rodrigo Paz, y no creo que este gobierno continúe porque ya no tiene credibilidad para seguir gobernando.
1: Así es, querida Dimens, estoy de acuerdo. Con esto nos vamos al corte y luego seguimos la.
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3: Buenas, estamos en la segunda y última parte de nuestro matecito de coca de hoy. Estábamos hablando de los distintos casos de narcotráfico, los últimos casos de los varios de narcotráfico del gobierno de Rodrigo Paz, de las muchas toneladas de narcomaderas y del otro caso de los policías de la FELCN que estaban intentando mandar narcomaderas a Miami también. Narcomaderas por aquí, narcomaderas por allá. Así se debería titular nuestro programa de hoy. Y de todas las protestas, bloqueos y demás que hay en el país que siguen exigiendo la renuncia de Rodrigo Paz. Y el Rodrigo Paz que hace oídos sordos. En ese sentido, querida Dimelsa, igual el otro día comentábamos, tú me decías qué ha pasado con este tema del estado de excepción. Y creo que Rodrigo Paz no ha podido decretar este estado de excepción porque pienso que sus ministros no están de acuerdo. No sé qué crees tú, querida Dimelsa, porque yo he visto, bueno, se dice que el ministro Lupo, que es de la presidencia, ¿no es cierto? Él había renunciado ya, pero Rodrigo Paz no le deja renunciar, por eso es que está con sujeta todo el rato. Renunciaron otros dos ministros, justo cuando pensábamos que se iba a hacer el estado de excepción, tuvieron una reunión, un gabinete con los ministros, y dos renunciaron. Entonces, a mí me parece bastante, digamos, posible que los ministros varios no quieran firmar este estado de excepción porque saben que es ilegal, porque saben que van a ir a la cárcel, porque saben que van a tener mucha responsabilidad. Y por otro lado, el tema es si los policías y los militares están dispuestos a matar gente. Sabemos que los policías sí han matado gente. Pero parece, ya lo hablamos cuando hubo los últimos muertos, la policía medio que se asustó las cabezas y dijeron declaraciones de que nosotros nos vamos a retirar porque no queremos que haya violencia, que los manifestantes quieren muertos, que nosotros no, por eso nos vamos, que nosotros no vamos a atacar y demás, lo dijeron varias veces. Entonces a mí me parece que los policías se asustaron, se fueron para atrás. No quita que siempre hay algunos policías más violentos que otros, pero al menos la mayoría de las cabezas de los policías se asustaron, se fueron para atrás, y los militares probablemente no se animan a hacer esto porque saben que ellos son también los primeros que van a pagar. No sé qué, ¿cómo ves tú, querida Dimelsa, este tema? ¿Cómo ves el tema de la violencia del gobierno de Rodrigo Paz? Porque tanto hablaban de desbloqueo los primeros días aquí en La Paz, ya no se habla más de desbloqueo. Siguen ahí los puntos de bloqueo, no se desbloquea más. En la zona sur de La Paz sí lograron desbloquear para la graduación de la hija del presi, como que mantienen un montón de policías ahí todos los días. Tampoco sé con qué fin, me parece muy curioso que tengan tanto interés en desbloquear la zona sur de La Paz. Parece muy raro, ya veremos por qué en el futuro. O será porque es para que su hija vaya al cole, no sé. Pero la cosa es esa, querida Dimensa. ¿Cómo ves tú esta situación?
4: Sí, que era justamente eso, ¿no? A mí igual me llamó la atención que no haya dictado el estado de excepción cuando es la razón por la cual han apresurado que se pueda, uno, abrogar la ley Evacopa, dos, de manera inmediata han ingresado el reglamento para dictar estados de excepción, y que a la fecha, ya que se ha aprobado, ¿cuánto? Hace una semana atrás, si no me equivoco, un poquito más, creo, y la ley de estado de excepción, de la reglamentación, y hasta el día de hoy no ha dictado un estado de excepción, lo cual me parece uno extraño, pero también podría apuntar a lo que tú dices, Kiara, los ministros no han debido estar de acuerdo, y si no están de acuerdo, tampoco creo que Rodrigo Paz los deje renunciar, porque se va a ver inestable su gabinete. Es evidente, imagínate ya que digan, si no están de acuerdo, pueden renunciar. Entonces, imagínate que unos, no sé, unos cinco renuncian, ahí te vas a dar cuenta completamente una inestabilidad en el gabinete de Rodrigo Paz, y tal vez por eso es que se ha echado para atrás por el momento, quizás, ¿no? Como dices, porque yo también había escuchado el tema del ministro de presidencia, perdón, Lupo, que había renunciado, pero como es uno de los ministros que tal vez creo que da más la cara, no ve a defender el gobierno de Rodrigo Paz, no sé si por eso lo habrán dejado, para que no se vea inestable, porque ya dos ministros que habían renunciado, ya se notaba, digamos, como que la inestabilidad del gabinete. Entonces puede ser eso, por un lado, Kiara, o tal vez están haciendo otras cosas para poder evitar el estado de excepción. No sabemos, aquí hay injerencia norteamericana, Hay inteligencia norteamericana de la manera que están, porque todos estos días, desde que dicto, antes de que dicten, perdón, antes de que aprueben esta ley, ya estaban incurriendo, digamos, como si estuviéramos en estado de excepción, porque han empezado a aprender a dirigentes sin orden de aprehensión. Y tú sabes que eso es ilegal, no puedes aprender a alguien si no
3: Claro.
4: tiene orden de aprehensión. Han sido aprehendidos, creo que 5 dirigentes de la COP, posteriormente han sido aprehendidos otros dirigentes de la TUPAC y agredidos físicamente, y eso la policía no puede hacer. Entonces, ese modus operandi, ya lo habías y decías, ¿qué va a pasar después del estado de excepción? Va a ser mucho peor esas agresiones que hay y esa arbitrariedad por parte de la policía. Pero como tú decías, acá también no solamente es, ¿no?, el gobierno, sino que también es ya la policía y son las Fuerzas Armadas, ¿qué decisión van a tomar ellos también? Porque también tienen que pensar en la población, porque ellos también, lo dije y lo vuelvo a decir, también son hijos de campesinos, entonces no puedes ir a matar, a dispararle a tu papá, a tu mamá, que está en las movilizaciones. Entonces hay que ver también esa parte y hacer un llamado a las Fuerzas Armadas y a la policía, que el hecho que tienen uniforme no significa que sean superiores o que sean, no sean como nosotros, también son partes del movimiento indígena, es lo que tienen que tomar en cuenta. Y no vale la pena dispararle a un pueblo movilizado que representa a las mayorías y te representa también a ti. Por esa parte, creo que es un llamado muy importante a la policía, porque yo sé que yo no confío en la policía, siempre lo he dicho, por el modus operandi que ellos actúan, la manera en la que te agreden, ¿no? Sé que no son todos, pero sé que tal vez las cabezas o esos que tienen altos rangos, se comportan de manera autoritaria, pero yo sé que hay policías que no son así. Entonces creo que es momento también de reivindicar a la policía. Yo al menos les diría eso, tendrían que reivindicarse porque desde el golpe de Estado han perdido completamente toda autoridad a la policía y a nadie los dos respecto a la policía. No, no los llamabas capibaras, no los llamabas pues como se han hecho Zúñigas, o sea, se han empezado a hacer insultar con la población en
3: Ahora
4: general.
3: les dicen,
4: No hay un
3: aquí en La
4: respeto.
3: Paz, querida Dimelsa, como les dieron ese bono de 3.000 bolivianos, no ve, para que no se amotinen en el principio de esto. La gente que marcha, incluso la gente en las calles, le dicen, ya vienen los 3.000, les dicen por los 3.000 bolivianos también. Ahora
4: Claro,
3: otro apodo.
4: entonces yo pienso que es momento, así como se ha reivindicado la COVID, espero que no lo eche a perder, porque para ojos de muchos, digamos, al menos a mi persona, se ha reivindicado con el dirigente Argollo. Esperemos que no pase nada malo. Así también la policía debería reivindicarse con su pueblo, porque se debe a su pueblo, debe ganarse el respeto de la población. El 2019 eran minorías las que estaban en las calles y al verse amotinado, la mayoría de la población boliviana tiene un rechazo hacia la policía. Entonces ellos deberían pensar muy bien, porque si ellos van a meter bala, yo creo que ahí ya para mí es el final, digamos, de la policía también y de las Fuerzas Armadas. Entonces, acá hay que tener mucho cuidado, que ser alertas, Kiara, porque sí llama mucho la atención el por qué todavía no ha dictado el estado de excepción cuando están insistiendo de manera, yo creo, ¿cómo se puede decir? Tanto los sectores cruceños y otros sectores afines al gobierno que dicta el estado de excepción, pero sobre todo, creo yo, Estados Unidos también, ¿no, Kiara? Entonces, me parece extraño, no sé qué es lo que está pasando internamente en el gabinete, que cómo están sobrellevando estas cosas, pero también alertas, porque yo creo que en algún momento lo van a hacer o están maniobrando de qué manera. Recordemos los constantes cortes de electricidad que han hecho tanto al trópico de Cochabamba como a Caracollo, o tal vez me atrevo a decir, Kiara, esto que no es tan descabellado, que están viendo la manera. Primero, tal vez, no sé si de aprenderlo a Evo Morales Ayma y después dictar un estado de excepción para que no se movilice la gente, porque tú sabes que si lo aprenden a Evo Morales Ayma, va a haber una reacción también del movimiento popular, especialmente el movimiento cocalero, de los campesinos cocaleros, y tal vez ellos quieren aprenderlo a Evo Morales Ayma, porque vemos que su vida está en riesgo por parte de este gobierno, y de esa manera, tal vez, después dictar un estado de excepción para que no exista la movilización y metan bala a su querer. Puede ser también que estén esperando eso, Kiara, no sé, me atrevo a decirlo acá. Porque esos constantes, también, ¿no?, informar a la población boliviana que acá en Cochabamba, al menos, sabemos que Mar, su lacayo de Rodrigo Paz, está arremetiendo de una manera, ¿cómo te puedo decir?, contra el gobierno, contra la gobernación de Cochabamba. Están mandando sus asambleístas y están empezando a atacar de manera que no corresponde, incluso pidiendo la renuncia del gobernador de Cochabamba con argumentos que no son viables, porque no le puedes culpar al gobernador de Cochabamba de esos conflictos que son a nivel nacional, que no piden la renuncia o no piden dialogar con Leonardo Loz, están pidiendo sí o sí que el gobierno de Rodrigo Paz renuncie, ¿no? Entonces los asambleístas están arremetiendo constantemente contra el gobernador de Cochabamba y tú sabes que eso es una manera indirecta también de ir en contra de Evo Morales Ayma, ¿no? Entonces, igual informar a la población de qué manera Cochabamba está sufriendo este ataque sin fundamento por parte de los asambleístas de Cochabamba. Pero aún así, yo diría que estemos alertas porque no sabemos qué es lo que realmente el gobierno está pensando. Podemos decir lo que tú estás diciendo, Kiara, que sí, pienso que hay una fractura en el gabinete, que hay una división y también ellos saben la responsabilidad que conlleva dictar un estado de excepción, pero también pienso puede ser que estén viendo la manera de capturarlo primero al exmandatario Evo Morales Saima y posterior dictar un estado de excepción, Kiara. Pienso que puede ir por ahí tal vez o tal vez me esté equivocando.
3: La verdad, querida Dimensa, no lo había pensado, pero parece razonable, parece muy razonable, porque no nos olvidemos que la pesadilla de Estados Unidos es Evo Morales y lo ha sido. Y según ellos, si se llevan a Evo, si matan a Evo, si hacen desaparecer a Evo de la manera que sea, va a perder fuerza el movimiento popular. Que, claro, ellos no lo, tal vez están valorando si va a perder fuerza el movimiento popular o si más bien van a terminar de encender al movimiento popular. Tal vez eso es lo que están valorando, pero no sería nada raro porque desde hace décadas, no años, décadas, ellos quieren a Evo Morales, porque no hay ningún líder en nuestros países con tanta potencia, con tanta fuerza como Evo Morales. Entonces, es fundamental para ellos, es importante que no nos olvidemos esto, ¿no? No es ni siquiera como cuando han capturado al Maduro, porque el Maduro no le importa, o sea, siendo sinceros. No, a nadie le importaba el Maduro. El Maduro fue el presidente que puso Chávez, pero era re malo, era además muy tonto, perdió mucha de la credibilidad. O sea, imagínate cómo la gente en Venezuela quería a Hugo Chávez, lo adoraban, porque era un gran presidente. Pero luego llegó Maduro, que era un pelotudo, y bueno, mantenía lo que podía, pero era realmente tonto, no era un líder carismático, no era un líder. Era querido porque era el sucesor de Chávez, hasta ahí. No es cierto, pero con el Evo es una cosa muy distinta. Él es realmente querido, es una figura importante, muy importante, es la figura más importante que hemos tenido en Bolivia en el último siglo, entonces no es ninguna broma, es muy importante para Estados Unidos tenerlo al Evo. Entonces yo creo que es po muy posible lo que tú estás diciendo y debemos mantener la vigilancia ante eso. Antes de terminar el programa, querida Dimelsa, aquí tengo el dato del ministro Oviedo y su amante, chica, novia, no sé. La señora es, dice aquí, la noticia se ha conocido en las últimas horas sobre una presunta relación sentimental de pareja con hijos de por medio entre el ministro de gobierno Marco Antonio Oviedo y Zoila Tania Olmos Tejada, gerente de ASPB, Administración de Servicios Portuarios de Bolivia. De eso era. Y, o sea, es decir, el ministro Oviedo controla a la policía en la lucha contra el narcotráfico, supuestamente, y ella maneja toda la carga boliviana en puertos chilenos. O sea, ahí tienes ya también, digamos, la otra parte de la narcoestructura del gobierno, ¿no? No solamente es del ministro de Desarrollo Productivo Justiniano, es el de defensa, es este Oviedo y es el otro de Cancillería. Entonces ahí tenemos todo. Pero bueno, ese es el último dato que nos faltaba. Ya con eso nos quedamos sin tiempo, querida Nimelza. Como siempre, cerramos el programa saludando a todas las personas que están luchando desde todas las ciudades del país para que Rodrigo Paz renuncie, de cualquier manera manifestándose y sobre todo para aquellos que están dando el cuerpo en las calles contra estos policías desgraciados que hemos visto cómo son de violentos. Estamos en pie de lucha nosotras también, y me dicen Cochabamba, yo aquí en La Paz, y vamos a seguir. Con eso nos despedimos, hasta un próximo matecito de coca. Chao, chao.
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2: ¿Cómo están? Buenas tardes Bolivia, América Latina y el mundo. Un abrazo desde la Ocaeña Shinaota. Sí, un saludo para todos y cada uno. ¿Qué tal? ¿Cómo estamos? Hoy estamos en jueves 18 y empezamos, por supuesto, la revista Revolucionando la Tarde. Hoy de inmediato nos vamos a ir hasta las alturas, hasta el departamento de La Paz. Se ha desarrollado un gran magno ampliado de la provincia Ingavi. Se ha contado con la participación del ejecutivo departamental Tupac Katari, Vicente Salazar. Ajá, usted ha escuchado el ampliado. Hace 2 horas se ha desarrollado esta actividad. Es por ello que para usted, amigo, amiga, hermano que está en sintonía de la causa Chuncoca, pues estaba realizando diferentes actividades y no ha podido escuchar este gran ampliado, porque es importante ese hecho análisis de la coyuntura política que está atravesando nuestro Estado Plurinacional de Bolivia. Es por eso que vamos a brindarles justamente este hecho noticioso. Dura 36 minutos el ampliado, así que un abrazo para los hermanos y hermanas que han estado participando, a los ejecutivos, ejecutivas de Tupac Katari de la misma manera. Un tantachawi hubo, ¿no? Así que bueno, un saludo a los hermanos de la provincia Ingavi que ya nos están escribiendo de la misma manera. Una mastas cuyaca, me dicen. Waliki, waliki, humana casti. Bien, ahora sí, vamos a escuchar este gran ampliado que se ha desarrollado en Viacha. Vamos a tomar la señal, por supuesto, de Red TV Provincia Ingavi, La Paz. Ahí se ha hecho la transmisión extensa. Así que bueno, vamos a escucharlo.
3: Bien, les hizo un limpio, hermoso.
4: Bien, muy buenas tardes a todos los seguidores de la
3: Z.Ingavi.
4: Nos encontramos en el gran magno cabildo de la provincia Ingavi, en donde se ha echado en un análisis de nuestros tuncamarcas. Así se están dando las conclusiones de nuestro magno cabildo.
3: Cabildo de emergencia. Ya tratando. Utiwa ma motivo kaki panja, na yaxawan muntra, punhamter gobierno nacional, iwasanakan isinakas takhata oikistoha, ichuru duksaroha, se mantiene, vamos a mantener, vamos a hacer resistencia con nuestros indumentarios y nuestras autoridades. Ukaroha salmonerakwa a la prensa vendida. Kunaki deja, hermanos periodistas, kunai man canal anaka gobierno que paga psanak, gobierno chita kunaka paqueja, que tengan consecuencias, ukat que paro jani y wasan piña paquiti. Ukarok san inmunar actua a la policía boliviana y a las fuerzas armadas. Jani wasan canti. Por otro lado, también, hermanos policías, más que todo, no vendan, no pierdan su dignidad. Facilito es perder la dignidad por unos cuantos pesos, pero les va a costar recuperar con este pueblo. Ucatuxaroja, Sangunaractua, los hermanos políticos que no se cuelguen a estas organizaciones sociales, que no estén detrás de nosotros. Ucaroja, Sangunaractua, a los senadores, diputados, desde este cabildo van a tener consecuencias de, por estar detrás del gobierno que no sirve. También los dirigentes vividores, como por ejemplo Toño Signani, Ucatux Aroja, también quiero advertir a los hermanos, a los ejecutivos traidores, a los alcaldes traidores, que tengan consecuencia. Este cabildo, como nosotros llevamos su dignidad, la batuta, vamos a hacer respetar. Ucatuxar sangunera actua, para puntualizar, Hichaja, va vamos a radicalizar los puntos de bloqueo desde hoy en adelante. No entra ni un producto, ni sale ni un producto. Porque nosotros hacemos comer a la ciudad, al gobierno. Ahora, ¿cómo nos trata? Desde hoy en adelante tomaremos mucha en cuenta. Hachamaltus, hermanos ejecutivos, se radicaliza. Ucatuk será San Numeratua. Nosotros como Cabildo, conjuntamente con las organizaciones sociales, vamos a tomar decisiones para aquellos hermanos, para aquellos traidores. Ucatuk será San Numeratua. Desde hoy en adelante nunca nos vamos a rendir, más bien nos tenemos que unificar hasta la renuncia del Rodrigo Paz. Maca o Jajaría en un campeonato ahorita. Jajaría Departamento de la Paz. Jajaría Suyungavi. Jajaría Poncho Sayurus. Jajaría Tupac Katari. Jajaría Bartolino Sisa. Fuera Rodrigo Paz. ¿Qué queremos? ¿Qué queremos? Calla y Amaico autoría originaria, Chihasa, Jupau Balit, Aruna Capampe, Palhaita Oesto, Camaroja, Niao, Niao, Hermanonaca, Istahuaitan, los Tuncamarcas, Sañani, tal vez hermanos de Taraco, bueno, Ampestañani, hermanos, Acantama y Atuncamarca. Ucamaquipelja, Hermanonaca, Jumanacareja, Huita, y Monax, Maya, Jepáginas, Aipacharo, y Tirtatafta, Istahuaitani, contigo Amarco Aukinaca, Amarco Taikanaca, Iguazar Palhaita Huequisto, tenemos embajador de este gran cabildo de provincia Ingavi. Nenaca como jefa de su Ingavi, Jumanacarea, Uyataneja, Kunanacatija, Paltawaita, Anchitkama, Ucamarcama, Jumanacarista, Oyabjitata. Son simplemente borrador. Tiene sugerencias, otras sugerencias, lo vamos a tomar mucho en cuenta, hermano de Suyengabe. Ucamasti, hermano Comercindo, Juparaque Giliri de Consejo de Justicia, Jupaja, Pajaita Arquistaneva, Naya Uyatgao Comarjama. Y esta gente, hermanos, acaba señale las resoluciones, conclusiones, y Churcama conté como Ingaba Poitán. Gran Cabildo de Suyengabe Simaco, resolución número.

0: 2026, considerando que el sello Incavi, conformado por 10 marcas, marca Viaje, marca Guaqui, marca Tiwanaku, marca Desaguadero, marca Paraco, marco Jesús de Machaca, Macojma, marca San Andrés de Machaca, Aranzaya, marca Araxofta de Jesús de Machaca, Macoas, marca San Andrés de Machaca, Orinzaya y marca Hachajilata. Es una organización carácter orgánico, ancestral, originaria y milenario de la nación aymara, con identidad, cosmovisión y sistemas jurídicos propios, sujeto a la ley número 151. Ponchos Huayrurus, cuya existencia es anterior a la colonia, con su fundamento organizacional y político de autodeterminación y autogobierno, siendo el instrumento de la lucha de las naciones y pueblos indígenas originarios campesinos de Suyuincavi, que Simaco se sustenta en el reconocimiento y ejercicio pleno de derechos de las naciones y pueblos indígenas originarias campesinas, es decir, definir y perseguir libremente su derecho económico, social, cultural y político en el marco de las normas y la constitución política del Estado plurinacional, que otorga la cualidad de decir por sí mismo de forma soberana. ¡Aprobado! Ya está, y vamos avanzando, hermanos. Que Simaco ejerce su autogobierno en temas, asuntos y acciones internas con autonomía y autogestión propia, de transformaciones en el contexto provincial, departamental y nacional, de construcción del Estado plurinacional y de la nueva legislación nacional. Surge la necesidad de reflexionar y analizar el rol de Simaco para su fortalecimiento orgánico y empoderamiento político en el marco de las normas y procedimientos propios Taqi Sarawi, que de acuerdo al artículo 51, parágrafo 6, en el artículo 53 de la Constitución Política del Estado, respeta al fuero sindical y garantiza el derecho a la huelga, respaldada por convenios internacionales. Asimismo, el convenio 169 de la Organización Internacional de Trabajo, OIT, ratificado por la Ley de la República número 1257 y la Declaración de las Naciones Unidas del 2007, la Constitución Política del Estado Plurinacional en sus artículos 230, 190, 191, 192, reconoce, protege y respeta los derechos sociales, económicos y culturales. Estoy entrando, hermanos de tu comarca, ¿aprobado?
1: ¡Aprobado!
0: Continuamos, hermanos, que la ley número 3760 de la Declaración de las Naciones Unidas sobre los derechos de los pueblos indígenas.
2: Estamos en las conclusiones del Magno Cabildo de la provincia de Ingavi, en donde estamos en los considerandos, donde nuestras tuncamarcas de Suyuincavi se han expresado de forma democrática, de forma comunitaria, donde nuestros ejecutivos provinciales están en los considerandos para dar las conclusiones correspondientes en este Magno Cabildo de la provincia de Ingavi, que se desarrolla en el municipio de Viacha, en el distrito 7 de Atilata.
0: En las cuestiones relacionadas con asuntos internos y locales. Artículo 5. Los pueblos indígenas tienen derecho a conservar, reforzar sus propias instituciones políticas, jurídicas, económicas, sociales y culturales, manteniendo a la vez su derecho a participar plenamente en la vida política, económica, social y cultural del Estado. Magno Cabildo, aprobado. Por tanto, nosotras, autoridades originarias de los tres cuerpos del Comité Ejecutivo del Pleno de Justicia, Cama Mautas,

0: los 10 Hachamalcus, Hachamalcutaicas, director y en pleno de las 10 marcas de Suyingabi, Ponchos Guairuros, Piacha, Huaki, Tihuanaco, Desaguadero, Taraco, Jesús de Machaca, Macogma, San Andrés de Machaca, Aranzaya, Arazota, de Jesús de Machaca, Urinzaya y Hachajilata. Confederación Sindical Única de Trabajadores Campesinos de Bolivia, Confederación Nacional de Mujeres Campesinas Indígenas Originarias de Bolivia, Bartolina Sisa, Federación Departamental Única de Trabajadores Campesinos de La Paz, Tupac Katari, Federación Departamental Única de Mujeres Campesinas Indígenas Originarias de La Paz, Bartolina Sisa, Ejecutivas Departamentales Bartolina Sisa, Subgobernador de la provincia Ingavi, Transporte Interprovincial, Magisterio Rural y Urbano, Asociaciones Gremiales, Federación Provincial de Trabajadores en Carne, Centros Poblados, Juntas de Vecinos, FEJUVES, Federaciones de Juntas Vecinales de los Centros Poblados de los 7 municipios de la provincia Ingavi, Consejos Educativos, Sector Salud, otras organizaciones vivas, representativas y sus bases. Todos más tu cabildo de Suyingabi, aprobado. A ver, hachata, señor, porque esto es un respeto.
1: Hoy cortes, a ver, hermanos, Arantañana y Cataro. Ya. Como provincia Ingavi, exigimos y demandamos, primero, exigimos al gobierno central la amnistía, libertad pura y simple restitución total de garantías de autoridades originarias, dirigentes y bases detenidas, procesadas e imputadas por las movilizaciones de acuerdo al artículo 172, numeral 14 de la Constitución Política del Estado Plurinacional de Bolivia. Asimismo, exigimos el cese definitivo de la persecución judicial y el cierre de procesos de dirigentes, dirigentas por parte del gobierno, vulnerando el debido proceso a la persecución, inocencia y la defensa en libertad.
0: ¡Aprobado Magno Cabildo! Segundo, exigimos la suspensión inmediata de todos los órdenes de aprehensión y persecución arbitraria de autoridades originarias y dirigentes por tener falsas acusaciones. Asimismo, demandamos respeto a los derechos, libertades y garantías individuales y colectivos conforme al reconocimiento jurídico de los derechos de las naciones y pueblos indígenas originarios, establecidos en la Constitución Política del Estado y en la legislación internacional, y exigimos al gobierno garantizar el derecho constitucional a la protesta social sin amenazas, ni represalias, ni sin discriminar la movilización social. Tercero, repudiamos todas las amenazas, intimidaciones, condicionamientos, persecuciones, acusaciones, tortura, tratos inhumanos, mordaza y allanamiento domiciliario, pues gozamos de los derechos fundamentales en la libertad del pensamiento y expresión establecido en los artículos 15, 21, 22, 23 y 25 de la Constitución Política del Estado. Y rechazamos todas las formas y acciones de violencia, racismo, discriminación a las organizaciones indígenas, originarias, campesinos que vulneran los artículos 15 y 14, parágrafo 2 y el 26 de la Constitución Política del Estado y la Ley de Lucha contra toda forma de racismo y discriminación, Ley número 045. ¡Marto Cabildo, aprobado! Cuarto, exigimos al gobierno respeto a las autoridades originarias de Suyingabi y sus habitantes para transitar libremente en todo el territorio nacional e internacional, conforme a nuestra ley nacional, el número 0151 de los Ponchos Guairuros, promulgada el 11 de junio de 2011, que declara patrimonio cultural de los símbolos y vestimentas de Suyingabi. Magdo Cabildo de Juengabe aprobado.
2: Aquí la palabra.
1: Quinto, exigimos al gobierno central respeto orgánico de la representatividad legítima de movimiento campesino a nuestras autoridades originarias y dirigentes sindicales que gozan de representatividad, legalidad, legitimidad orgánica, por lo que no aceptaremos la cooptación de dirigentes ni organizaciones, rechazando todo intento de dividir a las organizaciones sociales o de crear organizaciones paralelas, ni reconocemos acuerdos y diálogos con organizaciones apócrifas y dirigentes oportunistas para ejercer su representación sin temor a represalias. Magdo Cabildo aprobado. Noveno, mandamos la aplicación del mecanismo constitucional de consulta previa, libre e informada a las naciones y pueblos indígenas originarios campesinos sobre los proyectos de leyes y decretos supremos nacionales sobre la explotación de los recursos naturales que afecten los territorios de las comunidades, sea en materia hidrocarburos, energía, recursos hídricos, minería metalúrgica, tierras raras, inversiones, justicia electoral, seguridad, autonomía, en todo el paquete de reforma normativa, en el marco del cumplimiento estricto a los artículos 30, parágrafo 2, número 3, y 15, 352 y 304 de la Constitución Política del Estado. Magdo Cabildo, aprobado. Décimo, rechazamos los créditos obtenidos por el gobierno central de organismos bilaterales, multilaterales, Banco Mundial, Banco Monetario Internacional, por imponer intereses requisitos atentatorios a la soberanía económica del Estado Plurinacional de Bolivia por sus condicionamientos de levantar las subvenciones, por condicionar la privatización de las empresas estratégicas del Estado y promover la dependencia económica. Magno Cabildo, ¿aprueba o no aprueba? Asimismo, exigimos al gobierno información y aclaración detallada sobre el destino de los créditos, ya que el poder político está en el pueblo y salvar la economía del país es generar decisiones conjuntas y transparentes conforme a los artículos 241, 242 de la Constitución Política del Estado. Al respecto, mandamos al gobierno central el compromiso de no privatizar los servicios públicos, educación y salud, y los servicios básicos, agua, alcantarillado, energía eléctrica, telecomunicaciones y gas domiciliario. ¡Marco Cabildo, aprueba o no aprueba! Hermanos, tenemos todavía, hermanos.
3: Bien, se están llevando las conclusiones del Magno Cabildo. Exigimos de la provincia de Ngavi, en donde hoy nuestras 10 marcas de la provincia de Ngavi se han pronunciado de manera democrática, de manera comunitaria, consensuada con sus bases. En ese sentido están dando las conclusiones de nuestros ejecutivos de CIMACO, las conclusiones correspondientes.
0: Y a los derechos de las naciones y pueblos indígenas originarios. Y asimismo demandamos no habilitar y ampliar actividades mineras en territorios indígenas, las empresas o concesiones mineras que deben contar con requisitos legales, estudios de impacto ambiental, licencia ambiental y consulta previa de libre y informada. Décimo segundo, exigimos al gobierno garantizar la defensa incondicional de las empresas estratégicas estatales, los recursos naturales, tierras raras, litio, minería, metalurgia, energía, recursos hídricos. Asimismo, exigimos al presidente gobernar sin intromisiones o presiones de gobiernos o injerencias de asesores extranjeros. ¡Magno Cabildo, aprueben, aprueben! Décimo tercero, hermanos, ya terminamos. Exigimos la profunda fiscalización y control social y sanción a las responsabilidades de la compra, importación, distribución de combustibles de la mala calidad, gasolina chatarra, con resarcimiento económico a daños ocasionados a vehículos. Asimismo, exigimos la develación y transparencia de los contratos y proveedores de los combustibles adquiridos y la sanción correspondiente de sus responsables. Décimo cuarto, exigimos al presidente Rodrigo Paz, al vicepresidente Edmond Lara, a los asambleístas plurinacionales del PDC, el cumplimiento de sus compromisos electorales como el abastecimiento de combustibles, estabilización de la economía y el tipo de cambio, gobierno para todo y otras ofertas electorales realizadas durante la campaña de la provincia del Departamento de La Paz. Décimo quinto, exigimos la renuncia del gabinete en pleno de ministros, viceministros y direcciones nacionales conforme a los artículos 24, 241, 242 de la Constitución Política del Estado, por haber demostrado incapacidad en la gestión gubernamental y por no encarar objetivamente la crisis económica actual, por incumplimiento de compromisos con las organizaciones sociales de todos los sectores. ¡Magno Cabildo, aprueben, aprueben! Décimo sexto, vamos por favor. Exigimos al gobierno instruir al sistema financiero de bancos a través de la Autoridad de Supervisión del Sistema Financiero, ASFI, el congelamiento temporal por 6 meses del pago de cuotas de capital e intereses de los créditos contraídos por sector. Décimo séptimo, exigimos la abrogación de la ley de regulación de estado de excepción, ley número 740, promulgada recientemente, siendo un instrumento jurídico que otorga a la política y a militares. A ver, hermanos, por favor, no sé. Ahí está.
3: Bien, hay un descontento por las bases.
4: A ver, hermanos, a ver. Por eso diciendo que este es gobernador todavía. Vamos a aumentar lo que estamos pidiendo.
5: Por favor, no hemos terminado, hermanos. Al final tenemos otro artículo que donde usted nosotros queremos ver, hermanos. Décimo séptimo, hermanos. Ya, hermanos, con calma. Hermanos de Suyingari, décimo séptimo. Pedimos la renuncia inmediata del Rodrigo Paz, hermanos, en último, hermanos, por favor, déjanos terminar. Ya está aquí la renuncia inmediata de Rodrigo Paz Pereira. Por tanto, hermanos, está aquí, hermanos, está. Sí. Hermanos, esto es borrador, no está en el mercado. Recién vamos a mejorar esto, hermanos, y lo vamos a concluir. Algún hermano, por favor, que haya entendimiento. Hermanos, no hagamos eso. El pedido de este gran cabildo, la renuncia, suben, hermanos. Está aquí, hermanos. Está aquí. A ver, hermanos, ¿quiénes están abogando con piedras? Seamos respetuosos, hermanos. Por favor, no sé.
6: ¡Gracias! Pachán y esta señora, hermanos. Hermanas, hermanas de 10 marcas, ¿no? Yo soy el presidente del bloqueo de Marco Aquí, hermanos. Y ha estado 24 horas más 7, hermanos. Y no estoy dispuesto a negociar. Hermano, ¿vas a disculpar? Hermano, hermanos, hermanos, Marcos, Marcutaicas, marca, 10 marcas, hermanos Marcos, Marcutaicas, 10 comidas. Acabo, hermanos, esto tiene que ser así, hermanos. Hemos comenzado la lucha, 2 semanas, en 2 semanas debíamos pedir, teníamos que dialogar. ¿Por qué? Después de 2 muertos, Uraki y San Julián, no se puede negociar la muerte. Eso decía yo, hermano Felipe. Jamás se negocia la muerte. Hemos llevado al presidente para que gobierne este país. Con estos votos hemos que sentar en el palacio. Y nosotros tenemos el derecho de bajarlo y decir que renuncie, hermanos. Ahora, hoy hemos venido a hablar solamente con un propósito, de rearticular la lucha de las carreteras. Nuestros hermanos están en lucha, pero algunas provincias, algunas marcas son mediocres, así hay que decir, hermanos. Tienen que ser listos para hacer guerra, para defender nuestra patria. Hoy estamos defendiendo no solamente nuestros intereses, estamos defendiendo los intereses de la patria. Hermanos, hoy ha subido la luz, ha subido el agua. Están queriendo vender nuestros recursos. Quieren cambiar a nuestra constitución política del Estado. ¿Ha escuchado, hermanos? Decía, Estado tranca, decía el gobierno. El Estado de tranca es él. Nuestra constitución está trancando a sus intereses. Por eso nos ha dicho Estado tranca. Quieren destrancar con decretos. Quieren destrancar con leyes. Eso no vamos a permitir, hermanos. Quiero decir a nuestros espíritus, como Sitzun se ve, como Tapacatari, tienen que organizar, tenemos que planificar, tenemos que tener estrategias para la lucha. No podemos estar aquí divididos en la provincia y departamentos. Para eso es Sitzun se ve, y lo conozco con un personaje que nos lleve a la victoria como hermano Felipe. Tenemos que tener esa talla de hermano Felipe. Le quiero decir a aquel hermano de Tupac, nuestro hermano Salazar, que lleve a este pueblo a la victoria, hermanos. Hasta la victoria de Nexi, hermanos. ¡Viva la Zingay! Muchas gracias, hermanos. Y esto que nos va a estar, pero seguiremos adelante, seguiremos luchando, nos uniremos. Quiero que haya un convenio interinstitucional. Siempre él, sepan esto, el indio siempre ha sido enemigo del indio. Eso tenemos desde que llegaron los europeos a estas tierras. Las tierras donde están, toda esta Bolivia pertenece a los originarios, no pertenece a los que vinieron de Europa, hermanos. Es nuestra tierra, hermanos. Muchas gracias, hermanos. Allá está soñada. No quiero cansarles. No quiero cansar a aquel hermano. Hay que dar el apoyo. Hay que darle esa fuerza para que siga adelante, hermanos. No tenemos que abandonar cuando ellos sean presos. Tenemos que luchar hasta sacar, porque estamos en nuestro territorio, hermanos. Estamos en nuestra tierra. ¡Adelante,
7: Bueno, ¿quién conoce a Jalel, hermano?
5: vamos a rescatar de esas opiniones, de esos aportes, queridos hermanos. Vamos allá, casi concluyendo, hermanos, esta decisión que tomamos, la verdad, solo tiene una consigna, hermanos. ¿Cuál es esa consigna? La renuncia del presidente. ¿Qué queremos, hermanos? ¿Qué queremos como Shubingabi? Paciencia, hermanos. Algunos hermanos nos comportaremos bien. Si hablamos mal de aquí, disculpas, pero no estemos arrojando con piedras. Por favor, no se respeten, también merecen las autoridades. Por favor, hermano. Hermanita, ¿cómo está?
7: Gracias, hermano, por darme la palabra. Muy buenas tardes aquí, hermanos presentes, a toditos los tuncas suyos, hermanos, y aquí a la testera, hermanos. Mira, el pedido era a la cabeza, tiene que ir la renuncia, hermanos, no a la cola, que luego, ¿cómo ibas a escuchar? Entre hermanos, yo pido que ni las peticiones es como reconocer al gobierno que continúe. No tiene que ser pedido, sino que tiene que ser el por qué. ¿Por qué renuncia? ¿Pero por qué estamos pidiendo renuncia? No estamos de acuerdo con su política, hermanos.
5: Gracias, hermana, con esas correcciones vamos a alterar como primero petición en la renuncia. Lo vamos a modificar, queridos. Son borradores, hermano, por favor. No sé por qué a algunos hermanos nos gusta siempre un poco alarmar. Es un cabildo, hermanos, pero ya también estamos dando a conocer las conclusiones. Bien, hermanos, a ver, hermanos, hermano Naka.
2: La renuncia y masificar el bloqueo, hermano.
5: Exactamente, gracias, hermano. Hay un comando de plasma polimilispao. La renuncia inmediata y la masificación inmediata de su llegada, hermanos. Esta vez ya son bloqueos secos, hermanos. Se ve octava, no entra, no sale alimentos a esta ciudad, sobre todo a zona sur, queridos hermanos. A ello, hermanos, yo creo que hermano Naka, paciencia, Nayo Humanacaro, Unistejapama, en borrador que tenemos, vamos a mejorar con todas esas observaciones, hermanos. No desconfíen, hermanos. Gracias, hermanos, muchísimas gracias, hermanos. Niawatuktaetan, hermano Naka, yo creo que hermanos, Ukurohania, Tuktaetajaspa, hermano Naka. ¿Cómo es, hermanos? Se venían, hermanos, Chingavi, que renuncie, carajo, que renuncie, carajo, que renuncie, carajo, que renuncie, carajo, que renuncie, carajo. ¿Cómo Chingavi? ¿Qué queremos? ¿Cuándo? ¿Cuándo? Hasta la victoria, Chingavi, hermanos.
8: ¿Cómo que te quedan? ¡Chamán que viene aquí, hermanos! ¡Tunca marcas! ¡Mainica un batista siendo jóvenes de lucha, hermanos! ¡Ocupa el comité de organizador! ¡Ocupa ustedes, hermanos! ¡Ocupa de Jadid, chamán que se va a tener, hermanos! ¡Por favor, de las 10 marcas!
3: Bien, esto han sido las conclusiones del magno cabildo de la provincia de Ingavi y sus Tunca marcas, en el cual las bases han observado las conclusiones del Comité Ejecutivo de Simaco, en donde las bases de los Tuncamarca han expresado con contundencia la exigencia de renuncia del presidente Rodrigo Paz y no al diálogo. Eso es lo que han determinado las bases en sus intervenciones. Por eso han observado a las conclusiones del Comité Ejecutivo de Simaco, en el cual se ha pedido de manera unánime la renuncia inmediata de Rodrigo Paz. También han afirmado de que van a masificar los puntos de bloqueo en la provincia de Ingavi con bloqueo seco, bloqueo, no van a dejar ni ingresar ningún alimento. Eso es lo que han informado nuestros hermanos de la Tunca Marcas de la provincia de Ingavi, de este marca Viacha, Huaki, Tiwanaku, Taraco, Desaguadero, Jesús de Machaca, San Andrés de Machaca, Urinzaya. Y con estas imágenes ya están desconcentrando nuestras autoridades originarias y todas las organizaciones sociales vivas de Suyingavi, provincia de Ingavi. Recalcamos, las organizaciones de la provincia de Ingavi ratifican el pedido de denuncia y afirman de que van a masificar los puntos de bloqueo con bloqueo seco de caminos. Estas son las conclusiones de nuestro magno cabildo de los Tuncamarcas de Suyingavi. Con estas imágenes nos retiramos de esta transmisión en vivo y en directo desde el municipio de Viacha, distrito 7 de Pilata, en inmediaciones de nuestro...

0: traidor. Esperamos tu renuncia.
1: Bien, ahí hemos escuchado las conclusiones del empleado del Suyu Ingavi, que se ha realizado el día de hoy justamente. Las diferentes organizaciones, las 10 marcas han participado y bueno, las bases estaban aguardando el punto más requerido, que pedían la renuncia de Rodrigo Paz y la masificación de las protestas. Ha sido el clamor del pueblo boliviano, de los hermanos y hermanas del Suyu Ingavi, las 10 marcas, ¿no? Estaban dando lectura a las resoluciones, un pliego petitorio de 17 demandas que pretendían enviar al gobierno, pero el pueblo es el que manda. Y esta lucha es del pueblo, pueblo, y eso ha quedado muy claro en el empleado que se ha desarrollado del Suyu Ingavi, ¿no? Y hemos escuchado de manera amplia y extensa. Las bases de la provincia Ingavi determinaron en su empleado radicalizar las medidas de presión y declarar un bloqueo seco. Han indicado que no van a permitir el ingreso de alimentos al departamento, a la ciudad de La Paz. ¿Ya? Han indicado, ahora vamos a ratificar nuestra movilización, vamos a radicalizar y no vamos a dejar ingresar alimentos a La Paz. Eso se ha determinado. Así que bueno, y los hermanos y hermanas han rechazado cualquier tregua humanitaria o diálogo con Rodrigo Paz y ratificaron que su única demanda, la única demanda es la renuncia del presidente Rodrigo Paz. No se puede negociar sobre los muertos. Eso es lo que han dicho. No se puede negociar sobre los muertos. Y no lo vamos a hacer como provincia Ingavi y las 10 marcas. No se puede renunciar, porque hay más de 11 hermanos que han sido asesinados por este gobierno. Hay más de 400 hermanos y hermanas que están en este momento en los diferentes centros penitenciarios, se han mencionado. Y así no se puede ir al diálogo. Y además han recordado que se tiene un acuerdo de no traición donde no se tiene que dialogar porque el tiempo ya ha pasado. Y se ha decidido orgánicamente, han dicho, que Rodrigo Paz debe de renunciar. No, han sido claros, contundentes, han dicho, esta lucha es de nosotros. Para nosotros es la lucha del pueblo, pueblo. No tiene que ver ningún dirigente, ningún actor político, así como pretenden hacer creer a través de los medios tradicionales el gobierno, ¿no? Dicen, ah, esa es influencia que es pagado por el expresidente Evo Morales. La gran mayoría dice eso en los medios de comunicación. Y ahora ha quedado claro, ha dicho, nadie se inmiscuye en nuestra lucha, la lucha es de nosotros y queremos la renuncia de Rodrigo Paz, el incapaz. Vamos a escuchar nuevamente justamente esta parte donde decían, ¿no?, que no se puede negociar sobre los muertos. Lo único que se pide la renuncia de Rodrigo Paz. Eso fue lo que manifestaron.
2: No se puede negociar la muerte. Eso decía Omar Felipe. Jamás se negocia la muerte. Hemos llevado al presidente para que gobierne este país. Con estos votos hemos hecho sentar en el palacio. Y nosotros tenemos el derecho de bajarlo y decir que renuncie, hermanos.
3: Tiene que ir la renuncia, hermanos, no a la cola, que bueno, como ibas a escuchar, entre hermanos, yo opino que y las peticiones es como reconocer al gobierno que continúe. Aquí Exactamente, gracias hermano. Hay un comando que está en el plasma político. La renuncia inmediata y la masificación inmediata de su llegada, hermanos. Esta vez ya son bloqueos secos, hermanos. Se levantaba, no entra, no sale alimentos a esta ciudad, sobre todo a zona sur, queridos hermanos. ¡Que renuncie, carajo! ¡Que renuncie, carajo! ¡Que renuncie, carajo! ¡Que renuncie, carajo!
2: ¡No se puede negociar la muerte! ¡Eso decía yo, hermano Felipe!
1: Ahí quedó claro. Aquí el pueblo y las bases son los que deciden. Los dirigentes simplemente obedecen el mandato del pueblo. Y eso es lo que no quiere entender Rodrigo Paz, ¿no? Ahora persigue a sus a los dirigentes, a los ejecutivos, ejecutivas, que simplemente cumplen el rol, el mandato de la mayoría. Y este mandato justamente se determina en estos espacios ampliados, cabildos, reuniones de emergencia, y justamente las bases, los hermanos y hermanas de la provincia de Ingavi han determinado radicalizar las medidas de presión, declarar un bloqueo seco impidiendo el ingreso de alimentos a la sede de gobierno, hasta que Rodrigo Paz renuncie, porque tenemos muertos, han indicado. Asesinados que no pueden quedar en el olvido ni en la impunidad. No pueden, son 50 días de movilización y no puede ser negociado. Y han rechazado de manera categórica la reunión que sostuvo la Central Obrera Boliviana el día de ayer con el gobierno. Bien, ahora sí, ya está sonando el teléfono, tenemos muchas llamadas telefónicas. Sabemos que usted quiere participar y opinar, y su participación, su análisis es fundamental para que también los ejecutivos, los dirigentes, los que hacen seguimiento a la Radio Causa Chuncoca, ¿no? Personal de Rodrigo Paz, pues puedan entender lo que el pueblo boliviano exige, porque nos hacen seguimiento minucioso de todo lo que hacemos y decimos, ¿no? Eso lo puedo corroborar porque están intimidando, intentando intimidarnos, pero no lo van a lograr en lo absoluto. A mí, sinceramente, no me dan nada de temor ni de miedo si recibo llamadas telefónicas con tonos de amenaza, y eso me da mucha fortaleza porque sé que nos escuchan, nos monitorean, y eso es bueno porque somos pueblo, somos importantes y escuchan la voz del pueblo. Por eso usted tiene que manifestarse y participar al 7220-6295. Línea habilitada en este preciso momento. Ahí estamos. ¿Cómo está? Muy buenas tardes. Causa Chuncoca, lo está escuchando.
4: Buenas tardes de Cochabamba, don Luis. Estoy llamando. Bueno. Un saludo a los seis que están en bloqueo a nivel nacional, a los seis federaciones, La Paz más fuerte está. Bueno, el declaración del loco ministro de gobierno de no permitir impunidad de los detenidos, así es que no va a soltar nada, ¿no? Es un engaño, ¿no? El diálogo del Central Obrera Boliviana tampoco aceptamos con gobierno de que gana elecciones el presidente. Puede dar normas, leyes, desde entonces, así es que así que van a dejar leyes a su favor de la derecha, ¿no? De los criollos a favor. Entonces, pues, decretos a favor de élites, no hay confianza, pues, entonces, pues, sigue va a ser así, humillación, discriminación, abuso del poder. Todo, no va a haber Estado de Derecho, sigue. Entonces, pues, así es, pues, el neoliberalismo. Era siempre así, ¿no? Antes, porque no hay confiar. Porque quizás han equivocado quienes han pedido el diálogo, los profesores del magisterio. de los departamentos, ¿no? De las ciudades, son pero de la derecha, era algunos resentidos dirigentes, todo eso. Así es que fuerza, hermanos, siempre luchamos, meses, años, así hemos llegado también al presidente. Hemos hecho llegar a Evo Morales. No hay que perder fuerza, hermanos. No es tarde, la lucha es, sigue va a ser, ¿no? Gracias, compañera. Hasta luego.
1: Hasta luego. Ahí está. Nuestro hermano hacía referencia a las declaraciones que ha brindado esta mañana muy temprano el ministro de la Presidencia, el señor Lupo, ¿verdad? Y justamente acá nuestra compañera de trabajo, Lizeth Morales, nos ha facilitado esta nota. Y a ver, escuchemos al mente brillante del gabinete. Enseguida vamos a estar con esta nota para que también a través de ella usted pueda llamarnos y hacer su análisis.
5: Actos que están reñidos con la ley y que están siendo procesados. Por un lado, y por otro lado, el fiscal que acompañó la reunión también fue muy claro en que se debe respetar, y el Ejecutivo también, la independencia de poderes. Por tanto, eso se debe analizar caso por caso. Y caso por caso significa que hay alguna gente que puede haber estado arrestada en una manifestación y puede ser liberada, pero otros han sido ya aprehendidos o tienen medidas cautelares y se deben analizar cada uno de estos casos. También queremos ser muy claros de que...
1: Ahí está, ¿no? Pareciera que va a quedar en nada, pues, esta reunión que entró en cuarto intermedio ayer con el gobierno y la Central Obrera Boliviana, porque sabemos, ¿no?, que Rodrigo Paz no tiene credibilidad absoluta. Pero bueno, las cosas ya están dadas. Opine, participe. ¿Cómo está? Buenas tardes. Causa Chuncoca lo escucha.
6: A ver, hermana, muy buenas tardes. Yo estoy llamando aquí de Central Independiente, el Trópico, Sindicato Primero de Mayo. Y yo, en primer lugar, le felicito a los que hay cabildo en La Paz, ¿no ve? Luego le hago una felicitación a esos hermanos. Eso vale la pena. Ellos son guerreros, nosotros somos soldados, ¿no ve? Ellos son soldados. Lo único, nosotros podemos salvar nuestras riquezas. No hay otro, hermanos. Gracias, hermano. Dios que les bendiga a todos los que están en bloqueo, los que se han dado cuenta. Claro, a nuestro abuelo le han engañado. Todos los nuestros riquezas los han sacado. Ahora ya no, ya somos ya profesionales, ya policías, militares, todos, ¿no?, abogados, ya entendemos. Pero a nuestros abuelos les engañó. A ver, se los acaban de callar. Igualito quiere hacer. ¿Quién les está asurando? Su papá, el Jaime, pasaba al cabrón Paz, ¿no? Para mí no es presente, para mí es el presente nuestro hermano Evo Morales. Sigue para mí, en mi corazón, él es el único presidente. Para mí sigue presente aquí en el Trópico. Eso le diría también, ¿no? Ya los dirigentes ya están presos en tal cárcel, ¿no? Piensa que los únicos son dirigentes. A ver, yo le voy a dar un ejemplo. Mi sindicato ya tiene, el sindicato Primero de Mayo, casi 60 o 70 años de actividad ya desde su colonización. Ahora en eso somos casi 80 dirigentes. ¿Piensa que acaban, que nos puede acabar? No, hermano, estás mal. Rodrigo, tonto, estás mal. En mi sindicato, yo también soy dirigente, es dirigente. O al otro se lo agarran, yo me voy, listo, no hay problema. Entonces, para ayudar a los dirigentes, tiene que ver a Carlitos, compañero. Estás mal, eres muy tonto, estás muy mal asesorado. Y también quisiera decir a los hermanos, dense cuenta, hermanos del 9 departamento, pantalón.
1: Hola, hermano.
6: Convocado ahora, vos, seguro tenías algún acuerdo. Ya tantos vas a matar y me vas a pagar. ¿Eso quieres hacer? No, ya no somos tontos, hermano. Ya somos estudiantes, ya no puedes engañar. Mejor es que te rindas. Ya no haces esas cosas, ningún diálogo. No queremos diálogo. Queremos su denuncia, nada más. Eso no es. Yo quisiera saludar a mis hermanos de Defensa, quizás el bloqueo. Felicidades, hermano, siga adelante. Tenemos que ganar.
7: Mira, no es abuelo, a ver, no es abuelo, tu pascata está luchando, no sabe leer ni escribir. Mira, no es abuelo, si igual abuelo tenemos, igual han luchado. Nosotros no podemos luchar. Son hermanos, otros ya son bachilleres, ya no es analfabeto, hermanos. Por favor, yo les ruego, dense cuenta, hermanos, por favor. Es nomás, y también a los que están en la Vacaína, felicitar a todos mis hermanos que están de Central Independiente, tanto del Trópico, de los Aires de Lenés. Felicidades, hermanos, siga adelante, hay cuidar a único, a nuestro hermano Evo Morales, el Dios le ha mandado a este mundo, es como un, como estar llevando a un ángel, así, para que él le ver de la pobreza, eso es, cual, a ver, en 180 años, ¿cuál a favor de nosotros ha gobernado, hermano? Dense cuenta, a ver, en 180 años, ¿cuántos bachilleres hay? Tienen que darse cuenta, hermanos, ¿cuántos profesionales tienen en gestión de su abuelo del Paz, o de su papá? ¿Cuántos profesionales tienen? No hay, hermanos, tienen que darse cuenta de eso. Ahora en gestión de nuestro hermano Evo, ya son policías militares profesionales. Gracias a él, hemos despertado. Más bien, le agradezco mucho, muchísimo. Y Dios que le bendiga a nuestro Evo Morales. Siga adelante. Que no nos vamos a dar el pecho. Estamos dispuestos. Por ya le dije el anterior. Si cualquier policía viene al Palo Santo directo, más bien, a ver, que se atreva a venir. No sabe con quién está metiendo aquí, con el trópico. Entonces, nomás diría, compañeros, y siempre adelante, hermanos, todos los bolivianos, hay que luchar. No importa que sean meses, años, van hasta sacar, hermanos. ¿Quién quiere ser esclavo? Nadie, hermano. Eso nomás sería, hermano, y Dios que te bendiga también, siempre adelante, confía en Dios. El único Dios, algún día el Dios nos va a liberar, está con nosotros. El Dios siempre está con los pobres, discriminados. A ver, ¿cómo quieren eso? Nos dice, tonto, nos mira como animal. ¿Cómo con él mismo vamos a ser compañeros? No puede ser. Está mal el COP. ¿Cómo va a negociar? De muerte, te digo al compañero. Ha muerto tanto, María, 11 muertos. ¿Ahora está contento? ¿Está feliz? No, yo estoy triste. Es mi sangre. De los de todos los bolivianos, es nuestra sangre. Yo soy de aquí. Soy boliviano. No soy extranjero. Me da pena, de verdad. ¿Cómo estará su familia? De eso no te recuerdo, tonto, ese tonto COP. Orgullo. ¿No te recuerdas eso? No, tienes que mirar, eres boliviano, entonces hay que luchar. Si te has equivocado, ya, pues reflexione, continúe hasta sacar. Y gracias, hermana, por dar cobertura de Dios, que te bendiga. Hasta luego, hermana.
1: Hasta luego. Bien, ahora bueno, tenemos que cumplir con nuestros auspiciadores. Luego vamos a retomar las llamadas telefónicas. Radio Causachuncoca.

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0: Bien, continuamos con las llamadas telefónicas al 7220-6295. Llámenos en este momento, 7220-6295. Línea habilitada. Sí, ya estamos con la línea habilitada. 7220-6295 es la línea telefónica. Ahí tiene que llamarnos para poder hacer un análisis de todo lo que está pasando en nuestro país, ¿no? Así que bueno, 16 horas con 21 minutos. Aguardamos sus contactos. 7220-6295. No importa si es por WhatsApp, por la vía normal. Ahora no tenemos esa dificultad. Diferentes sectores sociales nuevamente se están reorganizando ahora con más fuerza. Lo han denominado como una segunda batalla, ¿no? Estamos en una segunda batalla y nos reorganizamos y hemos tomado fuerza y vamos a continuar con el bloqueo nacional de caminos hasta la renuncia de Rodrigo Paz. Esto es lo que han manifestado, ¿no? Tenemos un reporte desde la provincia Murillo, ¿verdad? En Río Abajo. Este reporte le hizo Suriki Ham Sahrasisa TV, ¿no? Hace 2 horas se ha publicado y bueno, vamos a compartir con ustedes. Ya siempre hay que dar la fuente de donde nosotros también descargamos videos. Hace 2 horas ha publicado este medio alternativo, Suriki Ham Sahrasisa TV. A ver, escuchemos este último pronunciamiento.
1: Abajo, hermanos de provincia Murillo. Día abajo está de pie, hermanos. Día abajo, sigue con la lucha. Día abajo, hasta que el puesto presidente. ¿Por qué? Porque no ha habido cumplido con el compromiso de la ciudadanía. Hermanos de Río Abajo, nosotros, Río Abajo está de pie hasta que denuncie el gobierno.
2: ¡Allá, Puerto Murillo! ¡Allá, doctor Río Abajo!

0: Entonces, este pronunciamiento ha sido hace 2 horas en Río Abajo, provincia Murillo. Las llamadas telefónicas, ¿cómo está? Buenas tardes. Causa Chuncoca, ¿lo está escuchando?
1: Hola.
0: Hola, hola, lo escuchamos, hermana. Continúe, por
1: Ah,
0: favor.
1: buenas tardes, señorita. Le quisiera comentar unas cuantas palabras decir. Nosotros, gracias por darme esta cobertura. Muy molesta y muy denegada, señorita. Ah, hemos visto ahí anoche por celular, o sea, por la tele, o más bien dicho, señorita, ¿sabes? Que lo escupen al tal Milton Condori, le escupen. Señorita, dile, esa gente, ¿dónde es? ¿Qué es? Y todavía le dicen que Alevo es tu jefe. Le dice, señorita, es muy negar, señorita, que se vaya nomás este gobierno. Muy racista es, muy racista, que se vaya este gobierno. Ya estamos cansados de verle, señorita. No puede ser, no podemos pasar por el palacio de este gobierno, Plaza Murillo. No se puede pasar ya. Nos va a insultar viendo por la pollera, nos va a insultar nomás su clase. Señorita, que se vaya este gobierno. Estamos cansados, señorita, viendo cada día más qué pagarán. Nuestros hijos, ¿qué harán, señorita? Es demasiado que se vaya este gobierno, maldito, señorita. Nada más quisiera que se cuide el hermano Evo Morales. 14 años hemos vivido feliz. Teníamos todo, señorita. Muchísimas gracias por darme esta cobertura.
0: Usted, hermana, de verdad, por su aporte, su participación en el programa Revolucionando la Tarde, porque son ustedes, mis culiacas gilatas, quienes hacen el programa Revolucionando. Yo solo soy una vía que facilita la comunicación. Ahora sí, ¿cómo está? Buenas tardes, Causa Chuncoca, lo está escuchando.
2: Hola, buenas tardes, Radio Causa Chuncoca.
0: Buen tarde, hermano. Continúe, por favor.
2: Aquí de municipio Moruchata. A ver, ayer en la noche había pasado grupos de choque allá en el Banco Central de Bolivia. Por ejemplo, cuando se había pasado ese grupos de choque en Banco Central de Bolivia, los que hacen, ni siquiera no estaban los bloqueadores, ni siquiera no estaban ahí los que estaban bloqueando allá en el departamento de La Paz, en Plaza Murillo, sino ellos eran los que estaban caminando, los que estaban haciendo. Esos, los grupos de choque caminan, son pagados del gobierno. Para en vano nos dicen a nosotros, a los campesinos, a los indígenas, nos dicen que son pagados del Evo, son pagados del todo, qué tal, qué cual, siguen hablando esas tonterías. Esos son pues pagados del gobierno. Eso tienen que analizar en los puntos del bloqueo quiénes son pagados. O sea, no son pagados todos los bloqueadores, sino son pagados esos grupos de choque, policías, también los dirigentes vendidos. Esos son los pagados. Muchas gracias. Mi nombre es Gonzalo Tola, aquí de municipio Morochata. Muchas gracias. Mi nombre es
0: Bien,
2: Gonzalo.
0: gracias a usted, hermano. Siempre, siempre estamos atentos a todas las llamaditas telefónicas que van ingresando. Son las 16:26. Estamos listos para responder. ¿Cómo está? Buenas tardes. Causa Chuncoca, lo escucha.
3: Listos para responder. ¿Cómo están?
0: Hola, hola, hola, hola.
3: Listos para responder.
0: A ver, vamos a colgar esto. Ay, ay, ay, mi celular está con frío, no quiere colgarse y me pasan. Ay, ay, ahora sí, liberado de todas las llamadas. Ay, ahora sí, creo que, a ver, llamen nuevamente al 7220-6295 a ver qué es lo que sucede. Nada, otra vez. 7220-6295. Buenas
3: Hola.
0: tardes. Hola, hola.
3: 32-20-62-95. Buenas tardes.
0: Nada, bien. A ver, algo está sucediendo. Se está. A ver, esto, a don Lorgio. A ver. Hola, hola, hermano Lorgio.
4: Buenas
0: ¿Aló?
4: tardes, hermanita Aymarita, le habla Lorgio Campos desde el municipio del Alto.
0: Un gusto, hermano. Continúe, por favor.
4: Gracias. A ver. Lo primero, decirle al gobierno que todos los dirigentes de los sindicatos, federaciones, de la Central Obrera Boliviana, están protegidos por el fuero sindical. Artículo 51 de la Constitución. Parece que no se respeta el fuero sindical. Quiere decir eso que todos los dirigentes son declarados primero en comisión, que no pueden ser procesados por sus actos que realizan en defensa de los trabajadores. Pero lamentablemente, como estamos en un estado de no derecho, es por esa razón que los dirigentes son perseguidos, insultados, imagínense, por un lado, por el otro lado. Hacer conocer, permítame, hermana Aymarita, que hay una página falsa de la Federación Sindical Única de Trabajadores Campesinos Túpac Katari de La Paz, que está circulando con una noticia falsa, indicando que se ha dado una tregua a los diferentes puntos, una tregua de 24 horas, para que puedan circular las personas, las movilidades. Eso es falso, porque los puntos que se le ha planteado al gobierno, se está esperando la respuesta por escrito y eso se va a socializar en cada uno de las federaciones. Eso se tenga en cuenta las personas que me escuchan. Y con respecto a la reunión que hubo ayer en el Banco Central, yo no estoy de acuerdo con el diálogo porque desde el primero de mayo que se presentó el pliego petitorio y el gobierno, como siempre, ¿no? No escucha al pueblo, no gobierna escuchando al pueblo, ese es el fondo del asunto. No puede ser de que de un grupo de iluminados lleguen las leyes, 10 leyes nos dicen, y nosotros simplemente tenemos que aprobar, tenemos que acatar. Cuando en la época de Juan Evo Morales, además, desde las bases, desde el sindicato, desde el AILU, desde la comunidad, desde la zona, desde las vías, nacían las necesidades políticas, económicas, sociales. Entonces, todo eso acá, todo eso quiere cambiar este gobierno. Considero yo que está totalmente deslegitimado. Además, ha perdido todo el poder. Y no se da cuenta, lo único que le corresponde es presentar su denuncia. Ahora, ¿quién es ese señor José Luis Lupo? Yo no lo conozco, nunca he votado por él, ni lo conozco. Además, ese señor debería aclarar esos 50 millones que se ha llevado cuando trabajaba en el Ministerio de Gobierno, de los gastos reservados. Porque ese señor indica, fuera de una mesa de diálogo, indica que esto vamos a charlar otros, un ratito, lo que se queda en la reunión de una mesa de trabajo, de reunión, eso se respeta. Posteriormente usted puede estar relatando, si quiere, su novela ante los medios de comunicación. Es todo un desorden el gobierno, porque cualquier ministro, viceministro, sale a defender a su jefe y cuidando su pega. Gracias, hermana Aymarita. Tenga feliz jornada.
0: Gracias a usted, hermano Lorgio. Bien, tenemos noticia de último momento. Luego vamos a continuar con las llamadas telefónicas. Conferencia de prensa de Mario Argollo, ejecutivo de la Central Obrera Boliviana, ha expresado su molestia por las declaraciones del ministro de la Presidencia, José Luis Lupo, y afirmó que sus palabras solo contribuyen a incrementar la tensión y la molestia del pueblo boliviano. ¿Ha molestado la intervención del ministro Lupo? Echarle leña al fuego. No queremos cogobernar, sostuvo el dirigente sindical Mario Argollo en esta conferencia de prensa. Le invitamos a escuchar.
5: Bien, esta comisión, si ya se ha conformado, van a trabajar por tiempo y materia para poder acelerar ya una vez, seguramente cuando ya tengamos ya los compañeros en libertad. En ese sentido, ¿no? También decirles que ha molestado mucho la intervención del ministro Lupo, ¿no? Lastimosamente nosotros queremos decir de manera frontal, no queremos entorpecer la negociación, pero cuando hacemos ese tipo de comentarios, ese tipo de declaraciones, es el echar leña al fuego, ¿no? Me parece irresponsable que se haga eso, más bien llamar a la calma. Aquí no está pidiendo nada ilegal. Vamos a nosotros siempre mencionar que los compañeros y el país necesitan soluciones. En ese sentido, nosotros también nos basamos a la Constitución Política del Estado y en ese marco nosotros también hemos mostrado nuestra predisposición para poder solucionar estos problemas y esta movilización que está durando tanto tiempo.
6: Don Mario, el ministro de Presidencia señalaba de que la COP estaba buscando cogobernar con el gobierno. ¿Están así o no la situación de la ciudad?
5: Negativo. No queremos cogobernar. Aquí nosotros solamente queremos que los asuntos que competen a la riqueza nacional, a nuestros minerales, recursos naturales, leyes que vayan en beneficio o en favor o en contra de los diferentes sectores sean socializados previamente. Es lo único que pedimos, no queremos cogobernar. Creo que hemos demostrado siempre que nosotros en esta dirigencia hemos dicho que vamos a mantener la independencia política de clase, en ese sentido nos vamos a mantener. En ese sentido también he escuchado un comentario que forma en su partido político, bueno, no, eso está todo ciudadano en el país, en la libertad de poder ejercer ese derecho.
7: Mario, el hecho de cogobernar no hacía referencia tal vez al querer que suelten a todos quienes habían sido aprendidos hasta el momento. ¿Cómo ven ustedes el panorama, no?
5: No lo vemos en ese marco, como le digo, los comentarios. Nos vamos a tomar el derecho de reserva porque creemos que estamos como dirigentes y como gobernantes de poner paños fríos en este momento tan caliente en el país. Nosotros hemos mostrado la predisposición de solucionar estos problemas porque lastimosamente tenemos a nuestros hermanos, en especial de las 20 provincias, aún en las caseteras. En ese sentido, el gobierno central no sé si ha atendido el pedido a su pliego que ha mencionado, que han mandado los compañeros. Tiene que trabajar porque aquí los tiene que solucionar para todos. En ese sentido tenemos que ver un país ya con solución de aquí a futuro, porque lastimosamente como estamos, la población está esperando resultados de parte de los dirigentes y de parte de los gobernantes. Nosotros estamos demostrando en ese sentido la predisposición para que salir de este momento triste en el país.
6: Gracias, compañero.
5: Lo más antes posible.
0: Bien, ahí una conferencia corta de Mario Argollo. También haciendo una crítica fuerte a las declaraciones del ministro de la Presidencia, el señor Lupo, José Luis Lupo, ¿no? Mario Argollo ha indicado que como Central Obrera Boliviana no quieren ser cogobierno. También pues respetan la independencia, dice, ¿no? De poderes, y además ha mencionado que las declaraciones de José Luis Lupo, ministro de la Presidencia, en vez de pacificar el país, pues va empeorando, ¿no? Altera, molesta a los diferentes sectores sociales, incrementa la tensión, dijo. Bueno, esto es lo último que dijo Mario Argollo en la conferencia. Son las 16:36. Pausa, enseguida volvemos.
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0: Agradecemos siempre a Milva Benavides, Bolivia es Resistencia. Nuevamente ya estamos reanudando las llamadas telefónicas al 7220-6295. Buenas tardes, Gosa Chuncoca, lo escucha. Aló, ¿hay alguien ahí?
1: Hola.
0: ¿Cómo está?
1: ¿Causa Chuncoca?
0: Sí, sí, Causa Chuncoca, lo estamos escuchando, hermano. Continúe adelante.
1: Bueno, hermana, no que yo hablaremos acá de Punatamanta.
0: Ya, hermanita, continúe, le estamos escuchando.
1: Bueno, hermana, muy buenas tardes. Saludos al Tichis, Radio Causa Chuncoca Manta. 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Extranjeros para asesores ninta. El quinto, chay Marin COVID, más que todo, chay extranjerota. 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Muchas gracias.
0: Sí, hermana, a ti, seguimos con más llamadas telefónicas, 7220-6295,
2: 7220-6295. El presidente genocida.
0: Contacto, buenas tardes, Causa Chuncoca, lo escucha.
3: Buenas tardes, compañera, estoy hablando de aquí del trópico, don Dios de los Salazar.
0: Continúe, mi hermano, lo escuchamos.
3: Hablan de la democracia. Hoy estamos en plena dictadura. ¿Por qué dictadura? En la dictadura no respetan las leyes, no respetan foros sindicales. Clarito, no hay donde perderse. Ahora, otra cosa. La compañera de Punate estaba diciendo que vote toda. Ya está Manavich, ocho compañera, jamás no va a votar. Porque son sus aliados a la cabeza de Rodrigo Paz. Es imposible, pues, compañero, eso no lo va a hacer. Ni podemos creer. Es otra cosa. Comisión de Derechos Humanos de Estados Unidos de Argentina. ¿Qué han dicho? No queremos injerencia. Si yo podría estar en esa comisión, lo primero preguntaría, ¿qué hace su asesor de Argentina? Eso se llama injerencia. ¿Qué hacía por sus militares? ¿A qué han venido de comando sur al país para ordenar a los fuerzas armadas? Eso se llama injerencia. Puedo preguntar, aunque miles veces, primero puedo pedir que me responda eso. ¿Eso qué es? Entonces, otra cosa. Este gobierno, llamado gobierno narcopollón, nunca va a entender, compañeros. Nunca va a entender. ¿Por qué no va a entender? Porque tiene un compromiso con el Estados Unidos para entregar todos los recursos naturales para privatizar educación y salud. Ese pacto, ese compromiso tiene. Por eso se ha prestado, se ha ganado plata, 17 mil millones de dólares a cambio de entregar recursos naturales. De eso estamos en las calles, compañeros, para defender la soberanía del país. Eso tenemos que entender claramente. Por eso estamos. No estamos por gasolina ni canasta familiar. Eso ya pasó. Estamos en las calles por defender la soberanía. Nuestros recursos naturales, especialmente el litio, están queriendo entregar. Si bajamos hoy, compañeros, a lo posterior vamos a tener que lamentar. Entonces, ese es el objetivo que tiene este narcopullo. Lo único, porque estamos un poco debilitados desde a comparación de 2003, muchos dirigentes se han vendido pues por la plata, compañeros, desde años, desde Arce y actual narcopullo. Los dirigentes departamentales, provinciales, se han vendido. Cada uno se sabe. Entonces, eso es un poco de debilidad nos ha traído en estas movilizaciones. Se han vendido, se han agarrado la plata. Como por ejemplo, Lucio Gómez. Él va a recoger plata nomás. No sé, no hay otra persona de transporte pesado. Sigue este individuo hoy, sigue está manteniendo. ¿Cuál será la razón? No entiendo. O son todos descapacitados, son porosoncitos, no sé, no lo entiendo, pero a ese se nota. Entonces, por último, compañeros y compañeras, la Central Obrera Boliviana, su sector, no están en las movilizaciones. En las calles están, pues, toda la gente de la única, los que labramos en la tierra, en eso. Es compañeros, estamos en las calles, en las carreteras. Lamentablemente, algunas provincias, como por ejemplo de Punata y algunos sectores, sus dirigentes se han vendido, sus alcaldes. La gente de una vez despiertan, pues abren sus ojos, por favor. ¿Hasta cuándo, pues? Tanto tiempo, desde años, desde Arce, casi 7 años, pero no van a despertar hasta hoy. Estamos luchando el futuro de nuestros hijos, compañeros y compañeras. El futuro del país estamos pidiendo. Si aceptamos, si bajamos, compañeros, va a regalar al país, compañeros. A lo posterior, tarde va a ser el arrepentimiento, compañeros. Muchas gracias.

0: Buenas tardes. ¿Su nombre? ¿De dónde nos llama? Lo estamos escuchando. Ya, hermano, un favorcito, bájale el volumen a la radio que estás escuchando. A ver, uno, dos, tres, ya está. Ahora es cuando, hermano. Ya.
1: Solamente es que si tú estás llamando.
0: Hermano, nuevamente le voy a decir, tiene que bajar el volumen de su radio que está escuchando, todo, en cero, bájelo, 000. Sí, hermanos, tienen que bajarle el volumen a la radio, todo. Yo sé que ustedes se quieren escuchar también lo que están hablando, pero no es posible porque hay un eco y mis oídos van a reventar y me van a volver jocara.

0: Bien, siguiente llamada. Muy buena tarde. Causa Chuncoca, lo estoy escuchando.
1: Hermana, buenas tardes, habla de La Paz. Mire, no sé cómo podemos explicar a los hermanos, con todo el volumen de la radio están escuchando. No, no sea, no es así. Pongan audífono y enchufen a la radio y llamen por celular. Es bonito escuchar. Por ejemplo, yo casi nunca he fallado, no, así escucho yo, con audífono en la oreja. Ya, y rogarles pues, porque el ruido es demasiado, es que a veces molesta eso. Hermanos queridos, con todo corazón les pido. Y por otro lado, quiero decir, a ver, una vez más, a los hermanos de nuestro país, el problema es gasolina basura, señor presidente. Problema es gasolina basura, Gil. Luego, la privatización, ¿ya? Privatización, no tienen que privatizar, presidente Gil. Ahora, por tercero, la renta vitalicia, tienen que anular a todo. ¿Cómo es al hermano Evo Morales? Nomás van a anular, ¿ya? Ese es su viejo gallo en Tarija, debe estar engordando más. Tienen que anular la renta vitalicia. Luego viene la austeridad. Tienen que ganar a 10 mil bolivianos. Ese es el problema, los cuatro puntos más principales, ¿ya? Aunque está bien el pedido que liberen a los hermanos detenidos, pero estos pillos no van a sacar, no van a liberar, ¿no? Eso ya sabemos estos derechosos hacen eso, ¿ya? Por favor, hermanos, ya pues, como alguien decía, de una vez, ya, de una vez, no esperemos que se canse la sociedad, los hermanos que están bloqueando, muchos están sufriendo, ya, de una vez, porque aquí, esperando, vamos a tardar y, como alguien dijo, vamos a lamentarnos también, no, de una vez, ya, de una vez, hermanos. Muchas gracias, hermana.

0: Otra vez ha vuelto el poder oscuro.
1: Continuamos. Contacto. Buenas tardes. Causa Chuncoca, lo escucha.
2: Buenas tardes, señora periodista. Yo estoy llamando a provincia Misque, Central Regional de Quintín, sindicato de Yamachaque, Cristín Vallejos. Estoy llamando. Bueno, saludos para todos, trabajando los periodistas a los niveles de bloqueos y los periodistas de Causa Chuncoca. Saludos a todos. Estamos bien nomás. Compañero, siga adelante. Unos cuantos breves palabras yo quiero decir. Compañeros, compañeras, siga adelante, siga fuerza, compañeros, compañeras. No va a caer, no va a desmear. 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autoridades eso compañero Argollo me parece as humillar aquí con el charangue Siga Dorocuna, tío, compañeros. Gracias, compañeros, compañeras. Muchas gracias, señora periodista, de Zárdito, Sachinboca. Saludos a compañero Evo Morales y tanto más a los vigilias donde están guardando la lauca. Saludos, gracias. Tú tienes que bendecir al señor Jesús. Gracias, señora.

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0: Bien, vamos a continuar ahora con las llamadas telefónicas al 72-20-62-95, 72-20-62-95, línea habilitada. Buenas tardes, hermano. Causa Chuncoca, lo está escuchando.
1: Buenas tardes, mi nombre es Emán Campos de la Ciudad del Alto. Un saludo a los oyentes de Radio Causacho Uncoca, a usted también, doña Aymarita, al expresidente Evo Morales y a todas las personas que lo están cuidando. También saludar a aquellas personas que están en las carreteras sacrificándose, como siempre, por todos los bolivianos. Muchas gracias a todos ellos. A ver, primero que...

0: Jacobs primero después de desmarcarse, de haber firmado una articulación con la Tupac Katari, con los interculturales, con las Bartolinas, de forma individual ha ido este diálogo. Pero ¿qué hace? ¿Cómo le ha respondido el gobierno? Prácticamente, después de que han señalado Argollo en la reunión que se debería liberar a esas personas que han sido injustamente detenidas, a las aproximadamente unas 4 horas, el que se cree vicepresidente, bueno, que prácticamente lo han hecho, ¿no? El ministro Lupo ha señalado de que no se puede cogobernar con la COP, porque la COP no ha participado en una elección, sino debe hacer su partido político y, bueno, presentarse a elecciones, dice, ¿no? Un elemento. Y tampoco se puede realizar la impunidad contra aquellas personas que han cometido delitos. Entonces, prácticamente, ¿qué está diciendo? ¿Qué le ha dicho? De que no va a hacer caso o sea, ni siquiera le habrá consultado. Yo tengo como unas tres hipótesis, ¿no? Primero, quieren implosionar desde adentro al gobierno de Paz Pereira, desde adentro, porque me parece que ni siquiera le ha consultado al presidente para hablar lo que ha hablado Lupo, ¿no? O sea, me parece que tiene autonomía de poder dar declaraciones sin consultar a la cabeza, ¿no? Un elemento. Otro elemento es de que, y este es el más importante, es el que se acerca a la realidad, de que este gobierno no quiere que haya levantamiento de los bloqueos porque no tiene plata para comprar la gasolina ni el diésel, ¿no? Entonces, me parece que quiere mantenerse en esta nueva forma de normalidad que estamos viviendo para echar la culpa a estos movimientos sociales que están en las carreteras, estos bloqueos, y fundamentalmente buscar una cabeza de turco como es el expresidente Evo Morales. Entonces, pero nunca van a hablar de los préstamos, nunca van a hablar de las maletas, nunca van a hablar de las maderas, nunca van a hablar de las cajas fuertes de Marcet. De eso no hablan, no hablan, no, difícil. Siempre desvían, y esa es la estrategia siempre del político mediocre, no tiene argumentos para hablar de temas fundamentales, centrales. Siempre buscan una cabeza de turco para lavarse las manos. Entonces, en ese sentido, así está la situación. Me parece que no tiene ganas porque no tiene plata para comprar y es buena excusa esta situación. Pero bueno, esperemos qué es lo que pasa. Me parece que tenemos que volver a estar haciendo reuniones, ampliados cabildos para salir con más fuerza. Y me parece que de una vez todos los bolivianos deberíamos levantarnos y que de una vez renuncie este presidente. No tiene la capacidad, quiere regalar las tierras raras, quiere regalar los recursos naturales, beneficiarse él, pero ya nosotros qué le importa, y dice que no hay plata. Pero bueno, está así. Esperemos que esto, que reflexione este señor y que ya prácticamente se vaya porque está perjudicando a todos. Gracias, Radio Causacho Uncoca, muy buenas tardes.
1: Bien, muchas gracias, hermano, por su participación.

0: ¿Puedes contestar?
1: Hola, muy buenas tardes, Radio Causacho Uncoca. Gracias y felicidades, la única radio del pueblo. Quería decir sobre lo que ayer habló el pajazaco de Rodrigo Paz Peré, que decía de Artemio Camargo, de Uyuni, cuando él tenía 10 años. Mentira. Después habló de la calle Huntington, de los universitarios asesinados por los paramilitares. ¿Quién les ha denunciado? Su padre, Jaime Paz Zamora. Hermanos campesinos, trabajadores obreros, yo ya tengo 65 años y sé la historia. Este Jaime Paz Zamora los ha denunciado los dirigentes universitarios del MIR en la calle Huntington, y la que se ha salvado ha sido la Gloria Ardaya. Los demás se los han matado, los paramilitares.

0: denunciados por Jaime Paz Zamora. Señores, esa es la verdad y ese pajasaco tiene que irse sí o sí. Bolivia es de los indígenas y campesinos. Tiene que ir si tenemos que nosotros gobernarnos, gobernar. Y cuídelo al hermano Evo Morales.
1: Gracias, hasta luego.

0: Bien, seguimos con las llamadas telefónicas. Buenas tardes, Cosa Chuncoca, lo escucha.
1: Buenas tardes.
0: Continúe, por favor, hermano.
1: Sí, a ver, yo quiero opinar a lo siguiente. Primero, saludarles a ustedes. Y al hermano Evo. Y luego quiero hablar tres puntos, porque mire, yo soy el oyente, fiel oyente, siempre estoy escuchando todas las noticias. Quiero decir lo siguiente. En primer lugar, no hay que creer a ese Rodrigo, ¿no? Yo puedo decir, ya no es Rodrigo. Estamos equivocando, hermanos, todos los que están escuchando, estamos equivocando en decir presidente, gobierno. No hay que decir eso, hermanos, me parece, porque es un Antonio Zorro Rodrigo, es mentiroso. Hay que decir los mentirosos por lo que está en las calles, en los caminos, en todo para perjudicados la gente. Es
0: hermano.
1: Además, es un extranjero. No sé, deben pensar, porque él nomás es la policía, policía. No, su hijo no va a ser policía, va a ser agricultor. E igualmente, los comandantes, él nomás es comandante, su hijo no va a ser comandante, va a ser un arquitecto, un ingeniero. Entonces, piensen en sus hijos también. Cuando va a ser arquitecto, entonces van a estar trabajo. Cuando va a ser agricultor, van a estar terreno. Por eso hay que defender pues nuestros terrenos, hermanos, policías, tanto comandantes militares. Un rato nomás es ser joven, no es todo el tiempo. Por eso yo digo, yo también soy de 65 años, ya he visto desde aquellos tiempos, desde Paz Estenzorro, desde más antes, desde Cili Suazo, ¿no? Conozco este políticas mentirosos, así siempre son los mentirosos, de noche a la mañana cambian. Y también quiero decir que nadie es que dialoguen con ese mentiroso. ¿Por qué van a dialogar? Porque va a seguir mintiendo y va a seguir con o peor todavía. Entonces no es, hay que ponerse fuerza nomás ya, hermanos. Entonces eso yo quisiera opinar. Eso tomen en cuenta, policías y militares también, porque un rato nomás es ser policía también, ser comandante, ¿no ve? Entonces tenemos que cuidar nuestro terreno y nuestras riquezas también. Si lo vamos a cuidar nuestra riqueza, entonces va a haber empleo, pues un gobierno de aquí a posterior va a entrar nuevo gobierno, se va a industrializar nuestras riquezas. Entonces ahí va a necesitar el empleo para nuestros hijos, para los jóvenes, al futuro. Eso a veces a algunas personas no pensamos, ¿no? Entonces yo veo esa parte porque durante este tiempo que vivo, entonces estoy mirando. Entonces por eso yo opino así. Gracias por escucharme, tal vez harto más todavía falta para hablar, pero otras personas también quieren opinar. Gracias.

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6: 17:34. Tenemos un pronunciamiento de la provincia de Gualberto Villarruel en el punto de bloqueo en Sencata. Así que, bueno, vamos a escuchar este pronunciamiento de nuestros hermanos y hermanas. Enseguida, desde la ciudad de El Alto, ¿cuáles son las últimas determinaciones?
7: El puente de Sencata y está presente también la provincia de Gualberto Villarruel, a quienes también vamos a escuchar cuál es el pronunciamiento, retornando con la transmisión en vivo y en directo para todas, para todos nuestros seguidores de Voz TV. Vamos a escuchar también las declaraciones y el pronunciamiento de la provincia de Gualberto Villarruel.
8: A los 20 provincias que nos ven por este medio, la verdad, hermana, gracias por la cobertura, pero prácticamente no nos vienen otros medios, tendrán, no sé, razones, pero nosotros estamos bien agradecidos como provincia de Gualberto Villarruel. Nosotros seguimos en pie de lucha. Nuestra petición, ya saben, la mayoría, ya es de conocimiento público todos, que no queremos ningún diálogo con este gobierno. Nuestros ejecutivos departamentales han sido bien claros con nosotros y estamos en pie de lucha. Queremos solamente la renuncia de nuestro presidente. Y también decirle, ¿no?, fuerza a los 20 provincias. Parece que hoy en día nos encontramos un poquito debilitados por el cansancio. Obviamente este gobierno ha manejado la estrategia para cansarnos, pero no nos vamos a cansar, vamos a seguir en lucha, vamos a seguir, porque esto ya nos han hecho pasar más de 45 días, esto no va a acabar y vamos a seguir, aunque no importa hasta el fin de año, pero vamos a seguir en la lucha, hermanas. Gracias por la cobertura y decirle a mis hermanos, aquí están mis hermanos de provincia de Gualberto Villarruel, siempre con todo respeto, ¿no? Hermana, gracias, por una vez más les agradezco mucho. Adelante, hermana, muchas gracias.
9: Hermano, por favor, algo para aclarar también. Mucha gente, autoridades del gobierno parlamentario les indicaban que las personas que están bloqueando son violentos, decían, pero ustedes están de manera pacífica, concentrados, hermana.
8: Sí, hermana, gracias por la pregunta. Sí, evidentemente nos tildan de muchas cosas. Nos dicen vándalos, narcoterroristas, nos llaman financiado de Evo Morales. Nos tildan de todo. La verdad, nosotros, la gente que estamos acá, vivimos por nuestras cuentas, por el futuro de nuestras generaciones. La lucha es de eso, no es para ahora. Este es para largo. Entonces, hermana, que nos vengan a decir que somos gente pagada, totalmente muy equivocado. El gobierno, sus ministros, la prensa, no sé, le informarán mal. No, aquí no hay nada de vistas, nada. Somos personas que realmente hemos venido de la provincia, somos de la provincia de Gualberto Villarruel. Nuestro, ya lo he indicado, nuestro pedido es la renuncia del presidente. Y también nosotros aclaramos, no vamos a los puntos que está tocando ahorita también nuestro ejecutivo de la COP. Lamentablemente da tristeza, no sé en qué punto llegarán, pero nosotros como Tupac estamos firmes No va a haber negociaciones. Por el momento estamos a la cabeza de nuestros ejecutivos provinciales y departamentales. Ellos van a decidir. Pero mientras no haya ningún pronunciamiento, nosotros seguimos en pie de lucha y vamos a seguir, hermanas. Muchas gracias.
9: Hermano Cañas, también piden la liberación porque hay varios hermanos que aún continúan detenidos. Por favor,
8: ¿sí? Evidentemente, nuestros hermanos, protestar nuestro derecho ha sido vulnerado, nos han aprendido a nuestros hermanos que están detenidos, prácticamente han sido torturados, no sabemos cómo están ellos, pero ha sido una lucha justa, no somos, como he indicado, no somos delincuentes. Esta lucha, estos hermanos que destacá, le doy, ¿no? Donde están detenidos, donde están, estamos con ellos, vamos a dar fuerza. No será mucho tiempo, pero vamos a aguantar, nuestros hermanos tienen que ser liberados también, muy pronto, porque prácticamente sus familias están abandonadas en el campo, están sufriendo sus hijos, y no sabemos, hermanos, y la verdad duele encontrar a nuestros hermanos dirigentes también perseguidos con este actual gobierno, nos amedrentan, que nos van a prender, que nos van a detener, que hay premios para todos, es un poquito, yo quisiera pedirle, no hay que asustarse, mientras haya vida, hay que seguir adelante, yo pediría fuerza a mis autoridades, y siempre voy a pedir a Túpac también, que sigan adelante, que no torcen el brazo, hermanos, eso yo pediría desde este medio de comunicación. Muchas gracias.
9: Gracias, hermano.
7: Y bien, de esta manera también escuchamos el pronunciamiento de la provincia Gualberto Villaruel. Este es el panorama que le podemos mostrar a esta hora de la tarde, y también escuchando cuáles son las declaraciones de las hermanas, quienes se encuentran en este punto, autoconvocadas también, como lo acaba de mencionar.
10: Bueno, hermana periodista, primeramente muy buenas tardes, gracias por la cobertura que nos presta. Hay hermanos de la prensa, como decir, Canal Unitel, Canal 2, Canal 5, Bolivisión, ellos exageran las cosas que informan, no informan la verdad. Yo estoy muy dolida contra esas personas, esos hermanos periodistas, son gente como nosotros. Nosotros aquí estamos de la lucha y vamos a estar, sigue de la lucha, hermanos, hermanos periodistas. También de la misma manera pido a los hermanos de Bartolina, Sisa, Túpac, Katari, de los 20 provincias, no nos vamos a rendir, hermanos, no nos vamos a rendir. Nosotros somos autoconvocados, a nosotros no nos paga Evo, ni siquiera conocemos a Evo Morales para que nos diga que nos paga. No tenemos, yo puedo mostrar ahorita mis bultos, me tengo mi comida, mi coca. Así nosotros aquí estamos luchando para el futuro de nuestros hijos, nuestros nietos. Ahora ha dicho que Subvención ha levantado el Rodrigo Paz, el presidente. Mucho nos miente, hermana periodista. Ustedes escuchan, no ven la TV, la información. Ha levantado Subvención, 10 millones por día vamos a ganar. ¿Y dónde está ese dinero? Y ahora está privatizando tierras raras. Esas tierras raras es para nuestros hijos, nuestro futuro para nuestros hijos. Nuestros hijos también estudian. Cada hijo tiene diferentes profesionales. Tenemos, sí tenemos tierras raras, tenemos mineral, tenemos oro, tenemos arcilla, estuco tenemos nosotros en las provincias. Cada provincia tenemos nuestras riquezas. Ahora eso está queriendo privatizar también este hermano precedente. Nosotros el único que queremos es que renuncie nada más y vamos a seguir luchando, hermana periodista. Eso es lo que queremos nosotros. La renuncia nada más. No importa, vamos a estar meses, años aquí sentados, vamos a estar. No nos importa. Si nos quieren matar, sé que venga su policía también, que venga, que nos maten. No tenemos miedo, tarde o temprano, igual vamos a morir, hermana. Mejor si nos mata ahora, así no vamos a sufrir cuando seamos mayores, hermanito. Eso sería mi palabra, hermanos.
9: Culiaca, Aymara, Tarsas, ahora que nos manacas, ya que se encanta, que se han encantado, se trata de manera pacífica.
10: Sí, Nanakaja, acá se encanta, Ujanja. Pacíficamente, o nanaga acá na bloquea panel que con su unhapta anchit no bahane wa ora kan ali ta gi ni ta kami ta ki ali ali no kata gi sa sona mi nanaga konor asipta ukan ukan bloquea chai se usmas respeto me nanaga ha uka hermanos chofer no kar sab kharak mais mi tab kham wa trabaja sip ki chofer no kar sara kasip ki ambulancia sara kasip ki oxígeno sara kasip ki gas licuado mis tus kar ki kona kros nanaga bas chura sip pero sigue que uno no está manteniendo su trabajo, que un viejo no tiene nada que hacer, y con mantener su pequeño negocio. Como el Villarreal, no tiene nada que hacer, hermanos periodistas. Yo quisiera que eso, que tengan muy en cuenta los hermanos diputados, senadores, y tanto también de los hermanos periodistas también, que sea que informen todo lo que es legal, lo que es cierto. Eso tenemos que manejar. Como autoridades, el presidente ha dicho un juramento a ellos, pero ha limpiado ese juramento. Lo que ha escrito, lo que ha hecho juramento, está violando. Eso está mal, no nos hace valer nuestra constitución política. Ahora nos quieren agarrarnos a nosotros, ¿no ve? Ahora pues, nos está prohibiendo nuestro manto, nuestra vestimenta, nuestro chicote, nuestra joraba. El joraba no hace daño, no sé por qué tanto se quejan los policías, las hermanas policías han decomisado joraba. El joraba no mete bala, hermana. No dispara, no lastima. Eso es nuestro mando. Con eso nos hacemos juramento, nos juramenta con esos mandos. Es un mando de nosotros, es hermanos. Eso tiene que ser respetado. Y también que se libere, como ha dicho el hermano Argollo de la COP, de los detenidos. Ni siquiera haciendo más, lo detienen, lo pegan, lo maltratan esos policías. Esos hermanos policías, no sé de dónde son, parece que no han debido nacer de una mujer, hermanos periodistas. Si fueran hijos de una mujer de pollera, de vestido, mayoría somos de provincia. Esos hermanos del Zona Sur dicen, nosotros somos gente civilizada, mentira. Ah, ya habíamos tenido nuestras llamas de provincia son respetuosos, no nos lastiman, no nos escupe. Pero aquí, esas hermanas de Zona Sur nos escupe. Están viendo, hermanas, ahora eso muestran. Ahora igual, esas hermanas policías maltratan a las mujeres. No sé si han visto el periodo, hermanas periodistas. ¿Cómo han metido la mano los policías a una hermana de pollero cuando la han detenido en el peaje? ¿Ahora han procesado? ¿Ahora al que han escupido han procesado, hermanas periodistas? No. Claro, para ellos está normal, ¿no ve? Para nosotros es una ofensa también. Nosotros estamos muy dolidos, hermanas. Yo especialmente estoy muy dolida, hermana periodista. Muchas gracias por la entrevista.
11: ¡Allá la provincia, Gobierno Villaruel! ¡Allá de los 20 provincias!
7: Y bien, vamos a seguir escuchando el pronunciamiento de las hermanas y también de los hermanos comunarios de la provincia Gualberto Villaruel, en la cual también vamos a escuchar cuáles son las palabras en vivo para Voz TV.
12: Bueno, hermanas periodistas, muy buenas tardes. Gracias más bien a ustedes por venir a entrevistarnos al punto de bloqueo, porque muchos periodistas hoy no vienen, ni siquiera vienen a mostrar cómo está el bloqueo, simplemente mienten y mienten. Entonces, gracias a ustedes, más bien de este medio, nosotros nos queremos pronunciar que vamos a seguir en la lucha, que nunca nos vamos a cansar, hermanas. Como quien dice, el gobierno ha fallado mucho. Primero ha empezado con la gasolina basura, ustedes saben. Después se ha arruinado los autos. Y después ha dicho que va a resarcir, nada, no está cumpliendo, todo mentira habla. Es por eso la molestia de la provincia que estamos aquí, todos los días en nuestro punto de bloqueo, hasta que renuncie vamos a estar, hermanos, aquí, como la provincia. Entonces, ojalá que nos entiendan los otros medios, que quisiera que pronuncie la verdad, como a nosotros nos tilda de todo. Pero en cambio no es así, nosotros no somos pagados de nadie, nosotros venimos con nuestros propios recursos. Cada hermano, cada hermana viene con sus propios recursos, por su patria, por sus riquezas que el gobierno quiere privatizar o quiere vender todas nuestras riquezas que tiene nuestro país. Es por eso, ellos están pensando por futuro para sus nietos, para bisnietos, para todos ellos. Por eso es la lucha que estamos en la lucha nosotros, hermanas periodistas. Hasta ahí nomás. Gracias, hermanos.
7: Y bien, de esta manera también escuchamos el pronunciamiento de los comunarios de la provincia Gualberto Villaruel. Exactamente se encuentran aquí en Sencata, carretera a Oruro. Y bueno, ese es el panorama que le podemos mostrar a esta hora de la tarde. Y de esta manera también vamos a escuchar cuál es el pronunciamiento y las palabras del comunario, bueno, de la población, también quienes se encuentran en vivo y en directo para Voz TV.
13: Hermana periodista, muy buenas tardes. Gracias por la cobertura que nos está haciendo por el momento. Gracias, agradecer a ustedes. En segundo lugar, quiero decir yo, nosotros de la provincia de Villaruel no recibimos ningún centavo de ninguna persona. Nosotros con nuestros propios recursos estamos manteniendo aquí el bloqueo que estamos manteniendo por el momento. Pero el gobierno, todo transversa, dice que nosotros somos pagados. ¿Quién nos puede pagar a nosotros? Nadie puede pagar. Así que entonces, el gobierno también está muy mal. Yo quisiera decir a nuestros hermanos, policía boliviana, quiero decir, policía boliviana, ¿por qué está protegiendo a un narcotráfico? Un narcotraficante, presidente narcotraficante, ¿por qué no protege a los bolivianos, a su pueblo? Eso quiere decir, porque vamos a declarar en una de esas pillas, vamos a declarar como un narco policía, vamos a declarar. Así que entonces, por favor, yo les pido a la policía que nos proteja a nosotros, en vez de estar protegiendo a los narcos. En tercer lugar, quiero decir al gobierno, eso que está privatizando las cosas, eso no se llama gobernar. No se llama gobernar eso. Eso se llama vender al pueblo y vender a nuestra patria. A nosotros, a los bolivianos, nos ha costado conseguir esas empresas. Nos ha costado sangre, nos ha costado todo. Y ahora regalar a las empresas y repartirse entre ellos no tiene ningún sentido. Claro, antes la gente no se daba cuenta, pero ahora no. Nosotros nos damos cuenta perfectamente a lo que ellos quieren hacer. Pero entonces, por favor, yo quisiera decirle a toda la provincia, a los 20 provincias a nivel nacional, no cesaremos de parar el bloqueo hasta que denuncie el narcotraficante presidente Rodrigo Paz. Es que ¿cómo podemos tener un presidente narco en Bolivia? Ese es a nivel nacional y a nivel mundial. No podemos permitir. Es una vergüenza para nosotros. A todo Bolivia es una vergüenza que tengamos un presidente en esa clase de personas. Bueno, gracias por toda la entrevista. Gracias.
7: Gracias, hermano. Y bien, de esta manera también escuchando las palabras y las declaraciones de la población, de los pobladores quienes se encuentran en este punto, parte de la provincia Gualberto Villarroel. Este es el panorama que le podemos mostrar a esta hora de la tarde. Y bien, vamos a escuchar cuáles son las palabras en vivo y en directo para Voz TV.
14: Bien, buenas tardes. Primeramente agradecer a los medios que nos están dando la cobertura en estos momentos. Nosotros como provincia Gualberto Villarroel y las bases durante el transcurso de la semana se han llevado ampliados cabildos. La base ha decidido continuar con la lucha. ¿Por qué? Por las razones que tiene el ciudadano y el malestar por las malas decisiones que ha tomado este gobierno. Primeramente, ha violado la Constitución Política del Estado con el decreto 5503, a pesar que se debe abrogar, sacaron paralelamente otro decreto e incluyeron artículos todo. Como sus ministros lo han explicado, que el decreto 56 no está abrogado, sino lo han incorporado en los otros decretos. Entonces, de esa manera ya hemos sido engañados. Las promesas de campaña de este gobierno que ha hecho en campaña no ha cumplido. Ese es el conocimiento de toda la población. Ahora, mira, las narcomaletas, el avión sinestreado, la droga que se hicieron pillar, narcomadera, son cosas que al gobierno le está empañando, solo se está hundiendo con sus propias actitudes. Pero él, ¿qué dijo en campaña? Rodrigo Paz metió a toda la gente que en el pasado ha gobernado, los ministros actuales son ya que habían tomado cargos en anteriores gobiernos. Entonces ellos son los que están tomando también decisiones a nombre de todo el país. Cuando él dijo que voy a gobernar de las grandes mayorías, ¿qué ha hecho? Lo contrario, al pueblo humilde, a la clase popular, las deudas que está realizando a nivel internacional, los préstamos internacionales, no lo va a pagar Rodrigo Paz, no lo va a pagar Lupo, no lo va a pagar Espinosa, no lo va a pagar ni un ministro, ni diputados, ni senadores. ¿A quién lo está cargando ese peso de la deuda? Es a los ciudadanos, de a pie, a toda esa gente humilde, a todos los bolivianos. Para eso está la Asamblea Legislativa. Él está haciendo decretos y préstamos a base de decretazos. Entonces, no puede ser un gobierno que gobierna plan de decretos. Para eso nosotros hemos nombrado, hay representación en la Asamblea, diputados, senadores, de distintas circunscripciones, de todo. Ellos son pues quienes tienen que sociabilizar las leyes que va a aprobar el gobierno, pero no lo hace sin sociabilizar. Por ejemplo, un ejemplo, la 1720, las consecuencias. Y sigue tomando esos mismos pasos el gobierno. Pues todas esas son la molestia del pueblo. Por eso la gente no ha salido porque está loco, porque está... La gente tiene su razón. Por eso están en las calles. Ahora los medios de comunicación no informan la verdad, como ya lo dijeron antes las hermanas. El bloqueo continúa. Ustedes pueden ver hacia allá, no hay paso. De aquí, claro, en la ciudad, sí. Por eso las bases han decidido continuar. Entonces, nuestro representante, la Tupac, nosotros también, lo que dice la base, él tiene que emanar y tiene que acatar y tiene que hacer cumplir. Después de humillarnos, de llamarnos pagados, de margar narcoterroristas, después de llamarnos de vándalos, etcétera, recién el gobierno se quiere acercar para un diálogo. Cuando él con su prepotencia ha ido todo este tiempo queriendo desprestigiarnos a la gente que se ha salido a las calles. Entonces tiene que ser un poquito el gobierno, tiene que recapacitar y pedir disculpas a toda la población, como la policía ha reprimido a la población. Con exceso, las detenciones, ha habido golpes, no han querido que intervienen los derechos humanos, etcétera, hermanos. La malestar es amplia, podemos dar todos los errores del gobierno que ha cometido hasta ahora. Nosotros como provincia de Alberto Villarroel y todos los hermanos que estamos acá, seguimos en eso de que se respeten nuestras empresas estatales, que no sean entregados a los empresarios privados transnacionales, porque sabemos que los préstamos han venido condicionados para que ellos se hagan cargo y dupliquen los costos de los servicios básicos. Entonces, esa es la molestia. Entonces, nuestros ejecutivos, la departamental y provinciales, ya tienen emanado las reuniones que hemos llevado. Entonces, nosotros vamos a acatar a eso nomás. Entonces, nosotros seguimos firme.
6: Bien. Agradecemos a Voz TV, canal de televisión, quien ha hecho seguimiento al pronunciamiento de la provincia de Gualberto Villarroel en el punto de bloqueo en Sencata, en carretera a Copacabana. Nosotros con esto hemos llegado al final de la revista Revolucionando en la Tarde. A las 18 horas, Bolivia en las noticias. Permiso.
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2: A mí me ha gustado. El comandante, ¿qué dijo? El comandante dijo, en otras palabras, el comandante, en su momento el comandante en jefe, pero en general, dijo, reconocemos, ¿no?, siempre y cuando que respete en el marco de la constitución política del Estado. Si es eso, ¿qué significa eso? Las Fuerzas Armadas tienen que defender los recursos naturales por la nueva constitución, esa constitución que garantiza el Estado plurinacional. Yo algún momento comentaba, ahora somos una yunta, movimientos sociales y Fuerzas Armadas defender los recursos naturales. Y una de las conclusiones, tal vez vamos a comentar las conclusiones de la reunión del día de ayer. A mí me sorprende, compañero de base, esas intervenciones. Las Fuerzas Armadas y la Policía Nacional no pueden defender a un presidente extranjero. Las Fuerzas Armadas y la Policía no pueden defender a un presidente vendepatria. Términos populares.
3: Sí, ayer dijeron eso.
2: Claro. El comandante dijo, el momento de reconocer como ministro de Defensa al Ernesto Justiniano, reconocemos en el marco de la Constitución, que respeta la Constitución, eso significa no privatizar recursos naturales ni servicios básicos.
3: Sí, en el marco de las movilizaciones, usted hacía referencia a las decisiones que se han tomado del ampliado del día de ayer. Justo en el segundo punto dice, presidente, las consideraciones del ampliado, las resoluciones, en el segundo punto dice, declaramos, además, presidente, declaramos enemigo del pueblo al presidente Rodrigo Paz por ser un verdadero tranca con su gasolina basura, tranca la producción nacional, tranca el movimiento económico, tranca a los pequeños medianos productores, tranca al campesino, tranca a Bolivia, tranca a los gremiales. Y dice, y pedimos a la policía y a las Fuerzas Armadas no defender a un gobierno vendepatria. Recordamos que la historia de los pueblos del mundo demuestra que las conquistas sociales, laborales y democráticas han sido resultado de la lucha organizada de los trabajadores y de los sectores populares. En consecuencia, dice el punto 2, reafirmamos que las movilizaciones sociales constituyen un instrumento legítimo de defensa de los derechos del pueblo boliviano, por lo que la lucha debe continuar con mayor firmeza y unidad, dice el segundo punto de las conclusiones de ayer de la reunión al que hacía usted mención, presidente, el ampliado de la reunión de las seis federaciones.
2: Tranca a Evo Morales también. ¿Por qué?
3: Mira,
2: Paz pide, Evo tiene días contados. ¿A quién le trancará Evo Morales? Si el Paz dice, Evo tiene días contados, quieren detenerme, matarme, que ya sabemos. El plan de ellos será hasta el 13 de junio.
3: No, hoy día justamente es 13 de junio.
2: Ayer.
3: Ayer, si tienes razón.
2: ¿Qué pasa, compañero? Se ha dormido.
3: Es que no he dormido.
2: ¿Cómo habrá dormido? ¿Con quién habrá dormido? Cuidado.
3: Es que no he dormido, presidente.
2: Entonces, todo, plan GEMA, que se llama el último plan
3: Delta Ñ,
2: tantos planes. Lo que tengo información es que las Fuerzas Armadas, dice, debe ser un buen porcentaje de las Fuerzas Armadas, no se va a meter con Evo, con el trópico. Es una cuestión netamente política. Otra vez recordarle, en nuestra gestión, por lo menos hemos empezado a equipar a las Fuerzas Armadas. Ahora, soldados sin comida en los cuarteles. Los comandantes, ¿qué dicen? Sálvense como puedan.
3: Grave, ¿no?
2: Tal vez mandar a los soldados a robar. Ah, pollos. Eso hacían cuando yo era soldado. No había comida, entonces hay que ir a robar pollos acá. Una vez salió a encarnar una vaca en un lugar donde estábamos dando revista, en Machilla.
3: Cuando no hay comida, es grave.
2: Y saben los Fuerzas Armadas cómo ha sido nuestra gestión y por eso no quiere meterse.
1: Pensamientos y reflexiones con Evo Espuel.
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3: Buenas tardes. Y el gobierno cierra las puertas al diálogo y dice que procesará a los detenidos. Esto incendia nuevamente nuestro país. El gobierno ha cambiado totalmente de postura al diálogo planteado por la Central Obrera Boliviana. El gobierno dice que no va a aceptar la condición de reanudar el diálogo con la liberación de los detenidos. La Central Obrera Boliviana había exigido como condición de la reanudación de acercamientos para el desbloqueo inmediato de las carreteras para que se pueda liberar a los que han detenido. Esta situación no va a ser posible, ha señalado en declaraciones a la prensa José Luis Lupo, ministro de la Presidencia. Vamos a escuchar.
4: Habíamos sido claros de que no había posibilidad de un diálogo cuando se pedían temas antidemocráticos como la renuncia del presidente. Claramente eso estaba reñido con la democracia y no era posible instalar ningún tipo de diálogo. Estamos esperanzados en que este diálogo sea fructífero. Sin embargo, también queremos ser muy claros de que un instrumento de diálogo no puede estar reñido con la ley. Por tanto, tampoco podemos establecer temas que vayan a dar impunidad a quienes hayan cometido delitos y a quienes hayan hecho actos que están reñidos con la ley y que están siendo procesados. Por un lado, y por otro lado, el fiscal que acompañó la reunión también fue muy claro en que se debe respetar, y el Ejecutivo también, la independencia de poderes. Por tanto, eso se debe analizar caso por caso, y caso por caso significa que hay alguna gente que puede haber estado arrestada de una manifestación y puede ser liberada, pero otros han sido ya aprehendidos o tienen medidas cautelares y se deben analizar cada uno de estos casos. Esto nos lleva además a algo que es muy importante. Todo este proceso que ha vivido el pueblo paceño, 50 días de sufrimiento y de absoluta asfixia, tiene que tener responsables. Y esos responsables tienen que dar la cara ante la ley y tienen que dar todas las, tienen que establecerse todas las causas, porque han habido temas donde se ha abusado de gente, donde se ha herido seriamente a un policía, donde se han cometido actos de destrucción de propiedad pública y privada, donde se ha privado el paso de ambulancias, de oxígeno, donde han habido fallecidos, y claramente este tema, este tipo de temas no pueden ocurrir en Bolivia y no pueden
3: repetir. Estas declaraciones hacen que el diálogo se haya ido al bombo, es decir, ¿va a haber diálogo? No va a haber diálogo. La dirigencia de la Central Obrera Boliviana califica como una tosudez de parte del gobierno estas declaraciones y sostienen que el gobierno se está alejando en vez de promover el diálogo y resolver nuestro país. Pareciera que el gobierno no quiere solucionar los conflictos. La Central Obrera Boliviana acusa al gobierno de avivar el conflicto y manifiesta que Lupo le echó más leña al fuego. Vamos a escuchar las declaraciones del máximo dirigente de la Central Obrera Boliviana.
5: En esta comisión, si ya se ha conformado, van a trabajar por tiempo y materia para poder acelerar ya una vez, seguramente cuando ya tengamos ya los compañeros en libertad. En ese sentido, ¿no? También decirles que ha molestado mucho la intervención del ministro Lupo, ¿no? Lastimosamente nosotros queremos decir de manera frontal, no queremos entorpecer la negociación, pero cuando hacemos ese tipo de comentarios, ese tipo de declaraciones, es el echar leña al fuego, ¿no? Me parece irresponsable que se haga eso, más bien llamar a la calma. Aquí no está pidiendo nada ilegal. Vamos a nosotros siempre mencionar que los compañeros y el país necesitan soluciones. En ese sentido, nosotros también nos basamos en la constitución política del Estado y en ese marco nosotros también hemos mostrado nuestra predisposición para poder solucionar estos problemas y esta movilización que está durando tanto tiempo.
6: Don Mario, el ministro de Presidencia señalaba de que la COP estaba buscando cogobernar con el gobierno. ¿Están así o no la situación de la ciudad?
5: Negativo. No queremos cogobernar. Aquí nosotros solamente queremos que los asuntos que compete a la riqueza nacional, a nuestros minerales, recursos naturales, leyes que vayan en beneficio o en favor o en contra de los diferentes sectores sean socializados previamente. Es lo único que pedimos, no queremos cogobernar. Creo que hemos demostrado siempre que nosotros en esta dirigencia hemos dicho que vamos a mantener la independencia política de clase, en ese sentido nos vamos a mantener. En ese sentido también he escuchado un comentario que forme su partido político. Bueno, no, eso está todo ciudadano en el país, en la libertad de poder ejercer ese derecho.
7: Mario, el hecho de cogobernar no hacía referencia tal vez al querer que suelten a todos quienes habían sido aprendidos hasta el momento. ¿Cómo ven ustedes
5: ese
7: panorama,
5: no? No lo vemos en ese marco. Como le digo, los comentarios nos vamos a tomar el derecho de reserva porque creemos que estamos como dirigentes y como gobernantes de poner paños fríos en este momento tan caliente en el país. Nosotros hemos mostrado la predisposición de solucionar estos problemas porque lastimosamente tenemos a nuestros hermanos, en especial de las 20 provincias, aún en las caseteras. En ese sentido, el gobierno central no sé si ha atendido el pedido a su pliego que ha mencionado, que han mandado los compañeros. Tiene que trabajar porque aquí los tiene que solucionar para todos. En ese sentido, tenemos que ver un país ya con solución de aquí a futuro, porque lastimosamente como estamos, la población está esperando resultados de parte de los dirigentes y de parte de los gobernantes. Nosotros estamos demostrando en ese sentido la predisposición para que salir de este momento triste en el país.
3: Hay predisposición de parte de la dirigencia, pero en este caso el gobierno se está haciendo totalmente a un lado. No quiere escuchar la demanda de las organizaciones sociales. Y la demanda es que primera instancia debe haber liberación de los detenidos. Esta situación pone en jaque nuevamente el diálogo nacional que se estaba encaminando desde anoche y ahora, al parecer, se ha estancado. Mientras tanto, debemos indicarles, oyentes amigos, que las organizaciones campesinas en el departamento de La Paz están tomando nuevas decisiones. Ha habido sendos encuentros y ampliados. Por ejemplo, la Federación Departamental de Mujeres Campesinas Indígenas Originarias Bartolina Sisa señalan que en ningún momento han aceptado dialogar con el gobierno nacional.
8: Para desmentir a todos los comentarios que se manejan en redes sociales, también el gobierno que está diciendo que nosotros como organización Bartolina Sisa estamos yendo a un diálogo, pero espero que no esté tergiversando la gente. Nosotros en ningún momento hemos aceptado diálogo ni acercamiento con el gobierno. Entonces, en ese entendido, quiero que entienda todo el pueblo boliviano, aquí las organizaciones sociales como organización Bartolina Sisa, estamos firmes con nuestro pueblo, con nuestros hermanos movilizados de todos los departamentos, a nivel 20 provincias del departamento de La Paz y otros sectores movilizados. Así también quiero denunciar ante organismos internacionales, ante todas las instancias que este gobierno y este dictador lo que nos discriminan, nos está practicando racismo en nuestros hermanos que están movilizados en contra nuestro pueblo, que ellos no están haciendo nada malo, están acorde a lo que estamos, las movilizaciones están reconocidas en la Constitución Política del Estado, pero también el gobierno está enfrentándonos a nuestros hermanos con discriminación, con atentados contra nuestros hermanos que están en el punto de bloqueos, con grupos de choques, con grupos paramilitares.
3: Molestia entre las organizaciones campesinas allá en el departamento de La Paz. Al mismo tiempo, la Federación Tupac Katari se ha reunido en un ampliado en el que el ejecutivo de Tupac Katari ha asegurado no haberse vendido y exige la devolución de su bastón de mando. El ejecutivo además ha sido rechiflado. Molestia entre las organizaciones campesinas, lo que se ha escuchado a través de los medios de prensa.
9: De la misma manera.
10: A ver, hermanos, por favor.
9: No hay una cabeza nacional. No hay una cabeza nacional.

0: únicamente, hermanos.
1: Hay descontento en el ampliado de Ingavi. Le han lanzado piedras al dirigente por no priorizar la renuncia de Rodrigo Paz. En el ampliado del Suyu Ingavi realizado este miércoles, las bases rechazaron la protesta de sus dirigentes de presentar un pliego de 17 demandas al gobierno debido a que el pedido de renuncia de Rodrigo Paz figura en el último punto. La decisión ha generado un fuerte descontento. Pese a todo, los dirigentes se han informado y esto es lo que vamos a escuchar.
0: Y aquí, hermanos, yo voy a aclarar. Aquí nadie se ha vendido. Hasta hoy, hermanos, hemos visto todos los dirigentes de las FEJUVES. Cada uno se ha ido vendiendo. Cada departamento de la misma manera. No hay una cabeza nacional. No hay una cabeza. La COP ha perdido credibilidad. Únicamente, hermanos, los pueblos indígenas originarios, con convicción de la Túpac Katari, sigue firme. Y los otros pueblos indígenas originarios se han levantado porque no pueden dejar solo al Departamento de la Paz. Se han autoconvocado porque no hay cabezas. Como decía Orlando Gutiérrez, hay que articular la resistencia nacional, porque esto no va a ser la única lucha. Ya lo dijo una vez Felipe Quispe. A veces parece que hay dos Bolivias.
1: Las organizaciones sociales están en esa situación. Hay molestia entre las bases cuando los dirigentes no cumplen lo que las bases toman decisiones. Don Vicente Salazar, ejecutivo de la Federación Túpac Katari, cuestionó a los políticos que abandonaron las movilizaciones y apunta a Nilton Condori.
0: Pero, hermanos, hay políticos que en su momento han iniciado esta lucha y hoy están vendidos y sentados sin hacer nada, tratando de dialogar, tratar de buscar sus apetitos personales. Porque, hermanos, esta lucha ha comenzado desde el 11 de abril, donde el senador Nilton Condori convoca un cabildo y se le dijo que no puede convocar él, porque no es una persona orgánica, él es público funcionario. Pero, hermanos, al capricho hizo un cabildo en la cual, hermanos, ahora nos abandona y se va a sentar tranquilo percibiendo su sueldo mientras el pueblo está sufriendo. Yo, siendo él, como senador, hubiera denunciado y me hubiera unido a mi pueblo, porque el pueblo hoy está levantado por su justa reivindicación. Hemos visto, hermanos, cómo el gobierno ha incumplido en ese cabildo del 11. Hasta ahora nos sigue mamando.
1: El cabildo que se ha realizado en la provincia de Ingavi, reiteramos, de parte de los hermanos en el departamento de La Paz, en ese panorama se viene moviendo todo el conflicto. Los ponchos rojos, la Túpac Katari, no está dialogando, no lo va a hacer, lo dicen las bases. En conclusiones del Magno Cabildo de la provincia de Ingavi, han ratificado el pedido de la renuncia de Rodrigo Paz y masificarán las movilizaciones.
2: En Ingavi, en donde se ha entrado en un análisis de nuestros tuncamartas, se están dando las conclusiones de nuestro
3: cabildo. Cabildo de emergencia. Ya tratando, ¿qué más motivo que aquí panja? No hay acción mucha. Por ejemplo, gobierno nacional. Y vos en acá, y sin acá, tarjeta hoy que esto, ¿ha? Y churro tu xeroja. Se mantiene, vamos a mantener, vamos a hacer resistencia con nuestros indumentarios y nuestras autoridades. Ucaroja San Monerato a la prensa vendida. Kunaki deja, hermanos periodistas, kunai mantener en acá, gobierno que paga, psana, gobierno chita, kunaka paqueja. Que tengan consecuencias, ukat que paro jani y wasan piña paquiti. Ukaroxan y murayakta a la policía.

0: Ucrania y a las Fuerzas Armadas. Han ido asaltante. Por otro lado, también, hermanos policías, más que todo, no vendan, no pierdan su dignidad. Facilito es perder la dignidad por unos cuantos pesos, pero les va a costar recuperar con este pueblo. Ucatuxaroja, San Munaratua, los hermanos políticos que no se cuelguen a estas organizaciones sociales, que no estén detrás de nosotros. Ucatuxaroja, San Munaratua, a los senadores, diputados, desde este cabildo, van a tener consecuencias por estar detrás del gobierno.
1: De esta manera, las conclusiones del Magno Cabildo en la provincia de Ingavi ha ratificado el pedido de renuncia de Rodrigo Paz Pereira y han anunciado que van a masificar movilizaciones. Ese es el panorama que vive nuestro país.
0: Primero, petición es la renuncia. Lo vamos a verificar, querido. Son verdaderos, hermano, por favor. No sé por qué algunos hermanos nos gustan.
1: La renuncia de Rodrigo Paz.
0: Es un camino, hermanos.
1: Señoras y señores, bienvenidos y bienvenidas. Esto es Bolivia en la Noticia.
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1: Vamos a revisar los datos del tiempo a continuación. En la región tropical tenemos 22 grados centígrados, el cielo poco nuboso. A esta hora de la noche, mañana viernes, tendremos un cielo nublado con tormentas eléctricas y lluvia. En Cochabamba, ciudad, 16 grados centígrados, el cielo parcialmente nublado. Mañana y a partir de mañana el resto de los días estarán despejados. Atención, en La Paz, 11 grados centígrados, el cielo poco nuboso en este momento. Mañana viernes, sábado y domingo, cielo despejado. En Oruro, 11 grados centígrados, al momento el cielo parcialmente nublado. Mañana viernes y sábado y domingo, también el cielo despejado. En Potosí, 6 grados centígrados la temperatura. El cielo está despejado, estará igual mañana, pasado mañana. En Sucre, atención, en la capital del país, 19 grados centígrados, el cielo poco nuboso. Mañana viernes tendremos un cielo despejado. En Tarija, 19 grados centígrados, el cielo despejado. Más tarde, cielo poco nuboso. Mañana viernes tendremos un cielo despejado. En Santa Cruz, 22 grados centígrados, el cielo nublado. Mañana viernes, cielo nublado con lluvia. Y en Trinidad, atención, tenemos al momento cielo poco nuboso con 25 grados centígrados. Mañana tendremos un cielo nublado con lluvia y tormentas eléctricas. En Pando, Cobija, 26 grados centígrados, cielo poco nuboso. Mañana tendremos similar panorama. Atención, el dato de la hora, a las 6 de la tarde con 27 minutos. A continuación, algunos de nuestros titulares.
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1: La Central Obrera Boliviana está molesta y rechaza las reacciones de Lupo. Lupo quiere meterle más leña al fuego, no quiere dialogar, no quiere pacificar nuestro país. Dirigente de la Central Obrera Boliviana ratifica que si no se liberan a los detenidos, Manancanchu, no hay diálogo, Janiu y Tite. Lupo está llevando a un conflicto mayor. En Cabildo de La Paz, en la provincia de Ingavi, determinan priorizar la renuncia de Rodrigo Paz. Que se vaya el pollo, el narcopollo, dicen. Si no se va, no hay solución. Se molestan también con su máximo dirigente. El gobierno, al parecer, se alista para un estado de excepción. El gobierno viene preparando un estado de excepción y toda la derecha está junto con ellos. Medios de comunicación, periodistas, algunos de ellos incitan a que se declare estado de excepción. El desabastecimiento de combustibles de responsabilidad del gobierno que no le interesa solucionar para continuar con el conflicto, indica vocero de gobierno Sergio de la Cerda. Hemos vuelto a las filas largas. no hay combustible. Y no solamente en algunas capitales donde no hay bloqueo, igualito, no hay combustible. El gobierno parece no tener plata, no hay golgue, no hay chichis para comprar gasolina. Y a nivel internacional, tendremos también estas informaciones. Atención, Parlamento de Cuba debate 176 propuestas de transformación económica. Y Rusia reporta 17 heridos tras masivo ataque ucraniano con drones en contra de Moscú, en la capital rusa. Señoras y señores, en breve estamos desarrollando estas y otras noticias.
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1: La cuenta de redes sociales de nuestro líder y comandante nacional, Evo Morales Ayma, en estos días
3: con fuego y valor.
1: Ha estado visitando diferentes organizaciones. Ayer, por ejemplo, estuvimos en la inauguración de los Juegos Deportivos. Previamente hubo una reunión con los consejos educativos del Trópico de Cochabamba. Arroba Evo es pueblo. Tampoco descarta, no se olvida de su trabajo en el campo. Se pasó varias horas rozando en las orillas de la piscina de Tambaquí, en el Chaco de Villa Victoria. El trabajo es importante.
4: Muy buenos días a todos. En este momento nos encontramos en el
1: arroba Chaco. Evo es pueblo. Durante la semana ha tenido distintas actividades laborales y de trabajo en el Chaco.
4: Desglosado de la maleza en las orillas de las piscinas de Tambaquí que tiene nuestro hermano Evo Morales Ayma en el Chaco de Villa Victoria.
3: Entre horizontes.
1: Arroba Evo es pueblo, como siempre, atendiendo su trabajo, atendiendo también los conflictos a nivel nacional. 6:31 PM en todo el país.
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0: Hay pronunciamientos en las federaciones del trópico de Cochabamba. Las organizaciones sociales están molestas por el conflicto que vive el país. También desde el trópico de Cochabamba se pide la renuncia de Rodrigo El Pollo Paz.
1: Repercusiones a esta hora de la noche. Tenemos un pronunciamiento de la Federación Trópico en torno a las aseveraciones, las expresiones del ministro Lugo, quien niega la posibilidad de dar libertad a todos los detenidos en las movilizaciones y bloqueo de carreteras. Escuchamos palabras de Germán Vázquez, dirigente, insisto, de la Federación Trópico. Hermano Germán, lo escuchamos.
2: Gracias, Radio Soberanía, Radio Causachuncoca. A ver, nos pronunciamos sobre las decisiones que ha tomado el ministro Lupo. Por ejemplo, hoy en día el ministro Lupo ha dicho que el trópico de Cochabamba va a cerrar con todas las finanzas y asimismo nos van a quitar lo que son los bancos. Por lo cual, hermanos, asimismo también se ha pronunciado que no va a liberar a nuestros hermanos que están detenidos. Sin embargo, hermanos, aquí no estamos por lo que nosotros queremos, sino es por una causa, porque el gobierno nos ha traído gasolina basura, nos ha traído diésel basura. Aparte de eso, hermanos, el gobierno, toda la subvención que nos ha quitado, se ha embolsillado, no ha demostrado nada, hermanos. Es eso el motivo que estamos aquí los más de 40 días. Y no nos vamos a cansar hasta lograr el objetivo, el retiro y las denuncias del gobierno. Por tanto, hermanos, vamos a seguir hasta las últimas consecuencias. Voy a ceder a la hermana Mariela.
1: Hermana, no hay ninguna intención de este gobierno para solucionar estas dificultades que tiene el país.
3: Es la verdad, mente, si tenemos sus anuncios de Lupo, que está amenazando a nuestro trópico, el región trópico. Igual nosotros decimos de aquí, como mujeres, no vamos a tener miedo, siempre vamos a luchar. Es la verdad, este gobierno está culpando al gobierno, al compañero Argullo, tanto a nuestro comandante Evo Morales. Nosotros no nos vamos a dejar. El culpable es aquí el gobierno por no solucionar, por la gasolina, por la canasta familiar. Él es el culpable.
4: Usted ve, de esta manera retornamos con la transmisión en vivo y en directo, encontrándonos en Sincata.
3: De nuestros municipios. Nosotros ahora es la lucha todo por nuestros recursos naturales, por nuestras tierras, por nuestros recursos naturales, por nuestras riquezas. Siempre yo ruego provincias, tanto La Paz, Tupac Katari o Masuyos, no se dejen de engañar, no caigan a su trampa del gobierno. Ellos de todo lado nos están poniendo la trampa para desorganizar nuestras organizaciones. Ahora es la lucha, es por organizaciones nuestras, indígenas, nosotros, no es la lucha por nuestros personales apetitos. También aquellos dirigentes que están de nacionales se están haciendo comprar. ¿Qué conciencia tienen para hacerse comprar que estamos en la lucha? Todos los movimientos indígenas de 36 nacionales, nosotros tenemos el derecho de luchar, tenemos derecho de salir a las calles porque nuestra Asamblea Constituyente nos avala a nosotros. Yo solo ruego mantener la unidad de nuestros 9 departamentos y sigue vamos a luchar y no nos vamos a callar nosotros, sigue vamos a luchar y vamos a luchar hasta último de consecuencia. Compañeros, ¿qué queremos? Nosotros queremos que se denuncie este gobierno incapaz. Gracias.
5: Que viva la Federación Trópico.
0: Muchas gracias a nuestro compañero de trabajo Richard Vargas. Las 6 de la tarde con 36 minutos exactamente en todo el país. Permítanos una pausa publicitaria. Enseguida estamos de retorno.
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0: minutos, vamos a seguir con más informaciones, ya tomando contacto con nuestros compañeros de labor. Interculturales de Taipi Playa exigen la liberación de los detenidos y mantienen el pedido de renuncia del presidente. Vamos al reporte en La Paz.
1: Gracias. Seguimos con más información. La Central Agraria de Comunidades Interculturales de Taipi Playa afirmó que no habrá un diálogo sincero con el gobierno mientras continúen personas de distintos sectores detenidas. Además, ratificó que las medidas de presión exigiendo la renuncia del presidente Rodrigo Paz continuarán a nivel nacional. Y cuestionó que hasta ahora no existan responsables por los daños económicos ocasionados a productores gremiales y transportistas por el combustible basura que distribuyó el gobierno en todo el país.
2: Ha sido bien enfático, ¿no? Lo que ha pedido es, primero, para dar el primer paso, es la liberación de todos los detenidos de nuestros dirigentes a nivel nacional, de la Tupac, de la SUSECB, de los interculturales. Tenemos muchos detenidos a nivel nacional. Eso es donde el primer paso se debe dar para dar un diálogo sincero. Caso contrario, no va a haber un diálogo sincero mediante el gobierno central hacia las organizaciones sociales. Vamos a seguir con las medidas de presión a nivel nacional en coordinación con otras organizaciones, ¿no? Vamos a seguir con lo que siempre hemos pedido ya estos últimos días, la renuncia del presidente, ¿no? Entonces vamos a seguir con esa presión, pero si va a haber un diálogo sincero, también vamos a bajar a las bases, pero tiene que haber todos los pedidos, ¿no? Por ejemplo, ya que hay varios que están en las carcelados ya, nuestros perseguidos políticos, nuestros dirigentes, pero hasta ahora no hay responsables de lo que han ocasionado el daño económico a todos los ciudadanos, especialmente a los productores, a los gremiales, a los transportistas, por el mal estado de combustible, ya que también eso es una pérdida grande para nosotros, para los productores, han dañado nuestras movilidades, y hasta ahora el gobierno central no ha dado con los responsables de los que han ocasionado esta pérdida, este daño que nos han hecho mediante ese combustible basura. Y además de eso, el gobierno no ha priorizado, no está gobernando con las organizaciones sociales, más está yéndose con los decretos, afectando también el tema ya, hoy por hoy, el tema de los impuestos, decretos contra el pueblo y muchas cosas, ¿no? Muchas cosas que estamos molestos.
1: De Bolivia para el mundo, en el informe Lister Morales, La Paz.
0: Muy amable, Lizeth, las 6:47. Vamos con más informaciones. La renuncia de Rodrigo Paz es la exigencia más importante. Vamos con Sandra Caracara.
3: Gracias. La ejecutiva de la Federación de Comunidades Interculturales Chimoré Jesús Ayampara ha lamentado la traición de la Central Obrera Boliviana de sentarse en una mesa de diálogo con el gobierno central, asegurando que las organizaciones sociales y sectores movilizados en Bolivia exigen la renuncia del presidente Rodrigo Paz. Asimismo, rechazan que la liberación de detenidos sea el punto principal de la demanda de la Central Obrera Boliviana.
4: De la Central Obrera Boliviana, que es el Mario Argollo, ha pedido y también ha asistido, que es a este diálogo con este Rodrigo Paz. Realmente, claramente, nosotros decimos que realmente en su vida se ha equivocado, reuniéndose, pidiendo diálogo, solo por ver que nuestros compañeros también están presos, sí sabemos. Sabemos por qué, porque esos presos son injustamente. Él estaba como cabeza, pero no ha pensado en sus bases. Ahora, hoy en día, estamos viendo los fabriles, los ponchos rojos de la Central Obrera Boliviana. Su base está de pie. Está de pie. Va a continuar. Ya se han manifestado. Ahora sí dicen, sus bases de la COP van a salir que son autoconvocados. Realmente, ¿qué es autoconvocado? Sabemos muy bien. Porque no tienen un dirigente que está con ellos, que ya se ha vendido. Nosotros podemos decir, y estamos seguros. De nosotros no era el objetivo ni pedir liberación, nada. Nosotros tenemos un objetivo, hemos pedido en varias ocasiones su renuncia. No vamos a dar paso atrás en ningún momento. en su momento, ¿por qué no ha dado esas soluciones? ¿Por qué no ha solucionado en este tema de gasolina basura? Está masacrando tanto a nuestros compañeros, pero en primer lugar ha masacrado a nuestros autos a nivel nacional. Ha masacrado primero a nuestros que son autotransportes, que día a día solo sustentan a su familia, son choferes. Pero esa masacre este gobierno ha hecho a nuestros autos. Segundo lugar, está masacrando al pueblo boliviano. Injustamente está metiendo que es presos a nuestras compañeras, a nuestros compañeros. Por otro lado, sigue haciendo la persecución. Nosotros, por eso, desde ahora, nuestros compañeros aún se encuentran en los 9 departamentos. En algunos departamentos sí están contundentemente el bloqueo. Pero a nosotros también, como Trópico de Cochabamba, no nos vamos a quedar atrás.
3: Para Bolivia en la Noticia, les informó Sandra Caracara.
0: Muchas gracias, Sandra, muy amable. El Ejecutivo de la Federación Tupac Katari asegura que de no haberse vendido a ninguna institución del gobierno.
1: Gracias. El Ejecutivo de la Federación Tupac Katari, Vicente Salazar, asegura no haberse vendido y señala que continúa junto a sus bases que exigen la renuncia del presidente Rodrigo Paz y que, a diferencia de otros sectores como la Central Obrera Boliviana, que perdió su credibilidad, nunca se vendió ni abandonará sus principios. Asimismo, reclamó la devolución de su bastón de mando, que fue retenido por el gobierno durante su detención.
5: Y aquí, hermanos, yo voy a aclarar. Aquí nadie se ha vendido. Hasta hoy, hermanos, hemos visto todos los dirigentes de las FEJUDES. Cada uno se ha ido vendiendo. Cada departamento de la misma manera. No hay una cabeza nacional. No hay una cabeza, la COP ha perdido credibilidad. Únicamente, hermanos, los pueblos indígenas originarios, con convicción de la Tupac Katari, sigue firme. Y los otros pueblos indígenas originarios se han levantado porque no pueden dejar solo al Departamento de la Paz. Se han autoconvocado. Porque no hay cabezas, como decía Orlando Gutiérrez, hay que articular la resistencia nacional, porque esto no va a ser la única lucha. Ya lo dijo una vez Felipe Quispe, a veces parece que hay dos Bolivias, uno que siempre ha sido pobre y no lo apoyan, y otros que son bien beneficiados con desarrollo. Hay que comenzar, hermanos, a ver también las conquistas que en un momento los líderes nos han dejado, pero nos hemos olvidado. Cada uno se ha ido por su lado. Por eso hay que llamar a la conciencia de toda la población y pedir disculpas a las ciudades, a nuestros hermanos. Yo nunca los he discriminado a ninguno. Todos somos bolivianos. Somos un Estado plurinacional de Bolivia. Cuando hay revoluciones, quisiéramos que nos comprendan. A veces, hermanos, no comprendemos que nosotros estamos luchando por el futuro de nuestros hijos, por el futuro de nuestra reivindicación como pueblos indígenas originarios. Compréndanos, hermanos, y no, ojalá que no sea última hora. Cuando nos demos cuenta, los hermanos habían tenido razón. Cuando los precios suban, cuando el combustible esté en otro precio, hermanos. Cuando el gas, hermanos, ya se ha acabado. Se va a dejar de ser subvencionado. Hay muchos problemas, hermanos, en la privatización de nuestras empresas. A veces hablamos. El presidente sale, el vocero sale. No vamos a privatizar, dicen. Pero hermanos, eso es con palabras. Ya la población ya no cree en palabras. No vive de palabras. Queremos hechos. Nos han dicho, hermanos, intransigentes. ignorantes, han pisoteado nuestro poncho, han pisoteado nuestras polleras. Lamentablemente, hermanos, a veces dicen, esto es un show, el hermano ejecutivo departamental ha entrado y ha salido después de 3 horas, ha hecho un show político. No, hermanos, por eso yo salí en medios de comunicación, porque, hermanos, mi mando como ejecutivo departamental, tengo el rango como juez, y hoy demando que devuelvan el chicote de mando que me han puesto en un momento, porque no aparece, hermanos. Y ese respeto tiene que devolverlo a los pueblos indígenas originarios. No se puede sacar el poncho a una autoridad máxima. Lamento, mis abogados están tomando acciones. Y esto no es mentira, hermanos. A veces entre nosotros mismos hay traición. No lo vamos a negar. Tenemos que recapacitar, mis hermanos.
1: De Bolivia para el Mundo, en el informe Lister Morales, La Paz.
0: Muchísimas gracias, Lisset. Y en este momento, en el trópico de Cochabamba, hay una reunión importante. La conciencia del pueblo no se vende. En tal sentido, se sigue en la movilización. Manifiestan desde la carretera en la Federación Trópico, donde también hay bloqueo.
6: Y hay un fracaso.
7: Bien, gracias. Seguimos con más detalles. Escuchamos fracaso, también el pronunciamiento. De César Condori, dirigente de la Federación Trópico, que contextualiza todo lo que pasa en el país con este gobierno de Rodrigo Paz Pereira y su ministro Lupo, que expresa esa negativa de liberar a los detenidos de los movimientos sociales en todo lo que ha sido el bloqueo de carreteras, además de las movilizaciones en los 9 departamentos. Escuchamos este pronunciamiento.
6: Privatizando el tema del combustible, que la empresa privada va a poder comercializar a precio internacional. El tema del combustible. Hermanos y hermanas, de repente el COP se ha acercado al gobierno bajo un diálogo, pero nosotros hemos, siempre como movimientos sociales y organizaciones, hemos repudiado la conciencia del pueblo boliviano, de los movimientos indígenas. No se puede negociar. En este momento, más de 47 días en la movilización, no podemos vendernos. Porque claro, los movimientos sociales, hemos dicho, compañeros, de que tiene que denunciar este gobierno incapaz. Aquí no vamos a, nos van a venir a engañar con algunos apetitos personales, o si no, con reuniéndose con diferentes organizaciones, eso no lo vamos a permitir. Se venderán, podrán comprar la conciencia de los dirigentes nacionales de partidos.
0: Declaraciones de las organizaciones sociales que, reiteramos, están movilizados también en el trópico de Cochabamba, en Villa Tunari. Ahora son las 6:58 PM en todo el país, 18:58 PM. Hay desabastecimiento de combustible. Vamos hasta Cochabamba.
8: Gracias. El desabastecimiento de combustible es de responsabilidad del gobierno, que no le interesa solucionar para continuar con el conflicto, ha indicado el vocero de la gobernación, Sergio de la Cerda.
9: Cruz, al gobierno nacional no le interesa solucionar estos conflictos. Seguramente por eso es que no toma ningún tipo de acción en el plano económico para dar solución a los bloqueos. Si, por ejemplo, Rodrigo Paz hubiera tomado alguna de las iniciativas que ha expresado nuestro gobernador en el pliego de 13 puntos que le hemos hecho llegar para que recirculen los dólares de los agroindustriales, para que Yacimientos retome las licitaciones internacionales, para rebajar los sueldos de los jerarcas del Estado y de los gerentes de empresas estatales, este conflicto ya se hubiera solucionado. Pero vemos que no hay ninguna medida en este sentido y suponemos nosotros que al gobierno más bien le interesa mantener este conflicto, puesto que no tiene, como lo han mencionado ya en Santa Cruz, un solo centavo para seguir importando combustibles. La muestra más clara de ello son las filas, las largas filas que han vuelto, como en el régimen de Arce Catacora, ya no solamente a Santa Cruz, donde se ha denunciado esto, sino que esta misma mañana las hemos vuelto a ver en Cochabamba, donde se está acabando el combustible también a cierta hora de la tarde, de manera atípica. No sabemos qué está pensando el gobierno en el plano económico. Parece que su única plan plan, entre comillas, es extender la mano como Carlos Mesa en 2005 y pedir limosna a organismos internacionales. Suponemos que a raíz de esto también viene el anuncio de este su genio ministro de Economía, que nos ha puesto en ascuas a los bolivianos diciéndonos que en días, en horas o en semanas habría una nueva cotización del dólar, que con certeza no va a subir ni uno, dos o tres centavos, sino va a subir ostensiblemente, con lo cual la inflación ya va a ser ciertamente insostenible para la canasta familiar. Es por estos temas que están movilizados los bolivianos ahora en diversos puntos del país. Y a lo único que apela el gobierno es a decirles narcoterroristas. Y ahora seguramente, retomando el anterior punto, con esta su ley más de supuesto combate al terrorismo, va a proceder al matonaje directamente, a la violación de derechos humanos, cuando el pueblo boliviano además sabe quiénes son los verdaderos narcoterroristas, qué familia ha gobernado el país anteriormente y se ha, entre comillas, destacado por su relación con los peces gordos del narcotráfico. ¿Qué gobierno ahora ha permitido que se, entre comillas, exporten también 108 toneladas de droga al exterior? Siendo que cada semana además nos enteramos de estos envíos que no parten del trópico de Cochabamba, además, sino del oriente boliviano.
10: Para Bolivia en la noticia, Nelson Colque, Radio Causa Chucoca.
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0: En el panorama internacional, las siguientes noticias que destacamos. El Parlamento de Cuba debate 176 propuestas de transformación económica y social. En Palacio de Convenciones de La Habana, Cuba, capital de aquel país, se desarrolla este jueves 18 de junio la tercera sesión extraordinaria de la Asamblea Nacional del Poder Popular en su décima legislatura, la cual tiene como objetivo analizar 176 propuestas de transformaciones económicas y sociales estructuradas en 23 ejes orientadas a hacer frente al complejo escenario que atraviesa el país, producto del bloqueo estadounidense. Las iniciativas abarcan modificaciones en el modelo de gestión de los actores económicos, las relaciones de propiedad y planificación económica, la reestructuración del sector presupuestado, la autonomía de los municipios y la reactivación del sector agrícola. El plan de transformaciones también contempla reformas en las políticas de empleo y salario, el sector energético y modernización bancaria y financiera, el régimen tributario y la política de precio, la inversión extranjera y el comercio exterior. Más informaciones. Rusia reporta 17 heridos tras un masivo ataque ucraniano con drones en la ciudad de Moscú. Las autoridades rusas han informado que al menos 17 personas, incluidos dos menores de edad, han resultado heridas y numerosas infraestructuras civiles han sufrido daños como consecuencia de la ofensiva con drones perpetrado por las Fuerzas Armadas de Ucrania durante la noche del 17 al 18 de junio en Moscú, la cual también forzó a adoptar medidas extraordinarias en el transporte aéreo. El gobernador de la región moscovita, Andrei Morobio, señaló que los civiles afectados reciben atención médica y permanecen bajo supervisión especializada. Asegurado que la administración local mantiene contacto permanente con las familias perjudicadas para garantizar la asistencia necesaria. Y nosotros llegamos al final de nuestro servicio informativo. Como siempre, agradecidos por su gentileza, oyentes amigos. En cualquier momento vuelve la noticia a través de la radio. De momento es todo. Muchas gracias. Permiso.
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2: A mí me ha gustado. El comandante, ¿qué dijo? El comandante dijo, en otras palabras, el comandante, en su momento el comandante en jefe, espero en general, dijo, reconocemos, ¿no?, siempre y cuando que respete en el marco de la constitución política del Estado. Si es eso, ¿qué significa eso? Las Fuerzas Armadas tienen que defender los recursos naturales por la nueva constitución. Esa constitución que garantiza el Estado plurinacional. Yo algún momento comentaba, ahora somos una yunta, movimientos sociales y Fuerzas Armadas defender los recursos naturales. Y una de las conclusiones, tal vez vamos a comentar las conclusiones de la reunión del día de ayer. A mí me sorprende, compañeros de base, esas intervenciones. Las Fuerzas Armadas y la Policía Nacional no pueden defender a un presidente extranjero. Las Fuerzas Armadas y la Policía no pueden defender a un presidente vendepatria. Términos populares.
3: Sí, ayer dijeron eso.
2: Claro. El comandante dijo, en el momento de reconocer como ministro de Defensa al Ernesto Justiniano, reconocemos en el marco de la Constitución, que respeta la Constitución, eso significa no privatizar recursos naturales ni servicios básicos.
3: Sí, en el marco de las movilizaciones, usted hacía referencia a las decisiones que se han tomado de la del ampliado del día de ayer. Justo en el segundo punto dice, presidente, las consideraciones del ampliado, las resoluciones, en el segundo punto dice, declaramos, además, presidente, declaramos enemigo del pueblo al presidente Rodrigo Paz por ser un verdadero tranca con su gasolina basura, tranca la producción nacional, tranca el movimiento económico, tranca a los pequeños medianos productores, tranca al campesino, tranca a Bolivia, tranca a los gremiales. Y dice, y pedimos a la policía y a las Fuerzas Armadas no defender a un gobierno vendepatria. Recordamos que la historia de los pueblos del mundo demuestra que las conquistas sociales, laborales y democráticas han sido resultado de la lucha organizada de los trabajadores y de los sectores populares. En consecuencia, dice el punto 2, reafirmamos que las movilizaciones sociales constituyen un instrumento legítimo de defensa de los derechos del pueblo boliviano, por lo que la lucha debe continuar con mayor firmeza y unidad, dice el segundo punto de las conclusiones de ayer de la reunión al que hacía usted mención, presidente, el ampliado de la reunión de las seis federaciones.
2: Tranca a Evo Morales también.
3: Ah, sí.
2: ¿Por qué?
3: ¿Por qué?
2: Mira, Paz pide, Evo tiene días contados. ¿A quién le trancará Evo Morales? Si el Paz dice, Evo tiene días contados, quieren detenerme, matarme, que ya sabemos. El plan de ellos será hasta el 13 de junio.
3: No, hoy día justamente es 13 de junio.
2: Ayer.
3: Ayer, si tienes razón.
2: ¿Qué pasa, compañero? Se ha dormido.
3: Es que no he dormido.
2: ¿Cómo habrá dormido? ¿Con quién habrá dormido? Cuidado.
3: Es que no he dormido, presidente.
2: Entonces, todo, plan GEMA, que se llama el último plan...
3: Delta Ñ,
2: tantos planes. Lo que tengo información es que las Fuerzas Armadas, dice, debe ser un buen porcentaje de las Fuerzas Armadas, no se va a meter con Evo, con el Trópico. Es una cuestión netamente política. Otra vez recordarle, en nuestra gestión, por lo menos hemos empezado a equipar a las Fuerzas Armadas. Ahora, soldados sin comida en los cuarteles. Los comandantes, ¿qué dicen? Sálvense como puedan.
3: Grave, ¿no?
2: Tal vez mandar a los soldados a robar. Ah, pollos. Eso hacían cuando yo era soldado. No había comida, entonces hay que ir a robar pollos acá. Una vez salió a encarnar una vaca en un lugar donde estábamos dando revista, en Bachilla.
3: Cuando no hay comida,
2: están así, grave. ¿No? Y saben los Fuerzas Armadas cómo ha sido nuestra gestión y por eso no quiere meterse.
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19 horas con 26 minutitos. Saludos cordiales a la gente que está en sintonía total de la radio Causachuncoca a esta hora de la noche. Vamos a compartir algo de música y también nuestros avisos y comunicados, ¿no?

0: Supercape, que se llama Jaycito Abel Elf, Sociedad Anónima. Comunica a sus estimados clientes que a fin de realizar mejoras en redes de media y baja tensión, para brindarles su mejor servicio, se interrumpirá el suministro de energía eléctrica en los siguientes horarios, en las siguientes zonas. Atención, atención, este viernes 19 de junio, a ver, en la población del municipio de Chimoré. Comunidad de la Misión, Puerto Victoria, Chantape, Sagay, Nueva Vida. Comunidad de Nueva Galilea, Puerto Cochabamba, Arechavi, Manacagacho, Energía, así que a partir de las 8 y 15 hasta las 12 y 15, ¿eh?
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0: También este viernes 19 de junio, en el municipio de Puerto Villasuel, con energía ligada al sindicato Primero de Mayo, sindicato Unión Paraíso, sindicato Sacaba, Colonia Juventud, ¿eh? Desde las 8 y 25 hasta las 2 y 25, Cayapunchay. Van a Chayachu, que viernes 19 de junio, a ver, hasta a partir de las 8 y 5 hasta las 9 y 5, municipio de Chimoré. A ver, acá hay zona, Puente Roto, Puerto Alegre, Arice Zarzama, Chantape San Joaquín, Ari Ari, Primero de Mayo, Rosario B, Chantape Escaciente, acá hay Guardia Tucumán, Chachagó, mi mana, Gagacho, Energía Eléctrica, a partir de las 8 y 5 hasta las 9 y 5. Ponche, Enrique, municipio de Chimoribanta. Hasta pone que viernes 19 de junio, cuando con energía eléctrica, a ver, en horario desde las 8 y 15 hasta las 8 y 24 y desde las 2 y 5 hasta las 2 y 12. Acá el municipio de Sinaota y Villatunari, a ver, Puerto Tocopilla. Sentapes que hay Caraota, Neshapi, Sindicato Santibáñez, Ari, Sindicato Norte, Sindicato Villa Jordán, Chachacacopi, que manacagacho, Energía Eléctrica, Huatulinquiches, ¿eh? Hasta pone que viernes 19 de junio, a partir de las 8 y 5 hasta las 12 y 5, municipio de Villa Tunari, sector localidad de San Lorenzo, Chapi, manacagacho, Energía Eléctrica, ¿eh? Desde las 8 y 5 hasta las 12 y 5.

0: Hasta por el Villancito que se pone a ver el Friends Amante, que es viernes 19 de junio, con tu conga energía elástica desde las 8 y 15 hasta las 8 y 24, ¿vale? Chantapis 2 y 3 hasta las 12 con 12 minutos, ¿vale? Acá el municipio de Sinaota, Villa Tunal, Niscamanta, y Cotiquipasoncheta, y Najaiteño y Armaiz. Hasta por el viernes de. A ver, que hay viernes, jamos viernes, jepan viernes, que carik, jepan viernes. Que hay lunes Mantara, Huatorizunches, lunes 22 de junio, desde las 10 y 5 hasta las 14 y 5, acá hay municipio de Puerto, no, municipio de Villa Tunari, Chepi, o tu conga energía eléctrica, ¿eh? Según el calciarga, energía, el Fénix Gamanta, compañeros, a ver... 19 horas con 33 minutos, según Italia, encontramos algo. Enseguida retornamos con más avisos y comunicados aquí en la radio Causa Chuncoca.
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Bien, sin embargo, con 43 minutos, atención a esta invitación. 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Atención, este comunicado. 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

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Villaycito y Picarizado, a mis hincharis para cachar de capuna, cachan perros, 19 horas 48 minutos. A mis hincharines, tomita van ahí. 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
2: A mí me ha gustado. El comandante, ¿qué dijo? El comandante dijo, en otras palabras, el comandante, en su momento el comandante en jefe, espero en general, dijo, reconocemos, ¿no?, siempre y cuando que respete en el marco de la constitución política del Estado. Si es eso, ¿qué significa eso? Las Fuerzas Armadas tienen que defender los recursos naturales por la nueva constitución, esa constitución que garantiza el Estado plurinacional. Yo algún momento comentaba, ahora somos una yunta, movimientos sociales y Fuerza Armada defender los recursos naturales. Y una de las conclusiones, tal vez vamos a comentar las conclusiones de la reunión del día de ayer. A mí me sorprende, compañero de base, esas intervenciones. Las Fuerzas Armadas y la Policía Nacional no pueden defender a un presidente extranjero. Las Fuerzas Armadas y la Policía no pueden defender a un presidente vendepatria. Términos populares.
3: Sí, ayer dijeron eso.
2: Claro. El comandante dijo, el momento de reconocer como ministro de Defensa al Ernesto Justiniano, reconocemos en el marco de la Constitución, que respeta la Constitución, eso significa no privatizar recursos naturales ni servicios básicos.
3: Sí, en el marco de las movilizaciones, usted hacía referencia a las decisiones que se han tomado del ampliado del día de ayer. Justo en el segundo punto dice, presidente, las consideraciones del ampliado, las resoluciones, en el segundo punto dice, declaramos, además, presidente, declaramos enemigo del pueblo al presidente Rodrigo Paz por ser un verdadero tranca con su gasolina basura, tranca la producción nacional, tranca el movimiento económico, tranca a los pequeños medianos productores, tranca al campesino, tranca a Bolivia, tranca a los gremiales. Y dice, y pedimos a la policía y a las Fuerzas Armadas no defender a un gobierno vendepatria. Recordamos que la historia de los pueblos del mundo demuestra que las conquistas sociales, laborales y democráticas han sido resultado de la lucha organizada de los trabajadores y de los sectores populares. En consecuencia, dice el punto 2, reafirmamos que las movilizaciones sociales constituyen un instrumento legítimo de defensa de los derechos del pueblo boliviano, por lo que la lucha debe continuar con mayor firmeza y unidad, dice el segundo punto de las conclusiones de ayer de la reunión al que hacía usted mención, presidente, el ampliado de la reunión de la 6 Federación.
2: Tranca a Evo Morales también.
3: ¿Por qué? ¿Por qué?
2: Mira, Paz pide, Evo tiene días contados. ¿A quién le trancar a Evo Morales? Si Paz dice, Evo tiene días contados, quieren detenerme, matarme, que ya sabemos. El plan de ellos será hasta el 13 de junio.
3: No, hoy día justamente es 13 de junio.
2: Ayer.
3: Ayer, sí, tienes razón.
2: ¿Qué pasa, compañero? Se ha dormido.
3: Es que no he dormido.
2: ¿Cómo habrá dormido? ¿Con quién habrá dormido? Cuidado.
3: Es que no he dormido, presidente.
2: Entonces, todo plan GEMA, que se llama el último plan
3: Delta Ñ.
2: Delta Ñ, tantos planes. Lo que tengo información es que las Fuerzas Armadas, dice, debe ser un buen porcentaje de las Fuerzas Armadas, no se va a meter con Evo, con el trópico. Es una cuestión netamente política. Otra vez recordarle, en nuestra gestión, por lo menos hemos empezado a equipar a las Fuerzas Armadas. Ahora, soldados sin comida en los cuarteles. Los comandantes, ¿qué dicen? Sálvense como puedan.
3: Grave, ¿no?
2: Tal vez mandar a los soldados a robar. Ah, pollos. Eso hacían cuando yo era soldado. No había comida, entonces hay que ir a robar pollos acá. Una vez salió a encarnar una vaca en un lugar donde estábamos dando revista, en Machilla.
3: Cuando o sea, no hay comida,
2: están así,
3: es grave.
2: ¿No? Y saben los Fuerzas Armadas cómo ha sido nuestra gestión y por eso no quiere meterse.
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